Muy buenas noches a todos. ¿Cómo andan? ¿Cómo están? Aquí estamos comenzando un nuevo programa. Les habla Hansel Urramendi y ya estamos en vivo en Radio Oriental 770M, llegando a cada rincón del país y también en el canal de YouTube Periodismo con Hansel. Un placer compartir con ustedes una nueva semanita ya en el mes de julio, así que los invito a subir el volumen. La misma religión, compadera de otros colores. 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Se vino con todo el frío, señores. Hay que abrigarse, no queda otra. Así que bueno, hacer todos los mandados, a no olvidarse de nada, así cuando uno llega a casa ya se queda calentito en familia, ¿eh? 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

señores, tenemos un programón para compartir con ustedes en minutos nada más. Vamos a estar hablando con el senador del Partido Nacional, Sebastián da Silva. Así que no se lo pierdan, que ya se viene una interesante entrevista para compartir con ustedes. Pero antes, ustedes saben que siempre pregonamos la buena alimentación, la alimentación saludable, y le damos para adelante a los emprendimientos, a los productores de nuestro país, quienes apoyan este programa, quienes apoyan lo que hacemos, el periodismo independiente, ¿eh? 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

Hablando del frío y de todo un poco, hay que alimentarse bien, ¿eh? 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Se viene una entrevista muy interesante para compartir con la doctora Amelia Cristina Tor esta semana, que estuvo en un congreso en Chile con muchos técnicos apicultores de la región. Así que estén atentos a las redes sociales de Periodismo con Hansel, que se viene una entrevista muy interesante más adelante sobre alimentación saludable y los productos naturales que salen de la colmena. Ya se viene la entrevista, así que estén atentos, que en segundos nada más se viene una entrevista interesante para compartir con todos ustedes. Vamos a estar hablando con el senador del Partido Nacional, Sebastián da Silva, así que estén atentos a subir el volumen, ¿eh? Vamos arriba.

0: bueno, señores, ahora sí vamos con la entrevista de la noche. Le damos la bienvenida a Radio Oriental al senador del Partido Nacional, Sebastián da Silva. Buenas noches, bienvenido.
1: ¿Qué tal? ¿Cómo andan? ¿Todo bien?
0: Todo bien, todo bien. Gracias por darme esta entrevista en vivo y compartirla con todos los oyentes. Estamos...
1: Favor,
0: bueno, muy amable.
1: Una noche fría como la de hoy, y media mundialista. El mundial nos tiene un poco entretenidos, ¿no? Tenemos todos los días partidos lindos para mirar.
0: Exactamente, tenemos partidos atractivos para mantener la atención ahí, pero no podemos descuidar, por ejemplo, el proyecto de ley de rendición de cuentas, donde, bueno, muchas de esas cosas van a estar influyendo en el presente y futuro de nuestro país. Pero bueno, dejémoslo para más adelante, senador, porque ya vamos a estar hablando de eso. Lo primero que le quiero preguntar y hablar es, bueno, los preparativos de estos 190 años del Partido Nacional, partido legendario que ha formado y forma parte de la historia y la identidad de nuestro país. ¿Cómo vienen esos preparativos para una fecha que se vive, imagino, con mucho voltaje dentro del Partido Nacional?
1: Estamos calentando los motores,

0: 3, que va a ser el 16 de agosto. Previo a eso vamos a festejar, la fecha en donde se dio a conocer la divisa, que es lo que conmemora los 190 años, y después Masoyer ya ahí a principios de septiembre. Bueno, eso tiene, los festejos que cuando el partido no está en el gobierno, está mucho más concentrado, abocado a, la reivindicación de sus raíces, ¿sí? Entonces, hay una enorme cantidad de movidas. Esperemos algunas que sean sorpresivas. Cuando los 180 años, a mí se me ocurrió hacer un mapping que apagamos la Plaza Matriz y fue una cosa espectacular. Hoy ese mapping quedó anacrónico, ¿no? Habría que hacer algo con inteligencia artificial, alguna cosa de esas que tener una tormenta de ideas. Bueno, no teníamos plata para arreglar la estancia del Cordobés, hicimos un remate maravilloso, juntamos 130 mil dólares, allá estamos. No solo refaccionándola, sino que haciendo un museo, adecuando algunas cosas para tener un fogón para quedarse, baños acordes al lugar, etcétera, etcétera, etcétera. Entonces, esos son esos momentos donde está el otro partido nacional, ¿no? El de la fibra, el de la coronilla, el que arde, que bueno. Qué es lo que nos ha permitido en estos 190 años, estar vivitos y coleando, pese a no estar en el gobierno.
1: Y bueno, justamente eso le quiero preguntar, ¿por qué el Partido Nacional no está en el gobierno cuando, bueno, fue una pieza fundamental y líder de la coalición republicana? ¿Por qué no está en el gobierno hoy el Partido Nacional?
0: Yo creo que con el tiempo nos vamos dando cuenta que hubieron algunas, ¿cómo te puedo decir? Algún posicionamiento de las candidaturas en no ser, ¿cómo te puedo decir? Tajantes en lo que íbamos a hacer, ¿sí? Luis Lacalle Pou es un líder de los que el partido tiene poco recuerdo, ¿no? Que sea tan homogéneo, ¿sí? Entonces, la comparación era inmediata, ¿sí? Algunos errores de campaña, algunos aciertos en lo que fue la posición destructiva del Frente Amplio durante los 5 años, ¿no? Y errores nuestros no enfrentarlos directamente. Eso es multicausal, ¿viste? Entonces, ya está, ya pasó, nos seguimos martirizando cuando vemos a Yamandú Orsi en el gobierno. Nadie puede entender cómo pudimos perder con Yamandú Orsi. La respuesta es que lo escondieron hábilmente, ¿sí? Y bueno, y ahora, ¿no? Estamos pagando la consecuencia de no advertir una y mil veces lo que se venía, que era el peor Frente Amplio de la historia.
1: Senador, hablando de estos 190 años, ¿cómo toma usted a los referentes principales del Partido Nacional? ¿A quiénes se les viene en la mente desde los históricos hasta la actualidad?
0: Bueno, a ver, la épica nacionalista la construyeron desde el sitio del Cerrito con Oribe, lo que fue Oribe cuando en su presidencia. Hay un hilo conductor de ideales que va defensor de la ley, defensor de la libertad, defensor del nacionalismo, del antiimperialismo con Herrera, la libertad con Aparicio, la soberanía con Leandro Gómez. Y eso configura lo que es la liturgia blanca, ¿sí? Que es, ¿cómo te puedo decir? Una sumatoria emocional, ¿no? Que nos ha permitido, digo, sin gobernar, seguir vivos, ¿no? Hay principios, la no intervención, la libertad, el sufragio, la liberación de la esclavitud. Llegamos hasta la presidencia de Lacalle Herrera, que fue una de las que mejor modernizó el Uruguay. Hay leyes que hasta el día de hoy están vigentes y permitieron avances reales. El puerto, lo que pasó con el Banco de Seguros, lo que pasó con el mercado de arrendamiento de tierras que cambió la fisonomía del campo, hasta la libertad responsable como eje central.

0: De lo que fue la presidencia de Luis, ¿no? Es como todo tiene que ver, es previsible, ¿sí? Los gobiernos blancos son previsibles, hacia dónde pueden llegar a ir, ¿no? Generalmente son gobiernos ordenados, gobiernos que fomentan la generación de empleo, defienden a la gente y no a los colectivos, defienden a la persona, ¿sí? Nuestro gobierno pasado hizo una revolución vial, ¿sí? Hay que ir al paso del gordo, ¿no? Es este límite entre Cerro Largo y Durazno, ¿no? Para darse cuenta la importancia que le dimos al puente que cruza el Cordobés ahí, bueno, sí, unió dos departamentos, ¿no? Que si no es, la gente de Arevalo tiene que hacer una vuelta de como 180 kilómetros. Y ahora para cruzar de un lado para el otro tiene que hacer una legua, 5 kilómetros. Entonces, todo eso reafirma, bueno, ¿no? La descentralización, la forma de ver. Te repito, la gente, la persona, la familia y no el colectivo, la corporación de turno, ¿no?
1: Exacto. ¿Cómo ve este primer año del gobierno de Yamandú Borsi? ¿Cree que, bueno, es agua y aceite si uno relaciona este primer año de gobierno frentampista con los 5 anteriores del Partido Nacional? Le pregunto esto porque muchos dicen que no se ven muchos cambios, que parece una continuidad, como que Borsi todavía no ha mostrado cartas que muestre un partido diferente, un partido de izquierda, sin desmarcarse de lo que venía realizando Luis Lacalle Pou. ¿Cómo lo ve usted?
0: Y lo que pasa es que es muy difícil cuando vos ponés al Uruguay en el mundo, lo guiás, y las cosas se demuestran que vos saliste de la oscuridad, del ocaso, que fue la pandemia, ¿no? Y en cada una de las adversidades que tuvimos, que fueron muchos, la debacle, la debacle comercial de lo que significaba, ¿te acordás? Eran 20
1: Sí,
0: kilómetros de
1: sí.
0: gente cruzando Argentina, bueno, la peor seca de la historia del Uruguay en los últimos 100 años, y el Uruguay lo parás, lo pones adelante, generás 100.000 puestos de trabajo, recibís inversiones, etcétera, etcétera. Digo, yo le había puesto que le habíamos dejado una Ferrari, ¿te acordás que me pegaron? Bueno, hoy se está. Nos estamos dando cuenta que primero el camino era el correcto. No hay una sola obra que haya inaugurado este gobierno que no venga de temas que no pudimos terminar nosotros, ¿sí? Y además, yo no creo que este Frente Amplio tenga demasiada idea qué hacer con el país. Lo peor es que no solo no las tienen, sino que tampoco escondieron que no las tuvieran, porque ellos decían la revolución de las cosas simples, y vos ves, es un gobierno muy mediocre, ¿sí? Y la parte que uno imaginaba que no era mediocre, que era el ministro de Economía, le erró a todos los pronósticos, o sea, se equivocó. Entonces, están todo el día, ¿me entendés? Atajando penales que no son, generalmente se los hacen ellos a sí mismos, bueno, todo ese mundo de líos, de malos humores que hoy llevan a un país que está estancado, que no tiene expectativa para adelante, y la gente piensa que va a estar peor dentro de un año. Eso tiene consecuencias espantosas, que es donde la política incide para mal. La política no debería incidir tanto en la vida real de las personas, ¿no? Si vos a los que le pagás el sueldo hacen más o menos lo que tienen que hacer, bueno, es por la tuya, ¿no? Vos invertís, vos esto, vos lo otro. Ahora cuando pasa lo que pasa y las explicaciones son de primero escuela, se genera el pésimo humor que hay a lo largo y ancho del país y con una desaprobación insostenible para un gobierno que no ha tenido crisis. Pues estas desaprobaciones son cuando vos enfrentás una crisis. Jorge Valle tenía algo parecido, pero se le fueron la mitad de los depósitos, ¿sí? En 6 meses. Entonces, había que hacer en las esquinas había que dar un plato de comida caliente, la gente no tenía para comer, fue una calamidad. Acá no. Entonces, es bravo, ¿no?
1: Senador, y ahora que viene el proyecto de ley de rendición de cuentas, ¿esto va a ser algo que va a levantar la imagen del gobierno, que le va a hacer bien al país, o usted cree que va a ser algo más de para la tribuna? ¿Cómo lo ve? ¿Cómo lo analiza ese proyecto de ley?
0: Yo no conozco una rendición de cuentas que sea el antes y el después de nada, ¿sí? El frente le da una importancia a una rendición de cuentas que en realidad trae muy poca cosa. O sea, como todas las leyes presupuestales, son mirándose el ombligo del Estado. Hay alguna cosa que, digo, han metido temas no presupuestales, pero con el presupuesto que tiene el gobierno, el problema no pasa por una ley, pasa por una actitud, pasa por un ministro del Interior que no siga diciendo que perdimos la batalla contra el narcotráfico, que ponga actitud con el Ministerio de Desarrollo Social, que bueno, que a cada uruguayo que fallece en la calle no le ponga una excusa, ¿viste? Es mucho más profundo, ¿sí? Obviamente la propaganda frentista les hace creer a la gente, con 3-4 videitos pedorro, ¿sí?, de que la vida le va a cambiar a partir de la votación de la ley que empieza a regir el 1 de enero. Eso es lo peor que vos podés generar, ¿sí? Porque está bien, son leyes importantes. ¿Importantes para quién? Para la dirigencia política, son las que están en los cargos. Pues la gente. Imagínate que no han llenado las vacantes de la policía todavía y ahora dicen que van a llenar 300 más. No han llenado las que tienen, entonces no hay patrullaje, no hay esto, no hay lo otro. Vivís en un mundo de comentaristas de políticos y comentaristas de políticos. La gente cambia de canal, pues, es la verdad. ¿Sí?
1: Senador, acá mientras lo estamos escuchando, la gente, bueno, manda mensajes aquí en el programa. Siempre hago esto, ¿verdad? Que la gente comparta su punto de vista. De esto se trata el periodismo independiente. Y acá piden y dicen este mensaje: Sebastián, tírate de presidente para las siguientes elecciones. ¿Está arriba la mesa la posibilidad, Sebastián?
0: Vos sabés que yo estoy en una etapa de mi vida, luego, en donde lo que tengo que hacer lo hago. Pensando en la semana que viene, ¿sí? Y dándolo todo de mí.
1: ¿Pero lo piensa?
0: No.
1: ¿Le gustaría?
0: El activo político del Uruguay se llama Luis Lacalle Pou, ¿sí? Ese es el activo político, probado, recontraprobado, es lo que mejor le vendría a este país, ¿no? Lo que sí, naturalmente, lo que vamos a hacer son llevar el apoyo de una enorme cantidad de compatriotas a que la derecha popular tenga una incidencia real en el gobierno, ¿sí? Y que, bueno, si vos sos laburante, pagás sueldo, pagás aguinaldo, tengas un lugar, que la seguridad sea realmente una prioridad y una actitud, que los presos tengan que trabajar. Si tú le vas a dar plata a los bebitos humildes, que vaya para los bebitos, que no vaya ni para un tío, ni para un primo, ni para los padres, sino que obligues a esas familias a que vayan al CAIF, que vayan que hagan los ¿cómo se llama?, los exámenes médicos, que vayan a las consultas médicas, digamos. Y bueno, y después otra enorme cantidad de reformas estructurales. Lo de ANCAP ya no da para más, o sea, hay que abrir ese mercado, y para eso vos tenés que tener el apoyo de la gente para incidir. Después los gobiernos, vos tenés que tener incidencia. Bueno, yo tengo la esperanza de la incidencia nuestra va a ser bastante mayor de la que tuve en el primer gobierno de Luis, ¿no?
1: Capaz que acompañado también en algún ministerio, Sebastián, puede ser también la posibilidad.
0: A mí ser canciller de la República me encantaría, ¿sí? ¿Por qué? Pues lo que he hecho toda mi vida es vender el Uruguay, trabajar para la gente de campo, me encantaría, estar en la primera línea en ataque a los malandras, me encantaría, pero bueno, hay mucha gente, ¿no? Mucha gente, nosotros tenemos equipos formados, la coalición tiene, los cuadros, compará uno a uno, todos los que andan dando vuelta por ahí, versus la contraparte frentista, o sea, le ganamos por goleada, ¿no? En actitud, en él, por algo nos fumamos una pandemia a los 13 días y dejamos el país parado, de pie, ¿no? Hay, y mucha gente nueva que se está preparando, hay que ir a buscar gente que piense fuera de la caja, para mí eso es una obsesión, ¿sí? No el burócrata que hoy está en un cargo, mañana va al otro y resulta que es un todólogo, ¿no? Sino que yo creo que este frente va a dejar tan destrozado el país que va a haber un mar de fondo lo suficientemente fuerte como para poder hacer las reformas, ¿sí? Viste que a veces tenés que llegar a momentos tan crudos en donde, bueno, de todo veámosle la parte positiva. Pues hay discusiones en este país que no sé cuánto llevan, 20, 30, 40 años, no lo podemos de acuerdo. Bueno, habrá que tocar fondo y como va este gobierno, nos va a entrar un país hecho ceniza.
1: Se imagina eso, senador, ¿no? Un país que va a estar quizás con, bueno, un índice de desempleo muy alto, con una seguridad muy vulnerable y la educación muy resquebrajada.
0: Yo no le veo en ninguna virtud que vos digas, pa, es por acá, ¿viste? Porque la virtud que yo le veía a O'Donnell, después terminó siendo como todos los frentistas, ¿no? Clase media, todos los días se encargan de sacarle un pesito más, ¿no? Porque en realidad, hasta que acá nos sumamos que el Estado hoy es inviable del tamaño que tiene, salvo que importemos 2, 3 millones de extranjeros y que sean contribuyentes, vamos a seguir en la misma discusión, ¿no? O sea, ya no se trata ni de hablar del Estado sí, el Estado no, es inviable. El Estado uruguayo, los niveles que tiene es inviable, bueno. O importamos 3 millones de chinos, de malayos, de filipinos que vengan acá a hacer lo que o bueno, es imposible que la gente con los impuestos pueda sostenerlo, ¿viste? Y después una batalla de valores, ¿no? Grandes que nosotros la estamos dando. Yo te voy a poner un ejemplo. Yo no conozco un solo venezolano que haya llegado a este país que hoy la esté, que no haya progresado, ¿sí? O que esté en un programa del MIES. No lo conozco, ¿eh? Y mirá que cruzaron la selva, escapándose, ¿no? Llegaron acá, ¿no? Y eso es... ¿Por qué los uruguayos estamos? Bueno, porque hubo, ¿cómo te puedo decir? Una crisis de valores en los últimos 15 años de gobierno del Frente, donde solo había derechos. Como había plata en aquel momento, vos acá ahora no, pero nunca había eran derechos y no obligación, bueno. ¿Te das cuenta? Este país guerrero, de gente laburante, que tengamos que poner el ejemplo a los venezolanos, pero yo lo pongo porque es la forma que la audiencia pueda entender, ¿viste? Les irá mejor, les irá peor, todos están laburando, echando para adelante. Y por el otro lado, ¿viste? Mucho uruguayo que se queja que el otro no se queja y camina y echa para adelante, ¿no?
1: Senador, usted hablaba, ¿verdad?, de que el Estado uruguayo, bueno, la verdad, usted dice, ¿no? Es cierto, vivimos en un país caro, una carga impositiva brutal. No hace mucho tiempo estaba el diputado Salle que propuso bajar los sueldos a los políticos. ¿Qué opina al respecto de ese proyecto?
0: Yo no tengo problema. Yo no vivo de la política, no tengo ningún inconveniente. Sí advierto de que al país se lo saca con excelencia, ¿sí? Porque hoy los que tienen los sueldos bajos son los políticos del Frente Amplio, que el 80% no terminó el liceo. ¿No? Entonces vos, para hacer cambios de verdad... Y la verdad que la política debería ser un imán de gente talentosa y no de armadores de mateadas, ¿no? Y ese es el peligro.
1: Senador, tengo la información de que en los festejos de los 190 años del Partido Nacional va a estar en la oratoria Luis Lacalle Pou, ¿es así?
0: Sí, estamos todos esperándolo. Es parte vía de la historia del partido, ¿no? Vos acordate que nosotros presidentes tuvimos 4, ¿sí? Después tuvimos 2 colegiados, ¿no? Está Oribe, fue presidente Oribe, presidente Berro y los 2 Lacalle. O sea que después tuvimos colegiados, ¿no? O sea que hablarán, yo creo que van a hablar los 2, ¿sí? La historia vía del partido. Y en el caso de Luis, además, él medita mucho en los mensajes, ¿sí? Y además se lo extraña, ¿no? Y hace bien en hacerse extrañar también. Imagínatelo, Luis, hoy en esta discusión mediocre, si es necesario que un presidente tenga que pagar el impuesto a primaria de su casa. Bueno, es como una cosa tan ramplona, ¿viste? Mejor que piense, que vea, que toque, que analice lo que está pasando afuera. Pues te vuelvo a repetir, el desafío es ojalá un gobierno sin pandemia, sin todos los caos que tuvimos, y poder hacer las cosas realmente con cambios en profundidad.
1: Si hubiese estado Luis Lacalle Pou en ese cuarto dentro del directorio del Partido Nacional, previo a elegir la fórmula, ¿se hubiese evitado el error de poner a Valeria Ripoll?
0: Yo creo que sí. Yo creo que sí, pero Antón Pirulero, ¿no? También hay que ser respetuoso del candidato. Yo creo que sí. Ese fue un error del candidato, ¿no? Pero creo que Valeria no tiene nada que ver, sí, a Valeria se la puso en un lugar y pobre, y dio todo lo que tenía para dar, ¿no? La menos culpable de eso, de la decisión, fue ella, se enteró esa noche. Ya pasó
1: borrón y cuenta nueva y ver para adelante. Ahora se viene, sesiones muy prolongadas, muy movidas en el Palacio Legislativo con esto de la rendición de cuentas, senador.
0: Sí, la rendición de cuentas tiene ahora un tratamiento en diputados y a nosotros nos toca ahí en octubre, ¿no? Pero sí, vamos a empezar a ver, ¿no? La rendición de cuentas tiene, por ejemplo, un artículo donde el Estado se exime de la obligación de poner radares, de poner display pedagógicos en los radares. ¿Por qué? ¿Entendés? Vos tenés que pagar la multa, te fajan, y la ley que promoví con Rodrigo Blas, en donde hay una obligación de ponerle, ¿viste?, la visita, a qué velocidad puedes ir. Bueno, ahora esto se la quieren sacar. Bueno, eso es un disparate. Hay normas que están muy por fuera de lo presupuestal, que serán parte de ese cúmulo de discusiones. La reciente cuenta es una especie de look, ¿no? Donde saltás de una cosa a la otra. Veremos bien. Empieza el miércoles la reciente cuenta cuando venga el ministro de Economía, diputado, ¿no?
1: Bárbaro. Bueno, senador, quiero agradecerle esta entrevista, primera vez que lo entrevisto en vivo. La próxima lo espero en estudio, si se anima, si puede venir.
0: Sí, me animo. Si me agarrás por acá, con mucho gusto.
1: Bueno, muy amable, muchas gracias.
0: Un abrazo, saludos para todos.
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Ahí tuvimos, señores, ahí tuvimos la palabra del senador Sebastián da Silva del Partido Nacional, en donde estuvimos hablando de los preparativos del nuevo aniversario de los 190 años del Partido Nacional, y hablamos de todo, ¿verdad? De la actualidad política de nuestro país, del proyecto de ley de rendición de cuentas que ya va a estar tratándose dentro del Palacio Legislativo, y de todo lo que se viene para el Uruguay, ¿eh? Estamos haciendo periodismo independiente, leímos tus preguntas, las leímos en vivo, así que estate atento para las próximas entrevistas.

Estamos, señores, escuchando buena música aquí en vivo en Radio Oriental. Y qué lindo es escuchar la radio, te saca una sonrisa, ¿verdad? 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

0: Bienvenidos, tengan todos ustedes, señores, sean todos ustedes, mejor dicho. Buenas noches, tengan todos ustedes. Aquí estamos abriendo una nueva emisión de Hoy Quiero Hablarte. Van 6 minutos de las 22 horas en este día lunes 6 de julio de este año 2026. En este momento tenemos una temperatura de 5 grados aquí en Montevideo y en el sur del país. Por ejemplo, en Canelones también. San José, 3 grados 7 décimas, más bajo todavía. San José se te congela hasta el pensamiento. Impresionante. El cielo está algo nublado. El viento que está soplando del oeste a 13 kilómetros por hora, 1019.2 hectopascales la presión, alta la humedad, 87%, y la visibilidad es de 15 kilómetros. Mañana martes, la mínima será ahora en esta madrugada próxima de 3 grados y la máxima llegará a 13 grados, no más, aunque hoy fue menos, hoy la máxima llegó a 8. El cielo estará claro y algo nublado. Periodos de nublado, heladas agrometeorológicas. El miércoles levanta un poquito, 8 la mínima, 16 la máxima, también con el cielo algo nublado. Y en principio, lluvias habría el viernes, podría haber algo de lluvias en el pronóstico extendido. Pero no, veremos cómo está la cosa. Está José Cabrera en la puesta al aire. Garantía de que técnicamente está todo impecable. Y aquí estamos, como todos los lunes, con el padre Leo. Leo Casarino, el león del barrio.
1: La comercial.
0: Está el león de Reus, ¿no? Y el de la comercial.
1: Bueno, el Reus ahí, estamos ahí cerca, somos primo hermano.
0: Está bien, pero cada león en su
1: barrio, ¿no?
0: Sí. Soy toro en mi rodeo y torazo en rodeo ajeno.
1: No, yo no.
0: ¿No? No para tanto.
1: No. Buenas noches.
0: ¿Todo bien?
1: Qué lindo que está. No hay mosquito, por lo menos, ¿no?
0: Yo creo que alguno hay igual.
1: Deja quieto.
0: Estos hoy vienen ya preparados para todo. Bueno, todo lindo.
1: Que cada vez que arranco un día así me acuerdo del Team Invierno.
0: No los veo tomando mate.
2: Ay, a mí me gusta más el frío, padre.
1: Dios.
0: No los veo tomando mate en
1: la gente
0: rambla.
1: No está sana.
0: Echen, si les gusta el invierno, pero no los veo. Porque uno viste que cuando
1: saquen la sillita a la vereda.
0: Sale el calorcito. ¿Eh?
1: La playera a la vereda.
0: Claro, totalmente.
1: Y que se pongan a tomar un cafecito. Ahí está. Ahí en la vereda. Sí, mamita, sí, qué frío.
0: La
1: no hay lugar donde estar cómodo. No. Dentro de la casa tampoco.
0: No, y calefaccionar las casas. Y sobre todo en muchos casos nuestros de los curas, Leonel, nuestras casas son viejas.
1: Y grandes.
0: En tu caso es
1: un convento.
0: Un convento, imagínate.
1: Hermoso.
0: Hay que calefaccionar.
1: Por eso me mantengo joven, porque tiene una cámara criogénica. Eso me hace mantener la juventud.
0: Al mejor estilo Walt Disney.
1: Sí, un vampiro.
0: Dios mío. Muy impresionante. Nosotros embromamos, pero vos sabes que el tema de la gente en situación de calle es tremenda, ¿no?
1: Uh-huh.
0: Y hoy me contaban, yo no me enteré, la verdad, que el fin de semana, en la zona de Piedras Blancas, se incendió una casa y murieron 3 personas. Por el tema de la calefacción.
1: Sí.
0: Una de las noches.
1: Eso casi todos los, los inviernos, sobre todo cuando viene la ola polar o empiezan estas temperaturas extremas, es muy común que aparezca un accidente un incendio.
0: Y aparentemente era gente muy humilde, porque además es eso, ¿no? A veces son, digamos, artefactos que se colocan o que se arman sin ninguna seguridad, ¿no?
1: Sí.
0: No es un aire acondicionado o no es una estufa con cierta tecnología.
1: Sí. Pero bueno, sí, también, bueno, que lo decíamos cuando todavía estábamos en los últimos coletazos del verano, que ya veíamos que había muchísima más gente en situación de calle, pero bueno, ¿no?
0: Eso es terrible.
1: Recordar todas las líneas que... que proporciona el MIDES, ¿no? Para poder llamar. Dice, uno a veces dice, pa, ¿qué me voy a meter? A ver, en estos casos, más vale pedir perdón que permiso, sí. ¿No? Porque esos fríos son tremendos. Entonces está, si vemos que, como a veces uno puede ver que también hay gente mayor, o que pueden haber niños, digo, ¿no? Están las vías de comunicación.
0: Sí. Hay una web que es una app que es

Red Calle 365 que uno puede descargar y ahí tiene toda la info. Y ahora estaba, cuando estaba buscando mientras vos hablabas, el 0800 3650, atención, 0800 3650, es para ver gente cuando uno...

0: SAME si la persona requiere atención médica, esa persona que está en situación de calle, en el 105. Y cuando hay niños o adolescentes en situación de calle, 0800 50 50. Pero bueno, vamos a ser claros, ¿no? Para Montevideo 0800 36 50, y en el interior 911. Esos son los números básicos, digamos. Porque bueno, evidentemente no es el lugar, la calle, para que la gente viva, ¿no? Pero lamentablemente hay mucha gente en situación de calle.
1: Exactamente.
0: Bueno, Leo, se pueden comunicar con nosotros a través del 092-770-770 o 093-493-952. 092-770-770 o 093-493-952.
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0: ¿Estás siguiendo el Mundial, Leo?
1: Algún partido. Sí. Algún partido. Bueno, oiga, no. Si me decís qué afinidad me queda.
0: Ganó España.
1: Ahí, bueno, esa es mi afinidad. Sí. Esa es mi afinidad.
0: Futbolística.
1: Más allá de todo, no solamente futbolística.
0: ¿Y cómo cultural. Los vacunó en la hora?
1: En la hora.
0: Golazo.
1: Pasado, minuto de descuento del segundo tiempo. Merino.
0: Sí.
1: Sí, un golazo más.
0: Un saludo a CR. Un saludo a CR.
1: A CR7.
0: A CR7 que nos escucha.
1: CR7, ¿dónde estás?
0: El último mundial. Viste, ahí enseguida hubo un meme, buenísimo.
1: Sí.
0: Estaba una foto de Pelé levantando la copa. Una foto de Maradona levantando la copa, una foto de Messi levantando la copa y una foto de Cristiano Ronaldo levantando una botella de agua, una botella de agua.
1: Bueno, pero más allá de eso, bueno. No, lo que dice es que es muy difícil salir campeón del mundo. Es un
0: y tenés que, no solo futbolísticamente tenés que sortear
1: obstáculos. Y a veces tenés que sortear otro tipo de obstáculos, ¿no? Pues está el fútbol empresa. Sí. Que tiene sus intereses, por supuesto, también.
0: Una cosa que hablábamos contigo recién y coincidimos ahora, yo es la primera vez en mi historia que hinché por Inglaterra. Lo tengo que confesar públicamente, pero ayer estaba...
1: Perdóneme, padre, ¿por qué pecado?
0: Sí, con muchas ganas de que México perdiera. Y mirá que le quisieron afanar el partido a Inglaterra.
1: Sí, sí,
0: le quisieron afanar el partido a los ingleses.
1: Y una expulsión rara y un penal que no...
0: Yo creo que la expulsión estuvo bien. Me parece que fue un planchazo. Más allá de que se le fue la pelota, digamos. Le
1: toca, ¿no? la pelota y bueno.
0: Pero bueno, pero el penal, loco.
1: Era una amarilla con pecas, como dicen.
0: Pero el penal, no, penal no podés. Y ya de entrada, menos de un minuto le saca una amarilla a este loco que lo condiciona todo el partido.
1: Pero estoy también de acuerdo que vengo leyendo otras cosas, pero también no queremos aburrir con solamente con el Mundial, por supuesto, pero estoy de acuerdo con muchos comentaristas y analistas que he escuchado que decían están destruyendo el fútbol, lo están convirtiendo en en un producto en un escaparate de venta de productos, ¿no? Uh-huh. Y bueno, yo estoy de acuerdo, ¿no? Si están haciendo pelota al fútbol, lo único que les falta es cuando decía ayer me escribió un amigo hoy en el entretiempo de Portugal y España, me decía y las porristas, lo único que faltaba, dice, las porristas en el medio tiempo. Falta que pongan el espectáculo, que aparezca Lady Gaga, los Rolling Stones tocando en el entretiempo del partido y se parece al fútbol americano.
0: Bueno, lo que está jugando ahora Estados Unidos, que creo que sigue perdiendo 2-1 con Bélgica.
1: Sí, sí.
0: Con todo lo que pasó previo a la roja directa y a la expulsión y después todo el trámite de Trump, ¿no? Trump, sí. Además, que no tiene idea de lo que es una pelota de fútbol.
1: No.
0: Pero dice que van a ir por Infantino después del Mundial.
1: Ojalá.
0: Sobre todo la Confederación Europea.
1: Ojalá. Porque...
0: Bueno, vamos a seguir con ustedes. Vamos hasta la medianoche. Tenemos mucho para compartir. Pero les quiero contar que el doctor Jorge Patpatian es médico, sexólogo y educador sexual. Y desde hace más de 3 décadas acompaña a adolescentes, jóvenes y matrimonios en temas de salud, sexual y familia, integrando una mirada clínica, ética y basada

0: la evidencia. ¿Por qué digo esto? Porque el doctor Jorge Papatian ha presentado su último libro, que se llama Identidad en Desarrollo, una guía clínica y familiar sobre la infancia, adolescencia y disforia de género, apuntando el libro a los padres, docentes y profesionales que buscan claridad. Yo le agradezco mucho a Jorge, al doctor, que me envió en PDF el libro. Lo empecé a leer, la verdad, me parece muy, muy interesante. Y bueno, Identidad de Desarrollo es el texto. Y lo tenemos en línea y le damos las muy buenas noches y le agradecemos que nos reciban estos minutos para conversar sobre esto también. Doctor Jorge, ¿cómo le va? Bienvenido.
1: Muchas gracias, padre Fabián. Es un privilegio escuchar su voz ahora directamente a través del teléfono. Un gusto también con el padre Casarino, que está por allí. Así que les mando un afectuoso saludo. Los venía escuchando. Bueno. Evidentemente que el frío nos tiene, sí, claro, nos tiene a todos acorralados, pero bueno, obviamente, estamos muy felices y contentos.
0: Lindo para escuchar radio, entre otras cosas,
1: es estos cierto, días, ¿no es cierto? Cierto, y algunos en la cama, otros sentados en el sofá y otros en la radio seguramente manejando, escuchándolos a ustedes.
0: Doctor, bueno, primero felicitaciones y qué trabajo se mandó. Cuéntenos sobre Identidad en Desarrollo.
1: Bueno, este es un libro, evidentemente, que surge de analizar un poco la realidad. En estos últimos años hemos vivido un cambio drástico en cuanto a ideas, pensamientos, sentimientos, conductas, que sobre todo marcados por teorías ideológicas, nos han estado invadiendo en todos nuestros terrenos. En ese sentido, yo quise hacer un estudio sintético, un estudio viendo la bibliografía internacional actualizada sobre qué es lo que pasa en realidad cuando pensamos de que ese material humano más vulnerable, que son los niños y adolescentes, en algún momento de su experiencia sienten la necesidad de cambiar su género, cambiar su sexo, aunque sabemos muy bien de que el sexo de una persona está marcado cromosómicamente, no, claro, se puede cambiar. El cambio de sexo no existe desde el punto de vista médico, desde el punto de vista de la realidad. Sin embargo, bueno, hoy hay ideas en el cual los seres humanos ya no nos guiamos por ese sexo biológico, sino por el sexo sentido, el sexo percibido. Y las estadísticas dan cuenta que, por ejemplo, en el Reino Unido, en los últimos 25 años, la disforia de género en niños y adolescentes ha aumentado un 2.500%. Esta es una cifra monumental. Y uno se pregunta, ¿qué pasó? ¿Por qué tantos menores hoy tienen un malestar identitario, una angustia por no pertenecer a un sexo que perciben? Y en ese sentido está... Sí.
0: ¿No lo estamos escuchando?
1: Perdón.
0: Sí, sí.
1: En ese sentido, los padres, la familia, los docentes, los profesionales, también estamos en una situación donde necesitamos claridad en todo esto. Y uno se pregunta, ¿los seres humanos nacemos así? ¿O a lo largo de nuestra biografía personal, de nuestra historia, ocurren una serie de hechos que pueden ocasionar que un niño, en algún momento de su experiencia, quiera ser una niña, y un varón quiera ser una niña, y una niña quiera ser un varón? Esto hace 30, 40 años atrás, y yo ejerzo medicina desde hace más de 40 años, realmente no era una experiencia relativamente frecuente como lo que estamos viendo en este momento. Entonces, claro, por todos estos motivos, bueno, me animé a poder buscar, sondear, bucear en la bibliografía internacional acerca de cómo podemos nosotros explicar esta situación en la infancia y en la adolescencia.
0: Es interesante que usted plantea en el propio texto que acá lo que no pretende es dar una respuesta a ese diálogo ideológico que se podría dar, sino que usted plantea una guía clínica y familiar. Es decir, estamos hablando acá de datos que y no relato, digamos, en este sentido y sobre este tema.
1: Sí, porque uno cuando piensa en estas cosas y se pone en la vereda de enfrente, ya no en un sentido de oposición, sino en un sentido objetivo para ver la realidad, uno es tildado frecuentemente como conservador, transfóbico, antiderecho.
0: Facho.
1: Pero sí, y una serie de epítetos que realmente, ofenden, ¿verdad?
0: Obviamente.
1: Ofenden cuando nos enfrentamos a una realidad y a una evidencia científica que realmente demuestra lo contrario. Hoy los tiempos, afortunadamente, están cambiando. Y permítame darle un ejemplo. En el año entre 2020 y 2022, una pediatra muy reconocida en el Reino Unido, llamada Hilary Gass, de alguna manera guiada para poder estudiar qué era lo que pasaba en la única clínica del Reino Unido que existía, que forma parte del Sistema Nacional de Salud de Inglaterra, para ver qué pasaba con los resultados de una intervención médica acelerada a través de bloqueadores hormonales, a través de hormonización cruzada, en esos menores que a largo plazo, viendo la evolución de estos niños y adolescentes, que es lo que pasaba a lo largo del tiempo. Resultó que la experiencia, que nada tiene que ver con la ideología y nada tiene que ver con la política, se llegó a la conclusión de que los beneficios no eran tanto como se pretendían en un principio y que realmente habían riesgos que eran irreversibles en algunos casos. Como consecuencia de todo esto, se cerró la única clínica, llamada Clínica Tavistock, en Inglaterra, por este motivo, y se dijo, estamos haciendo las cosas mal. No estamos haciendo las cosas bien. Y tanto fue la gravitación y la evidencia científica que demostró el error que se estaba cometiendo con lo que se llama terapias afirmativas, y voy a explicar, podemos explicar qué es terapias afirmativas, porque realmente no porque los oyentes tienen que saberlo, esas terapias afirmativas que en forma acelerada, intempestivamente, dice, bueno, si sentís que perteneces al otro sexo, te vamos a dar todas las herramientas para que puedas entonces sentirte de esta manera y percibirte así. En ese sentido, hay un proceso en esa terapia afirmativa que es, en primer lugar, lo que se denominan los bloqueadores hormonales. Aproximadamente a los 9 o 10 años, en esa clínica y en otras partes del mundo también, incluso aquí en el Uruguay, donde se postula como primera instancia esa terapia afirmativa, se dan bloqueadores hormonales en el cual se va a inhibir las características sexuales secundarias. Por ejemplo, una niña no va a menstruar, una niña no se va a desarrollar sus glándulas mamarias, no va a tener el aspecto de mujer que normalmente aparece a partir de la pubertad, y si esa niña a lo largo del tiempo se percibe como varón, desde los 16 años se le va a dar hormonización cruzada, es decir, hormonas que no le corresponden a su sexo biológico, sino por el contrario, pertenecen al otro sexo.
0: ¿Y qué consecuencias biológicas genera esto?
1: Bueno, son tremendas. Desde el punto de vista biológico, mire, hay un dicho que a mí me gusta decir en estos casos: Dios perdona siempre. Los hombres perdonamos a veces, no siempre, pero la naturaleza no perdona, no perdona nunca.
0: Tal cual.
1: La naturaleza no perdona nunca. Si usted va contra la naturaleza, eso va a pasar factura. Y es lo que ocurre, porque si usted es un varón le da anticonceptivos, evidentemente que va a producir una esterilidad que puede ser irreversible, no se van a desarrollar las características sexuales secundarias, a lo largo del tiempo va a presentar alteraciones hormonales, alteraciones tumorales, alteraciones vasculares y, como frutilla de la torta, la expectativa de vida de una persona con estas características de recibir hormonización cruzada a lo largo del tiempo es aproximadamente 48-50 años.
0: Increíble.
1: Quiere decir que una madre, observe usted, padre, esto, yo quiero que quede bien en claro, cuando una madre de una niña de 4 años, que se ve niño o viceversa, le afirma esa situación y va a un psicólogo, va a un pediatra, a un endocrinólogo, y el endocrinólogo le dice, bueno, mire, señora, usted tiene que aggiornarse, los tiempos han cambiado, lo importante no es el sexo biológico.
0: Ahí se nos cortó. A ver, vamos a ver si retomamos la comunicación. ¿Qué tema?
2: Tremendo.
0: Tremendo. ¿Te das cuenta que los padres, cuando están de acuerdo con esto de la hormonización de los niños, les están acortando la vida de una forma exponencial? En un mundo donde cada vez la gente vive más, estamos hablando de un promedio de vida de 50 años.
2: Están amputándolo. Yo, digo, hablamos alguna vez respecto que lo que se estaba...
0: A ver, ¿hola? ¿Doctor?
1: Hola, se cortó.
0: Sí, ahora sí, lo escuchamos.
1: Ahora sí.
0: Veníamos justamente conversando sobre las consecuencias, no ya desde el punto de vista de identidad, sino biológicas, sobre este proceso de hormonización.
1: Claro, y este proceso es un proceso antinatural, uh-huh, anticientífico, que produce consecuencias que pueden ser irreversibles y que tiene, como frutilla de la torta, decía yo, lamentablemente, una expectativa de vida que no llega a los 50 años. En aquellos individuos que van a recibir mensualmente, claro, una hormonización.
0: Ahora, la pregunta es, los padres de estos niños que van a recibir este, digamos, tratamiento, ¿tienen toda la información? Porque un padre que se le diga, mirá que con esto tu hijo seguramente alcanzará un promedio de vida de 50 años, sigue adelante, está siendo cómplice de lo que significa cortarle la vida. Es decir, ¿hay los padres tienen la información necesaria?
1: Mire, lamentablemente nosotros estamos viviendo en un tiempo que hasta las leyes le llega la ideología, ¿no? Uh-huh, usted observe, claro, esto, permítame decirle esto. Una madre que quiere llevar a su hijo a Gualeguaychú, cruzar el río Uruguay, tiene que, si es un menor, tiene que tener el consentimiento de los dos padres. Usted, exacto, no puede cruzar el río Uruguay con un menor si no tiene la firma de los dos padres, porque es un hecho ilícito. Ahora, para cambiar los documentos identificatorios de una persona que tiene 4 años, que se llama Carlos, pero que se siente Carla, con uno de los progenitores, usted puede hacer el cambio registral con una consecuencia monumental, uh-huh, como es el cambio de nombre en una persona que tiene un nombre masculino que se transforme en un nombre femenino. Ahora, 4 años en el Uruguay se puede hacer con el consentimiento solamente de uno de los padres. Ahora, esa niña o ese niño todavía no sabe atarse los cordones de sus zapatos y los padres van a atenderlo, van a tratar de calmarle la angustia, entre comillas, que tiene por no pertenecer al sexo percibido por él, por un malestar que puede ser, por otro lado, como decimos en el libro, puede ser transitorio, puede obedecer a una biografía personal con trastornos familiares, disfunciones emocionales, situaciones psiquiátricas, situaciones sociales determinadas, presiones que pueden venir de los pares de amigos, de los docentes, de los mismos profesionales que están alineados con esta forma de pensamiento, y que lamentablemente ese niño no tiene el consentimiento adecuado para tomar una decisión tan monumental como es el cambio de sexo, entre comillas, pero el cambio de sexo que va a traer repercusiones y consecuencias que son irreversibles.
0: Y a la hora de pensar en esto del cambio de sexo, cuando se comienza este proceso, ¿es un camino sin retorno o puede haber un arrepentimiento y un volver a lo que realmente uno es?
1: Bueno, la de transición y el arrepentimiento existe, ¿no? Yo en uno de los capítulos justamente trato de, el capítulo 29 del libro, digo o menciono la de transición y el arrepentimiento, pero lo que estamos diciendo es que si hay una realidad futura en ese menor que puede arrepentirse por la decisión que tomó, influenciada por varios factores que podemos analizar, porque no es solamente que nace de su propio interior, sino que esto está influenciado por las redes sociales, por el mundo digital, por la escuela, por el colegio y por los mismos profesionales, pero puede existir la de transición. Y cuando nosotros vemos el arrepentimiento, ahí nos damos cuenta de la falla que se ha actuado con ese menor, que realmente hemos hecho las cosas apuradas, aceleradas, y no le hemos dado tiempo para poder analizar, a ver por qué razón esa niña quiere ser niño y ese niño quiere ser una niña. Es decir, hay diversas razones que tenemos que analizar, que tenemos que profundizar, y eso lo tiene que hacer un profesional que tenga neutralidad clínica. ¿Qué significa esto? Que no tiene que haber sido mirada determinada en ese profesional. Que no tiene un diagnóstico de malestar identitario o dos o adecuada posible que podamos hacer. Entonces, lo que nosotros objetivamente hacemos en este libro es justamente que el profesional está muy cuidado y que desde el punto de vista social y podemos hacer políticos en el calendario. Un paciente, vamos con un niño, con un adolescente, ahí hacemos clínica, así es la mitad, así es un poniente, así estudiamos teología, pero no hacemos poco. Y eso lo dejamos para ti, pero no nos cambiamos. Nosotros ahora estamos con un niño y conmigo.
2: Nada, no, doctor, yo pensaba por donde estaba, ahora que la utilidad de las redes tenía licencias todavía, me acuerdo que el hecho de la más emblemática de España era una chica de la Alicia, ya que se conocía, sino también opada.
1: Ahí hacemos clínica, así es la mitad. Así es un poniente, así estudiamos teología, pero no hacemos poco. Y eso lo dejamos para ti, pero no nos cambiamos. Nosotros ahora estamos con un niño y conmigo.
2: Nada, no, doctor, yo pensaba por donde estaba, ahora que la utilidad de las redes tenía licencias todavía, me acuerdo que el hecho de la más emblemática de España era una chica de la Alicia, ya que se conocía, sino también opada.

0: Exactamente.
1: Que es otra cosa.
0: Doctor,
1: es otra cosa.
0: Volviendo un poco al texto, que me interesa esto también de aquel que lo va a leer, que se va a encontrar con el texto. Tiene que ser alguien técnico, aunque en el caso de ya la portada habla de que es para padres, docentes y profesionales. Porque la pregunta es, cuando uno

0: vaya a leer el libro, puede tener herramientas desde el punto de vista práctico para, como por lo que planteaba Leonel, no nos pase el caso de que venga alguien con un planteo de este tipo? ¿El libro puede ayudar a acompañar y a guiar?
1: Sin lugar a dudas, le va a enseñar a los padres, le va a enseñar a los docentes y nos va a enseñar a nosotros como profesionales cómo poder manejar esta situación. Por supuesto que sí, puede tener determinados expresiones técnicas, científicas, pero yo creo que es muy entendible y que se puede muy bien comprender la realidad de que los padres tenemos ciertas actitudes que son responsables, que son protagónicas, que son necesarias y que debemos actuar de una manera coherente, debemos actuar de una manera racional, de una manera no acelerada ni precipitada. Evidentemente que esto puede ser muy útil. Y yo le digo más, padre, en esta noche yo ofrezco el libro gratuitamente en PDF a quien lo solicite. El libro está a la venta, va a estar a partir de la semana que viene en las librerías del país, pero si alguien lo quiere, o ustedes se toman el trabajo o yo me lo tomo, no tengo ningún problema de dar mi WhatsApp.
0: No, de repente vamos a hacer lo siguiente: si usted nos autoriza, nosotros lo tenemos acá, aquellos que quieran que se lo enviemos, nos escriben acá al programa y se lo enviamos con mucho gusto.
1: Creo que es bueno. Yo creo que es una oportunidad, mire, es una oportunidad única, porque mucha literatura con este perfil, que no tiene un sesgo ideológico, político, aunque pueda ser tildado de conservadurismo, esto tiene una visión estrictamente científica.
0: Exactamente.
1: Estrictamente es una guía, como evidencia de la realidad. Clínica. Entonces, si alguien quiere versarse en esta temática, bueno, yo le animo para que gratuitamente, mientras está haciendo fila en algún lado, o anda en el ómnibus, o se encuentra 3-4 minutos allí que no tiene nada que hacer, abre el celular, lo lee capítulo por capítulo y en muy poco tiempo puede terminar el
0: libro. Doctor, apelando a su capacidad de síntesis, yo le hago dos preguntas en una. Primero, ¿por qué, por ejemplo, a quien está hablando tiene 51 años? ¿Por qué en mi niñez no se nos pasó jamás por la cabeza todos estos temas que ahora a los chicos, a los niños de esta edad se les pasa? Y lo otro, en la experiencia suya de décadas sobre este tema, ¿se la vio venir en algún momento esto que es como una especie de tsunami?
1: Bueno, esto verdaderamente es un tsunami. En eso comparto totalmente con lo que usted dice. Yo uso esta expresión. Nos ha venido como un tsunami sin pedir permiso. Esto es algo global, esto es algo mundial, esto es algo... Mire, yo estuve en África, incluso en África, un día hablando de estos temas en un congreso, me acuerdo, en Tanzania estuvimos, y un colega, hablando de la realidad africana, decía que el mundo africano está dividido en tres partes: ha llegado, está llegando, todavía no podemos llegar. Esta es la división que agentes internacionales que mueven los hilos ideológicos están clasificando los países. Hoy, lamentablemente, Uruguay está minado de una ideología que no podemos negar. Ahora, ¿de dónde viene esta ideología? Yo no soy experto en saberlo. Lo que le puedo decir es que lamentablemente esto está teniendo una influencia notable en las generaciones más jóvenes. Y si usted le enseña a un niño que a los 8 años puede elegir su género y que no importa con el sexo con que naciste, le está poniendo sobre sus hombros una mochila tan pesada que tiene que elegir su género. Y yo me pregunto, ¿por qué? ¿Cuál es la intención? Pero como nosotros tenemos una sexualidad que no necesariamente es instintiva, ¿qué quiere decir esto? Los animales tienen una sexualidad instintiva, todos responden más o menos de la misma manera. Nosotros no. Nosotros tenemos una influencia que es un proceso que se denomina proceso de sexuación, que son todos los factores que influyen sobre nuestras conductas, sentimientos y orientaciones e identidades sexuales. Y eso está influenciado por factores que son cromosómicos, embriológicos, perinatales, pero también son experienciales, son educacionales, son filosóficos, son teóricos, son religiosos, ¿por qué no? Todo influencia sobre mis conductas, sentimientos y percepciones sexuales. ¿Somos en ese sentido diversos? Sí, somos diversos, porque no todos respondemos de la misma manera. Pero de ahí a pensar de que la diversidad sexual es la norma, la norma que la religión, la educación formal y la cultura lo taparon a lo largo de los años y a lo largo de la historia. Pero hoy parece que encontramos la pólvora, y en este momento se destapó una realidad ideológica que se enseña desde niños de 2, 3, 4 años, porque vaya un CAIF y usted va a ver la enseñanza de la educación sexual que se ejerce a través de los baños, a través de los dibujos, a través de los colores de los animales, donde se le va a enseñar esta forma de pensamiento que confunde y que a la larga produce identidades que son confusas, con malestar y un conjunto de elementos que estamos analizando.
0: Doctor, le agradecemos infinitamente estos minutos, siempre es un gusto escucharlo, y las felicitaciones por este libro, esta guía, y gracias también por poder ofrecerlo a los oyentes que quieran recibirlo a través del PDF. Muy agradecido.
1: Bueno, un gusto. Está gratuitamente en PDF. Bien. Usted lo maneja, padre, como usted lo considere. Y por supuesto, permítame dar un mensaje comercial, que a partir de la semana que viene, si usted quiere tener el libro físico, lo van a tener en las librerías del país.
0: A partir de la semana que viene.
1: Sí, hay que pedirlo. Simplemente en algunas librerías más grandes de Montevideo están. Sí. Van a estar, pero seguramente en la librería que asiduamente puede ir alguno de nuestros oyentes, no lo encuentre, pero muy fácilmente puede pedirlo.
0: Y capaz que a través de plataformas también puedo hacerme del texto.
1: Sí, también está en Amazon. Momento está en Amazon también.
0: Bien. No hay como un libro en versión papel, eso también es cierto.
1: Es cierto.
0: Doctor, seguimos conversando. Me gustaría cada tanto retomar la charla con usted, si le parece.
1: Bueno, pero con muchísimo gusto, estoy a sus órdenes y a disposición de, en cualquier momento, por ver a encontrarnos.
0: Buenísimo. Bueno, conversábamos con el doctor Jorge Papatian, el médico, sexólogo y educador sexual. El libro Identidad en Desarrollo, para padres, docentes y profesionales que buscan claridad, una guía clínica y familiar sobre infancia, adolescencia y disforia de género. A partir de la semana que viene en las librerías, está en Amazon, o bueno, si alguien quiere recibirlo en PDF, nos escribe aquí y se lo hacemos llegar. ¿Qué tema, Leo, no?
2: Temazo.
0: Tremendo, loco.
2: Temazo.
0: Estamos siendo bombardeados y muchas veces son bombas de silencio, ¿no? Que son las peores, no son las que explotan o las que
2: porque,
0: hacen ruido.
2: Y bueno, y también porque hay organismos, Aaron, pero está bueno que le hayas dicho para poder seguir hablando, ¿no? Porque claro, hay organismos estatales, y esto no importa el partido que sea, porque han estado otros partidos y han sido igual, ¿no? Interfiriendo en las clases. En Argentina fue durísimo, metiéndose en clases de niñas y niñas de preescolar, con cuestiones de género. Bueno, me imagino que lo habrás visto también con esos talleres que iban drag queens a la salita de tres. Pero en primero no es solamente ese factor, ¿no? Yo me acuerdo que esa anécdota que le contaba al doctor. Uno pide también estar lúcido para poder encontrar cuál es la brecha, ¿no? Y meterse ahí, ¿no? Y bueno, esta persona que hablaba conmigo decía eso, ¿no? Es decir, bueno, problemas de enormes índices de baja autoestima, y bueno, uno pudo escuchar un buen rato, y después, en ese ratito que uno pudo hablar, lo lindo es que esa persona, voy a decir persona para no identificar qué era, venía cada recreo después del colegio, venía a darme un abrazo, y agradecerme sonriéndole. Había que verle que le cambió la cara, ¿no? Pero todo era justamente a partir de eso. Yo le decía, bueno, pero si hoy te dicen que tenés que hacer esto y mañana te dicen que tenés que hacer lo contrario, ¿no? Vos valés no por lo que te dicen que tengas que ser, ¿no? Porque he estado mirando algunos de estos grupos, o algunos de estos, no me sale el nombre, uno no es especialista en internet, foros, ¿no? Y le digo, si hoy un foro te dice tal cosa y mañana te dice la contraria, digo, para que vos tengas aceptación, ¿te parece que es no por lo que sos, no por tu originalidad, ¿eh? Y bueno, por ese lado fuimos charlando y fuimos, claro, pudiendo, pero obviamente ese es uno de los temas, ¿no?
0: Claro,
2: pero
0: te entra el tema de la salud mental también, ¿no?
2: Obviamente, sí, obviamente.
0: Es un temón, obviamente, que tiene mucho que ver también con todo esto.
2: ¿Te acuerdas que decíamos en Orwell Es Ahora, que el algoritmo, por ejemplo, de Instagram detectaba vulnerabilidad, sí, que estaban monetizando la vulnerabilidad? Es decir, por ejemplo, detectaban cuando, sobre todo, adolescentes mujeres subían una selfie y la bajaban al toque. Pero no es que detectaban vulnerabilidad para alertar, para lo que sea, sino para enviarle, claro, publicidades de dietas, de cosmética, estética, peluquería.
0: Le entraban por eso, por eso.
2: Claro,
0: le
2: ¿no?
0: entran
2: por es decir, eso, ¿no? Están monetizando la vulnerabilidad. Bueno. Y todo está... todo tiene que ver con todo, dice, ¿no?
0: Todo un tema.
2: Pero,
0: todo un tema, varios temas, pero varias
2: varios,
0: puertas.
2: Varios.
0: Bueno, así que ya saben, el texto está digamos, disponible. Identidad en desarrollo. Vamos a hacer la pausa, seguimos adelante. Sí. ¿Vos sabés que me acaban de llegar acá un par de fotos?
2: Sí, me están prendiendo.
0: José, te cuento. Te narro la imagen que tengo. Foto.
2: ya me dijeron que le iban a mandar.
0: Mesa, así
2: que...
0: una copa de vino, restos de comida, pan, un celular y alguien mandándose un habano, que no es de los que compras acá en la feria, ¿no? Y nada más ni nada menos que el padre Leonel Casarino está, sí, en esa actitud.
2: Sí, soy yo.
0: Pero tenés además el de la mano que te estás pitando, tenés uno en la mesa.
2: Me regaló unos cuantos y bueno, estábamos fumando uno ahí.
0: ¿Y después de haber comido o fue antes?
2: Después de haber comido. Cafecito, vino y habano.
0: O sea, un whisky antes y un cigarro
2: no,
0: después.
2: No, whisky no, no tomo whisky. ¿No? No.
0: ¿Qué tomaste antes?
2: Vinito.
0: El vino nomás. No, muy impresionante. Le mandamos un saludo a José, que,
2: sí,
0: dice que no nos está escuchando porque está en Buenos Aires.
2: Sí, sí, pero que iba a mandar, que me iba a prender fuego. Sacó la foto para quemar.
0: ¿Esto fue en Buenos Aires?
2: No, esto fue acá.
0: Ah, fue acá.
2: Fue acá, fue en la casa de
0: muy impresionante.
2: De los Maciolo.
0: Muy impresionante. Y una mirada allí muy, muy reflexiva la tuya.
2: Era tertulia.
0: Sí.
2: Sí, en esa casa hay tertulia de todo lo que se te puede imaginar.
0: Pero no tenías un pedo doble pechino.
2: No, nada. Ni cerca.
0: No, pues no tenés cara de mamá.
2: No, estaba
0: pero
2: tomando.
0: La copa estaba vacía, casi.
2: Sí.
0: La copita, que no es una copita, ¿no?
2: No.
0: Vamos a hablar de una copa de vino.
2: Exacto.
0: Una copa de vino.
2: Exactamente.
0: Bueno, buen provecho. Buen provecho. Hacemos la pausa, y seguimos.
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0: Volvemos. Vamos a dedicar unos 5 minutitos del programa, porque ahora después venimos contigo, Leonel. Algo de fútbol. Algo de fútbol y algo más. Yo me encontré el otro día con una anécdota increíble de hace ya años. Capaz que la conocés porque sos futbolero. Hay una realidad en los famosos clubes de barrio que tienen historias inolvidables. Te llevo a Paraguay. El caso podría figurar en el libro de los récord Guinness. Esto ocurrió, como decía, en Paraguay. Un jugador del club General Genes, el defensa Fidel Trigo, ¿sabes lo que hizo? Derribó de un pelotazo un avión monomotor que efectuaba vuelos rasantes sobre el campo de juego. Mirá la escena. El accidente provocó una estampida del público, de los jugadores. Se fueron todos a la mierda. Imagínate, se cae un avión por un pelotazo, una estampida del público, los jugadores y hasta los jueces, que fueron a la carrera a ver el desenlace de la caída, de unos 500 metros más allá del impacto. O sea, le pegó el pelotazo al avión y a los 500 metros cayó el avión, el monomotor.
1: El avión misil, de puntería.
0: No, el misil, es decir, la pelota. Impactó en la hélice y rebotó en la tapa del motor. Esto se desprendió y cayó en la cancha, en tanto la aeronave se iba a pique. El autor de este insólito hecho, Fidel Trigo, alias Chingolo. Mirá vos, Chingolo.
1: Ya no cantas,
0: no,
1: Chingolo.
0: Estás loco, te agarra el Chingolo de un pelotazo y te deja el nido en la garganta, porque te quedan, ¿no? Los del Chingolo te quedan en la garganta. Bueno, el Chingolo relató la odisea acontecida hace 57 años, loco. En el entonces emergente barrio Villa Morra de Asunción, devenido hoy en el centro financiero de Asunción. Bueno, parece que la historia era un sábado de tarde, yo tenía 16 años, dice el Chingolo.
1: Sí.
0: Jugaba en cuarta, categoría de adolescente.
1: Sí.
0: Era el descanso, el entretiempo del partido General Genes, presidente Ayes, ese era el partido entre los equipos, y nuestro entrenador estaba dando la charla técnica a la sombra de un árbol. Nadie escuchaba por el ruido ensordecedor del avión, relata Trigo. Alfonso Rivas, ex presidente del club, aclara que el entrenador era José Órrego, abuelo de los conocidos exjugadores Gustavo y Rafael Bobadilla, que fueron exestrellas del, o que son exestrellas del campeón Olimpia de primera división. El que efectuaba vuelos rasantes era Alfredo Lir, piloto aviador civil, fanático de General Genes, vecino nuestro. Siempre pasaba cada vez que había partido, decía Trigo. Lir hacía sus primeros vuelos como piloto civil. Con los vuelos rasantes incentivaba al público a alentar, a veces arrojaba pelotas, era el delirio cuando pasaba. Bueno, parece que los jugadores estábamos sentados, según cuenta él, debajo de aquel árbol, y el técnico se quejaba del ruido. ¡Qué hincha que es este chirulo!, le decía. Entonces yo le dije, espere, profe, le voy a dar su medicina. Le dije, y salí al medio del campo y le metí un pelotazo arriba. La pelota justo dio entre la hélice y la tapa del motor. Se rompió la hélice, la tapa del motor se cayó cerca del arco. Enseguida el avión se fue a pique. El avión se fue a parar cerca de la casa del peluquero Vera, donde había cualquier cantidad de plantas de un arbusto espinoso que se llama yuqueri. Erró un cocotero, le agarró la punta a una de las alas. Rivas dice que cayó a 2 o 3 metros de la casa. Esta, la rueda quedó suspendida. ¿Qué pasó con el piloto? Se salvaron milagrosamente, no se hicieron nada, es decir, el piloto y el copiloto. Pero del pelotazo lo bajó al avión, cayó a 500 metros de la cancha. Gracias a Dios el tipo no se hizo nada, ¿no? Pero lo cuenta el Chingolo. Mirá vos. Lo tenemos que tener de defensa para nosotros, el Chingolo, sí, un grande. Sí. Yo nunca había escuchado una anécdota. Está publicado en la página de Conmebol,
1: Sí, sí.
0: Ha publicado en la página de Conmebol el día en que un pelotazo derribó
1: un avión.
0: Bueno, hablando de fútbol, qué calentura los mexicanos allá. Entre ellos, ¿te acuerdas del Tano Pazman de Argentina?
1: Sí, de River.
0: Bueno, esto es una especie de Tano Pazman mexicano. Mirá, escuchalo.
2: ¡No digas mamá!
3: ¡Cálmate!
2: ¡Hombre, Rupert!
0: Bueno, estaba haciendo pelota el televisor. Ese ruido sí. Era que había agarrado la
1: le
0: pantalla
1: apostó
0: y la estaba
1: toda
0: dando.
1: La quincena.
0: Pinche madre, la pinche madre. No, ¿cómo es? No jodas, mamón. No,
1: no, no mames.
0: No mames. No mames. Y hizo pelota el televisor, ese ruido era el televisor
1: y
0: contra
1: sí,
0: el piso.
1: Sí, si apostaste toda la quincena.
0: Tiene dos ruedas para arriba el mexicano.
1: No, no.
0: Tremendo. Bueno, está. En fin. Cambiando de tema, quiero mandarle un saludo a una amiga que ahora no nos está escuchando, porque a ver qué hora es ahora. Yo te conté a vos, creo que ella vive en Brujas.
1: En Brujas, ¿eh? Sí.
0: Y la hora en este momento, que nos escucha a través de Spotify.
1: Spotify.
0: Lo conté el otro día. En este momento son las 4 de la mañana en Brujas.
1: Está loco.
0: 5 horas de diferencia. Bueno, pero nos hizo una canción del programa. Con inteligencia artificial. Y nos mandó este regalito. Lo mandó también para el programa que nos escucha con Daniel Bianchi y el nuestro de Quiero Hablarte.
1: A ver,
0: ¿escucharla?
1: Vamos a escucharla.

0: toda la gente también de Radio Sonido. De Radio SAG
1: de Argentina.
0: De Argentina, mañana, a través de la red Allentes.
1: Mañana somos todos Argentina.
0: Bueno.
1: ¿Vos no? Yo sí.
0: ¿Todos quién? Yo, todos ejemplo, es mucha sí. gente.
1: A partir de Uruguay quedar afuera, lo dije públicamente. Ah. Mi cuadro es Argentina. Sí. Voy por ellos. España y Argentina, te entiendo.
0: Depende de dónde ven, depende de quién esté enfrente.
1: España y Argentina. No sé si, no,
0: me están conquistando los vikingos, te sí, digo.
1: Che, impresionante.
0: Me están conquistando.
1: ¿Qué partido Inglaterra con
0: Noruega? Con Noruega.
1: ¿Qué partido? A
0: ver, están conquistando con el remo y.
1: Bueno, ves, ahí cualquiera de los dos puede ser finalista con Argentina si llega Argentina a la final.
0: Puede ser semifinalista.
1: No, no llegan a la final.
0: No, juegan la semifinal.
1: Están en
0: si
1: la
0: Argentina
1: misma...
0: pasa, Argentina que puede enfrentarse a Colombia.
1: ¿A Colombia?
0: Partidas.
1: ¿O a Francia?
0: No.
1: No, en la final no puede ser Argentina-Francia.
0: Ah, la final sí, pero por el lado de Argentina ya está definido Noruega contra Inglaterra.
1: Y Colombia Suiza.
0: Mañana juegan Colombia con Suiza, Argentina con Egipto, y de ahí salen los otros dos.
1: Está bien, pero puede ser una final Francia-Argentina.
0: Y del otro lado está picante, Francia-Marruecos, que ahí gane o pierda, el que gane o pierda ese partido prende en fuego París.
1: Va a ser.
0: Así que se apronten los parisinos, porque si gana Marruecos lo prenden fuego para festejar, y si pierden lo prenden fuego para protestar.
1: Va a ser un partidazo.
0: Y del otro lado España juega contra Bélgica. Parece que
1: porque ahora terminó Estados Unidos.
0: Exacto.
1: Otro lindo partido.
0: Sí.
1: Así que bueno, veremos.
0: Pero bueno,
1: van 14 minutos de las 23 horas. Vamos a abrir el espacio del padre Leonel.
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0: Bien, como todos los lunes entonces, entramos en este espacio. Ahora capaz que está la gente más tranquila, capaz que está acostada, tapadita por el frío. Nos puede escuchar con la radio, con la cantora, o nos puede escuchar a través de la app también, o la página web de Oriental. En este espacio de Orwell es ahora. Vamos a empezar a transitar un tema que es transversal, ¿no? El año pasado, mirá este dato, van a haber muchos datos en esta columna hoy. El año pasado, en Japón, 76.020 personas murieron solas. 76.020 personas murieron solas. 4.000 fueron encontradas un mes después. Y 130 un año después, Fabián.
1: Mirá vos.
0: Esto se llama Kodokushi. ¿Sí? Kodokushi se dice en japonés. Y la Policía Nacional Japonesa hace estadísticas cada año. Y esto se repite también en los continentes, sobre todo en los países más ricos. Una de cada cuatro casas tiene un solo nombre en el buzón. Una de cada cuatro casas tiene un solo nombre en el buzón. En Estocolmo, que es la ciudad prototipo, ¿sí? Una de cada dos, Fabián, una de cada dos es una casa de una persona sola. Una de cada dos. ¿Sí? Se calcula que es un poquitito más del 50%. ¿Está? Y cada año crece.

0: el índice de las personas que viven solas, ¿no? De las familias, ¿no? Y cuando hablamos, y vamos a hablar de la familia, Fabián, no solamente estamos hablando de la familia tipo, pero también estamos hablando, ¿sí? De procrear, ¿sí? Porque tiene que ver también con la sobrevivencia de la especie. Esto de de vivir una liberación sin dar cuentas, ¿no? Que es esto de vivir solo, no depender de nadie, tiene también otra lectura. Y más adelante vamos a ver que, querramos o no querramos, nos pasa la factura. La factura en dinero, estamos hablando de cash, estamos hablando de la viva, ¿eh? De la crocante. Vivir solo se ha convertido en uno de los mercados más rentables del siglo. ¿Qué factura estamos a punto de pagar y nadie vio venir? ¿Qué factura estamos a punto de pagar y nadie vio venir? ¿Quién gana? ¿Quién gana con todo esto? Uno de cada cuatro viviendas, ¿sí?, está ocupada por una persona sola. En los países nórdicos, 4 o 5 de cada 10. 4 o 5 de cada 10. En Suecia, el 40% de los hogares. El 40%. Es tremendo.
1: Casi la mitad.
0: En Estocolmo supera el 50%. En Estados Unidos es el 28%. Pero es el doble que hace medio siglo. En Japón, el 38%. El 38%. Su propia estadística dice que para el 2050 van a llegar al 44,3%. España, 5,5 millones de habitantes viven solos. 5,5 habitantes viven solos. Se dice que para el 2039, ¿sí? Para el 2039, 7,7 millones, es decir, uno de cada tres va a vivir solo. Y estos números que estamos tirando así fríos, vamos a despejar. Estos números no los empujan los jubilados, los pensionistas. La franja está entre los 35 y los 45 años. ¿Y qué edad es esa de los 35 a los 45? O si querés, dale 10 más, de los 25 a los 45. Es la que antes era la franja etaria para formar familia. ¿Sí? Bueno, estos números están empujados al alza justamente por los jóvenes. En 2025, un tercio de los jóvenes estaba emancipados. Un tercio. Esto se llama, según los demógrafos, la segunda transición demográfica. Segunda transición demográfica. Es decir, las sociedades cada vez más ricas, la sociedad del confort, la sociedad del bienestar, es a su vez la sociedad de la realización personal. Y entonces el proyecto familia, el proyecto de hijos va quedando para atrás. Quédense con este dato, ¿sí? Les voy a tirar un número y al final lo vamos a retomar. 0,58. 0,58. Recuérdenlo. Quédense con este número. ¿Por qué, si vivir solo es tan liberador, tanta gente se rodea de sustitutos del afecto? Y esa es una pregunta. Ahora vamos al campo, vamos de los datos al campo filosófico. ¿Por qué, si vivir solo es tan liberador, es tan autorrealizadora la situación, ¿sí? ¿Por qué tanta gente se rodea de sustitutos del afecto? Uno, la intimidad por piezas. Se va reorganizando la intimidad. Y hoy vemos que gente que vive con amigos, y a esos amigos los llaman familia, ¿sí? O vemos parejas que no conviven. O vemos que en los hogares hay mascotas, vamos a hablar de esto. O hay comunidades digitales. O hay creadores de contenido que a los cuales los tratamos como si fuera nuestra propia familia o un amigo personal e íntimo. La intimidad es ese ecosistema con muchos nodos, ¿sí? Con muchos nodos, en vez de con un único centro que antes era la familia, ¿sí? Y es legítimo. Acá no estamos hablando si es bueno o si es malo. ¿Tá? Y no le estamos diciendo a la gente qué es lo que tiene que hacer y cómo tiene que organizarse para vivir. Pero no estamos hablando acá de amigos que no es ocio, sino que es familia elegida. ¿Está bien? Más de la mitad de los hogares españoles conviven con un animal al que consideran parte de la familia. Más de la mitad de los hogares españoles conviven con un animal al que consideran parte de la familia. Millones de personas forman comunidades digitales alrededor de un podcast o de un canal de stream. Estos son todos sustitutos, esa pregunta que decíamos, los sustitutos del afecto, ¿verdad? Aristóteles, en su libro La Política, dice: el ser humano es un animal social por naturaleza, y quien es capaz de vivir al margen de los demás, o no lo necesita porque se basta a sí mismo, o es un dios. No queremos estar solos. La familia hacía muchas cosas por nosotros sin pasar la factura. Pensemos. No, cerremos los ojos un poco y pensemos. La familia hacía muchas cosas por nosotros sin pasarnos la factura. El ecosistema nuevo, este que armamos con sustitutos del afecto, llega con un precio al lado. Llega con una factura al lado. Algo que antes era gratis y ahora comienza a cobrarse. ¿Quién está pasando esa factura? Porque vamos a ver que esta soledad muchas veces es impuesta. O este ecosistema nuevo, ¿sí?, es impuesto. Hay alguien que está ganando, que tiene intereses creados. Me encantó, es como si fuera una soberanía con factura. La soledad no deseada, que en el barómetro español es el 20%, el 20%, no estamos hablando acá de personas que no tuvieron más remedio o que tuvieron determinadas circunstancias, estamos de una soledad no deseada. Entonces, esa soledad no deseada es una soledad que duele. Es una soledad que duele. Después hay otros que eligen vivir solos. Pero, por ejemplo, se dan en estos nuevos ecosistemas, ¿vos sabés lo que significa LAT, L-A-T, Living Apart Together? ¿Sabés ese nuevo estilo? Son gente que vive junta, pero no tienen intimidad ni pareja. En España el 8%. Viven, ¿sí?, viven juntos, pero aparte. En cuartos distintos, ¿está bien? En Francia es el 10% y en Reino Unido el 25%. El 25% viven juntos, pero separados. Se declaran solteros, pero conviven. El 30% de los hogares españoles menores de 65 años tiene problemas para llegar a fin de mes. El 30% de los hogares españoles, de estos que viven solos, menores de 65 años, tienen problemas para llegar a fin de mes. Porque no hay reparto. Vuelvo a lo que te decía atrás, Fabián, y le decía a la audiencia. Lo que pasa es que la familia hacía muchas cosas por nosotros sin pasarnos la factura. Hay un plan. Esto no cayó del cielo. Esto no es que se dio la coyuntura. el mercado se da cuenta antes que la política. Siempre el mercado se da cuenta antes que los políticos. En Madrid, el 30% de la oferta de obra nueva es para hogares de una persona. El 30% de oferta de obra nueva es para hogares de una persona. Está el co-living y todos los living, living es vivir en inglés, todos los living que se les ocurran. 3,7 millones de hogares en este sentido en 15 años van a ser de una persona. Es decir, 3,7 millones de hogares, de hogares van a ser en este sentido dentro de 15 años en España. Hay un negocio de la atomización que lleva al hiperconsumo. Hay un negocio para algunos. ¿Y cuál es ese negocio? La soledad. La soledad, por las noches decía, la soledad desespera, decía Cordera. Pero acá, la soledad para algunos es un negocio. Y es un negocio muy, muy, muy, muy rentable. De muchos millones. El mercado, de lo que la familia te daba gratis, ahora el mercado te lo ofrece. Pero te pasa la factura. Estocolmo, la mitad viven solos. Y ese modelo llevado al extremo, Estocolmo, ¿no? Hay una economía de la soledad. Lo que la familia te daba sin cobrar, imagínense, comida caliente, compañía, cuidado, repartir el gasto. La familia te salía de garante, Fabián, si vos te quedabas sin laburo y te bancaba cuando uno de los miembros se quedaba sin laburo, ¿no? Uh-huh. El cuidado y el criado de los pequeños, el cuidado de los mayores, todo eso te lo da la familia y no te pasaba la factura. Pero ahora te pasa la factura al mercado. Vayamos a las mascotas. ¿Sabes cuánto da el negocio de las mascotas a nivel mundial, Fabián? 300 mil millones de dólares al año.
1: Toda una industria, ¿no?
0: 300 mil millones de dólares al año. Y se dice que para que los próximos años supere los 500 mil millones de dólares en la década que viene. ¿Está? 300 mil millones de dólares el negocio de las mascotas y del cuidado de las mascotas. Mars y Nestlé, que son dos de las grandes, ¿sí? ¿Vieron esto de la compensación a la baja tasa de natalidad? Compensamos. ¿Y qué es lo que pasa en toda Europa Occidental? ¿No? Que después lo trasladamos para acá, como siempre. Somos expertos en exportar lo peorcito, la peor caca, ¿no? Uh-huh. El perrijo, el gatijo, todos los que quieran ponerles, ¿sí? No hay menos niños, hay más mascotas. Y el mercado vende todos esos productos justamente para el sucedáneo de afecto que es la mascota cuando no hay hijos. ¿Sabes cuánto hay en España solamente hablando de perros? 9,5 millones de perros. ¿Sabes cuánto hay niños menores de 14 años? 6,6 millones. Repito, 9,5 millones de perros. 6,6 millones de niños menores de 14 años. China, ¿sabes cuánto gasta? ¿Cuánto recauda la industria de las mascotas? ¿Solo en China? Imagínate. 35 mil millones al año. En Shanghái y en Pekín, el 42% de los que tienen mascota vive solo. Pasemos a la nueva realidad y todo este ecosistema de los sustitutos de la soledad, las apps. Vos tenés app de citas, app de cocina, app de reparto a domicilio, app de cajas de comida preparada, ¿sí? El pedido ya, el rider que te trae, el paseador de perros, el limpiador que con una app viene a limpiar tu casa de tal hora a tal hora. El cuidador a domicilio. Y empecemos a unir este trabajo como es. Es precarizado. Se paga pero recontra mal. No solamente acá, en Europa también. ¿Ah? ¿Y quiénes son los que ganan? Sí, las grandes empresas son las que ganan con este tipo de realidad. El ciudadano de uno en uno, ¿sí? Tocqueville, un pensador que nos gusta mucho, analizó el individualismo allá por mediados del siglo XIX y decía esto: el individualismo demócrata empuja a cada ciudadano a recluirse en el pequeño círculo de los suyos y a desentenderse del resto de la sociedad. El individualismo democrático, que es lo que vivimos. No, pues esto yo lo elegí, ¿no? En el otro bloque con el doctor hablábamos de sentir y ahora hablamos de elegir. Yo lo elegí. Yo elijo libremente. ¿Elegís libremente? ¿Te crees que no estás condicionado y que no te están condicionando para elegir para ese lado? Y por lo tanto, el riesgo, ¿cuál es? El más débil y el expuesto, ¿sí? ¿Quién aparece acá, Fabián? Personaje del que hablamos muchísimo en Hoy Quiero Hablarte, que es el Estado presente. El Estado te cuida.
1: El Estado te cuida.
0: El Estado te protege, ¿no? Esa sociedad atomizada es ideal. Es ideal para el mercado y es ideal para los grandes propagandistas del Estado presente. El consumo, por otro lado, se dispara al máximo porque cada hogar tiene que consumir todo lo que antes consumía un hogar que había una familia, que habían varios viviendo allí. ¿Tá? ¿Y quiénes pierden? El barrio se hace menos fuerte, ¿sí? Y además el hombre o la mujer solos, a nivel digital, dejan rastro por todo lado, ¿sí? Son rastreados por todos lados, por todo lo que vos pedís a través de una app queda registrado. Todo lo que vos consumís solo queda registrado. Cuando estás en cenar, para no salir de casa, para no juntarte con otro y cocinar y cosas, y pido allá, y esto no sé qué, lo pido allá, y si estoy en una app de citas y estoy registrado, vas dejando las huellas por todos lados. ¿Ah? En ese mundo del que hablábamos del internet y de la IA, donde qué es lo que se vende y qué es lo que sale carísimo, justamente tus datos. ¿Ah? Hay gente que se entera del todo lo que haces. Los suecos Henry Berggren y Lars Tragard, ¿sí? Hablaron de la teoría sueca del amor. Me encantó esto. La teoría sueca del amor le llaman ellos al estado de bienestar. Entonces, ¿qué pasa? En Suecia, deliberadamente, para liberar a la gente de la familia, ¿sí? Propusieron, a través de los medios de comunicación y de todas sendas campañas, ¿sí? De romper con la familia y la autorrealización, esta teoría sueca del amor. ¿Y a quién le dieron en lugar de la familia? Después de haber liberado a cientos de miles de personas de la familia, ¿a quién le propusieron? ¿Depender de quién? Depender del Estado. Y al bajar la familia, justamente, el Estado apareció omnipresente. Están destruyendo a la familia voluntariamente. Esta es la realidad. Y fíjate que no te estamos hablando filosóficamente ni teológicamente. ¿Ah? Que podríamos hacer programas hablando de el lugar de la familia a nivel de antropológico, a nivel filosófico y a nivel teológico y a nivel bíblico. ¿Tá? Pero te estamos hablando de lo que está pasando y que de repente estamos en Narnia y no nos estamos dando cuenta. Están destruyendo la familia voluntariamente para pasar la factura. Para pasar una factura, por supuesto, más grande. ¿Y quiénes se llevan la plata? Y todos los que están con los sucedáneos del afecto, porque vos estás con que yo me quiero autorrealizar. ¿No? Y cada uno son el centro del mundo. Tienen el síndrome del ombligo. Se creen el centro del mundo, ¿no? El interés que pagamos. ¿Te acuerdas qué número les dije? ¿Te acordás del dato?
1: Sí, 0,50.
0: 0,58, ¿sabés qué es? Ahora les voy a decir qué es. Es la tasa de fecundidad de Seúl. Es la tasa de fecundidad más baja del mundo. 0,58. Corea, que es el país que tiene la menor tasa de crecimiento, tiene menos del 0,72. Cuando 2,1 es lo que hace sostenible una sociedad. 2,1 está marcado, ¿sí?, como parámetro a nivel mundial. La economía de la soledad, ¿qué hace? Negocia, ¿eh?, y monetiza el presente. Negocia y monetiza tu presente. Para que vos estés tranquilo. Te damos todo, vivís solo, no te preocupes. Ya lo decíamos con De Prada hace unos cuantos años, Fabián, ¿te acordás? ¿No? Te quieren, tenés este internet 24/7, tenés las apps de citas, tenés este pornografía gratis las 24 horas, te quieren chapoteando ahí en el lodazal, ¿sí?, con cero vínculos, ¿eh?, desvinculado de todo. ¿Por qué te quieren desvinculado? Porque están negociando y monetizando el presente. Pero por otro lado se encoge la base que sostiene a la sociedad. Las pensiones, las jubilaciones, y ese contrato no escrito y no firmado, entre generaciones. Que tal generación está, y cuando esa generación... Es como la carrera, viste, bicicleta, que va pasando el ciclista y cuando se cansa aparece otro y se pone a tirar adelante y el otro va a descansar atrás. Ese contrato social que no está escrito se está destruyendo y está encogiendo la base que sostiene la sociedad. Hay una sociedad consumiéndose a sí misma, consumiendo su propia semilla. Y a esto le agregamos, aunque es una pata de otra silla, pero que después se integra, que es la inmigración. Porque esa falta de natalidad la queremos sustituir muchas veces con una inmigración que muchas veces viene de una cultura que es incompatible, con la cultura occidental, y provoca los estragos que, aunque algunos quieren callar, y los grandes medios de comunicación quieren callar, están provocando lo que está provocando en Europa. Demografía baja, decae la familia. La economía de la soledad, ¿qué pasa? Se dispara. Están haciéndola, como diríamos así, en el boliche, la están llevando en pala, la están juntando en pala. Y el relevo que no producimos, lo importamos. Con todas las dificultades que decimos que trae, ¿sí? No en nuestro caso, porque en nuestro caso, generalmente, en su inmensa mayoría, la inmigración es de gente hispanoamericana, que tenemos un ethos cultural. Hablamos el mismo idioma. Culturalmente somos, si no somos hermanos, somos primo hermano, ¿está bien? Pero imagínate, justamente, con una cultura que no compartas nada, que no compartas la libertad, que no compartas por el respeto a la mujer, que cuántos, y ni te digo de los que decimos los derechos adquiridos, ¿no?, que después salen en una manifestación, como veía ahora, indigna totalmente. No sé si viste alguna imagen de lo que fue la Marcha del Orgullo en España, que es deplorable, ya no respetan a nadie, decía gente que era pro LGBT, porque salían desnudos, paseando por delante de la gente, de los niños, no le importaba nada. Pero más allá de eso, ¿no?, esta gente que después va a una manifestación y se pone una banderita de algún país islámico, como si ahí después pudiera, en esos países, pudieran expresar esos derechos que están expresando en Occidente. ¿Sabes cuánto gasta en la economía de la soledad España? Porque estos datos nos sirven para ver nosotros, que no tenemos el PIB de España. Aunque España está en Europa, está sufriendo, pero el 1,2 del PIB de España se gasta en la economía de la soledad, en la productividad que cae, en las pensiones, hay una crisis a nivel mundial del sistema de pensiones y el sistema jubilatorio, y en gastos sanitarios, porque no está la familia que cuida, ¿tá? Entonces tenés gastos que son abismales. La familia por siglos te daba sin pasar factura, repartía el riesgo, sin cobrar prima, te cuidaba sin contrato. Y todo esto hacía la familia, te daba sin facturar, repartía el riesgo, sin cobrarte prima, y te cuidaba sin contrato. Al desaparecer la familia, te llega en forma de factura todo esto. Te llega en forma de factura. Pensiones, sustitución de sistema de cuidados, etcétera, etcétera, etcétera, etcétera. Por lo tanto, en este espacio de hoy quiero hablarte que tanto hemos hecho durante mucho tiempo hincapié, Fabián, en los vínculos verdaderos, en los vínculos profundos, que como vemos en esta economía de la soledad, ¿por qué se están cambiando? Se cambian vínculos, Fabián, por suscripciones y por apps, o por suscripciones a apps. Uh-huh. ¿Ah? Entonces, trabajar, me parece a mí, en los vínculos, ¿no? Y lo trasladaba también en la iglesia, Fabián. Yo me acordaba de esa catequesis profética de Benedicto cuando era Ratzinger en 1969, al hablar de la iglesia del futuro. Que él decía que iba a ser más pequeña, que iba a perder poder, que iba a perder mucho de sus recursos materiales, pero que en un mundo que iba a ser desértico, iba a ser como cada comunidad cristiana iba a ser como un oasis, uh-huh, donde la gente iba a poder encontrar, ¿no? ¿Y qué es lo que necesita encontrar? Yo pensaba cuando hacía esta columna de hoy en el Evangelio del Domingo, cuando pensaba en el final, esto de los vínculos y de construir, pensaba en lo que decía Jesús en el Evangelio del Domingo, Fabián: vengan a mí. Uh-huh. Ojalá nosotros, como comunidad, como iglesia de Cristo, podamos decirle a esa gente que anda sola, angustiada, agobiada, abatida, doblada por la vida, podamos decirle, cada comunidad pueda decir, ser el reflejo de Jesús que dice: vengan, acá hay lugar. Vengan, no están solos. Vengan, acá hay espacio para ustedes. Vengan, que los queremos, no importa cómo estés, no tenés que estar bien para venir acá. ¿Estás hecho mierda? Vení. ¿Estás hecho bolsa, te dobló la vida, te dejó tendido al costado del camino? Vení. ¿Estás solo? Vení. ¿No? Me hacía acordar, mirando todos estos datos y todas las cosas, que te empiezas a decir, ¡fua! Mirá lo que está pasando, que a veces no somos conscientes, porque vamos por la vida. Decís, bueno, el estilo de vida de las primeras comunidades impactaba. ¿No? En uno de los resúmenes de Hechos de los Apóstoles dice: a nadie le faltaba lo necesario para vivir. Y no está hablando, cuando dice lo necesario para vivir, solamente de las cuestiones materiales. ¿Ah? Entonces, no importa, acá no te vamos a decir qué es lo que tenés que hacer. ¿Querés vivir solo? Vivir solo. Está todo bien. No te vamos a decir tampoco, a ver, si vos, por lo que te haya pasado en la vida, hiciste de esos amigos no solamente una cuestión de ocio, sino una cuestión de familia, bendito sea Dios, ¿no? Ahora, volver a configurar, ¿sí?, quizás con el nombre familia, pero con otra configuración, esas pequeñas comunidades, pequeñas iglesias domésticas, ¿sí?, donde cuidar, donde acompañar, donde sostener, y pensar también más allá. Uh-huh. Tener, lo hablamos en este último tiempo, hablábamos referencia a nuestra selección, que decíamos que no teníamos hambre de gloria, como humanidad, mirar más allá, trascender, ¿no? ¿Qué estamos haciendo por la especie? ¿Qué estamos haciendo por la especie? ¿No? Y creemos que nos autorrealizamos y que, como alguna vez, una sobrina mía me dijo a mí, no, pero pasa que un hijo, tío, es un gasto enorme. Ah, mira, qué lindo criterio, le dije yo. ahora está por tener el segundo, ¿no? Porque la naturaleza, como decía el doctor, reclama lo suyo. La menos...
1: No perdona.
0: La que no perdona, justamente la que no perdona, es la naturaleza, que como decía un gran amigo, el padre Leomar, reclama lo suyo. Entonces pensemos en esas dos cosas, ¿no? ¿Cómo a pesar de cómo se configuren esas pequeñas comunidades, y cómo también fomentar, a partir de proyectos de vida, por supuesto, ¿no? Y fundamentados en el amor, en la fidelidad, en la confianza, en la entrega, es decir, ver más allá, no solamente ver mi pequeña burbuja, mi pequeño tupper, mirar más allá, porque a la larga también termina repercutiendo en cada uno de nosotros.

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0: fue
1: bueno,
0: Mónica.
1: Bueno, ya en el final del programa, yo les quiero compartir, ahora vamos a escuchar el desenlace de un conflicto que nació por allá por el año 2024 entre la Iglesia Católica y un grupo de monjas en España, en Belorrado, allí en la zona de Burgos, creo que es, que ha sido tal vez uno de los episodios más insólitos y mediáticos de la Iglesia Católica española, particularmente. ¿De qué se trata? Por si nunca escucharon hablar de esto, bueno, en el año 2024, en mayo, el detonante de ese conflicto entre el arzobispado y las monjas fue la disputa de la compra del monasterio, un monasterio en Vizcaya, en Orduña. Las clarisas de Belorrado, estas monjas, querían vender un convento que tenían en propiedad en Derio para pagar la compra del de Orduña. Pero el Vaticano bloqueó la operación por ciertas sospechas de viabilidad económica. Y ellas, aparentemente con esto, se sintieron perseguidas y el 13 de mayo del año 2024, las monjas emitieron un manifiesto de 70 páginas donde anunciaban, 13 de mayo de 2024, que abandonan la Iglesia Católica. Mirá vos. Declararon que la Santa Sede estaba en situación de sede vacante, porque en aquel momento el Papa era Francisco y ellas no reconocían al Papa Francisco, y se pusieron bajo la tutela de Pablo Rojas, un personaje que era un obispo excomulgado, fundador de una asociación que se llama Pía Unión de San Pablo Apóstol, reitero, un obispo excomulgado, ¿no? El arzobispo de Burgos, Mario Iceta, digamos que les intentó dialogar con ellas, ¿no? Y les dio varios plazos para rectificar. Al negarse a comparecer ante un tribunal eclesiástico y rectificar su decisión de romper con Roma, el 22 de junio del año 2024, el arzobispo decretó la excomunión de las 10 monjas que firmaron el manifiesto, lo que significaba la expulsión inmediata de la vida consagrada. Es decir, para la iglesia dejaron de ser monjas oficialmente, pasando a ser civiles sin derecho a vivir en un monasterio que es propiedad de la propia iglesia. No es de ellas, ¿eh? Bueno, durante más de un año las ex monjas se negaron a abandonar el monasterio en Belorrado. El arzobispo de Burgos inició un proceso por la vía civil para recuperar el inmueble. Durante ese tiempo las ex religiosas intentaron financiarse vendiendo productos y a través de donaciones, mientras se distanciaban también de el Pablo Rojas, el obispo excomulgado. También se fueron de esa especie de pacto. Buscaron el amparo de otros grupos sedevacantistas extremos, ¿no? ¿Qué pasó? Tras una larga batalla en los tribunales, el juzgado de Briviesca ordenó el lanzamiento de las monjas. Tuvieron que el 12 de marzo de 2026 abandonar voluntariamente el monasterio, pues, si no iban a ser expulsadas por la Comisión Judicial y la Guardia Civil. Bueno, estaban en el plazo límite. ¿Qué pasó? El estado del monasterio, cuando el arzobispo de Burgos tomó posesión del convento, denunció que las instalaciones estaban en ruinas, prácticamente desvalijadas. Faltaban muebles, retablos, incluso archivos históricos. Las ex monjas ahora se han dispersado. Actualmente se encuentran alojadas de manera temporal en algunas localidades, en viviendas de familiares de la provincia de Toledo, por ejemplo. Pero ¿por qué traigo todo este tema? Porque ahora tienen otro gran problema. Y es la posibilidad de que vayan en cana las monjas por un tema que es sumamente sensible. Y para eso vamos a escuchar el informe de Ron Reports, que da detalles sobre la posibilidad o el futuro, digamos, que les espera, o el desenlace que podría ocurrirles a estas monjas que, bueno, ya son ex monjas, con todo este proceso que se vivió desde el año 2024.
2: La Fiscalía de Bilbao y la acusación particular han solicitado 12 años de prisión para cada una de las 7 exmonjas cismáticas de Belorado, en España. Coacciones, trato denigrante, abandono, omisión del deber de socorro y diversos delitos contra el patrimonio son los hechos denunciados. Y se relacionan con el trato dispensado a 5 religiosas de avanzada edad que permanecían bajo su cuidado. Las religiosas mayores de entre 87 y 101 años habrían permanecido en condiciones higiénico-sanitarias deficientes y sin la atención adecuada. Las exmonjas rechazan todas las acusaciones y se declaran plenamente inocentes. En un comunicado califican el proceso judicial como una persecución y una caza de brujas, asegurando que el procedimiento responde a su decisión de separarse de la Iglesia Católica y defender sus convicciones religiosas. El conocido como caso Belorado comenzó en mayo de 2024, cuando la comunidad anunció públicamente su ruptura con la Santa Sede. El conflicto canónico, patrimonial y judicial ha incluido la excomunión de las religiosas y el desahucio del monasterio.

0: Bueno, querido Leo, nos estamos despidiendo. El agradecimiento a toda la audiencia que nos acompaña día a día. Recuerden, de lunes a viernes, de 22 a 0, estamos compartiendo con ustedes la propuesta de Hoy Quiero Hablarte en estos 10 años. José Cabrera estuvo en la puesta al aire, técnicamente todo impecable. Volvemos mañana. Y contigo, Leo, el miércoles.
1: El miércoles,
0: si Dios quiere. ¿Eh?
1: Esperemos con un poquito mejor de la temperatura.
0: No te hagas mucha ilusión.
1: No me voy.
0: Igual el miércoles levanta un poquito. El miércoles sería 8 la mínima, 16 la máxima. Levanta un poquito.
1: Ahí, bueno, pero ya con eso es otra historia.
0: La verdad que sí. Que pasen ustedes muy bien. Bueno, muchísimas gracias. Y recuerden, estamos en Spotify. Ahí nos pueden también escuchar cuando ustedes quieran. Ya a partir de mañana el programa estará ahí arriba. Y compartir también entre sus amigos.
1: Exacto.
0: Bueno, que descansen. Hasta mañana. Descanso.

0: terminar el día, cerramos el programa con la certeza de que hay mucho más para compartir. 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
1: Pulcra ut luna. Se te dirá, admirable señora, rosa de Cambrai, mansa gacela, lucero, nardo, hermosa paloma, brisa de enero. Porque hay una necesidad de llamarte con nombres tiernos y de endulzarse la boca diciéndote a ti, tan poderosa, palabras que sean puras y lindas como las flores que crecen en el agua. No sé qué santos labios inventaron una vez esta suave alabanza, limpia como la luna. Sí, como la luna, nuestra medalla de plata, como la luna, alta, brillante, bruñida, sin polvo y sin lodo, sin alientos tórridos y sin ventiscas turbias, como la luna que vemos en las noches que parecen fanales de cristal azul, alumbrados por una esfera de azogue centelleante. Resplandeces y das sosiego. Se duerme una de tus criaturas, la más triste, pensando que estás junto a su cabecera, y en el sueño le sonríe en el rostro de su madre y un sol de primavera le ilumina su cuento nocturno. Limpia como la luna, espejo redondo en que se miran los ángeles, así eres, Virgen Santa, nardo mío, altísimo ejemplo de mujeres.

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Bienvenidos todos los que colman este santuario de la Virgen de los 33 y los que nos acompañan por la televisión y la radio. Nos reúne esta noche la fuerza de esta pequeña imagen de 36 centímetros que representa a María Inmaculada. Fue labrada en el siglo XVIII por manos de guaraníes que trabajaron el cedro de nuestras selvas americanas, y ellos la trajeron de aquellas raíces profundas de nuestra nacionalidad que son los siete pueblos de las misiones orientales. Desde entonces la veneran indios, mestizos, morenos y blancos. La Virgen está en la fundación de muchos pueblos y ciudades de esta región. Recordemos brevemente Mercedes, Guadalupe de Canelones, la Villa de la Concepción de Minas, Carmelo, Purificación. Esta imagen de la Virgen ha sido fundadora en 1779 de la Villa del Pintado y luego en 1809 de esta Villa de San Fernando de la Florida. Ella, con su presencia, fue testigo de los acontecimientos de 1825. A ella acudieron para pedir la protección del Altísimo, la patria en armas y la patria que se daba sus instituciones. Desde aquellos tiempos el pueblo espontáneamente le dio ese nombre tan nuestro que evoca la especial relación de María con el Uruguay, la Virgen de los 33 orientales. ¿Es esta una velada de arte? Los uruguayos queremos en primer lugar agradecer a los artistas que nos abren a las profundas dimensiones de la existencia, que nos hacen descubrir la alegría, el humor, la belleza. Desde aquellos artistas, para nosotros anónimos, que labraron esta preciosa imagen, hasta los que hoy nos regalan con su presencia. Y los artistas quieren homenajear a la Virgen de los 33, homenajear a María, especialmente porque ha suscitado la creación artística de tantas formas. Ante esta bella talla del barroco americano, en este espacio arquitectónico ennoblecido por pinturas y esculturas, la palabra y la música que vamos a escuchar es el mejor homenaje y agradecimiento a María por su gracia inspiradora. Ofrecemos este homenaje guiados por unas líneas de Juana de Ibarburú, tomadas de un artículo de 1936, escrito precisamente para la consagración de esta iglesia catedral. Su título no podría ser más apropiado para la cita de esta noche: la Virgen inspiradora del arte cristiano. Y decía: tema vastísimo que abarca siglos con sucesión de escuelas y artistas, este que se me ha dado para desarrollar. La Virgen divina, lirio de Dios, es el arte total. Con casi 2000 años de inspiración múltiple y continua, fuente inexhausta de belleza pura, verso, estatua, color y música. Lo mejor que el hombre ha hecho, la ha tenido por modelo y causa.

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3: Una canción de amor. Fue hace un tiempo. Esta fue la primera canción que compuse en México. Y fue delante del Santísimo en oración. Fue un momento impresionante. Era cuando Dios me pedía cosas fuertes, extrañas, agradables. Dejar mi tierra original, mi tierra de nacimiento, mi hermosa Costa Rica. Pero a cambio de Costa Rica, cuando me han preguntado por qué México, por qué me vine a México, tengo tres respuestas simples. Porque Dios me llamó aquí. Porque México es la cabeza de América Latina. Y porque aquí está el búnker de la Guadalupana. O sea, es de las oficinas centrales. Pero Dios me aclaró algo muy importante en aquel entonces. Me dijo: yo soy lo más importante para ti, nada más. Tienes que llegar a conocerme, llegar a amarme. Debemos tener una relación diferente tú y yo. Me dio un pasaje, de hecho, que dice: Yo me encargaré de que te cases conmigo. Yo me acuerdo cuando leí eso, yo estaba solo en un campamento en la montaña. Yo me encargaré de que te cases conmigo. Me acuerdo que hasta le dije, oye, sí, está bien, pero no sería bueno como conocernos un poquito más. Está muy mandado, señor. Pero Dios me hablaba de una relación que tiene que ver no solo con sacerdotes o religiosos, tiene que ver con cualquiera que lo siga. Lo guardé en mi corazón y unos 3-4 días antes de venirme para este hermoso país que me ha lanzado al resto de América Latina, donde hoy puedo decir que mi patria entera es América Latina, una amiga en una reunión de universitarios que tenía me dice, ten, me dijo el Señor que te diera esto. Y oh, sorpresa, era un anillo. Yo dije, en la torre, un anillo, va en serio. Y me dice la amiga muy querida, oye, me da pena, pero es que creo que me mandé, ¿por qué tú? Que me dijo, yo le entendía, señor, que le pusiera algo y se lo puse, man. ¿Cómo? ¿Qué le pusiste? Allá adentro te da una letritas. ¿Qué le pusiste? Pues nada, es un pasaje de la palabra que dice, Oseas 2:20. Yo me encargaré de que te cases conmigo. Dije, fíjate qué suave. Desde entonces lo cargo junto con el de mi esposa y una cruz cubana que traigo aquí en el pecho, recordando esa gran alianza. Dios sería como un cantante, tú el lugar en el que Dios canta. En primera fila puedes poner lo que quieras, porque ahí lo quieres tener. Tu amigo, tu esposo, tu trabajo, tu gente, tus hijos, porque los quieres con toda tu alma y Dios no se niega a ese respecto. Lo único que Dios pide es que no haya otro cantante. Dios está enamorado de ti, mi querido joven. Dios está enamorado de ti. Ahora, no te asustes. Curiosamente, para que tú puedas responderle a ese amor, está el Espíritu Santo. Escucha esta canción de amor y mientras la cantas o la oyes, limpia tu corazón junto con nosotros. Acércate y dile, aquí estoy. Nada más pon cada cosa en su lugar. Tenemos miedo de que Dios llegue no con una, con un trapo, sino con una aspiradora. Él va a llegar con amor y va a colocar todo en su lugar, empezando por Él, porque Él te ama. Por eso le cantamos, tú, solo tú.

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1: Ave María Purísima,
2: sin pecado concebida.
1: Pasaba una hormiga cargando una enorme hoja como de 10 veces su tamaño. La llevaba a cuestas con sacrificio. Tan pronto la llevaba sobre su cabeza como que la arrastraba. Si el viento soplaba, la hoja temblaba y caía, haciendo caer también a la hormiga. Fueron muchos los tropiezos en el camino, pero la hormiga no se desanimaba y perseverante seguía adelante con su pesada carga. Y así llegó a un agujero en la tierra, que seguramente era la puerta de su casa. Finalmente había cumplido su objetivo. Pero no, ese no era el final de su trabajo, más bien de su epopeya. Solamente había cumplido una etapa, la primera. La hoja era mucho más grande que el agujero y no podía entrar por allí. Desgraciada hormiguita, tanto sacrificio para eso. Pero la hormiga era sorprendente. Entró ella sola por el pequeño agujero, dejando la hoja fuera a la puerta. Entonces salieron de adentro muchas otras hormigas, trabajadoras como ella, que comenzaron a cortar la hoja en pedacitos que pronto estuvieron dentro del agujero, es decir, en la casa. Bueno, en el hormiguero. Todas parecían alegres en su tarea, que cumplieron bien rápido, por cierto. A esta altura del cuento, pensemos, amigos que nos escuchan, ¿cuántas veces nos desanimamos nosotros, los humanos, delante del tamaño de las tareas o dificultades que se nos presentan en nuestro recorrido por la vida diaria? Tal vez si la hormiga hubiera considerado el tamaño de la hoja, la hubiera dejado, sin pensar siquiera en cargarla. Aquella hormiguita era todo un ejemplo. Entonces, transformemos nuestra manera de pensar y enfrentar dificultades de cualquier tipo que sean. Somos hijos predilectos de Dios.

0: Dios, ¿seremos menos que una hormiga? Que nos dé la humildad necesaria para dividir con otros el éxito de la empresa terminada, aunque el camino hubiera sido solitario. Que nos alcance la gracia de no desistir de una tarea a emprender, aun cuando los vientos contrarios nos tambaleen y hagan caer bajo el tamaño de la carga, cuando no se vea el final, es el camino a recorrer. Que nos conceda claridad para ver la alegría de los frutos de la empresa cumplida, alegría propia y también de otros muchos. Nos acompañan en el rezo del rosario las hermanas de María Estela Matutina. Pedimos por los enfermos, por los privados de libertad y por los que se sienten solos y abandonados.
1: Por la señal de la Santa Cruz de nuestros enemigos, líbranos, Señor, Dios nuestro, en el nombre del Padre, del Hijo y del Espíritu Santo. Hoy contemplamos los misterios dolorosos. Creo en un solo Dios, Padre Todopoderoso,
2: Creador del cielo y de la tierra,
1: de todo lo visible y lo invisible.
2: Creo en un solo Señor Jesucristo, Hijo único de Dios, nacido del Padre antes de todos los siglos, Dios de Dios, luz de luz, Dios verdadero de Dios verdadero, engendrado, no creado, de la misma naturaleza del Padre, por quien todo fue hecho, que por nosotros los hombres y por nuestra salvación bajó del cielo, y por obra del Espíritu Santo se encarnó de María la Virgen y se hizo hombre. Y por nuestra causa fue crucificado en tiempos de Poncio Pilato, padeció y fue sepultado, y resucitó al tercer día según las Escrituras, y subió al cielo, y está sentado a la derecha del Padre, y de nuevo vendrá con gloria para juzgar a vivos y muertos, y su reino no tendrá fin. Creo en el Espíritu Santo, Señor y Dador de vida, que procede del Padre y del Hijo, que con el Padre y el Hijo recibe una misma adoración y gloria, y que habló por los profetas. Creo en la Iglesia, que es una, santa, católica y apostólica. Confieso que hay un solo bautismo para el perdón de los pecados. Espero la resurrección de los muertos y la vida del mundo futuro. Amén. Primer misterio doloroso: la oración de nuestro Señor Jesucristo en el huerto. Padre nuestro que estás en el cielo, santificado sea tu nombre. Venga a nosotros tu reino. Hágase tu voluntad en la tierra como en el cielo.
3: Danos hoy nuestro pan de cada día. Perdona nuestras ofensas, como también nosotros perdonamos a los que nos ofenden. No nos dejes caer en la tentación y líbranos del mal.
1: Dios te salve María, llena eres de gracia, el Señor es contigo. Bendita eres entre todas las mujeres y bendito es el fruto de tu vientre, Jesús.
3: Santa María, Madre de Dios, ruega por nosotros pecadores, ahora y en la hora de nuestra muerte. Amén.
1: Dios te salve María, llena eres de gracia, el Señor es contigo. Bendita eres entre todas las mujeres y bendito es el fruto de tu vientre, Jesús.
3: Santa María, Madre de Dios, ruega por nosotros pecadores, ahora y en la hora de nuestra muerte. Amén.
1: Dios te salve, María, llena eres de gracia, el Señor es contigo. Bendita eres entre todas las mujeres, y bendito es el fruto de tu vientre, Jesús.
3: Santa María, Madre de Dios, ruega por nosotros pecadores, ahora y en la hora de nuestra muerte. Amén.
1: Dios te salve, María, llena eres de gracia, el Señor es contigo. Bendita eres entre todas las mujeres, y bendito es el fruto de tu vientre, Jesús.
3: Santa María, Madre de Dios, ruega por nosotros pecadores, ahora y en la hora de nuestra muerte. Amén.
1: Dios te salve, María, llena eres de gracia, el Señor es contigo. Bendita eres entre todas las mujeres, y bendito es el fruto de tu vientre, Jesús.
3: Santa María, Madre de Dios, ruega por nosotros pecadores, ahora y en la hora de nuestra muerte. Amén.
1: Dios te salve María, llena eres de gracia, el Señor es contigo. Bendita eres entre todas las mujeres, y bendito es el fruto de tu vientre, Jesús.
3: Santa María, Madre de Dios, ruega por nosotros pecadores, ahora y en la hora de nuestra muerte. Amén.
1: Dios te salve María, llena eres de gracia, el Señor es contigo. Bendita eres entre todas las mujeres, y bendito es el fruto de tu vientre, Jesús.
3: Santa María, Madre de Dios, ruega por nosotros pecadores, ahora y en la hora de nuestra muerte. Amén.
1: Dios te salve María, llena eres de gracia, el Señor es contigo. Bendita eres entre todas las mujeres, y bendito es el fruto de tu vientre, Jesús.
3: Santa María, Madre de Dios, ruega por nosotros pecadores, ahora y en la hora de nuestra muerte. Amén.
1: Dios te salve María, llena eres de gracia, el Señor es contigo. Bendita eres entre todas las mujeres, y bendito es el fruto de tu vientre, Jesús.
3: Santa María, Madre de Dios, ruega por nosotros pecadores, ahora y en la hora de nuestra muerte. Amén.
1: Dios te salve María, llena eres de gracia, el Señor es contigo. Bendita eres entre todas las mujeres, y bendito es el fruto de tu vientre, Jesús.
3: Santa María, Madre de Dios, ruega por nosotros pecadores, ahora y en la hora de nuestra muerte. Amén.
1: Gloria al Padre, al Hijo y al Espíritu Santo.
3: Como era en el principio, ahora y siempre, por los siglos de los siglos. Amén.
1: Segundo misterio doloroso, la flagelación del Señor.
3: Padre nuestro que estás en el cielo, santificado sea tu nombre. Venga a nosotros tu reino. Hágase tu voluntad en la tierra como en el cielo.
1: Danos hoy nuestro pan de cada día y perdona nuestras ofensas como también nosotros perdonamos a los que nos ofenden. No nos dejes caer en la tentación y líbranos del mal.
3: Dios te salve María, llena eres de gracia, el Señor es contigo. Bendita tú eres entre todas las mujeres y bendito es el fruto de tu vientre, Jesús.
1: Santa María, Madre de Dios, ruega por nosotros pecadores, ahora y en la hora de nuestra muerte. Amén.
3: Dios te salve María, llena eres de gracia, el Señor es contigo. Bendita tú eres entre todas las mujeres, y bendito es el fruto de tu vientre, Jesús.
1: Santa María, Madre de Dios, ruega por nosotros pecadores, ahora y en la hora de nuestra muerte. Amén.
3: Dios te salve María, llena eres de gracia, el Señor es contigo. Bendita tú eres entre todas las mujeres, y bendito es el fruto de tu vientre, Jesús.
1: Santa María, Madre de Dios, ruega por nosotros pecadores, ahora y en la hora de nuestra muerte. Amén.
3: Dios te salve María, llena eres de gracia, el Señor es contigo. Bendita tú eres entre todas las mujeres, y bendito es el fruto de tu vientre, Jesús.
1: Santa María, Madre de Dios, ruega por nosotros pecadores, ahora y en la hora de nuestra muerte. Amén.
3: Dios te salve María, llena eres de gracia, el Señor es contigo. Bendita tú eres entre todas las mujeres, y bendito es el fruto de tu vientre, Jesús.
1: Santa María, Madre de Dios, ruega por nosotros pecadores, ahora y en la hora de nuestra muerte. Amén.
3: Dios te salve María, llena eres de gracia, el Señor es contigo. Bendita tú eres entre todas las mujeres, y bendito es el fruto de tu vientre, Jesús.
1: Santa María, Madre de Dios, ruega por nosotros pecadores, ahora y en la hora de nuestra muerte. Amén.
3: Dios te salve María, llena eres de gracia, el Señor es contigo. Bendita tú eres entre todas las mujeres, y bendito es el fruto de tu vientre, Jesús.
1: Santa María, Madre de Dios, ruega por nosotros pecadores, ahora y en la hora de nuestra muerte. Amén.
3: Dios te salve María, llena eres de gracia, el Señor es contigo. Bendita tú eres entre todas las mujeres, y bendito es el fruto de tu vientre, Jesús.
1: Santa María, Madre de Dios, ruega por nosotros pecadores, ahora y en la hora de nuestra muerte. Amén.
3: Dios te salve María, llena eres de gracia, el Señor es contigo. Bendita tú eres entre todas las mujeres, y bendito es el fruto de tu vientre, Jesús.
1: Santa María, Madre de Dios, ruega por nosotros pecadores, ahora y en la hora de nuestra muerte. Amén.
3: Dios te salve María, llena eres de gracia, el Señor es contigo. Bendita tú eres entre todas las mujeres, y bendito es el fruto de tu vientre, Jesús.
1: Santa María, Madre de Dios, ruega por nosotros pecadores, ahora y en la hora de nuestra muerte. Amén.
3: Gloria al Padre, y al Hijo, y al Espíritu Santo.
1: Como era en el principio, ahora y siempre, por los siglos de los siglos. Amén. Tercer misterio, la coronación de espinas. Padre nuestro que estás en el cielo, santificado sea tu nombre. Venga a nosotros tu reino. Hágase tu voluntad en la tierra como en el cielo.
3: Danos hoy nuestro pan de cada día. Perdona nuestras ofensas como también nosotros perdonamos a los que nos ofenden. No nos dejes caer en la tentación y líbranos del mal.
1: Dios te salve María, llena eres de gracia, el Señor es contigo. Bendita eres entre todas las mujeres y bendito es el fruto de tu vientre, Jesús.
3: Santa María, Madre de Dios, ruega por nosotros pecadores, ahora y en la hora de nuestra muerte. Amén.
1: Dios te salve María, llena eres de gracia, el Señor es contigo. Bendita eres entre todas las mujeres y bendito es el fruto de tu vientre, Jesús.
3: Santa María, Madre de Dios, ruega por nosotros pecadores, ahora y en la hora de nuestra muerte. Amén.
1: Dios te salve María, llena eres de gracia, el Señor es contigo. Bendita eres entre todas las mujeres y bendito es el fruto de tu vientre, Jesús.
3: Santa María, Madre de Dios, ruega por nosotros pecadores, ahora y en la hora de nuestra muerte. Amén.
1: Dios te salve María, llena eres de gracia, el Señor es contigo. Bendita eres entre todas las mujeres y bendito es el fruto de tu vientre, Jesús.
3: Santa María, Madre de Dios, ruega por nosotros pecadores, ahora y en la hora de nuestra muerte. Amén.
1: Dios te salve María, llena eres de gracia, el Señor es contigo. Bendita eres entre todas las mujeres y bendito es el fruto de tu vientre, Jesús.
3: Santa María, Madre de Dios, ruega por nosotros pecadores, ahora y en la hora de nuestra muerte. Amén.
1: Dios te salve María, llena eres de gracia, el Señor es contigo. Bendita eres entre todas las mujeres y bendito es el fruto de tu vientre, Jesús.
3: Santa María, Madre de Dios, ruega por nosotros pecadores, ahora y en la hora de nuestra muerte. Amén.
1: Dios te salve María, llena eres de gracia, el Señor es contigo. Bendita eres entre todas las mujeres y bendito es el fruto de tu vientre, Jesús.
3: Santa María, Madre de Dios, ruega por nosotros pecadores, ahora y en la hora de nuestra muerte. Amén.
1: Dios te salve María, llena eres de gracia, el Señor es contigo. Bendita eres entre todas las mujeres, y bendito es el fruto de tu vientre, Jesús.
3: Santa María, Madre de Dios, ruega por nosotros pecadores, ahora y en la hora de nuestra muerte. Amén.
1: Dios te salve María, llena eres de gracia, el Señor es contigo. Bendita eres entre todas las mujeres, y bendito es el fruto de tu vientre, Jesús.
3: Santa María, Madre de Dios, ruega por nosotros pecadores, ahora y en la hora de nuestra muerte. Amén.
1: Dios te salve María, llena eres de gracia, el Señor es contigo. Bendita eres entre todas las mujeres, y bendito es el fruto de tu vientre, Jesús.
3: Santa María, Madre de Dios, ruega por nosotros pecadores, ahora y en la hora de nuestra muerte. Amén.
1: Gloria al Padre, al Hijo y al Espíritu Santo.
3: Como eran en principio, ahora y siempre, por los siglos de los siglos. Amén.
1: Cuarto misterio doloroso, Jesús es cargado con su cruz.
3: Padre nuestro que estás en el cielo, santificado sea tu nombre. Venga a nosotros tu reino, hágase tu voluntad en la tierra como en el cielo.
1: Danos hoy nuestro pan de cada día. Perdona nuestras ofensas, como también nosotros perdonamos a los que nos ofenden. No nos dejes caer en la tentación y líbranos del mal.
3: Dios te salve María, llena eres de gracia, el Señor es contigo. Bendita tú eres entre todas las mujeres y bendito es el fruto de tu vientre, Jesús.
1: Santa María, Madre de Dios, ruega por nosotros, pecadores, ahora y en la hora de nuestra muerte. Amén.
3: Dios te salve, María, llena eres de gracia, el Señor es contigo. Bendita tú eres entre todas las mujeres, y bendito es el fruto de tu vientre, Jesús.
1: Santa María, Madre de Dios, ruega por nosotros, pecadores, ahora y en la hora de nuestra muerte. Amén.
3: Dios te salve, María, llena eres de gracia, el Señor es contigo. Bendita tú eres entre todas las mujeres, y bendito es el fruto de tu vientre, Jesús.
1: Santa María, Madre de Dios, ruega por nosotros, pecadores, ahora y en la hora de nuestra muerte. Amén.
3: Dios te salve, María, llena eres de gracia, el Señor es contigo. Bendita tú eres entre todas las mujeres, y bendito es el fruto de tu vientre, Jesús.
1: Santa María, Madre de Dios, ruega por nosotros, pecadores, ahora y en la hora de nuestra muerte. Amén.
3: Dios te salve, María, llena eres de gracia, el Señor es contigo. Bendita tú eres entre todas las mujeres, y bendito es el fruto de tu vientre, Jesús.
1: Santa María, Madre de Dios, ruega por nosotros, pecadores, ahora y en la hora de nuestra muerte. Amén.
3: Dios te salve, María, llena eres de gracia, el Señor es contigo. Bendita tú eres entre todas las mujeres, y bendito es el fruto de tu vientre, Jesús.
1: Santa María, Madre de Dios, ruega por nosotros, pecadores, ahora y en la hora de nuestra muerte. Amén.
3: Dios te salve, María, llena eres de gracia, el Señor es contigo. Bendita tú eres entre todas las mujeres, y bendito es el fruto de tu vientre, Jesús.
1: Santa María, Madre de Dios, ruega por nosotros, pecadores, ahora y en la hora de nuestra muerte. Amén.
3: Dios te salve, María, llena eres de gracia, el Señor es contigo. Bendita tú eres entre todas las mujeres, y bendito es el fruto de tu vientre, Jesús.
1: Santa María, Madre de Dios, ruega por nosotros, pecadores, ahora y en la hora de nuestra muerte. Amén.
3: Dios te salve, María, llena eres de gracia, el Señor es contigo. Bendita tú eres entre todas las mujeres, y bendito es el fruto de tu vientre, Jesús.
1: Santa María, Madre de Dios, ruega por nosotros, pecadores, ahora y en la hora de nuestra muerte. Amén.
3: Dios te salve, María, llena eres de gracia, el Señor es contigo. Bendita tú eres entre todas las mujeres, y bendito es el fruto de tu vientre, Jesús.
1: Santa María, Madre de Dios, ruega por nosotros, pecadores, ahora y en la hora de nuestra muerte. Amén.
3: Gloria al Padre, y al Hijo, y al Espíritu Santo.
1: Como era en el principio, ahora y siempre, por los siglos de los siglos. Amén. Quinto misterio, la muerte de Jesús en la cruz y su corazón traspasado. Padre nuestro que estás en el cielo, santificado sea tu nombre. Venga a nosotros tu reino. Hágase tu voluntad en la tierra como en el cielo.
3: Danos hoy nuestro pan de cada día. Perdona nuestras ofensas, como también nosotros perdonamos a los que nos ofenden. No nos dejes caer en la tentación y líbranos del mal.
1: Dios te salve, María, llena eres de gracia, el Señor es contigo. Bendita eres entre todas las mujeres y bendito es el fruto de tu vientre, Jesús.
3: Santa María, Madre de Dios, ruega por nosotros pecadores, ahora y en la hora de nuestra muerte. Amén.
1: Dios te salve, María, llena eres de gracia, el Señor es contigo. Bendita eres entre todas las mujeres, y bendito es el fruto de tu vientre, Jesús.
3: Santa María, Madre de Dios, ruega por nosotros pecadores, ahora y en la hora de nuestra muerte. Amén.
1: Dios te salve, María, llena eres de gracia, el Señor es contigo. Bendita eres entre todas las mujeres, y bendito es el fruto de tu vientre, Jesús.
3: Santa María, Madre de Dios, ruega por nosotros pecadores, ahora y en la hora de nuestra muerte. Amén.
1: Dios te salve, María, llena eres de gracia, el Señor es contigo. Bendita eres entre todas las mujeres, y bendito es el fruto de tu vientre, Jesús.
3: Santa María, Madre de Dios, ruega por nosotros pecadores, ahora y en la hora de nuestra muerte. Amén.
1: Dios te salve, María, llena eres de gracia, el Señor es contigo. Bendita eres entre todas las mujeres, y bendito es el fruto de tu vientre, Jesús.
3: Santa María, Madre de Dios, ruega por nosotros pecadores, ahora y en la hora de nuestra muerte. Amén.
1: Dios te salve María, llena eres de gracia, el Señor es contigo. Bendita eres entre todas las mujeres, y bendito es el fruto de tu vientre, Jesús.
3: Santa María, Madre de Dios, ruega por nosotros pecadores, ahora y en la hora de nuestra muerte. Amén.
1: Dios te salve María, llena eres de gracia, el Señor es contigo. Bendita eres entre todas las mujeres, y bendito es el fruto de tu vientre, Jesús.
3: Santa María, Madre de Dios, ruega por nosotros pecadores, ahora y en la hora de nuestra muerte. Amén.
1: Dios te salve María, llena eres de gracia, el Señor es contigo. Bendita eres entre todas las mujeres, y bendito es el fruto de tu vientre, Jesús.
3: Santa María, Madre de Dios, ruega por nosotros pecadores, ahora y en la hora de nuestra muerte. Amén.
1: Dios te salve María, llena eres de gracia, el Señor es contigo. Bendita eres entre todas las mujeres, y bendito es el fruto de tu vientre, Jesús.
3: Santa María, Madre de Dios, ruega por nosotros pecadores, ahora y en la hora de nuestra muerte. Amén.
1: Dios te salve María, llena eres de gracia, el Señor es contigo. Bendita eres entre todas las mujeres, y bendito es el fruto de tu vientre, Jesús.
3: Santa María, Madre de Dios, ruega por nosotros pecadores, ahora y en la hora de nuestra muerte. Amén.
1: Gloria al Padre, al Hijo y al Espíritu Santo.
3: Como era en el principio, ahora y siempre, por los siglos de los siglos. Amén.
1: Recemos ahora por las intenciones del Papa. Padre nuestro que estás en el cielo, santificado sea tu nombre. Venga a nosotros tu reino. Hágase tu voluntad en la tierra como en el cielo.
3: Danos hoy nuestro pan de cada día. Perdona nuestras ofensas como también nosotros perdonamos a los que nos ofenden. No nos dejes caer en la tentación y líbranos del mal.
1: Dios te salve María, llena eres de gracia, el Señor es contigo. Bendita eres entre todas las mujeres, y bendito es el fruto de tu vientre, Jesús.
3: Santa María, Madre de Dios, ruega por nosotros pecadores, ahora y en la hora de nuestra muerte. Amén.
1: Dios te salve María, llena eres de gracia, el Señor es contigo. Bendita eres entre todas las mujeres, y bendito es el fruto de tu vientre, Jesús.
3: Santa María, Madre de Dios, ruega por nosotros pecadores, ahora y en la hora de nuestra muerte. Amén.
1: Dios te salve María, llena eres de gracia, el Señor es contigo. Bendita eres entre todas las mujeres, y bendito es el fruto de tu vientre, Jesús.
3: Santa María, Madre de Dios, ruega por nosotros pecadores, ahora y en la hora de nuestra muerte. Amén.
1: Gloria al Padre, al Hijo y al Espíritu Santo.
3: Como era en el principio, ahora y siempre, por los siglos de los siglos. Amén.
1: En el nombre del Padre, del Hijo y del Espíritu Santo. Amén.
3: Amén.
4: Probablemente la pequeña hormiga consideró la alegría en el hormiguero por el sustento conseguido con trabajo y esfuerzo. Era para toda la colonia. Y eso fue determinante para olvidar su propio esfuerzo y superar las dificultades. Nosotros, como la hormiga, saldremos fortificados del trabajo realizado, cualquiera sea el sacrificio que ha costado la caminata. Valió la pena, ¿verdad? En el nombre del Padre, del Hijo y del Espíritu Santo.
5: Amén.
4: Hasta mañana, queridos hermanos.
5: Gracias por vuestra compañía.

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0: Qué alegría, querida audiencia, volver a encontrarnos a través de Radio Oriental y Radio María, de norte a sur y de este a oeste, en todo nuestro pueblo, en toda nuestra patria, y reunirnos en torno a la palabra del Señor. No solamente escuchar la palabra del Señor, sino dejarnos interpelar por la palabra del Señor. Preguntarnos qué nos quiere decir el Señor hoy a través de la palabra que vamos a reflexionar en este día. Antes te invitamos a que escuches una reflexión sobre el santo de hoy, San Benedicto XI.
1: Un santo para cada día. Hoy, 7 de julio, recordamos a Beato Benedicto XI. Benedicto XI, cuyo nombre era Nicolò Boccasini, nació en Treviso en 1240. Su madre trabajó como lavandera en el convento cercano de los dominicos. A los 17 años vistió el hábito religioso. Después de recibir la ordenación sacerdotal, regresó a Treviso y fue profesor en el propio convento. Se distinguió por su mansedumbre de carácter, pureza de vida, humildad y piedad. En 1286, fue elegido superior provincial de la vasta región de Lombarda y 10 años después, fue llamado a suceder a Esteban de Besancón como superior general de la orden. Poco después logró conseguir una difícil tregua de armas entre el rey de Inglaterra, Eduardo I, y el rey de Francia, Felipe el Hermoso. Esta misión de paz le valió al general de los dominicos el capelo cardenalicio que le concedió el Papa Bonifacio VIII. Con este nombramiento el Papa quiso premiar también a toda la orden dominica por su adhesión al pontífice. El cardenal Boccasini estaba en Añani con Bonifacio VIII cuando este fue abofeteado por el emisario de Felipe el Hermoso, Guillermo de Nogaret. Cuando murió Bonifacio VIII, los cardenales reunidos en cónclave en Roma, el 22 de octubre de 1303, eligieron como sucesor al cardenal Boccasini, hombre conciliador y el más indicado para arreglar el conflicto entre el papado y el rey de Francia. El nuevo pontífice, que tomó el nombre de Benedicto XI, no los defraudó. Aunque se mostró duro con el ejecutor del sacrilegio gesto, renovó la excomunión a Nogaret y a la Sierra Colonna y liberó al rey de las censuras en las que había incurrido. Benedicto XI prefirió vivir en Perusia en vez de Roma, para mantenerse alejado de los tumultos y de las insidias, y dedicarse al pacífico gobierno de la paz. Pero allá lo alcanzó el odio de sus enemigos, al sentirse mal por haber probado un hongo fresco, probablemente inyectado con veneno. Hizo abrir las puertas del palacio para conceder una última audiencia y bendecir a los fieles. Entre los actos de su breve pontificado está el decreto por el cual todos los cristianos tienen la obligación de confesarse al menos una vez al año. Un santo para cada día. Es un aporte de la Vicaría Pastoral y Producciones Buena Nueva.
0: Y ahora sí, prepara tu corazón para que la palabra sanadora, liberadora, transformadora de Jesús penetre profundamente e ilumine toda tu vida.
2: Lectura del Evangelio según San Mateo, capítulo 9 y versículos 32 al 38. Le presentaron a Jesús un mudo que estaba endemoniado. El demonio fue expulsado y el mudo comenzó a hablar. La multitud admirada comentaba: jamás se vio nada igual en Israel. Pero los fariseos decían: él expulsa a los demonios por obra del príncipe de los demonios. Jesús recorría todas las ciudades y los pueblos, enseñando en las sinagogas, proclamando la buena noticia del reino y sanando todas las enfermedades y dolencias. Al ver a la multitud, tuvo compasión porque estaban fatigados y abatidos, como ovejas que no tienen pastor. Entonces dijo a sus discípulos: la cosecha es abundante, pero los trabajadores son pocos. Rueguen al dueño de los sembrados que envíe trabajadores para la cosecha.
0: Los que envidiaban a Jesús y querían manchar su imagen para evitar la admiración de la gente, ya no sabían qué decir frente a los prodigios que Jesús realizaba, sobre todo porque liberaba a la gente de sus males más profundos, que para los judíos eran demonios, por el poder del mismo jefe de esos demonios, Satanás. Pero Jesús indica que si él mismo fuera el jefe de los demonios, entonces ellos estarían en guerra unos con otros y así se destruirían, ya que ningún reino puede subsistir en la división. Es el poder de Dios el que actúa en Jesús para liberar a la gente de sus propios demonios. Es la gloria de Dios la que se manifiesta en todos sus prodigios. Y Jesús explica que hacen falta instrumentos de Dios, personas dispuestas a dejarse llevar por Dios para ayudar a la gente y liberarse de sus angustias. Pero para eso, los instrumentos elegidos tienen que aprender a mirar a los demás con la mirada de Jesús, que es capaz de compadecerse de corazón al ver los que sufren sin tener quien los auxilie. Por eso, cuando alguien está padeciendo sin poder resolver sus necesidades más urgentes, no es porque Dios no desee liberarlo, sino porque alguno de los instrumentos humanos que podrían ayudarlo no está escuchando el llamado de Dios o no está cumpliendo con su función, o porque la misma persona angustiada no quiere utilizar los medios necesarios que Dios le da para salir adelante. Te invito a culminar esta reflexión con esta oración. Señor, tú conoces el egoísmo que reina muchas veces en este mundo, donde cada uno parece buscar solo su propio interés. Ven, Señor, a reinar un poco más en esta tierra, para que cada uno haga lo que esté en sus manos para aliviar los males ajenos y así pueda nacer un mundo de justicia y de paz. Por eso, querido escucha, que el Señor te bendiga y te guarde, haga resplandecer su rostro sobre ti y tenga de ti misericordia, y que la bendición de Dios Todopoderoso, Padre, Hijo y Espíritu Santo, descienda sobre ti durante toda esta jornada, te acompañe en cada momento y circunstancia que vivas en este día. Amén.
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0: El ángel del Señor anunció a María.
1: Y concibió por obra del Espíritu Santo.
0: Dios te salve María,
1: llena eres de gracia, el Señor es contigo. Bendita tú eres entre todas las mujeres, y bendito es el fruto de tu vientre Jesús. Santa María, Madre de Dios, ruega por nosotros pecadores, ahora y en la hora de nuestra muerte. Amén.
0: He aquí la esclava del Señor.
1: Hágase en mí según tu palabra.
0: Dios te salve María,
1: llena eres de gracia, el Señor es contigo. Bendita tú eres entre todas las mujeres, y bendito es el fruto de tu vientre Jesús. Santa María, Madre de Dios, ruega por nosotros pecadores, ahora y en la hora de nuestra muerte. Amén.
0: La palabra se hizo carne
1: y habitó entre nosotros.
0: Dios te salve María,
1: llena eres de gracia, el Señor es contigo. Bendita tú eres entre todas las mujeres, y bendito es el fruto de tu vientre Jesús. Santa María, Madre de Dios, ruega por nosotros pecadores, ahora y en la hora de nuestra muerte. Amén.
0: Ruega por nosotros, Santa Madre de Dios,
1: para que seamos dignos de alcanzar las promesas de Cristo.
0: Oremos. Derrama, Señor, tu gracia sobre nosotros, y ya que hemos conocido por el anuncio del ángel la encarnación de tu Hijo Jesucristo, condúcenos, por su pasión y su cruz, a la gloria de la resurrección. Por Jesucristo nuestro Señor.
1: Amén.
0: Gloria al Padre, y al Hijo, y al Espíritu Santo.
1: Como era en el principio, ahora y siempre, por los siglos de los siglos. Amén.
0: María, Virgen de los 33,
1: ruega por nosotros y por nuestra patria.
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5: Buenos días, damos comienzo a una nueva edición del microinformativo de Lechería en el Uruguay correspondiente a este martes 7 de julio del año en curso. Nos acompaña en la mañana de hoy el señor Mariano Vallés, director de la cooperativa de ahorro y crédito Proleco, integrante del grupo cooperativo con Aprole. En primera instancia, comentándonos el momento desde el punto de vista de lo que hace al apoyo de Proleco a los socios cooperarios de Conaprole.
6: En Proleco siempre venimos trabajando a buen ritmo, ¿verdad? Justamente por lo mismo que expresaba anteriormente, ¿verdad? Que fue un otoño de muchas pasturas, de muy buenas reservas, y una época en la que el productor hace una gran inversión de lo que es el funcionamiento del tambo para todo el año. En Proleco venimos trabajando con un ritmo de colocación de fondos, de dinero importante, y asistiendo, ¿verdad?, a todos los productores que así lo desean, con una colocación muy importante, Daniel.
5: En segunda instancia, ¿cuál fue el resultado de la última feria de Prolesa, en la cual hubo una línea especial feria que tomaron los socios cooperarios y que la utilizaron de muy buena manera?
6: Como todos los años, nuevamente pusimos a disposición de los señores socios remitentes a Conaprole una línea de para insumos en unidades indexadas para la feria de Prolesa, y realmente fue un éxito. no solamente porque los productores que la usaron en años anteriores fidelizaron su uso, sino que se agregaron una cantidad importante de productores nuevos, que creció en cantidad de solicitudes en un 25%. Este año se llegó a un total de 117 solicitudes. Y eso también nos llevó a que incrementamos la cantidad de colocaciones en casi un 50% de lo que fue el año anterior, ¿verdad, Danilo?
5: O sea que tuvo un aumento del 50% esta línea especial de feria, Mariano.
6: Sí, efectivamente. El año pasado se financiaron en el eje de los $900,000 y este año para la feria se financiaron en el torno del 1,500,000 dólares, que eso hace un aumento de inclusive algo más por encima del 50%, Danilo.
5: O sea que ha sido satisfactorio, en definitiva, el ir de menos a más dentro de lo que hace la utilización de esta línea, Mariano.
6: Nosotros la evaluamos, Danilo, como muy positiva. O sea, nosotros la evaluamos como muy positiva porque además vemos, como le mencioné anteriormente, que el productor que entra en el sistema año tras año se fideliza y lo vuelve a solicitar y se van incorporando productores nuevos. No obstante, siempre la operativa del otorgamiento de la línea feria nos lleva a un nivel de exigencia muy importante, ¿verdad? Durante la semana de la feria, el comité de crédito funcionó a diario. Y como buenos uruguayos siempre nos dejamos estar a veces. Si bien está que había habido una muy buena comunicación y una muy buena interacción entre Proleco y Prolesa, informando a los señores productores de que esto iba a estar operativo, siempre se nos genera un cuello de botella sobre el final de la semana de la feria, que casi un porcentaje altísimo de las solicitudes nos llegan en los últimos 3 días de la semana, o sea, miércoles, jueves, viernes, que a veces nos dificulta un poquito la operativa, ¿verdad?
5: Otro dato no menor es que ya se está pensando para el año próximo a los efectos de agilitar esta línea feria 2027.
6: Si bien tenemos la idea en la cabeza de las inversiones que tenemos que hacer, pero a veces nos cuesta dar ese pasito de que las cosas planeadas es cuando salen mejor, ¿verdad? Claro. Cuanto más tiempo, inclusive Prolesa este año trabajó con un sistema de preventa, ¿verdad? Que para las cosas, inversiones más importantes, estaba esa opción de poder haber ido conversando el negocio de antemano, ¿verdad? En la semana previa a la feria. Pero igual, se trató de atender a todos los productores y de llegar con la aprobación de su solicitud en tiempo y en forma. Verdad que el comité de crédito trabajó hasta el día viernes y la feria funcionó hasta el día sábado, ¿verdad? Claro. Esto era un crédito preaprobado donde el productor primero tenía que hacer la solicitud, se le preaprobaba su solicitud y después recién pasaba por Prolesa a facturar lo que él pretendía comprar, ¿verdad?
5: Una enseñanza que nos dejó para el año próximo, bueno, tratar de no dejar para los últimos días, en definitiva, Mariano.
6: Bueno, operativamente nosotros como directores ejecutivos de la cooperativa, lo que podemos hacer y lo que estamos pensando en hacer para el año próximo es modificar un poco el sistema y ver si a los productores que ya nos han solicitado el crédito, de repente el año próximo, preaprobárselo el crédito, tenerlo preaprobado y después ver si cosa de liberar espacio y liberar tiempo en la semana de la feria para poder atender a los nuevos clientes, ¿verdad? Claro. Que se sumen a la solicitud. Operativamente es la única herramienta que tenemos nosotros de adelantar tiempo, ¿verdad?
5: Claro.
6: Porque, los recursos humanos son limitados y los días de funcionamiento que van de lunes a viernes también son limitados, en que en un corto periodo de tiempo tengamos que aprobar muchas solicitudes, ¿verdad?
5: y por otro lado las líneas con tasas subsidiadas fondeadas por ANDE que se complementaron perfectamente con la línea especial feria.
6: En el tema insumos hubieron 93 solicitudes por 1.162.000 dólares. Después, eso fue insumos que se financiaron en unidades indexadas en 12 cuotas, ¿verdad? Después, en el tema inversiones, hubieron 24 solicitudes por un monto de 378.000 dólares, que esa cifra casi en un 90% se pudieron atender por las líneas subsidiadas, ¿verdad? Que salen con interés subsidiado y hasta en 48 cuotas, que eso es un beneficio muy importante para el productor.
5: Sí, realmente, y se complementaron de muy buena forma, Mariano.
6: Se complementan de muy buena forma porque, o sea, el productor se hace del insumo que está necesitando con un interés subsidiado y a su vez lo compra con precio de feria, ¿verdad? Ya de paso le comento que las líneas de interés de tanto la de impacto ambiental como la adecuación tecnológica están vigentes hasta el 31 de diciembre del año 26. Probablemente después se vuelvan a renovar, pero la fecha de vencimiento que tienen es por todo este año, van a estar operando.
5: Otro tema que abordamos es el proyecto FIAL, que conviene con un ritmo muy importante en lo que respecta a inversiones en cuanto a plazo y tasa de interés.
6: Viene trabajando muy bien el tema de los créditos FIAL, ¿verdad? Viene con un ritmo de solicitudes muy, muy, muy importante. Y bueno, nosotros tenemos cifradas esperanzas en este producto, que pensamos que tiene que ser para el productor una ayuda muy importante para todo lo que son inversiones, ¿verdad? Porque es un crédito que tiene un plazo de 12 años que realmente en el mercado para inversiones de infraestructura y mejoras de ciertos equipos, es un plazo que en la plaza es difícil de conseguir, Danilo, y con un interés que hoy en día está muy competitivo del entorno del 6,5%.
5: Y esa fue la palabra de Mariano Vallés, director de Proleco, cooperativa de ahorro y crédito, integrante del grupo cooperativo Conaprole. Y de esta manera llegamos al final de esta entrega. Nos reencontramos en la tarde de Oriental Agropecuaria, 19 horas, en Lechería, en el Uruguay.
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2: Buenos días para todos. El gusto de comenzar con Punto de Equilibrio en esta jornada correspondiente al martes 7 de julio. Jornada fría la que tenemos aquí en el sur del país. Ya vamos a estar actualizando todo lo que está sucediendo con el tiempo sobre las 6:50 de la mañana cuando estemos en contacto con José María Rodríguez, nuestro asesor en temas meteorológicos, luego de la participación de Nicolás Lucich sobre las 6:40 de la mañana. En instantes vamos a estar con varios temas. Ayer la presidencia del Instituto Nacional de Carnes, en la figura de su presidente Gastón Escayola y el vicepresidente Leonardo Bove, participó

0: tiene la operativa portuaria allí en la terminal de Catón Nací, terminal especializada en el movimiento de contenedores. Vamos a tener a Milton Ramallo, economista, asesor justamente de la Federación Rural. Estará con nosotros en el programa del día de hoy Alexis González, gerente de producción agrícola de Dalmás Agro, una empresa justamente agrícola que opera en el litoral oeste del territorio nacional. El foco estará en la evolución que están mostrando los cultivos de invierno, una zafra que tiene muchísima colza, una zafra que está siendo pautada por el comportamiento de las precipitaciones. Se fue un mes de junio con déficit hídrico en gran parte del territorio nacional. Mayo ya venía siendo un mes bastante justo también. Hay temperaturas por encima de, perdón, temperaturas por debajo de lo habitual en invierno. Hay muchas heladas, hay una acumulación de heladas realmente importante. Vamos a ver cómo está repercutiendo todo esto en el estado de los cultivos. Por supuesto que analizaremos temas de coyuntura, la baja en el mercado de los fertilizantes y el impacto que puede generar esto en la ecuación de costos del cultivo. Estaremos también con Gonzalo Gutiérrez, analista del mercado de granos. Ayer fue una jornada muy movida, muy interesante para las cotizaciones agrícolas, particularmente la soja, que se fue con una suba bastante destacada, una suba importante, arriba de $10 en las posiciones más cercanas. Vamos a ver qué está detrás de este comportamiento. La rueda volvió a operar en la jornada de ayer, luego del feriado del Día de la Independencia de los Estados Unidos, que justamente se celebra el 4 de julio. Así que estaremos haciendo foco justamente en estos temas. Por supuesto que vamos a tener toda la repercusión de la reunión de precios de la Asociación de Consignatarios de Ganados, lo que está pasando con la faena, por supuesto lo que está pasando con los precios. Mucho para compartir. Vamos a hacer una pausa. Por supuesto que vamos a estar compartiendo más contenidos. Contenidos que muchos quedan en verdenews.com.uy, donde también pueden escuchar justamente Punto de Equilibrio.
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7: Seguimos en Punto de Equilibrio, seguimos en Oriental Agropecuaria, 770 AM. Vamos a hablar de la quesería de nuestro país. Vamos a conversar con Ernesto Triñanes, integrante del Instituto Nacional de la Leche. El próximo viernes 24 de julio se va a estar haciendo la presentación de, o mejor dicho, el lanzamiento de la marca quesería artesanal certificada. Algo conversábamos el otro día aquí en el programa cuando entrevistábamos a Eric Schaffner por el tema de el premio que había obtenido su queso, su producto en Brasil. Él nos tiraba y nos dejaba algo arriba de la mesa de que se está trabajando en este tema acá en Uruguay. Y bueno, justamente quien está trabajando es el INALE. Vamos a recibir a Ernesto Triñanes para conocer un poco más en detalles de qué es esto. Ernesto, ¿cómo estás? Buen día.
8: Buen día, Juan. Muchas gracias por la oportunidad de comunicar esto que es un logro que se hizo conjuntamente con otras instituciones y productores, acá están los queseros artesanales agremiados, el Ministerio de Industria a través de INAPYME, con el apoyo del LATU en la confección de este proceso de certificación, y bueno, el INALE a través de su proyecto de quesería artesanal, la IDQA, que ha venido ordenando un poco la, no digo el mercado, pero sí a través de la mejora de calidad de los quesos artesanales, bueno, sigue el paso de decir que este es artesanal y que este no cumple las condiciones de ser artesanal.
7: Uh-huh. Y a ver, ¿de qué manera, cómo se va a arrancar, digamos? ¿Cómo un quesero que hoy tiene una determinada producción, quiere pasar a obtener esta certificación?
8: Bueno, lo primero que yo le comentaría a ese quesero es que visite la página de INALE, que ahí va a estar desplegada la posibilidad de iniciar el trámite, pero como tiene una posibilidad, igual que la certificación de fluente, es una autoevaluación para decir, esto es para mí, o yo todavía no llego, o me falta esto, que el productor pueda, con su familia, con su asesor, considerar la posibilidad de que se presente. Y a partir de ahí, bueno, va a ver cómo transcurre la certificación, la marca de certificación.
7: ¿Qué tipo de certificación se le va a dar justamente al productor, Ernesto?
8: Bueno, está buena la pregunta, porque la marca está respaldada por toda la reglamentación de la Dirección Nacional de la Propiedad Intelectual del Ministerio de Industrias, y tiene un reglamento de uso, pero lo más importante, el concepto más grande acá, es que la marca quesería artesanal certificada es a la quesería y no es al queso que vas a ver en la góndola. Lo que sí va a poder hacer la quesería es decir, yo soy una quesería artesanal y este queso, este colonia, este semiduro que usted está viendo o que le están vendiendo es artesanal porque mi quesería es artesanal. Pero en definitiva la quesería es la certificada.
7: Ajá. Bien, y eso imagino que está en consonancia con lo que son las normas internacionales.
8: Sí, básicamente, a ver, todo apunta para ahí, porque como tú sabrás, en el foro también informamos que hay grupos de trabajo a raíz de las oportunidades o consecuencias que genera el Tratado de Unión Europea-Mercosur, en el cual se elaboró una hoja de ruta para el queso colonia. Todas esas cuestiones que hacen a la información y a las condiciones que tiene que tener un queso, hacen a la calidad del queso. Es la otra parte, además de ser rico y estar bien hecho, que esa quesería, ese queso elaborado por esa quesería, cumpla determinadas normativas. Y bueno, la marca lo que hace, esperamos que la normativa nacional de que la quesería artesanal es aquella que elabora su propia leche y no compra leche, bueno, de alguna manera, junto con un manual de buenas prácticas, certificamos que ese queso artesanal es artesanal y cumple con determinadas características de elaboración, de manejo del medio ambiente y aspecto social.
7: Hay un segundo paso, digamos, o una segunda instancia donde alguna certificadora a nivel internacional marque algún otro tipo de certificación, digamos, para los productos estos?
8: No está previsto, de hecho no, pero hay alguna empresa artesanal que ha logrado salir, son las menos, y que en algunos mercados le solicitaban su condición que demostrara su condición de artesanal. Y bueno, esto colabora con eso, pero no vamos o competimos con otras certificaciones internacionales que tienen otras normativas.
7: Claro. ¿Esta certificación la hace el INALE directamente?
8: Sí, es una marca propiedad de INALE que la gestiona y gestiona sus equipos auditores, Inale mismo, ¿no?
7: Ahí está. ¿Cuándo arrancaría esto? ¿Cuándo comenzaría, Ernesto?
8: Está buena la pregunta esa también. Bueno, en realidad, así como invité a ese quesero hipotético que vos me planteabas a ver cómo hacía, en realidad la página le dice que ya se podría inscribir. Lo que nosotros estamos esperando es el lanzamiento, que es de la puesta en sociedad y un poco la el festejo de este esfuerzo en la zona quesera, además. Y va a ser a partir de esa fecha, 24 de julio.
7: Bien. ¿Cómo está el tema de denominación de origen?
8: Oh, es un tema grande ese. Sí. Denominación de origen, wow, es un tema muy grande, muy largo, que es oneroso y que, bueno, hay que trabajar mucho alrededor de información y normativa y tener una especie de consorcio, como lo tienen cada queso que hay en Europa y que nos llega con denominación de origen, que hacen que cuidan y velan por las normas que ellos tienen reglamentadas. La discusión que nosotros tenemos es el tema de del queso emblemático nacional, que es el Colonia, que desde el exterior cada vez que salimos nos preguntan, bueno, ¿por qué no lo apoyan? ¿Por qué no lo llenan de contenido, ya sea con denominación de origen o alguna otra forma de tipicidad que se le pueda arrimar al producto? Y bueno, en la hoja de ruta se evalúa si la denominación de origen o la indicación geográfica son alternativas viables o si ya llegamos tarde, porque es un proceso largo, no es una cuestión de poco tiempo. Si bien los procesos que han hecho en Brasil, que ya tienen alrededor de 5 o 6 denominaciones de origen, lo han hecho relativamente rápido, en teoría el proceso es largo. Y también vamos a estar, una vez que levantamos la mano para decir que ese queso de acá, van a surgir reclamos. Entonces empezamos en toda una historia más complicada.
7: ¿Pero se está en proceso, Ernesto, o no?
8: Está en proceso de dilucidar, estamos en la prefactibilidad del análisis, de la denominación o indicación geográfica.
7: ¿Y cuándo se te...? Sí, adelante. Sí,
8: perdón.
7: No, adelante, adelante.
8: No, a partir de lo que presentamos en el foro, que fue la consolidación de una hoja de ruta, que puede llegar a tener modificaciones o no, se va a empezar a trabajar en eso, estamos para alargar esos nuevos grupos que consolidaron el trabajo de 60 días para elaborar la hoja de ruta, para empezar con la primera etapa, que es la prefactibilidad. Eso nos va a llevar todo este año.
7: Ernesto Triñanes, muchísimas gracias, muy amable por estos minutos.
8: Gracias a ti por la oportunidad de difundir esto. Gracias, un abrazo.
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0: Continuamos en Punto de Equilibrio, son las 6 de la mañana con 37 minutos, ya va a estar aquí con nosotros Nicolás Lucich, más adelante José María Rodríguez, para actualizar justamente lo que está pasando con el tiempo y sobre todo lo que pasará en estos próximos días. A esta hora aquí en Montevideo tenemos 4 grados 4 décimas, la humedad está en 97%, la visibilidad está en 10 kilómetros. En otros puntos del Uruguay tenemos casi un grado bajo cero en Artigas. Después tenemos 1,7 en Paysandú, 2 décimas en Chum, al igual que en Durazno. En Colonia 3 grados 3 décimas, en Punta del Este 7 grados 1 décima. Esto es lo que está mostrando el Inumet a esta hora. Vamos a compartir lo que dejó el dato de faena en la semana anterior. Fueron 45.212 cabezas, los novillos fueron 22.972. Las vacas 16.088 cabezas y las vaquillonas 5.504 cabezas, de acuerdo a lo que informa el Instituto Nacional de Carnes. Con esas cifras de una faena de 45.212 cabezas, el 51% fueron novillos, el 36% fueron vacas y las vaquillonas totalizaron el 12% de la faena. Tacuarembó lideró la actividad industrial, 5.553 cabezas faenadas en la semana anterior. Las Piedras fue el segundo frigorífico con más actividad, también por arriba de las 5.000 cabezas, 5.519 cabezas. Luego vino frigorífico Canelones con 3.776 vacunos faenados, siguió BPU con 3.509 y luego San Jacinto con 3.493 vacunos faenados. Esos fueron justamente los frigoríficos con más actividad en la semana anterior. En lo que respecta a la faena de ovinos, podemos observar que en la semana pasada, la misma, ya la vamos a actualizar aquí en la página del INAC, ya en instantes vamos a estar justamente con la actividad de faena, en este caso con los ovinos. Vamos, mientras aparece la información, vamos a repasar lo que dejó el mercado de granos de Chicago. Decíamos al principio del programa, una suba realmente destacada para la soja. Allí hay elementos que influyeron positivamente. Por un lado, el nuevo acercamiento entre el presidente de los Estados Unidos, Donald Trump, y el presidente de China. Hay una reunión prevista para el 24 de septiembre, si no recuerdo mal, por parte del presidente de China, Xi Jinping, allí en los Estados Unidos, en la Casa Blanca. Y esto motivó una fuerte suba, sumado a pronósticos climáticos y también a cifras de exportación de soja de Estados Unidos. Superó arriba de los $15 la suba diaria de la soja en la jornada de ayer. Va a ser tema de análisis más adelante, pero ahora ya está pronto Nicolás Lucich. Nicolás, buen día, ¿cómo le va?
1: ¿Cómo estás, Rubén? Te venía escuchando atentamente los factores climáticos que impulsaron los granos, pero vos mencionabas, si me lo podés reiterar, reunión de Xi Jinping con Trump.
0: El 24 de septiembre, en la Casa Blanca.
1: Bien. Porque no pude hablar con Donald, pero
0: estaba preocupado por la eliminación de Estados Unidos.
1: Pero y claro, sí.
0: Yo lo llamé y no, pero sé que usted tiene más suerte.
1: Pero hablando fuera de broma, eso también impulsa el mercado, ¿no?
0: Sin duda.
1: Y además se separa de la tendencia del petróleo, porque el petróleo subió un poquito, está en $73 ahora. Ayer estaba bastante chato, es decir que es una suba propia de los granos, ¿no? A nivel político se abrió un capítulo de discusión por el informe que en Radio Carve Nicolás González Causellán compartió en el informativo Carve, en el cual se señalaba que el presidente Orsi tenía un atraso que pagó cuando se divulgó la información por Carve de impuesto de primaria por su casa allí en Salinas, y está en proceso de regularización de unas obras que también estaban pendientes. Y esto, ha merecido cuestionamientos desde diversas tiendas políticas de la oposición, obviamente, es que surgen esos cuestionamientos, y el asunto está en plena discusión. El intendente de Canelones dijo que Orsi está en proceso de regularizar esas obras. Hay una piscina y una barbacoa en una de las casas de Orsi en Salinas. La oposición quieren una explicación más profunda y más clara, Y por supuesto, esto genera toda una discusión política y un cuestionamiento de por qué, bueno, particularmente quien es el primer cargo del Uruguay está en esa situación. Vamos a seguir obviamente atentos a las repercusiones políticas. Orsi además tiene pendiente el fallo de la JUTEP por el tema de la camioneta, pero ya hay algunas denuncias que se están planteando de la JUTEP por este otro tema también, y veremos lo que sucede. Está vinculado, pero es un razonamiento aparte, y me gustaría compartirlo contigo. Además, sabemos que lo hemos comentado. En Uruguay hay una tremenda tendencia a regular, desde ponerle hexágonos a un alimento. Mira, el fin de semana fui a cenar a casa de unos amigos y le llevé una botella de vino a mi amigo y una tableta de chocolate a mi amiga. La tableta de chocolate decía que tenía tres rombos grandes que decía que tenía mucho azúcar el chocolate. Vos sabés que en un momento pensé, digo, ¿podemos llegar a ser tan tontos, no? ¿Cómo puede pasar algo así? Porque respaldo totalmente el cuidado de la salud y hacer campañas y estar atentos a tener una salud cuidada y no cometer excesos. Pero ponerle un rombo que advierte, además arruina todo el diseño de los preciosos chocolates que hay, ¿no? Importados nacionales. Para decir que sí, que tiene mucho azúcar, y sí que va a tener el chocolate, sino, pero es una cosa.
0: Exceso de azúcares.
1: Pero tiene otros tres, ¿no?
0: Sí.
1: Bueno, a ver, el grado de ridiculez llega a veces a unos extremos, pero yendo a las regulaciones vinculadas a lo inmobiliario y a lo tributario, el ciudadano uruguayo de a pie tiene que circular muchas veces por muchas oficinas. Tiene que cumplir todo, ¿eh? Acá no hay excusa. Pero atento, porque si vos después estás en el gobierno y no es el primer jerarca que le pasa, en este caso el presidente de la República, no lo estás pudiendo cumplir. Primero que es una omisión mayúscula porque estás en un cargo. Pero además, una cosa es regular desde la poltrona de un cargo legislativo o en un ministerio, y otra cosa es cumplir. Hay que tener mucho cuidado cuando uno regula. Por supuesto que hay cosas que son razonables. Y después hay que cumplir todo. Y hay que cumplir en el tipo de construcción, en los aportes que hay que hacer al trabajador y al BPS, y en la regularización de la obra con catastro. Hay que cumplir todo eso y alguna más que me estoy olvidando. Ah, sí. Y bueno, pero no me olvidé nada. Después, si el ciudadano de a pie en Montevideo, en Paso Molino, en San José o en Tacuarembó, posibilidad de algo, le caen con todo.
0: Con todo.
1: Entonces, hojaldre, porque si miramos a la cosa de un solo lado, y bueno, acá hay un serio problema. Por algo el ministro Don está incluyendo la ley de competitividad, cosas de este tipo que hay que ver hasta dónde pueden llegar. Pero la verdad que, obviamente, hay un cuestionamiento aquí a lo que es la situación de Orsi. Hablando de regulaciones, el Día Internacional de la Conservación de Suelo. Y el Uruguay tiene una regulación, recordaba lo que fue el proceso de Fernando García Precha con Tabaré Aguerre en el ministerio, que obviamente a los productores los exige mucho y los restringe. Y hay discusiones porque hay quien dice, bueno, en realidad se podría modificar. Pero creo que estamos todos de acuerdo que hay que conservar el suelo y tener un criterio común. Pero después hay que cumplirlo. Entonces, ojo con las regulaciones, yo a veces incluso con...
0: Hay que cumplir y después hay que ver quién controla que se cumpla también, que es la otra parte del capítulo. En este caso hablo de los suelos concretamente, ¿no?
1: Bueno, eso ni hablar. Pero digamos, supongamos que si se pone una regulación, y así como te hablo de los suelos y te hablo de la barbacoa del presidente, te hablo de los permisos para los alimentos, ahora se me escapa la palabra, ya me va a volver... como decía mi amigo Miguel Oveira, era bueno cuando pensábamos todo de corrido. Sí. ¿Cómo se dice? Las oficinas que controlan la sanidad de los alimentos y que no haya
0: sale bromatología.
1: Bromatología, pero... sí, es eso, exactamente. Esa es la palabra, bromatología. Que ahora se está buscando unificar en todos los departamentos porque
0: hasta esa hoy es no... otra también, la exigencia no es la misma en un departamento que en otro, o sea...
1: Tremendo, o sea, el ciudadano de a pie, el trabajador, el empresario, el profesional, la artesana, la cantidad de cosas que tiene que cumplir, y después cuando te enterás que los jerarcas, en este caso el presidente, no lo hace, Y después se verá, cada uno le pondrá la gravedad que quiera, pero la información periodística es lo que es. Medio que se te revuelven las tripas. Bien, parte, ¿verdad?, de la agenda política que sigue muy intensa porque arranca la discusión de la rendición de cuentas y hay mucho más todavía.
0: 45 días en diputados y 45 en senadores tiene que estar la rendición de cuentas. O sea, sí, esos son los plazos estipulados.
1: El plazo máximo, exactamente.
0: Bien. Nicolás Lucich, ¿la seguimos mañana?
1: Claro que sí.
0: Hasta abrazo. Mañana.
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0: Señores, 6 de la mañana con 54 minutos. Estamos en Punto de Equilibrio, estamos en Oriental Agropecuaria. Vamos a recibir a partir de este momento, con 4 grados, 4 décimas, a José María Rodríguez, nuestro asesor en temas meteorológicos, con una humedad de 97% y una visibilidad de 10 kilómetros. José María, ¿qué tal? Buen día, ¿cómo le va?
15: Sí, ¿qué tal, Rubén? Buenos días, un gusto enorme estar nuevamente contigo, un abrazo muy grande a la audiencia en este martes 7 de julio. ¿Cómo están pasando? ¿Bien?
0: Muy bien, muy bien. Bueno, José María, a propósito de pasar y cómo estamos pasando, ¿qué está pasando con el tiempo, valga el juego de palabras?
15: Bueno, está con frío, ¿no? Ni que hablar estos días. Bueno, volvió las heladas hoy martes. Ayer habíamos tenido una pequeña tregua por motivo de la nubosidad, un poquito de viento que siga soplando, pero hoy ya prácticamente todo el litoral oeste, centro, suroeste, están con marcas entre 0 y 2 grados. El valor más bajo lo encontramos, bueno, justamente 0 grados en lo que es Mercedes, Artigas, Trinidad, Durazno, Florida, Yung. Después tenemos también con 1 grado Paso de los Toros, Tacuarembó. Después tenemos 1 grado también en Michadero, y después el resto de la región entre 2 y 4 grados a esta hora. Así que bueno, una helada moderada, débil a moderada y generalizada en buena parte del territorio. Esto nos indica de que el cielo está también con poca nubosidad, lo cual significa que hoy vamos a tener un día estable, con buena presencia del sol. Esperemos que las nubes, que ayer, bueno, dejaron una jornada bastante más gris de la esperada. Bueno, generalmente cuando tenemos estas situaciones de circulación de viento del suroeste sur, aporta mucha nubosidad al tipo baja, y bueno, cuando el viento también es muy débil o en calma, esa nubosidad se le complica muchísimo disiparse, y más con esta situación de mínimo de radiación solar que estamos teniendo en esta época del año. Así que hoy esperamos que el sol sea más protagonista que el día de ayer. Una máxima para este martes en el sur y este, que va a reaccionar justamente con el sol y con los vientos que van a estar soplando hoy del sector oeste al noroeste, un viento bien, bien continental, con nula trayectoria oceánica. Por lo tanto, este tipo de viento deja una amplitud térmica importante entre las mínimas y las máximas, entre la noche y el día. Así que bueno, para hoy 13 grados la máxima en el sur y este, y entre 15 y 17 hoy en el centro y norte, con vientos, como decíamos, suaves, con periodos moderados del oeste-noroeste. Mañana miércoles, también una jornada estable, con cielo algo nuboso a nuboso en la tarde, nubosidad alta, que va a estar mañana desplazándose por la región, va a ser un día luminoso, 15 grados mañana en el sur y este, la máxima 17 a 18 en el centro y norte. Como decíamos, vientos siguen del noroeste y norte, suave y moderado. Mañana miércoles, atento que en el centro y este podemos tener alguna helada más débil que la de hoy, pero reitero, el día va a estar fresco en el sur, más agradable en el norte en la tarde. El jueves, más nuboso. En la noche, el jueves y la madrugada del viernes, en la zona norte del país, podemos tener alguna precipitación escasa y aislada. Para el jueves 15, la máxima en el sur, 18 a 20 en el centro y norte, la jornada ligeramente templada. Reitero, noche del jueves, madrugada del viernes, en el norte del país podemos tener algunas lluvias escasas. El viernes va a ir bajando la temperatura, 13 la máxima en el sur, 18 en el norte, y atento que entre el viernes, noche y el sábado, en ese momento podemos tener nuevamente condiciones de tiempo inestable con algunas precipitaciones, que estas sí pueden estar abarcando buena parte del territorio, insisto, entre el viernes de noche y el sábado al mediodía o parte de la tarde. Después va a ir mejorando para llegar a un domingo más frío con nubosidad variable. Así que, en definitiva, aprovecho la jornada de hoy, mañana, el jueves, que van a estar con buenas condiciones del tiempo general, algún nublado por momento, pero bueno, principalmente nubosidad alta, lo cual deja, como decíamos, días luminosos, no tan grises como cuando hay nubosidad tipo baja. Así que bueno, tres jornadas bien aprovechables para el campo. Jueves de noche y viernes de madrugada en el norte, escasa lluvia, menores a 5 milímetros el promedio. Y reitero, viernes de noche y sábado, prácticamente todo el país también con tiempo inestable, con alguna lluvia, que también serían en general escasas, promediando los 2 a 10 milímetros entre el viernes y el sábado, insisto, en buena parte del país. Así que eso es lo que tenemos para comentar hoy, Rubén. Vamos a estar mañana miércoles, como toda la semana, actualizando toda la información del tiempo aquí en Punto de Equilibrio.
0: José María, dos consultas, ¿no? Sí. Que emergen, bueno, desde el sector productivo. Hay, no sé si preocupación es la palabra, pero se empieza a mirar el tema de las lluvias, y lo otro es la cantidad de heladas, ¿no?, que se han registrado. No sé si tenés el dato a mano, porque van varios días con heladas, ¿no?
15: Muchísimos días. Junio y julio realmente han presentado un número de heladas mayor a lo esperado. Sí, la verdad que soy consciente de que el invierno realmente ha sido más riguroso de lo que se esperaba en la previa. Pero bueno, todo parece indicar de que las próximas semanas ya las temperaturas van a estar ubicándose un poquito más dentro de lo normal, o inclusive ya en agosto podríamos presentar valores por encima de lo normal. No me refiero al calentamiento normal que vamos a tener en los próximos meses a medida que vayamos abandonando el invierno. Me refiero a que va a estar por encima de lo normal, de esos valores que se consideran normales dentro de la climatología. Y en cuanto a la lluvia, yo creo que julio todavía podría cerrar deficitario en cuanto a las precipitaciones, no tan marcado como junio. Seguramente la segunda quincena de julio tengamos, hay algunos eventos de lluvia más importantes, pero bueno, la idea que ya avanzando agosto, septiembre, bueno, ahí el régimen de lluvia vaya reaccionando al fenómeno del Niño, y bueno, y tengamos ya lluvias más normales, o inclusive ya se empieza a destacar una anomalía por encima de lo normal, precisamente en el norte y noreste, ya en agosto y septiembre, bueno, como decíamos, marcado ya por el fenómeno del Niño, que bueno, realmente está alcanzando una magnitud que está preocupando a todos los científicos del mundo, porque realmente la intensidad que está alcanzando este fenómeno a esta altura del año. Hay que recalcar eso, porque el fenómeno del Niño realmente alcanza su máxima intensidad en el trimestre de noviembre, diciembre, enero, pero ya estamos en julio con una intensidad muy importante, y todo parece indicar, como decíamos, que en los próximos meses podríamos tener un Niño súper extraordinario, con lo cual, bueno, seguramente se habla de uno de los fenómenos del Niño más intensos de las últimas décadas, o de los últimos 150 años, como se habla también por ahí. Así que bueno, realmente las consecuencias podrían ser muy complicadas en los próximos meses en nuestro país.
0: José María Rodríguez, muchísimas gracias por estos minutos, y volvemos con el análisis del tiempo mañana.
15: Me parece bárbaro, hasta mañana, un abrazo para todos.
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0: Continuamos en Punto de Equilibrio. Ya vamos a estar actualizando lo que está pasando en el mercado ganadero. Recién teníamos los datos de faena, un leve incremento de la faena en la última semana, de acuerdo a los datos del INAC. Hay subas informadas por parte de la Asociación de Consignatarios de Ganados para algunas categorías. Vamos a profundizar en esto, pero nos quedaba pendiente, previo a la participación de Nicolás Lucich, lo que había pasado con el mercado de granos. Describíamos esa reunión que se va a llevar a cabo el próximo 24 de septiembre, en principio, entre Donald Trump y Xi Jinping. Ese fue uno de los elementos que jugó favorablemente en el mercado de los granos, particularmente en la cotización de la soja en la jornada de ayer. También la perspectiva climática en los Estados Unidos, allí habría menos lluvias de lo previsto, eso también jugó a favor de los precios de la soja. Y por otro lado, los números de exportación que informó el USDA en la semana anterior también le dieron sostén a los precios de la oleaginosa. La soja, agosto, subió casi $17, quedó en $435.05. Así cerró Chicago ayer. La soja julio 2027 subió $12.30 y quedó en $447 por tonelada. Esta posición, el contrato julio 2027, es la referencia para la cotización de la soja en la próxima siembra aquí en nuestro país. El maíz septiembre, $6.20, avanzó en Chicago, quedó en $172.53. Y el trigo diciembre volvió a superar los $230 por tonelada. Para ser preciso, quedó en $230.94. Avanzó $5.05. Más adelante vamos a tener aquí en Punto de Equilibrio a Gonzalo Gutiérrez para analizar justamente lo que está pasando en el mercado de los granos y sumar también más detalles a este comportamiento registrado en la jornada de ayer. El dólar terminó en 40 pesos con 25, tuvo una suba de un 0,05%. En el año el dólar está subiendo un 3,10% y en los últimos 12 meses observamos una caída de un 0,47%. Recién lo mencionaba José María Rodríguez, tenemos una seguidilla de heladas realmente importante, mucho frío, poca agua. Vamos a ver cómo está repercutiendo esto en el estado de los cultivos de invierno, en trigo, cebada, por supuesto, colza, carinata, camelina. Vamos a tener en minutos Alexis González de Dalmas Agro para hacer foco justamente en la evolución que están mostrando los cultivos de invierno en esta zafra. Estaremos también con Milton Ramallo, asesor de la Federación Rural, economista. Ayer el presidente del INAC, Gastón Escayola, el vicepresidente del INAC, Leonardo Bove, estuvieron en la mesa de la Junta Directiva de la Federación Rural. Vamos a ver los principales temas analizados justamente en esa reunión. Además, vamos a ver la mirada que tiene la Federación Rural sobre el conflicto que se está registrando en el puerto de Montevideo, concretamente en Catón Nací, en la principal terminal de contenedores que tiene nuestro puerto. Señores, pausa, ya seguimos.
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0: Continuamos en Punto de Equilibrio, son las 7 de la mañana con 13 minutos. Vamos a ver qué está pasando en el mercado de ganado gordo. Vamos a tomar como referencia la reunión de precios, la tradicional reunión de precios de la Asociación de Consignatarios de Ganados que se realiza los días lunes. Vamos a recibir a José Manuel Rubio, directivo de la CGE y también integrante de Megaagro. José Manuel, ¿qué tal? Buen día, ¿cómo estás?
1: Buenos días, Rubén, buenos días para toda la audiencia.
0: Bueno, ¿cómo viene el panorama? ¿Cómo está impactando el frío y las heladas en el mercado? Si es que está impactando, José Manuel.
1: Como comentabas, tuvimos la reunión ayer de la habitual de todos los lunes de consignatarios en esta oportunidad por virtual. La verdad que sí, el clima viene jugando una pasada que es normal para como es la época, pero bueno, apretando. Hoy ya hemos empezado a ver bastantes heladas de continuo, días que, salvo estos últimos, estaba costando ver el sol, y bueno, hace que también se relentezca todo. Creo que donde está más pegando más directamente sería sobre la reposición, porque si bien el mercado lo vimos demandado, una demanda que va actuando con cautela para algunas zonas del país un poco más, que se ha menguado un poco la demanda, y bueno, en el gordo también, obviamente que notó y que impactó, y sobre todo sobre los ganados de campo, y de los verdeos, como ya hemos hablado en otro momento, los verdeos este año se están viendo menos, los ganados preparados de comida, ni que tal vez. Creo que también eso se vio reflejado un poco, quizá en la suba que hubo, en alguna de las categorías del gordo, sobre todo por la escasez que hay de ganado, y bueno, que lo que se está viendo, que no son muchos, son los que vienen apartándose de comida.
0: Claro, hay subas para el novillo, la vaca suba de 2 centavos y la vaquillona está subiendo 5 centavos, de acuerdo a lo que marca la planilla de precios de la CGE, ¿no?
1: Sí, tal cual. La vaquillona ya vimos que en la semana anterior había tenido un repunte, el abasto viene jugando por un carril distinto a lo que es el resto de las categorías. Se ve reflejado también en el novillo abasto especial que también la semana anterior habíamos visto que había sido mínimo el movimiento que había tenido, sobre todo que en semanas que venía ajustando poco, pero venía ajustando la baja. Ahora hubo ajuste de 2 centavos, tanto en la vaca como en el novillo, quedando de 5.57 el novillo y 5.20 la vaca. Bueno, la vaca subió 5 centavos. Creo que estas subas que se dan

0: ajuste o un ajuste al alza, sobre todo en mayores centavos, fueron las categorías más generales y del medio, no tanto las especiales. También quiere decir también lo que veníamos hablando, los ganados que se están viendo hoy en planta son ganados prácticamente de lo que salen de campo, de pasto, son más ganados que vienen preparados de comida, y los ganados de campo ya hace un tiempo que la gente ya se dio los ajustes de carga, y ya, hoy son pocos y no se están viendo. Por lo tanto, las categorías, las especiales fueron ajustes de un centavo, tanto en el novillo abasto exportación, en el novillo abasto especial, en el novillo exportación especial y en la vaca, fueron ajustes de un centavo al alto. O sea, que por donde ajustó más fueron por las categorías de abajo y del medio, ¿no?
1: Bien. Dentro del comentario que emite la ACG, se destaca que las entradas están siendo más cortas. ¿Eso es parejo en todas las plantas que están operando o no?
0: Hoy sí. Veníamos de semanas de disparidad grande en lo que son las entradas entre algunas plantas que llegaron a tener en torno a 20 días y otras entradas dentro de la semana. Hoy te diría que estás en entradas de en torno a una semana, 10 días, y que está bastante estandarizado en lo que son casi todas las plantas.
1: Bien, también en algún momento se había marcado por parte de la CG la disparidad de valores entre plantas. ¿Eso cómo está operando en este momento?
0: También te diría que se ha achicado la brecha en la disparidad, y de todas maneras disparidad hay, no tan grande como veníamos viendo, y sobre todo resaltando en los comentarios que tuvimos dos semanas consecutivas hablando de la disparidad, porque se da una disparidad grande, como comentábamos recién, en las entradas y en los precios. Eso digo, hoy quizá las brechas, tanto en las entradas y en los precios, se han ido achicando.
1: Bien, ¿qué disparidad se puede marcar en valores o qué brecha se puede marcar en valores, José?
0: Y depende de las plantas. Hay plantas obviamente que apuntan a ser una categoría, son más vaqueras, otras más apuntan más al novillo, y habría que pensar quizá entre 10 y 15 centavos entre esa planta y otra, que me parece que para estos valores es algo lógico y no es nada que asombre. Y bueno, quizá a veces esos camiones que vienen combinados de dos, tres categorías, cuesta más encontrar cuál sería la mejor planta para poder vender y que todas las categorías estén compensadas y valorizadas de la misma forma.
1: Bien, y en el caso de los ovinos, ¿el escenario cómo viene?
0: Y los ovinos, ya estamos acostumbrados a ver faenas muy, muy, muy, muy chicas. Faena de, bueno, la semana anterior fue 4.600. Seguimos manteniendo casi en torno al 30% de acumulado negativo, 29,1, digo. La oferta escasa, ahora entendemos que hasta que no se empiece a ver los ovinos que salen después de la esquila, vamos a seguir con estos niveles de faena. Hay semanas que se faena un poco más, otras que vuelve a ajustar, pero es que las faenas se vienen haciendo a medida que se van encontrando los animales. Pero la verdad que la oferta es escasa, un mercado muy firme, demandado. Hemos visto que semana a semana vienen siempre con la suba de algún centavo y hace varios meses que con esta tónica.
1: ¿Qué precio podemos manejar allí para las distintas categorías?
0: El cordero, habría que el promedio fue 6.15, borrego de 6.13 y el capón de 5.21. A ver, después sobre estos valores, dependiendo un poco, quizá es sobre todo en la oveja la época que menos influye, si el tema de las carcasas, pero sobre esos valores se puede conseguir, quizá si son camiones completos, por ejemplo, de cordero y capones, algunos centavos más.
1: Pero muy bien, José de Rubio, directivo de la Asociación de Consignatarios de Ganados, integrante de Megaagro, muchísimas gracias por estos minutos, muy amable como siempre.
0: Gracias a ti, saludo a toda la audiencia y a la orden, muchas gracias.

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12: Continuamos en Punto de Equilibrio. Son las 7 de la mañana con 25 minutos. Recién comentábamos lo que pasó en el mercado de lanos en la jornada de ayer. La fuerte suba de la soja, sigue subiendo la soja ahora en la pantalla electrónica de Chicago, $1 avanza a la posición más cercana, la soja agosto, la soja julio 2027 está subiendo $1.10, se acerca a los $450 por tonelada. Esto será tema de análisis en el cierre del programa cuando estemos convocando a Gonzalo Gutiérrez, analista justamente del mercado de granos. Pero vamos a ver qué está pasando en las chacras, cómo viene impactando la situación climática, la falta de lluvias, también la seguidilla de heladas, tema que teníamos más temprano con José María Rodríguez aquí en Punto de Equilibrio. Vamos a recibir a partir de este momento al ingeniero agrónomo Alexis González, gerente de Dalmas Agro, una empresa agrícola que opera fundamentalmente en el litoral oeste del territorio nacional. Alexis, ¿qué tal? Buen día, ¿cómo estás?
13: Buenos días, Rubén. ¿Todo bien? ¿Y tú?
12: Muy bien, muy bien. Bueno, ¿Cómo está planteado el escenario para los cultivos de invierno en función de este contexto? Mucho frío, muchos días con heladas, falta de agua en algunas zonas. ¿Qué se puede comentar?
13: Mira, en general te diría que los cultivos de invierno están arrancando muy bien este año. Esa, como tú decís, ha estado frío, ha estado con falta de agua en algunas zonas, pero ha dado para implantarse bien los cultivos. Entonces, si me das a elegir, yo prefiero estas condiciones para implantar cultivos de invierno y no las condiciones que tuvimos el año pasado, que fue de exceso hídrico, ¿no? Que en esta época andábamos resembrando. Entonces, este año se ha podido plantar en tiempo y forma, y han quedado con muy buena población en general. Tenés algunos detallecitos, algunas zonas, no digo que no, alguna colza temprana que tuvimos que resembrar por exceso hídrico temprano, sobre rastrojo de maíz principalmente, justo digamos mal, pero después en general vienen bastante bien. Y bueno, después evaluando el daño de las heladas, sí, principalmente la primera helada fue la que más golpeó, ¿no? La una que se dio por principio de junio, por ahí más o menos, y realmente esa agarró los cultivos creciendo, los agarró desprevenidos para la helada, como quien dice, y esa en algunas zonas provocó daño, sí, y bueno, mermó un poquito las plantas, pero creo que los cultivos van a seguir para adelante.
12: ¿Es un año con qué nivel de resiembra aproximadamente, Alexis?
13: No, muy bajo, andamos menos del 5%. Ya te digo, tenés esa en colza, más que nada, lo que tuvimos, ¿no? Después lo que tenés es que resiembra particular en algunas zonas por hormiga en colza. El área que te come la hormiga de borde, que empezás a sumar área por acá, por allá, y es altísima, ¿no? Es impresionante. Pero está, son todos bordes, zonas donde hay mugre y eso, que la hormiga te va entrando. Eso sí, y bueno, tenés que andar retocando alguna cabecera, pero a veces más por dejar los cultivos bien parejitos y no por tanto, ¿viste? De que te impacte tanto. Pero siempre una área te lleva la hormiga. Después en trigo y cebada no hemos tenido prácticamente resiembra. No ha sido necesario porque, como tú decías, ha sido más bien seco. Alguna zona, ponerle la vuelta a Miguelete y más hacia el oeste, Palo Solo, ahí hemos tenido un poco más de agua, pero bueno, todavía se están implantando los cultivos, pero me parece que se van a armar sin grandes problemas. Y bueno, y en estos días terminando de sembrar, ¿no? En realidad no hemos terminado de sembrar todavía porque estamos con las últimas chacras de arveja, que ahora, bueno, estábamos el domingo sembrando y ahora no paró una garubita, pero falta poquito para terminar.
12: ¿El plan de siembra se pudo cumplir?
13: Se pudo cumplir 100% de lo que teníamos planificado, y ya te digo, en muy buena fecha. Entonces digo, el arranque de los cultivos de invierno lo veo bien. Ahora están con un poco de malezas, porque los tratamientos de herbicida no lo hemos podido hacer por estos grandes fríos, para no golpearlos más. Bueno, tenemos un poco de maleza dentro de los cultivos, tanto en colza como cebada, trigo, pero ahora dan una levantadita de temperatura, por lo menos las mínimas levantan un poquito, y bueno, la idea es arrancar a trabajar y a aplicar los herbicidas para ir limpiando las chacras, y bueno, ya se está haciendo todo lo que es la fertilización, ¿no? Que también venimos en tiempo y forma realizando una buena fertilización.
12: En el caso de la fertilización, ¿cuánto impacta esta baja que ha tenido la urea a nivel internacional, y obviamente aquí en la plaza local también?
13: Y bueno, lo que pasa es que nosotros particularmente ya habíamos comprado algo de urea para arrancar, ¿no? O sea, este año, ante la suba de la urea, lo que hicimos, nos cambiamos algo a lo que es fertilizante líquido, arrancamos que no había tenido un impacto tan alto en suba, entonces bueno, algo lo hicimos, una primera aplicación con fertilizante líquido, ahí a la implantación, en la siembra, después se compró algo de urea para estas aplicaciones que estamos haciendo ahora, y bueno, ahora hay que salir a comprar un poco más, y realmente te impacta, ¿no? Porque ha sido fuerte la baja. Pero algo de la urea cara se tuvo que comprar porque en un momento se tenía que aplicar, te decían que no había disponibilidad prácticamente, entonces bueno, hubo que asegurar algo de volumen para estas primeras aplicaciones.
12: ¿Un tercio de la demanda se compró con precios altos en el caso de urea?
13: Sí, más o menos por ahí, que o sea, se fue comprando lo que se iba precisando, como quien dice, ¿no? Claro. Pero bueno, ya llevamos una parte fertilizada bastante fuerte, digo, todo lo que es urea, todo lo que es colza y se va a temprano, ya están fertilizadas, ¿no?
12: ¿Qué diferencia estás notando en el mercado entre ese pico de precios que tuvo la urea y lo que está pasando ahora?
13: Ha bajado fuerte, por lo menos los precios que hoy empezás a pedir, ha bajado de 700 y pico dólares, 750 a 560, por ahí es lo que está hablando hoy, 600, depende un poco el proveedor, el financiamiento, anda en ese entorno, pero bien. Es una baja fuerte, ¿no?
12: sin dudas. La última consulta, Alexis, ¿y cómo vienen los temas sanitarios en los cultivos?
13: Mira, en general, tranquilos. Te diría que se está viendo algo, alguna mancha, algo de foma, pero muy poquito en alguna colza. Después en cebada algo mancha en red, pero también son muy, muy poquito. Los cultivos están chicos también, ¿no? Entonces, eso, y a lo que está frío, lo que ha pasado también es que están lentos los cultivos. O sea, están implantados, está bien, pero no lo ves evolucionar. Realmente vas recorrer y los cultivos no evolucionan, y la parte sanitaria tampoco. Creo que hoy uno de los grandes desafíos que estamos teniendo es el tema malezas dentro del cultivo, ¿no? Creo que el reigras realmente, si no rotás bien, si no tomás medidas de manejo de ese reigras antes, o sea, planificar bien las chacras que van a trigo y cebada principalmente, realmente es una maleza que se nos está volviendo complicada en el sur, porque se está volviendo complicado su control. Creo que ya no es ir y sembrar de una un cultivo de trigo cebada. Tenés que planificar preemergentes, ver cómo venís con la rotación de herbicidas para atrás. Eso se está volviendo algo muy, muy importante.
12: Pero muy bien, ingeniero agrónomo Alexis González, gerente de Almasagro, muchísimas gracias por estos minutos, muy amable como siempre.
13: Bueno, las órdenes, que pasen bien, hasta luego.
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12: De la mañana con 37 minutos. Lo mencionábamos, ayer estuvo el presidente del INAC, Gastón Escayola, el vicepresidente también del INAC, Leonardo Bove, en la Federación Rural. Vamos a hablar también de lo que está pasando con el conflicto portuario que está golpeando a Catón Nací, y obviamente que hay preocupación en el sector exportador por lo que se está generando justamente y por los cambios que tiene la dinámica habitual allí en la terminal de contenedores. Vamos a recibir a partir de este momento al economista Milton Ramallo, asesor de la Federación Rural. Milton, ¿qué tal? Buen día, ¿cómo estás?
1: Buen día, Rubén, ¿cómo estás? Un gusto saludarte.
12: El gusto es nuestro de tenerte aquí en el programa, como siempre. Bueno, Milton, en primer lugar, ¿cómo están monitoreando lo que está pasando en el puerto, este conflicto que no es nuevo, pero que vuelve justamente con una dinámica bien particular en este momento?
1: Sí, es como vos decís, y nuevamente estamos otra vez hablando de un tema que para nosotros es complejo. Nosotros tenemos que entender que el puerto de Montevideo para nosotros es como el corazón del comercio uruguayo, es decir, nosotros por ahí sale toda nuestra producción, es decir, el 80% de lo que es la riqueza de nuestro país sale por el puerto de Montevideo, es decir, es la única, vamos a decir, puerta de salida que tenemos al mundo, es nuestra eficiencia pasa por el puerto de Montevideo. Entonces, nuevamente estar discutiendo, no llegamos ni siquiera hace un año, estamos hablando que en octubre del año pasado se discutió este mismo tema, tuvimos el mismo problema, los números hablan de pérdidas millonarias por paro de las actividades, donde las empresas no están cumpliendo con sus contratos, porque en realidad vos tenés contratos establecidos con los importadores en el resto del mundo, donde el tiempo juega siempre, donde es necesario estar con la mercadería disponible, y la verdad que otra vez estemos hablando de este tema y que no se haya resuelto en ese momento lo que se planteaba, que en realidad siempre varía, pero siempre es un tema sindical con las empresas, entonces es como que estás volviendo nuevamente, continuamente a hablar de lo mismo, y pasan los días y las pérdidas continúan, y esto no se asume, no tenemos claro si esto es un tema de que las autoridades tienen que tomar riendas en el asunto y resolver el tema de una vez, ya sea declarando esencialidad o ya sea buscando alternativas a la solución, de forma de que los empresarios tengan una mínima previsibilidad hacia adelante de que no van a tener estos problemas, porque hoy en día los mercados no aceptan este tipo de pérdidas o este tipo de cortes en la producción, que son muy costosos. Hay que pensar no más que cuántos barcos de gran encalado que nosotros siempre hemos estado invirtiendo en el puerto para que lleguen, hoy en día tienen que estar haciendo desvíos porque no pueden admitir esperas de tiempo en puertos que no están funcionando. Bueno, esa es la situación nuestra, y eso te genera muchos problemas porque internamente, a medida que pasa el tiempo, es necesario resolverlo, y vemos que esto continúa.
12: ¿Han tenido algún tipo de reunión, acercamiento, ya sea con alguna otra gremial, lo mismo con las autoridades, para tener de primera mano lo que está pasando?
1: A ver, nosotros directamente con autoridades este tema no lo tratamos. Sí participamos en la órbita, por ejemplo, de la Unión de Exportadores. Nosotros somos integrantes del directorio, fundadores de la institución. Entonces, activamente participamos desde ahí de lo que pasa con el puerto específicamente, y gran parte del conflicto a veces lo tratan ellos directamente, que tienen una visión más global, y desde ese lado estamos más informados de lo que pasa en la situación, pero no tenemos nosotros injerencia hasta el momento, no hemos tenido una participación directa en reuniones con autoridades como para llegar a ese punto donde necesitar conocer de primera mano o saber qué es lo que está pasando. Sí estamos al tanto, ya te digo, mediante ya sea la Confederación de Cámaras Empresariales o la misma Unión de Exportadores, que son quienes participamos directamente, y estamos informados de lo que va pasando. Y bueno, es una situación que se monitorea continuamente. Estamos hablando que nosotros tenemos que pensar que, por ejemplo, las exportaciones, por darte un número, de 2019 a hoy aumentaron cerca de un 20-30%. Entonces, ese crecimiento y ese nivel de productividad que ha generado el país y que ha logrado avanzar, necesita un puerto eficiente, necesita un puerto más dinámico, con el cual no podemos estar en estas condiciones, donde, por ejemplo, solamente hablando de octubre, se perdieron cerca de $60 millones en estimaciones en esa semana. 60 millones de dólares equivale a una semana nuestra de faena, por ejemplo. Es decir, en realidad es una situación complicada cuando uno lo ve en números. Son pérdidas cuantiosas que necesitamos resolver a la brevedad, porque no tenemos forma de... Sin el puerto no podemos funcionar, eso es una realidad. No tenés alternativas, es decir, es tu única forma de colocar en el mundo los productos, y además es la imagen nuestra, ¿no? O sea, hay que entender que vos podés hacer todo bien. Nosotros invertimos en INAT recorre el mundo colocando productos, recorre el mundo buscando mercados. Ahora estamos negociando nuevos tratados de libre comercio, como es el caso de Japón. Cerramos con la Unión Europea, o sea, son todos mercados sumamente exigentes que no admiten este tipo de cortes en lo que es el suministro de mercadería. Entonces, me parece que hay que hacer un replanteo del país que queremos, y si vamos a competir a esas ligas, vamos a tener que cambiar la actitud. No podemos seguir así, porque no tenemos forma de llegar a estos mercados con este nivel de improvisación que estamos teniendo, y en parte falta responsabilidad, porque si bien uno puede atender que los reclamos son válidos, creo que es lo que decimos siempre, la producción no puede ser que el que pague siempre el costo de los problemas internos del país. Hay que buscar alternativas de diálogo y negociación para justamente no llegar a esta instancia donde perdemos todo, porque estamos hablando que la relación de lo que se pierde a la solución que se busca no tiene comparativa. Es decir, es demasiado lo que se está perdiendo en base a lo que se está pidiendo.
12: Sí, te consultaba cómo estaban monitoreando y si habían participado en alguna instancia, porque esto al final del día, todos los sobrecostos y lo que se genera por este conflicto lo termina pagando el último eslabón de la cadena, o el primer eslabón de la cadena, que es el productor, en definitiva, ¿no?
1: Sí, eso es totalmente cierto. Nosotros venimos de situaciones donde los ajustes de precio del puerto terminan en el productor, porque en realidad en épocas, en todas estas ineficiencias donde el puerto necesita, en algún momento fue con el tema del dólar, en el gran atraso cambiario que veníamos teniendo desde el 2022, donde el puerto ajustó 13-14% sus tarifas, y eso corre todo hacia el sector. Eso está clarísimo, lo tenemos más que claro, pero en este caso nosotros lo monitoreamos de cerca. No tenemos injerencia directa, se te digo, porque bueno, dado que Federación Rural participa en estas instituciones donde tiene más diálogo directo con autoridades a nivel de puerto, ahí es donde nuestra participación siempre está activa de conocer de primera mano en qué estado se encuentra en este momento las negociaciones del puerto. Pero bueno, hasta ahora no hemos tenido mayores novedades más que el diálogo que se ha generado, y bueno, contamos con que se resuelva en el corto plazo, dado que no podemos continuar hablando de este tema todos los años.
12: Milton, hay dos proyectos en el Parlamento. Está el proyecto de ley de competitividad y baja del costo de vida, proyecto de ley enviado por el Poder Ejecutivo. Está la rendición de cuentas también en el Parlamento. ¿Qué monitoreo tiene la Federación Rural sobre estos dos proyectos de ley? ¿Ya han sido analizados allí en la institución o todavía no?
1: De ley de competitividad, nosotros participamos directamente con el llamado que hizo el ministro de Economía en su momento en presentar todos aquellos temas que nosotros entendíamos necesarios resolver, dado que estábamos en un punto muerto de estancamiento, donde no lográbamos avanzar. En ese momento se tuvieron en cuenta una amplia serie de planteos que realizó Federación en ese momento, entre otros que también nosotros entendemos que son sumamente beneficiosos. Siempre hablamos de lo mismo, es decir, nosotros tenemos que salir de lo que es este nivel de trámites administrativos, de repetición de trámites ante diferentes ventanillas. Eso fue un reclamo continuo de hace mucho tiempo que se ha pedido, y que por suerte ahora, al parecer, esa iniciativa se va a plantear y se va a hacer realidad de que se haga todo en un único lugar y no tenga que ir cada vez que voy a hacer un trámite a presentar nuevamente. Entonces eso venía por un lado. Había otro tema clave para nosotros, que fue el tema de la Comisión de Defensa de la Competencia. Ese para nosotros fue un actor clave para nosotros en un momento cuando tuvimos un tema de la concentración de la faena en pocas plantas de la industria. Entonces en ese momento hubo todo un planteo y una discusión con la comisión, porque entendíamos que no se podía admitir algo así. Ahora, al parecer, en ese articulado de la ley de competitividad sale fortalecida la comisión. Para nosotros eso es clave. Es necesario un actor en esos términos mucho más activo, no tan pasivo, y ese al parecer es el nuevo rol, tiene una nueva institucionalidad. Entonces juega un rol diferente a lo que es ahora el mercado. Para nosotros eso es lo que nos gusta resaltar. Y después tenemos el tema del silencio positivo tan esperado por lo que es la producción, que es decir, bueno, ya no tengo que seguir esperando que alguien me dé un ok. A partir de cierto momento, ya sea 90 días, creo que es el plazo, va a empezar a correr lo que es la aprobación automática sin respuesta. A ver, lo contrario, que vas a tener que esperar 90 días. Seguramente lo que pasa acá es capaz que en muchas instancias no tenga la aprobación, porque automáticamente se va a aprobar a 90 días. Te puede pasar lo contrario, es decir, lo que antes se resolvía en un mes, capaz que ahora hay que esperar 90 porque queda por automático. Pero bueno, es un tema, viste, que el Estado siempre es algo que necesita cierta previsibilidad, y bueno, en estas condiciones, con esta ley de competitividad, entendemos que podemos mejorar las condiciones. No es un salto, que digas, en la competitividad, pero son mejoras que siempre son necesarias y que siempre estamos esperando desde el sector.
12: Bien, y con la rendición de cuentas, ¿ya hubo una instancia de análisis o eso todavía no se ha dado?
1: La rendición de cuentas no la hemos analizado en detalle. Se han visto algunos temas por arriba de los que se han hablado, que se han discutido. Estaba el tema de este famoso tema de los productores, con el tema de
12: la lista negra.
1: De la lista negra, que bueno, eso se fue discutido, más o menos, pero no se ha discutido personalmente con las autoridades. Es un tema que tenemos que analizar más en detalle, es bastante amplio. Hay un tema también de recursos que salen de colonización y pasan para otros fines. O sea, hay muchos aspectos que hay que ver el detalle de cada artículo para saber cuáles son las condiciones y cómo se resuelve el tema del gasto, porque acá el problema nuestro siempre es el gasto, y siempre terminamos con que el gasto hay que expandirlo, siempre terminamos con que cada rendición de cuentas necesita recursos para un nuevo fin, y ya no entendemos de dónde van a seguir saliendo los recursos, porque este país evidentemente no se puede admitir extraer más recursos de la sociedad a la velocidad que ya se han hecho en estos últimos tiempos y para adelante. Ya no es admisible de que continúe funcionando una producción con este nivel de exigencia de extracción de recursos. O sea, ya esa fuente de recursos ya está agotada. Entonces lo que nos importa acá es ver en detalle de dónde está saliendo los recursos para cada nueva propuesta que aparece, como vemos ahora en la rendición de cuentas, las nuevas propuestas de gasto, que son expansivas. Evidentemente a eso necesita recursos. Entonces ahí es donde nosotros nos queremos enfocar en entender cuáles son las nuevas ideas con las que vienen para seguir haciendo esa extracción de recursos, que volvemos a decir lo mismo, vuelve a pegar todo de nuevo en lo que es la competitividad del sector. Siempre tenemos problemas con el dólar porque la expansión del gasto nos genera graves problemas en el tema del tipo de cambio. Y bueno, viene por ahí el tema de entender a ver cuáles son las alternativas que está manejando el Ministerio de Economía para resolver estos problemas, que todos entendemos son válidos, pero que los recursos son escasos y necesito acotar y limitar lo que es la extracción de recursos.
12: Pero muy bien, economista Milton Ramallo, asesor de la Federación Rural, muchísimas gracias por estos minutos, muy amable como siempre.
1: Un gusto, Rubén, un abrazo.
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12: Señores, continuamos en Punto de Equilibrio. Son las 7 de la mañana con 52 minutos. Vamos a ver qué está pasando en el mercado de granos. Lo hemos comentado a lo largo del programa. Ayer una suba muy importante para la soja, arriba de $15. La soja agosto, $16.80. Subió, terminó en $435 por tonelada. Y la soja julio, 2027, subió $12.30, quedó en $447. Ahora sigue subiendo la soja, lo hace en menor medida, en torno a un dólar en las posiciones más cercanas. Y la soja 2027 está subiendo un dólar con 10, $448 por tonelada. Vamos a ver qué explica este comportamiento y para eso vamos a convocar a Gonzalo Gutiérrez, analista del mercado de granos. Gonzalo, ¿qué tal? Buen día, ¿cómo estás?
25: Buen día, un gusto, como siempre, estar contigo y con la audiencia.
12: Bueno, el gusto es nuestro de tenerte aquí en el programa. Gonzalo, bueno, ¿qué explica este comportamiento que está teniendo, que tuvo la soja en estas últimas ruedas?
25: Bueno, esencialmente en la de ayer, ¿no?, que fue la que más sorprendió, arrancó en la noche del domingo. Mirá, tiene básicamente dos explicaciones. La primera es un tema climático en Estados Unidos, que, bueno, por primera vez en todo lo que va, digamos, del verano, se les instaló una ola de calor en una buena parte de la zona productiva de maíz y soja, que, bueno, agarra sobre todo el maíz en la etapa crítica del desarrollo del cultivo, y a la soja, digamos, empezando en floración. Entonces, bueno, siempre el clima genera ansiedades, sobre todo cuando los cultivos vienen bien de agua, pero cortos, es decir, no tienen una reserva que uno pueda decir qué fantástico que es el estado de la humedad en el suelo. Hasta ahora es el primer evento, digamos, de estrés de los cultivos, y eso, bueno, empujó las cotizaciones de una forma bastante agresiva al alza. Y por otro lado, puntualmente, en el caso de la soja, China salió a comprar soja norteamericana ayer, compró 300.000 toneladas. No es un monto que despeine a nadie, pero en realidad es la primera compra significativa que hace China de forma digamos consistente, después de haber consultado durante varios días. Bueno, se concreta esa compra a manos de Costco, pero también arriba de eso Estados Unidos anunció que estarían, digamos, finalizando los detalles de la rebaja arancelaria que van a implementar en espejo entre Estados Unidos y China, lo cual dejaría la soja norteamericana más competitiva. Dicho sea de paso, más competitiva porque en realidad Brasil ya terminó prácticamente su programa de exportación de soja, ya, digamos, lo tiene casi todo vendido lo que le queda por exportar. Entonces, como que el único que queda parado en el mercado es Estados Unidos, que, bueno, al bajar los aranceles, hace la soja norteamericana más barata para los compradores no estatales chinos, que son los que, bueno, los que están empezando a aparecer en el mercado. Y también un comentario de Donald Trump de ayer, de que dijo de que posiblemente el primer ministro chino estaría visitando Estados Unidos antes de lo previsto, lo cual siempre alienta la esperanza de que en esas visitas bilaterales, bueno, se concrete algún negocio más. Bueno, entonces ese es el optimismo que estás viendo. Lo llamativo de eso es que, bueno, si bien ayer subiste de una forma muy agresiva, muy fuerte. No es frecuente encontrarte subas de 3% o más en un día. En el nocturno las cosas están mucho más calmas y los modelos de clima, digamos, que empezamos a ver ahora, que se actualizan cada 6 horas, muestran un panorama menos complejo desde el punto de vista climático. Entonces, bueno, hay que ver un poquito si estas subas se consolidan o que para qué lado salta el mercado.
12: Bien, o sea que pueden ser temas más bien coyunturales, Gonzalo.
25: Y bueno, hay una mezcla de los dos. Lo difícil de esto es saber cuánto es, digamos, cambia un modelo de predicción de clima y el mercado reacciona instantáneamente a eso. Y los que empiezan a reaccionar primero son los fondos especulativos, que son los que más operan ese tipo de cosas. Después las compras chinas, bueno, o sea, las vamos a ir viendo en la medida que efectivamente se concreten. Pero para darte una idea, si China tuviera que comprar lo que dijo Donald Trump que China iba a comprar, tiene que comprar bastante más que 300.000 toneladas por semana, tenía que comprar en el entorno de 1 millón de toneladas por semana, para llegar de acá al fin del ciclo agrícola norteamericano con las compras comprometidas. Entonces, bueno, hay que ver a ver cuánto de eso ocurre, pero bueno, lo que explica la suba es eso, son, digamos, la compra de China es parte, digamos, de la estructura de la demanda, que sabemos que siempre está ahí. El tema es cuándo se expresa. O sea, yo creo que China le va a comprar a Estados Unidos mucha soja, pero normalmente China arranca a comprar más cerca de la cosecha norteamericana y no más temprano. Claro. Entonces, bueno, eso fue un poco lo que nos sorprendió.
12: Bien, en un contexto donde la calidad de la soja norteamericana en términos de humedad es mejor que la brasileña, ¿no? Por un lado.
25: Sí, sí, y a pesar de que tiene un rendimiento industrial un poquito menor, es la soja preferida sobre todo para las reservas estatales. O sea, los chinos la guardan justamente para ese fin. Lo que pasa es que para hacer eso, ellos tienen que tener el espacio como para almacenarla, que no siempre lo tienen. De hecho, es parte de lo que les está pasando, porque China tiene más allá que China compra un montón, cuando uno mira las compras de China año a año, empiezan a hacerse cada vez más. O sea, no crece a la misma tasa que crecía antes y existe el riesgo de que este año decrezca, porque China tiene todavía un problema, digo, nada menor con la producción de cerdos. Entonces, eso los lleva a que sean capaz que un poco más cautos con las compras, en un mundo en donde, además, no es solamente la soja, ¿no? Digamos, tenés otras harinas proteicas que juegan, sobre todo la de canola y girasol. La canola va a tener una excelente cosecha este año, está teniendo una excelente cosecha este año, entonces, bueno, eso ayuda a que haya diversificación en la oferta, por lo menos en las harinas proteicas, y eso le puede ayudar a quitar un poquito de presión a la soja.
12: Bien, y lo otro, la última consulta, Gonzalo, si bien a nivel global soja hay, la relación stock-consumo en los Estados Unidos es particularmente ajustada, por eso el impacto que genera una perspectiva climática adversa, digamos.
25: Sí, igualmente eso tenés que mirarlo, ahí hay dos temas a mirar. Uno es, Estados Unidos sembró más soja que el año pasado, por lo tanto seguramente vayan a una producción récord. Hay que ver el efecto del clima, ¿no? Digamos, si el clima no es muy siniestro de acá hasta que cosechen, entonces como que las cosas se hacen diferentes. Ahora, por otro lado, hay que tener en cuenta que mucha de ese consumo interno americano de soja tiene que ver con mandatos que son políticos de mezcla de biocombustibles, fundamentalmente de diésel renovable y de combustible sustentable de aviación, que hay que ver si ese mandato se concreta, claro. Si se logra mantener. Si ese mandato no se logra mantener, y eso es una decisión puramente administrativa, bueno, ahí tenés un tema con la eventualidad de los precios de la soja. De todas maneras, la estacionalidad de la soja le va a llegar. Yo le diría a los productores que miran la soja, no es momento de dejar pasar las oportunidades. Capaz que hay que pensarlo más como un productor americano y decir, bueno, capaz que estos precios, una soja noviembre, que es la que mira el productor americano en 1.200 puntos, no es malo como para ir pensando en hacer una cobertura de nuestra soja, más allá que nuestra soja se siembra por ahí y se cosecha en mayo del año que viene. Bueno, no dejar pasar la oportunidad de estos sustos de mercado, porque por ahí nos pueden ayudar a lograr un mejor precio para el año que viene.
12: Gonzalo Gutiérrez, analista del mercado de granos, muchísimas gracias por estos minutos, muy amable como siempre.
25: Un gusto estar contigo y un saludo grande a la audiencia.
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3: Señores, muy buenos días, bienvenidos. Vamos a abrir la portera de esta posta oriental. Francisco Morales, ¿cómo le va?
4: ¿Qué tal, Juan Andrés Ordóñez? Saludos para usted, para el resto del equipo y a la audiencia oriental agropecuaria en todo el país.
3: Estamos a martes. Todo el día.
4: Efectivamente, hoy una fecha señalada. Permítame adueñarme de estos pocos minutos para saludar a una institución señera que está acá, tatuada en mi corazón. Hoy cumple 110 años de historia, el Centro Atlético Fénix.
5: El
4: 7 de julio de 1916 nacía el Centro Atlético Fénix. Tantas historias, tantos momentos, tantas cosas vividas en el reducto de la calle Gutiérrez, allí en Capurro, frente al parque. Tantas historias, tantos momentos. La mayoría de las veces decepciones, molestias, tristezas, porque claro, un equipo que está forjado bajo el lema que Fénix no baja, imagínese cuál ha sido nuestra historia, digamos, ¿no? Pero bueno, viviendo, disfrutando el día de hoy con el cumpleaños del Centro Atlético Fénix.
6: Fénix, nombre de leyenda que te quiero desde niño.
4: 110 años, qué cosa. Le quiero mostrar la remera que me compré, no para usarla lamentablemente porque no me queda, pero esta es la remera de los 110 años.
3: Ajá.
4: Que presentó el Centro Atlético Fénix. Y esta ya me la compré y la tengo para encuadrar en mi casa junto con otras que he logrado atesorar a lo largo de la historia.
3: Estaba mirando atentamente y se emociona.
4: Bueno, lo que pasa es que te lleva a... Me lleva a mi más tierna infancia, me lleva... Acá la voy a ver mejor. Me lleva a mi más tierna infancia. El fútbol tiene esa cosa gregaria, tiene esa cosa de encuentro, tiene esa cosa de compartir con otras personas. Yo recuerdo haberme abrazado a reír y abrazado a llorar con gente que hoy no sé quiénes son. Porque en un momento, en un partido, me acuerdo cuando el mellizo Morales le hizo el gol al tanque Sisley en el parque Viera, y con eso subimos a primera, que yo me abracé con gente que no sabía quién era, porque estábamos festejando lo mismo, y estabas en esa misma comunidad, o en esa misma comunión, o en ese estado del alma, como decía Wilson Ferreira Aldunate en su momento. Te pasa eso, el fútbol es eso, y cuando encontrás un reducto que querés, que añorás, que sentís como propio, nada, llegás a emocionarte. Me he ido muy caliente, me he ido llorando de la alegría, me he ido de todas las maneras posibles de Fénix, y me he ido también de otras canchas, ¿no? Porque el hincha de cuadro chico, y sobre todo el cuadro que ha militado muchos años en la B, tiene que transformarse en un conocedor de las canchas de Montevideo, ¿no? Vas al Fossa, o vas a la cancha de Central, o a la de Miramar, o vas a la cancha de Rentistas, allá en el complejo que queda en el fin del mundo, y te vas conociendo la ciudad, gente, lugares, una cantidad de cosas.
3: Puedo comentar y compartir algo íntimo que ocurrió hace algunos días, hablando del Centro Atlético Fénix.
4: Diga.
3: Morales vino con un recuerdo de un aviso y me decía, ¿te acordás de este aviso? ¿De qué era el aviso?
4: Canal 10.
3: De Canal 10. ¿Te acordás de este aviso? ¿Qué? Y la verdad que a mí no me da, pero la conexión de ese recuerdo de Francisco tiene que ver justamente con Fénix, tiene que ver con el barrio Capurro, y nada, lo quería comentar porque es sentido y se te ve en la cara.
4: Eso es así.
3: Así que feliz cumpleaños.
4: Muchas gracias, y para todos los hinchas de Fénix, se encuentre donde se encuentren aquellos que están escuchando y aquellos que no están escuchando. Bueno, arrancamos, soy un poco distinto el arranque del programa de esta posta.
3: Pensé que íbamos a ir por el fútbol del mundial, pero más o menos lo mismo.
4: Bueno, hablando de eso, el otro día vi un recorte de un video que le hicieron a una entrevista que le hicieron, creo que en Azul FM, a el gran Gustav, un tipo que le gusta mucho el fútbol.
3: Ah, para seguir hablando de
4: Fénix. No, pero de otra perspectiva. Ah, okay. Un gran hincha de Fénix, un tipo que se transforma cuando va a ver los partidos de Fénix, yo quisiera que un día lo vieran, contando que no le gustaba mucho cómo se estaba transformando el fútbol ahora más comercial, bueno, aún más comercial y aún más imperial, ¿no? Y creo que ayer llegamos al paroxismo de todo esto, ¿no? Ya nos habíamos tragado, nos comimos con toda tranquilidad el Cooling Break, que es claramente un momento para poner publicidad y facturar más de lo que ya factura el fútbol. Pero ayer llegamos al paroxismo con respecto a la intervención del presidente de Estados Unidos en los aspectos disciplinarios del fútbol, ¿no?
3: Totalmente, totalmente. Con esa tarjeta roja que se le había aplicado a un jugador de Estados Unidos, la suspensión automática que rige en todos lados, pero el partido de ayer hubo la excepción. En realidad ya había habido otra excepción, alguna otra excepción, pero muy puntual, en este caso con la intervención del presidente de Estados Unidos llamando al presidente de la FIFA para que le sacaran la suspensión automática, cosa que efectivamente ocurrió. Ayer vi el partido y el jugador, no me acuerdo ni cómo se llama.
4: Balogán o algo así.
3: Sí, algo así. Sí. Algo así, y bueno, es un jugador. Bueno, pero ayer, lo cierto es que perdió Estados Unidos 4-1. Teniendo eso como antecedente, me gustó el resultado.
4: Y creo que ayer nos transformamos todos en incidentales hinchas de Bélgica.
3: Yo hinchaba por Estados Unidos hasta ayer.
4: Claro.
3: Me gustaba y de hecho había puesto en la penca que ganaba. Me gustó mucho el partido, primer partido con Paraguay, creo que fue el mejor partido de Estados Unidos. Pensé que Estados Unidos iba para candidato, o para candidato para llegar lejos, cosa que no termina ocurriendo.
4: Bueno, lo otro, Juan Andrés, es que qué es lo que ve Trump cuando ve el fútbol, digamos, ¿no? Si él ve...
3: No debe haber fútbol.
4: No, bueno, él dijo en la conferencia que mantuvo ayer o en estas últimas horas que para él no había sido falta. La tarjeta yo no sé si qué es lo que creía que iba a pasar a partir de eso. No,
3: a mí me
4: si
3: parece...
4: que entraba con un gol en contra, si encontraban con 10, si ese jugador no se lo mandaban a la pena de muerte. Él no sé si sabe lo que es una tarjeta roja, porque en el deporte de Estados Unidos no hay tarjeta roja.
3: A mí me parece espectacular. Recuerdo hace muchos años una nota en El País de Madrid, en El País de España, donde se titulaba en esa nota que la posverdad está en tu cerebro. Ese es el título de una nota hablando de la posverdad hace muchos años. Pero la foto principal era de Trump, que es el estereotipo, digamos,
4: sí,
3: de la posverdad.
4: Claramente.
3: Y ahora, nada, la aplicación lisa y llana directamente diciendo... No, fue un forcejeo entre dos jugadores. Fue un patadón impresionante. Pero bueno.
4: Bueno, pero él dijo, no fue falta. Fueron dos tipos que chocaron entre sí y el árbitro expulsó a nuestro jugador. Digo, ¿él sabe realmente lo que es una falta?
3: No.
4: No tiene ni idea. Y él no creo que supiera qué es lo que iba a pasar a partir de la expulsión del jugador. Entonces, supondrá que Estados Unidos se tendría que entrar con 10. O este jugador lo iban a mandar a las islas, o unas islas en otro, no sé, en un archipiélago, no sé qué es lo que pasaba a partir de eso. Lo que ocurre es que esto es como aquello de tiene cuatro patas, ladra, tiene cola y no le decimos perro, pero Trump habla con Infantino no habla con nadie, pero mágicamente ocurre que justamente el jugador al que Trump le había dicho que no había que expulsarlo, finalmente le levanta la automática. Estamos todos locos.
3: Sí, sí, es así. Bueno, estamos aquí en Posta Oriental a esta
4: nos
3: hora.
4: Nos están sacando el fútbol de las manos, yo alerto por eso. Nos están sacando el fútbol de las manos.
3: A mí me queda, bueno, me estás invitando a extendernos un poquito más, pero ¿qué va a pasar en Uruguay con el Cooling Break? Ahora que empieza el intermedio, otra vez.
4: ¿Usted se imagina en el Olímpico el Cooling Break? ¿Usted se imagina en el Olímpico el Cooling Break?
3: Con la bufanda de, volando por los aires. Sí, sí, es así. Pero bueno, y en definitiva, esto de la automática, ¿qué puede pasar en el día de mañana con alguna expulsión donde haya alguien que diga, no, no quiero la automática? La automática. Pero es increíble.
4: Hay otras selecciones que ya están pidiendo que se levanten automáticas.
3: Obviamente,
4: bueno.
3: Obviamente.
4: Bueno, Juan Andrés Elordoy, ¿qué tenemos en la posta de hoy?
3: Bueno, tenemos al rector de la Universidad de la República, a Héctor Cancela, hablando de proyecto de rendición de cuentas, el presupuesto de la universidad. Vamos a hablar de ese tema. Nos vamos a ir después a ver en un fogón animal la situación en Cerro Largo y con los animales que están en el país, hablando de bienestar animal, animales sueltos. Vamos a estar conversando con el presidente de la Sociedad de Medicina Veterinaria, Daniel Giardoni, que va a estar aquí con nosotros. Vamos a hablar también de tema de catastro. Hay muchas preguntas para hacer.
4: Sí, sobre todo a partir de lo que ocurrió ayer con el...
3: Una pregunta que dispara muchas preguntas.
4: Exactamente.
3: Para no irnos de tema. Y tenemos el espacio de Gonzalo Blasina, de INACAL, y después un informe del Instituto de Evaluación Educativa.
4: Exactamente. Vamos a estar conversando con Martín Pastorino, con el presidente del Consejo Directivo del INED, para que nos dé una mirada con respecto al informe que se conoció ayer sobre el gasto educativo. Siempre es interesante sobrevolar los informes que prepara el instituto para saber cuál es el escenario educativo en Uruguay. Más allá de del tema de repeticiones, el tema de finales de curso y demás, es otra mirada, otros análisis con respecto al sistema educativo en Uruguay que siempre es interesante abordarlos. Jorge Pitaluga por el aire, esta edición de Posta Oriental va hasta las 11 de la mañana. Ustedes se comunican con nosotros a través del 092-770-770.
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3: El intendente de Canelones, Francisco Leñani, aseguró que el presidente Yamandú Orsi va a regularizar ante catastro la situación de su casa en Salinas.
4: En declaraciones al programa Todo un Tema del Observador Streaming, Leñani dijo que habló con Orsi. La conversación fue después de que Informativo de Radio Carve revelara dos situaciones. Una deuda del impuesto de primaria por una vivienda comprada en 2024, que fue pagada tras la consulta periodística, y obras no actualizadas ni declaradas ante catastro en otra propiedad vinculada a la familia.
3: Leñani explicó que esas obras son una piscina y una construcción liviana, tipo barbacoa, terminada en 2024. El intendente dijo que Orsi está iniciando el trámite de regularización y que, según el proceso, cuando termine, va a empezar a pagar la contribución que corresponda.
4: Hay una cosa que aclaró Leñani ayer, que es que cuando se regularice el proceso, Orsi comenzará a pagar la tarifa actualizada de contribución a partir de eso y no se generan deudas anteriores. O sea, lo que pasó, no lo pagó, no se paga. Se paga a partir de la regularización ante la Dirección de Catastro. De todas maneras, esa es una pregunta que le vamos a trasladar luego al exdirector de Catastro para conocer más detalles sobre este episodio.
3: Claro, vos decís la retroactividad.
4: Exacto, no hay retroactividad en este caso.
3: Porque en este caso, si uno tiene una construcción y empieza a quedar operativa, funcional, a partir de determinado momento, ¿por qué es que durante el tiempo que transcurre la no actualización no se paga esa diferencia?
4: Exactamente, esa es una de las dudas que le vamos a transmitir justamente al exdirector de Catastro. Pero obviamente, conocida esta información, se generaron repercusiones con respecto a la política. La oposición reclamó explicaciones al presidente Orsi tras la información divulgada por Carve sobre la deuda de primaria y las obras no regularizadas ante Catastro. El secretario general del Partido Colorado, Andrés Ojeda, dijo que el presidente debería despejar dudas sobre la transparencia de su actuación.
3: En la misma, el presidente del Partido Nacional, Álvaro Delgado, dijo que si los hechos se confirman, se trata de otro hecho bochornoso.
4: 8 y 17, el ministro de Economía, Gabriel O'Donnell, el subsecretario Martín Valcorba y el director de OPP, Rodrigo Arim, se reunieron ayer con la mesa política del Frente Amplio por la rendición de cuentas.
3: Valcorba dijo que el equipo económico presentó un balance en los primeros 17 meses del gobierno.
4: El sindicato de trabajadores del INAU y del INISA cuestionaron que el refuerzo presupuestal para infancia previsto en la rendición de cuentas es menor a la anunciado por el Poder Ejecutivo.
3: El Sindicato de Trabajadores del INAU y del INISA cuestionan que el refuerzo presupuestal por infancia previsto en la rendición de cuentas es menor a lo anunciado, eso ya lo dijimos. Hay un comunicado donde se habla del incremento para el INAU que representa apenas el 0,21% del presupuesto del organismo, mientras

0: La Comisión de Defensa del Senado explicó que la principal dificultad es la falta de controladores aéreos capacitados para operar esta tecnología que permite aterrizaje con muy baja visibilidad.
1: El senador nacionalista Javier García calificó como grave que el nuevo sistema de aterrizaje no funcione en su totalidad.
0: El legislador señaló que el problema puede afectar el turismo y al empleo también. Advirtió que no se puede dejar la conectividad aérea del país puesta al garete.
1: 8:18 comenzó ayer en Florida la capacitación de los policías que conducirán los blindados Cóndor, cedidos por el ejército para operativos de seguridad en zonas con alto nivel de violencia.
0: La formación se realiza en el Batallón de Infantería Mecanizado número 15.
1: 8:19, vean esta noticia, la Iglesia Católica pidió que el Papa León XIV visite Paysandú, además de Montevideo y Florida, durante su viaje a Uruguay estipulado, aunque no confirmado aún, para el mes de noviembre.
0: Una misión vaticana estuvo en la Basílica de esa ciudad, encabezada por el nuncio apostólico Gianfranco Gallone, con un sacerdote, dos laicos, un integrante de prensa de la Santa Sede. La delegación también visitó la Cancillería.
1: La semana próxima llega a Uruguay Yago de la Sierva, periodista español que coordinó el reciente viaje del Papa a España para reunirse con representantes aquí a nivel local.
0: Bien, bueno, suena entonces la llegada del Papa a Uruguay. Los detalles se van a conocer después del 20 de julio, aunque se maneja que León XIV llega al viernes a Uruguay, viernes 6 de noviembre a Montevideo, y se hospede en la residencia del nuncio. La Iglesia también propuso al Vaticano una visita a Casavalle, donde realiza trabajo social desde hace años.
1: 8:20, el programa Más Barrio comenzará a implementarse hoy en Rivera, el tercer departamento en incorporarse a esta estrategia del gobierno.
0: El plan ya había comenzado en Cerro Norte, Montevideo y en Corfrisa, en Las Piedras. El programa combina acciones de seguridad, vivienda, infraestructura, ambiente y desarrollo social.
1: 8:20, el Hospital Pereira Rosell amplió el horario de vacunación en el marco de la campaña ante meningocócica.
0: Se atenderá lunes, martes y miércoles de 7:30 a 7:30, o sea, 7:30 a 19:30, durante las primeras 3 semanas de la campaña.
1: El director del hospital, Gustavo Giachetto, dijo que el objetivo es recuperar esquemas de vacunación, especialmente en adolescentes.
0: La justicia imputó por femicidio al hombre de 41 años, acusado de matar a su pareja, una mujer de 42, en Ciudad del Carmen, en Durazno.
1: Como medida cautelar, será internado en un centro de salud mental por 120 días o hasta que esté el resultado de una junta médica.
0: También se le imputó al agravante de que el crimen fue cometido frente a menores de edad.
1: Damos una vuelta ahora por el mundo. Los terremotos de magnitud 7,2 y 7,5 que sacudieron la zona norte de Venezuela el pasado miércoles 24 de junio han dejado al menos 3.535 personas muertas, según el último boletín del presidente del Parlamento, Jorge Rodríguez, hermano de Delcy, que mantuvo en 16.740 el número de personas heridas. Ahora, en Cuba, les contamos que el sistema electrógeno nacional de ese país se recupera lentamente unas 10 horas después de la desconexión total reportada ayer lunes, la tercera en lo que va de 2026, que dejó sin suministro eléctrico a toda la isla.
0: Y también en Turquía, todas las miradas puestas allí, porque allí comienza la cumbre de la OTAN en Ankara, número 36, la cumbre con restricciones a la cooperación y muchas preguntas en torno a la actitud de Estados Unidos en esta cumbre.
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1: Tenemos hasta ahora en Capital 2 grados 8 décimas de temperatura, el cielo algo nuboso, el viento soplando del nor-noroeste a 6 kilómetros por hora. La presión a nivel del mar 1017.7, la humedad alta 97%, la visibilidad 12 kilómetros. Para hoy se espera una máxima de 13 grados en Capital, en la mañana cielo claro y algo nuboso, periodos de algo nuboso, heladas y neblinas. Hacia la tarde y la noche algo nuboso y nuboso. Para el miércoles máxima de 16, mínima de 8. Para el jueves máxima de 13, mínima de 9. A esta hora en Artigas hay 6 décimas de grado por debajo del cero. En el centro del país, en Durazno, apenas 3 décimas arriba del cero. Y en Rocha, al este del país, 2 grados de temperatura.
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1: Destaques agroeconómicos, lo que pasó ayer en Chicago, en la bolsa de Chicago, es importante, relevante, una de las mayores subas de las últimas semanas. Hablando de soja, ganó $17.55 por tonelada, cerró en $435.05, mientras que los contratos a septiembre llegaron hasta $433.94. Un movimiento que tuvo que ver con los pronósticos de calor extremo, escasas lluvias sobre el cinturón agrícola de Estados Unidos, además de crecientes especulaciones por parte de las compras de China, que es otro asunto que puede mover la estantería y esto va a afectar obviamente en el mercado mundial. Aquí en nuestro país, ayer, como siempre, con signatarios de ganado, se reúne e informa sobre el estado del mercado. El novillo vuelve a subir, las terneras también. Se ha generado un récord del cordero, otro aspecto que le hemos comentado aquí en el fogón ovino de la semana pasada. La industria parece que está sosteniendo una faena de 45.000 vacunos y la industria se muestra dispuesta a pagar algo más de los tiempos. Así que, como referencia, los aumentos han sido leves, positivos. Los mejores novillos se recuperan y llegan a una cotización de 4,60. Aunque sea una suba de un solo centavo, es también relevante. Lo mismo pasa con los corderos, que marcan un récord de $5.16.
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8: Comienza a rodar la pelota, hablando de rendición de cuentas en el Parlamento, en la Cámara de Diputados, en la Comisión de Presupuesto Integrada con Hacienda. Se empieza a estudiar el proyecto que entró y el equipo económico va a comenzar a explicar mañana, pero ya se van sabiendo números y se van marcando posiciones. Por ejemplo, en materia de Universidad de la República se sabe que vuelve a haber una gran brecha entre lo pedido y lo asignado. Lo pedido puede andar en torno a los 3.900 o 4.000 millones de pesos y lo confirmado hasta ahora habla de 100 millones de pesos y particularmente 100 millones que están dirigidos, por lo menos por lo que se ha dicho, a un tema puntual que es el tema becas, que se venía arrastrando con el presupuesto anterior, un desfasaje que vamos a estar conversando con eso. ¿Con quién? Con el rector de la Universidad de la República, Héctor Cancela, bienvenido.
9: Buenos días, muchas gracias por la invitación.
8: Decirle, bueno, esa diferencia es muy marcada y no va a dar para mucho.
9: Sí, efectivamente la universidad presenta un plan de desarrollo bien específico que es parte de una planificación quinquenal y bueno, la asignación atiende a un aspecto que es importante pero es una componente muy específica de todo lo que la universidad propone.
8: Hablábamos con Francisco preparando esta entrevista que ya en el presupuesto del año pasado, donde usted ya era rector, porque estaba en vigencia, estaba vigente, el presupuesto había pedido a la UDELAR un aumento de presupuesto del 52% y se le asignó un incremento de 3%.
9: Exacto.
8: O sea, la pregunta general es, ¿esto es normal? ¿Ocurre? ¿Es algo puntual para destacar?
9: A ver, la universidad lo que está haciendo en definitiva es, en el ejercicio de su responsabilidad, decir cuál es su situación, qué es lo que se necesita para poder cumplir con todas las expectativas, ¿verdad?, que tiene la población, porque en definitiva tenemos un incremento de matrícula, tenemos en el interior del país sedes que están funcionando en condiciones precarias o que han quedado desbordadas. En Montevideo también hay facultades que están desbordadas, hay también algunas que tienen problemas de mantenimiento. El crecimiento del número de estudiantes no está acompañado por un crecimiento del número de docentes y bueno, la universidad dice, para poder atender todo esto en condiciones, lo que se necesitaría, ¿verdad?, son esos 3.900 millones de pesos. Luego, hay un aspecto, ¿verdad?, que es más del que tiene que ver el Poder Ejecutivo y el Legislativo, que tienen que ver cuáles son las disponibilidades de fondos, a qué se le da prioridad, y bueno, en definitiva, qué es lo que logramos avanzar en estas necesidades. Nosotros sin duda entendemos que esta asignación, por un lado, va a ser significativa en lo que respecta a becas, pero nos deja abiertos todos los otros flancos, ¿verdad? Uh-huh. Todas las necesidades, el desborde que hay de atención de esa mayor matrícula, las dificultades edilicias, las dificultades para poder impulsar la inserción de jóvenes investigadores, para responder a las demandas de más conocimiento, bueno, seguiremos trabajando, ¿verdad?, en condiciones que no son las óptimas, si bien esperamos de todas formas que en la discusión en el Parlamento pueda haber un refuerzo todavía presupuestal.
10: A eso iba con la pregunta, rector, porque ha pasado generalmente que la universidad obtiene a partir de el Ejecutivo un refuerzo presupuestal que no es ni cerca de lo deseado, pero en la discusión parlamentaria obtiene algo más habitualmente, digamos. ¿Usted tiene algunas expectativas de que en esta discusión de la rendición de cuentas obtenga algo más de lo que está pautado?
9: Nosotros entendemos que efectivamente la responsabilidad última del presupuesto es del Parlamento y siempre hemos tenido una respuesta importante de todos los partidos políticos sobre la importancia de la educación y de la educación superior. Y bueno, creo que es lo que en el pasado ha permitido justamente que la universidad en el trámite parlamentario haya tenido refuerzos adicionales y esperamos que sea así esta vez también.
8: El año pasado, hablando de becas particularmente, hubo una evaluación de becas y una aprobación de becas de 3.409 estudiantes. Sin embargo, quedaron cerca del 50% sin cubrir. Con este incremento que se ha anunciado por parte del gobierno, del Poder Ejecutivo, que se dice que va a ir para becas, ¿va a ir efectivamente, eso termina plasmándose en los que faltaban cubrir con la beca, van a recibir el dinero a partir de ahora?
9: Sí, el año pasado había quedado el 50% sin beca. En el presupuesto hubo un refuerzo, el presupuesto pasado, que ya implica que este año hayamos podido dar alrededor de 1.000 becas más de los que habíamos dado el año pasado, ¿verdad? Que son números que todavía están en proceso ahora, ¿verdad? Porque son las becas que están sumándose a partir de este momento. Y esperamos que con este refuerzo poder dar otra cantidad adicional de manera de irnos acercando. No vamos a llegar de todas formas al 100% de las becas solicitadas.
8: Pero 3.409 no van a llegar.
9: Y no llegamos al total. Pero nos vamos, poco a poco nos vamos acercando también. No deja de ser importante porque, bueno, cada estudiante que recibe una beca es alguien que tiene mejores condiciones para poder avanzar en sus estudios.
8: ¿Qué significa entonces este escenario de presupuesto, digamos, asignado bastante por debajo de lo solicitado? ¿En qué se traduce principalmente?
9: Y bueno, yo creo que en lo que se traduce es que no logramos realmente levantar las condiciones de estudio y de trabajo al nivel que sería necesario, ¿verdad? Es decir, ha habido, en definitiva, con el incremento del número de estudiantes, hay tensión, hay dificultad, en algunos lados hay condiciones que se deterioran y no estamos pudiendo realmente revertirlas, ¿no? Por poner un ejemplo bien concreto, Facultad de Psicología, que creció muchísimo su matrícula, pasó de 1.800 estudiantes a más de 3.000, el año pasado 3.700, este año 3.300. Bueno, sigue con los mismos problemas de edificio, de pocos docentes para atender el primer año, etcétera. Otro ejemplo, no sé, en Rivera, a pesar de que tenemos edificios nuevos, la matrícula creció tanto que tenemos inscripciones a primer año en enfermería, en educación física, de más de 200 estudiantes, y no hay un salón de 200 estudiantes, ni tenemos docentes como para repetir los cursos más de una vez. Mm. Entonces, bueno, ahí seguimos teniendo dificultades de que los chiquilines no entran a clase, sí, porque no hay un salón del tamaño adecuado.
8: Si yo le pregunto, porque en este escenario estamos hablando de presupuesto para la universidad, pero sí, internamente después la universidad tendrá que resolver, bueno, a esta facultad le doy esto, a esta facultad le doy lo otro. En ese caso, eso termina siendo algo interno.
9: Sí, la universidad tiene autonomía presupuestal y sobre los recursos que recibe va viendo en dónde se asignan. De todas formas, se tiene en cuenta, ¿verdad?, en estos recursos que vienen muy apuntados, se trata de ubicarlos en el pedido o, bueno, en el objetivo que fue marcado, en este caso por el Poder Ejecutivo.
8: La situación más crítica que se puede venir en caso de que no cambie el presupuesto, ¿viene por estos lados que menciona, el tema psicología?
9: Sin duda que hay facultades que tienen un desborde muy, muy importante. Psicología es una de las cuatro facultades con más ingresos en este momento, con más cantidad de inscritos.
8: ¿Qué otras?
9: Y bueno, las clásicas, ¿verdad? Ciencias económicas, sigue siendo de administración, es la facultad que en este momento tiene más ingresos. no ha crecido tan rápido como psicología, pero viene creciendo y sin duda es difícil atender a esa cantidad de estudiantes. Derecho siempre ha tenido una cantidad muy importante de estudiantes, sigue teniéndola. Medicina es otra facultad que viene creciendo y que también tiene dificultades. Por ejemplo, medicina tiene dificultades edilicias graves. El salón de actos, que es un salón importante, no se puede usar porque está deteriorado. La facultad ha hecho una campaña de donaciones que, bueno, ha juntado algo de dinero, pero no es suficiente para arreglar ese salón. Psicología, la quinta es ingeniería, ¿verdad? Donde también tenemos más de 2.500, 2.800 ingresos por año. Y bueno, son carreras donde hay mucha demanda laboral. Las empresas nos dicen, bueno, por favor, más ingenieras, ingenieros, sobre todo en informática, y no tenemos las condiciones para que entren a los salones de clase.
8: ¿Su materia?
9: Es justo mi materia.
8: El tema presupuesto se traduce en lo edilicio, que usted acaba de contestar, pero también la relación docente-alumno.
9: Exacto.
8: Que ha bajado, hay, digamos, menos docentes por alumno.
9: Claro.
8: Así en la relación.
9: Exacto.
8: ¿Eso en qué se traduce?
9: Y bueno, en definitiva que, por ejemplo, los estudiantes en el primer año tienen acceso a muchas menos posibilidad de consulta, de hablar con un docente, de decirle esto no lo entendí, ¿no? Es decir, si nosotros teníamos, no sé, un equipo de 10 docentes para una asignatura con 1.000 estudiantes, luego pasó a 1.500, luego pasó a 2.000 estudiantes, bueno, esos mismos 10 docentes, cada uno tiene que atender a muchos más de estudiantes, consultas, bueno, el tiempo humanamente no da. Y hay una dificultad más allá que nosotros, por supuesto, ponemos materiales a disposición, ponemos los espacios virtuales de aprendizaje, se hacen consultas en los foros, bueno, se busca incorporar toda la tecnología, pero después en la práctica lo que quiere decir es eso, ¿verdad? Es decir, que cada estudiante tiene que estudiar mucho más sola o solo y mucho menos en contacto con los docentes, porque simplemente hay un desborde y bueno, no se llega a atender todo lo que se quisiera. Muchas veces en los planes de estudio concentramos asignaturas muy teóricas en los primeros años, porque si quisiéramos poner las asignaturas más prácticas, más tipo laboratorio, no damos abasto con los docentes que tienen que estar con un grupo de 10, 15 estudiantes, como mucho, a veces de 5 estudiantes, bueno, imposible hacer esa relación.
8: El año pasado en la discusión presupuestal se dijo que había efectivamente carreras que no terminaban de completar porque no había presupuesto para eso.
9: Sí, tenemos varias situaciones del estilo. Hay carreras que hay asignaturas que se dictan un año sí, un año no, porque hay pocos docentes y bueno, el docente se va alternando un año de una asignatura, otro año de la siguiente, y eso alarga las carreras. Luego tenemos en otros casos carreras que se han empezado con cupo, cosa que en general la universidad trata de no tener cupos en las carreras, pero bueno, por ejemplo, el año pasado se comenzó la licenciatura en Ingeniería de Medios, se anotaron 300, 400 estudiantes y se empezó con un cupo de 70 porque la capacidad que había para atenderle era limitada. Y también tenemos carreras que están aprobadas en el papel esperando a tener asignación para un día ponerlas en marcha. Por ejemplo, ahora estamos con una licenciatura en Psicopedagogía que se diseñó en forma conjunta con ANEP, ¿sí? Facultad de Psicología, Facultad de Humanidades y Ciencias de la Educación y Formación Docente, ¿verdad? De ANEP. Es una carrera que tiene mucha demanda potencial que no existe en el ámbito público y que incluso hay muchos docentes egresados, por ejemplo, del IPA, que se anotan en psicología porque hay elementos que quieren obtener y que como no está esa carrera en psicopedagogía, bueno, van tomando algunas asignaturas de otra carrera diferente para complementarse. Y bueno, esa es una carrera que no tiene asignación como otras, ¿verdad?, que han sido diseñadas antes.
8: Esa carrera que se puede llegar a pechar con la Universidad de la Educación.
9: Uh-huh. Es que va a ser en conjunto con la Universidad de la Educación, ¿verdad? Esa es una carrera que es, en definitiva, justamente uno de los elementos de cooperación entre la futura Universidad de la Educación y la Universidad de la República, como otros que ya tenemos, ¿no? Por ejemplo, tenemos una carrera, una licenciatura en Educación Física, Opción Prácticas Educativas, que es conjunta entre la Universidad y ANEP, y si se crea la Universidad de la Educación va a ser conjunta entre la UDELAR y la Universidad de la Educación, y que se dicta, por ejemplo, en Rivera, que es una de estas que tiene 200 inscritos por año.
8: Mm. El tema interior es otro capítulo.
9: Sí.
8: Porque se ha buscado crecer, instalarse, crecer en términos de edificios, y sin embargo bueno, no lo acompaña el presupuesto, como queda claro. En ese sentido, ¿qué se puede esperar?
9: Y bueno, creemos que este es uno de los temas que el Parlamento puede ser particularmente sensible. Sabemos que hay una gran brecha entre Montevideo e Interior. La Universidad de la República tiene más de 130.000 estudiantes en Montevideo y tiene cerca de 30.000 en el interior del país. Uno puede ver el vaso medio lleno, medio vacío, ¿no? Si lo vemos medio lleno, hay 30.000 estudiantes estudiando en el interior, eso es muchísimo. Y si lo vemos medio vacío, quiere decir que de todas formas hay muchísimos más estudiantes que podrían estudiar en el interior y que hoy todavía siguen viniendo a Montevideo. De los 130.000 estudiantes que estudian en Montevideo, casi la mitad en realidad proviene del interior. Es decir que realmente hay todavía una necesidad de desarrollar más ofertas, más posibilidades para que las y los estudiantes puedan estudiar cerca de sus casas.
8: ¿Y hoy la UDELAR cómo está distribuido territorialmente?
9: Bueno, la universidad hoy abarca una parte muy importante del país. Tenemos un centro universitario regional este que abarca Maldonado, Rocha, 33, y La Valleja. En La Valleja realmente hay muy pocas actividades, pero en los otros tres departamentos con ofertas importantes. Un centro regional noreste que abarca Rivera, Tacuarembó y Cerro Largo. Un centro universitario litoral norte que abarca Salto y Paysandú como sedes grandes. Y dos casas universitarias más modestas en Artigas y en Río Negro, en Fray Ventos. Y estamos en proceso de instalar un nuevo centro, por ahora es una región suroeste, donde tenemos ofertas educativas tanto en Colonia como en Mercedes, en el departamento de Soriano.
8: Ahí está el plan de Sudamtex.
9: Exacto, la intendencia compró y nos está donando. En estos días esperamos terminar de firmar la recepción de una parte de lo que era la fábrica de Sudamtex. Un edificio que tenemos que refaccionar y que, bueno, si todo sale bien y en tiempos, podríamos tener una primera etapa, una primera parte refaccionada para comienzos del 28, si bien de nuevo los fondos no alcanzan para arreglar todo el edificio, ¿no? Uh-huh.
10: Rector, en el gobierno anterior hubo un debate con respecto al tema de la autonomía presupuestal de la universidad. Uh-huh. ¿Hacia dónde iban los recursos? ¿Cómo se gastaban los recursos? ¿Cuál es hoy la relación que tiene el gasto de la Universidad de la República de lo que ingresa para salarios, para la relación docente, alumno, la inversión por alumno? ¿Cómo es ese esquema hoy por hoy?
9: Sí, a ver, la universidad efectivamente tiene esa autonomía presupuestal, que no quiere decir que no sea transparente, al revés, la información siempre está pública y muy abierta, se rinde cuentas al Parlamento cada año. La universidad gasta aproximadamente 80% de los dineros que tiene asignados en salarios. Eso es lo típico, lo usual en instituciones educativas. Incluso en las universidades argentinas últimamente están gastando 90 o 95% en salarios. Nos queda un 20% para lo que son los gastos de funcionamiento y las inversiones. Muchas veces es una tensión porque el 20% de gastos no tiene una actualización por la inflación. Entonces muchas veces es difícil, ¿no? Si uno, no sé, compra productos para limpieza, bueno, cada año son más caros, claro, y eso no se actualiza, claro, ¿no? Por ejemplo, eso es parte de lo que no viene en este presupuesto. Claro. Pero bueno, es la proporción usual. El 80% de salarios, a su vez, tiene una proporción 60-40 entre docentes y funcionarios técnicos, administrativos y de servicios. Eso es particularmente importante en cuanto que dentro del 40% de la parte de funcionarios, aproximadamente la mitad es para funcionarios del Hospital de Clínicas. Uh-huh. ¿Verdad? El Hospital de Clínicas tiene una componente muy fuerte técnica, ¿verdad? De enfermeras, de enfermeros, de personal de alimentación, de personal de limpieza. Digamos que en el resto de la universidad la proporción sería 3-1, ¿verdad? Claro. Más o menos 3 docentes por un funcionario, digamos, técnico administrativo de servicios. Implica, no sé, la bedelía, la secretaría, el personal, la limpieza, la vigilancia.
10: Ahora le voy a preguntar por el tema de clínicas, porque es un tema en sí mismo, digamos, sí. Pero ¿se puede funcionar con un presupuesto cuyo destino en el 80% está centrado en salarios, cuando hay, bueno, estructuras para mantener, becas para pagar, una serie de actividades más?
9: Sí, el presupuesto en sí, la estructura, no es tanto el problema como la falta de actualizadores, ¿verdad? Es decir, nosotros sí lo que reclamamos, es parte de lo que pedimos al Parlamento y al Poder Ejecutivo, que las componentes que van, por ejemplo, para becas, por ejemplo, para compra de medicamentos, por ejemplo, para la parte edilicia, tengan los actualizadores que corresponden por la inflación. De manera de que no tengamos que estar cada año luchando y diciendo, bueno, ¿qué hacemos? ¿Recortamos becas o sacamos de otro lado? Pero la estructura en lo global corresponde bastante bien a las necesidades. Con algunas necesidades puntuales de inversión en edilicia, ¿verdad? Que eso, en principio, no es que se necesiten todos los años edificios nuevos, claro. Si hubiera una inversión grande. En realidad, lo que tenemos es al revés. Tenemos un fondo anual para la parte edilicia que es muy pequeño y entonces estamos siempre como corriendo de atrás tratando de renovar.
10: Uh-huh. Hace unos años se encaró la reforma del Hospital de Clínicas, teniendo en cuenta sus años, sus dimensiones y su presupuesto. En función de lo acordado en el presupuesto y ahora en lo que se va a negociar en la rendición de cuentas, ¿está a salvo la renovación, remodelación del Hospital de Clínicas?
9: No, la remodelación se está haciendo, ¿verdad? Nosotros llamamos la refuncionalización, el proyecto Hospital 2030, pero se está haciendo de nuevo más lento de lo que querríamos. Entonces, el objetivo que tendríamos, que realmente nos gustaría alcanzar, sería para el 2030 tener todo el hospital remodelado. Hoy lo que tenemos son zonas que están a nuevo, perfectas, como cualquier policlínica o cualquier sanatorio o hospital público o privado, y hay zonas que están todavía muy deterioradas, ¿verdad? Que todavía no se pudo hacer la inversión. Con los fondos que tenemos, la realidad es que nos va a llevar mucho más que el 2030. Es difícil poner una fecha exacta, pero quizás, no sé, 10 años más, 15 años más.
10: Pero en relación a el dinero que tienen hoy, sí, no van a llegar al 2030, no se llega al 2030 y se sobrepasa esa fecha con tranquilidad.
9: Exactamente, sí, sí, sí. Sí, estamos hablando que el año pasado se asignaron 100 millones de pesos por año para este objetivo y en realidad se necesitaba 5 veces más, digamos.
8: ¿Qué es lo que hay hoy en el Hospital de Clínicas? Porque uno ve, efectivamente, hay zonas que están modernas, exacto, y zonas que incluso tengo entendido que yo no sé si ahora es la realidad, pero hay gente hasta viviendo y no atendiéndose.
9: Bueno, esperamos que eso ya no pase. Pasó en una época, no podemos negarlo. Entendemos que el hospital está teniendo un sistema de control y de seguimiento de su funcionamiento que está realmente muy, muy adecuado. Incluso se han puesto controles biométricos en las entradas, salidas. Es decir, hay todo un aspecto de alguna forma de seguimiento y de atención al hospital que ha mejorado mucho. Pero desde lo edilicio y desde el equipamiento, efectivamente hay zonas que están completamente adecuadas y hay zonas que están en proceso. Por ejemplo, ahora una cosa que sería prioritaria es todo el bloque quirúrgico. Está en un piso alto y debería estar cerca de planta baja, ¿verdad? Que es lo que actualmente en los hospitales modernos se hace. Bueno, eso es parte de lo que quisiéramos y habíamos pedido priorizar este año. Un fondo que nos permitiera mover rápidamente ese bloque quirúrgico.
8: ¿Pero cuánto del hospital es lo que está remodelado y cuánto no? Más o menos en porcentaje.
9: En porcentaje. Yo diría que alrededor de un 20% del hospital es lo que está remodelado ahora. Es un trabajo realmente pesado y nos queda todavía ese 80%. En ese 80% de remodelamiento también parte del hospital a futuro se va a utilizar con otros objetivos, ¿no? Es decir, la idea no es usar todos los pisos del hospital como hospital, sino que en esta refuncionalización se va a concentrar el hospital en sí, en los pisos más bajos, y en los pisos más altos, a medida que se puedan mejorar, se van a utilizar para otras actividades de enseñanza, de investigación, etcétera.
8: El hecho que el Hospital de Clínicas ahora entre al Sistema Nacional Integrado de Salud, ¿en qué modifica o qué está modificando la operativa?
9: Bien, eso fue una excelente noticia, digamos, de fines del año pasado, y realmente ahí quedamos muy contentos también por ese acuerdo con el Poder Ejecutivo, sí, en particular con ACE, con el Ministerio de Salud Pública y con el Ministerio de Economía y Finanzas. No fue en el presupuesto, pero fue por la vía del convenio. Y eso, por ejemplo, nos permite una cosa que parece básica, pero no pasaba. El hospital atiende pacientes de ACE, ¿verdad? El hospital los atiende, les da el alta y les receta una medicación. Y los pacientes no recibían esa medicación. Tenían que volver a ir a otro médico en ACE para que el médico les volviera a recetar lo mismo que el hospital les había recetado, porque no teníamos fondos para pagar esos medicamentos. Bueno, parte del convenio indica que un paciente de ACE se atiende en el hospital y luego va a tener los medicamentos, ¿verdad? Y parece una cosa básica, pero es lo que tiene que pasar.
10: Parece tan básico que sorprende que no se haya hecho antes.
9: Exacto,
10: ¿no?
9: Sorprende que no fuera, bueno, no era. Entonces, y de nuevo, no es que el hospital no fuera, no trabajara con ACE, no es que era un externo. Implica también La posibilidad, por ejemplo, de el seguimiento de los pacientes, el intercambio de información, el utilizar sistemas de información unificados, de manera que alguien que tuvo un tratamiento en ACE, el hospital sepa qué tratamiento tuvo, alguien que tuvo un tratamiento en el hospital ACE también lo conozca. Bueno, en definitiva, reforzar esas capacidades para que esa atención que damos sea más efectiva, ¿no?
10: Rector, vuelvo al casi el comienzo del reportaje. Una de las preguntas que le hizo Juan Andrés, pero me quiero sacar esta duda, que es, la UDELAR pide algo, el Poder Ejecutivo le da otra cosa, se va a negociar, capaz que logra mejorar en algo, digamos. La pregunta es, para dejarlo negro sobre blanco, ¿qué es lo que no va a lograr hacer UDELAR con los recursos que no va a tener?
9: Y bueno, hoy lo que no estamos pudiendo hacer realmente es darle a las y los estudiantes el nivel de enseñanza que queremos. Sabemos que realmente salen bien formados, pero con un gran esfuerzo de parte de ellos y luchando contra condiciones que no son las adecuadas, ¿no? Entonces, nosotros lo que queremos es que cualquier joven que quiera estudiar una carrera en la universidad, llegue y se encuentre con buenas condiciones. Queremos que llegue y no sienta que tiene que ir una hora antes a pelear una silla. Queremos que llegue y no sienta que no puede hablar con ningún profesor porque hay tanta fila que no llega a hacer una pregunta. Bueno, eso es lo que tenemos pendiente.
11: Del presupuesto, recién con la pregunta de Francisco, apareció un número que sorprende o que puede sorprender. O puede impactar. 80% del presupuesto de la universidad va para salarios. Eso me lleva a dos preguntas. Una, para este periodo, para este momento, ¿está previsto algo adicional en términos de salarios?
9: Sí. El año pasado se hizo un acuerdo tripartito, en el cual en esa negociación se acordó que no iba a haber un incremento salarial diferencial este año en particular. El año pasado hubo un pequeño incremento, mucho menor que el que había planteado la universidad, pero en definitiva se acordó. Entonces, este año en particular, digamos, en esta rendición de cuentas, el salario universitario va a quedar en el nivel actual, que bueno, sigue siendo el más bajo de toda la enseñanza. A partir del año que viene se reabren las posibilidades de negociación.
11: Se reabre el año que viene.
9: El año que viene.
11: Pero aparece un elemento que el año pasado ya se había planteado, que es la restitución del salario vacacional.
9: Sí, efectivamente, eso está solicitado. Era un aspecto que durante la dictadura se quitó, ¿verdad? Los salarios universitarios siempre tuvieron salario vacacional. En la dictadura se quitó esa posibilidad, ese beneficio. Hoy por hoy la universidad da una parte del salario vacacional, pero no llega a completar el 100%.
11: ¿40%?
9: 40%. Y efectivamente, además, hoy está sujeto a una serie de impuestos que cuando se paga el salario vacacional en otras entidades están exonerados. Entonces, lo que se pide es las dos cosas, ¿verdad? La exoneración de esa tributación y el complemento que nos permitiera llegar al 100% de ese salario.
11: O sea que entonces, perdón, la idea es parte del incremento tomar en cuenta esto.
9: Sí, en el conjunto de pedidos de la universidad esto sí estaba solicitado, no como un incremento del salario en sí, pero en definitiva sería una mejora de las condiciones.
11: Otra pregunta que voy a hacer saliéndome un poco del hospital de clínica, ya que hablamos del tema médico, pero voy a comentar. Ayer entrevisté al presidente del Sindicato Médico del Uruguay, José Minarrieta. En la entrevista en Carve decía algo al pasar que yo me detuve, y es que en la actualidad cerca del 10% de los médicos que atienden en Uruguay son extranjeros. Uh-huh. O sea, se formaron en el exterior y vinieron a Uruguay y están viviendo y lograron, ser reconsiderados y revalidados.
10: Las famosas reválidas.
11: Exactamente. Pero no en la especialidad, básicamente. Sí. ¿Cómo impacta esto? ¿Cómo es la relación de la universidad con los inmigrantes?
9: Bueno, hay varios aspectos. Uno, en sí, las reválidas no las hace más la Universidad de la República. Desde la LUC se encarga directamente el Ministerio de Educación y Cultura. Entonces, el proceso en sí de revalidar un título está fuera, digamos, de nuestro ámbito. La relación con las y los inmigrantes, en realidad, la universidad da la bienvenida a quienes quieran estudiar en Uruguay. Es decir, que hay mucha gente que realmente viene a la universidad a estudiar desde otros lados. también, por supuesto, a quienes tienen un título revalidado se les da acceso a los posgrados. Nosotros hoy, en particular en todo lo que es la salud, lo que estamos viendo es un gran déficit, sobre todo en el interior del país. Y bueno, ahí hay un esfuerzo grande en tratar de avanzar hacia que en el interior se puedan llevar las especialidades médicas, incluso la propia carrera de medicina entera, ¿no? En este momento en Salto y Paysandú ya hay todos los años una cierta cantidad de egresados de la carrera, y sigue habiendo una demanda de más médicos radicados en el interior. Después, bueno, respecto a la inserción, como decía, de quienes ya vienen con título, realmente es algo que no se escapa en su inserción laboral, pero creemos que justamente esa inserción muestra que no es que sea una carrera que esté saturada, sino que realmente hay necesidades todavía.
11: ¿Y hay alguna especialidad, por ejemplo, psiquiatría? Tal vez es cuando uno habla lo que falta en el interior... Son todas. Psiquiatras, o, no, todas, pero...
9: Nosotros el año pasado llevamos al Parlamento unos mapas que se han realizado sobre la cantidad de especialistas médicos en Montevideo y en el resto del país. Entonces Montevideo y la costa este está en verde, en el sentido que hay suficientes especialistas de todas las áreas. Luego, un poco más, llegando un poquito más al este, hacia Colonia, empieza a ser amarillo, anaranjado, y a medida que uno llega al Río Negro y al norte del Río Negro, está todo en rojo. ¿Qué quiere decir? Que falta todo. Faltan psiquiatras, sin duda, faltan ginecólogos, faltan, lo que uno quiera, cardiólogos, faltan cirujanos, faltan anestesistas. Es decir, realmente en el interior del país, todas las especialidades médicas están en déficit. No hay... en el norte de Río Negro no hay una especialidad médica que esté medianamente cubierta, no digo bien cubierta. Y al sur del Río Negro tampoco es que haya una situación perfecta. Los únicos lugares donde está casi todo en verde realmente es Montevideo, con algún amarillo igual en Montevideo, alguna especialidad que todavía falta.
11: Bien, rector Héctor Cancela, hablamos de rendición de cuentas. ¿Tiene fecha para ir a la comisión? ¿Todavía no?
9: Todavía no la tenemos. Suponemos que en breve estaremos coordinando. Calculamos que del 20 de julio en adelante, por allí, vamos a estar yendo al Parlamento para poder contar en detalle la propuesta de la universidad y, bueno, esperando también tener esa sensibilidad de las y los parlamentarios.
11: Héctor Cancela, muchas gracias por estar acá.
9: Gracias
11: en Oriental Agropecuario.
9: Muchas gracias.
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0: Señores, vamos a cambiar de tema. Vamos a cambiar. Dejamos la Universidad de la República a un lado. Va a quedar como tema y va seguramente a aparecer. Vamos a poner foco en otra realidad que capaz que puede ser visto de dos maneras: lo micro y lo macro. Lo micro, si uno asume que lo que está pasando en Melo es algo puntual. Y vamos a ver si es efectivamente así. Con el relleno sanitario y con cerca de 250, 300, 400 perros que salvajes están allí y son parte de un problema o un problemón y una preocupación desde el punto de vista sanitario. Vamos a ver este foco particular para después ir a lo general y ver efectivamente qué es lo que está haciendo el INBA, el Instituto Nacional de Bienestar Animal, que está entrando en un proceso de reacomodo, o hay una propuesta de modificación, de alteración, de su cambio, la salida del Ministerio de Ganadería, que está en la rendición de cuentas. Pero eso dejémoslo a un lado. Estamos recibiendo al doctor Daniel Gerardoni, que es presidente de la Sociedad de Medicina Veterinaria del Uruguay. Daniel, bienvenido.
1: Muchas gracias, como siempre, estar aquí. Un saludo a la audiencia.
0: Estamos en este fogón también, recibiendo, en este caso vía telefónica, a Sebastián Fernández, que es representante de la sociedad en el ámbito justamente del INBA y también de la Facultad de Veterinaria.
1: Es director del Policlínico del CENUR Norte, estrechamente vinculado a la facultad, un policlínico que hace un año y medio que está en Salto.
0: Muy bien. Bueno, Sebastián Fernández, bienvenido.
2: Buenos días, ¿cómo les va? Un saludo a la audiencia.
0: Bueno, muy bien. Estamos acá para ver puntualmente esto de Melo, para después ir ampliando la mirada para ver qué pasa en otros lugares. En Melo en particular, Gerardoni, 250, 300 animales, ¿qué es lo que está pasando? Ustedes tienen un informe que han preparado sobre la cantidad de animales que, a partir de estudios que ustedes han realizado, tienen, por ejemplo, positivo de hidatidosis, que pueden ser un problema para transmitir hidatidosis humana. En fin, vamos a ubicar primero el problema.
1: Primero, ese es un trabajo que hicieron a nivel de distintas instituciones en Cerro Largo. Lo primero que hay que destacar es eso. El trabajo no tiene mucho título, pero sí trabajó el Ministerio de Salud Pública, trabajó la Casa de la Universidad de Cerro Largo, la Intendencia, e hicieron un relevamiento donde constan un montón de evidencias de que la problemática es muy seria y hay que atacarla desde todos los ángulos. Encontraron que hay cerca de más de 300 animales sueltos, que hay muchos de esos animales que están asilvestrados, que va a ser muy difícil domesticarlos y, por ejemplo, darlos en adopción.
0: ¿Qué quiere decir?
1: Y que son animales ya que actúan de manera casi silvestre, salvaje, no, su socialización es casi imposible de realizar. Eso necesita un diagnóstico de un etólogo, un veterinario, pero esa es la situación. Y eso ha causado un sinnúmero de hechos, daños a los productores, más de 16 ataques a animales de producción en el año 2026.
0: Perros que están en el vertedero municipal de Melo.
1: En el vertedero, en la zona del vertedero.
0: En la zona del vertedero que ataca la vuelta.
1: Los alrededores. Aparte, mordeduras, un número importante de mordeduras en el barrio, en la zona y en la ciudad de Melo. Y también accidentes de tránsito. Ese es un tema grave que hay que atacarlo. Lo están atacando desde nivel territorial y desde el INBA también. Tú mencionaste lo de la hidatidosis. Hay un estudio del Ministerio de Salud Pública donde el 47% de las heces tienen huevos de distintos parásitos, y yo creo que el tema de la sanidad, y es un tema que mi colega que está en línea puede explicarlo mucho mejor, los alcances que tiene ese tema.
0: A ver, Sebastián.
2: Sí, estaba escuchando lo que comentaba Daniel. O sea, desde el punto de vista sanitario, cualquier grupo de animales que no tenga un control, claramente tiene, y en esta situación en particular, donde tienen acceso a fuentes de contaminación de para perpetuar el ciclo de Tenia Echinococcus, claramente puede significar un riesgo sanitario, para un riesgo de contaminación ambiental para que tome contacto después con una población susceptible humana, ¿no? Que es un poco lo que sucede con las tenias, y en particular con la Tenia Echinococcus, y con el desarrollo, o potencial desarrollo de hidatidosis en seres humanos. Sin duda es un foco de riesgo, no solamente para Tenia Echinococcus, es decir, para quiste hidático, sino para otras enfermedades. Ahora, me parece que es importante, para sobre todo para la audiencia, comprender que en realidad 400 animales en un vertedero no aparecen en forma espontánea, o sea, no es que aparecen en ese lugar únicamente por una cuestión fortuita, sino que los vertederos municipales, y nosotros desde la gremial, desde la Sociedad de Medicina Veterinaria, estamos intentando comenzar a tener información o solicitar información hacia, fundamentalmente, para que el INBA tenga disponible información de la situación de los vertederos municipales en las principales capitales departamentales del país, porque bueno, el manejo y las normas de bioseguridad en este tipo de predios, donde la acumulación de materia orgánica, de basura, es claramente enorme. Y bueno, lógicamente que hay normas de bioseguridad que deberían haber impedido que ese lugar se transformara en un ecosistema apropiado para el desarrollo de esta población. O sea, 400 perros no se generan en forma espontánea, y claramente acá son lo que estamos viendo es la consecuencia de fallas en la gestión, fundamentalmente en la gestión ambiental de estos espacios. Sin duda que hoy es una problemática que hay que resolver, y un poco como comentaba Daniel, el INBA, que de alguna manera es un organismo dentro del Ministerio de Ganadería que hoy nuclea a muchas instituciones vinculadas a estas problemáticas. De hecho, dicho sea de paso, el estudio que realizó el Ministerio de Salud Pública a partir de muestras obtenidas, de muestras de materia fecal obtenidas desde el vertedero, es el que arroja esta cifra, que bueno, que indudablemente, si bien es muy llamativa, tampoco es una cifra que sorprenda, porque son animales que claramente nadie puede, digamos, de alguna manera controlar desde el punto de vista sanitario. O sea, el frenar la multiplicación o la reproducción del ciclo de Tenia Echinococcus requiere no solamente un control del acceso a fuentes de contaminación, en este caso vísceras, y además tratamientos antiparasitarios. En una población como esta, en un vertedero, claramente nadie está haciendo eso, ¿no?
0: Hay un dato que aparece en el informe, si no recuerdo mal, el departamento que más casos de hidatidosis tiene es Cerro Largo.
1: Sí, los egresos hospitalarios, que es una manera de medir la prevalencia, da que Cerro Largo es uno de los departamentos con más que encabeza ese triste ranking.
0: El ranking 2014-2024, Cerro Largo primero, La Valleja 33, Tacuarembó, Flores.
1: Sí, ese es un trabajo del ministerio de hace un año, y realmente dio cifras que dejaron preocupados a todos los que trabajamos en el tema, porque además, luego de campañas para bajar la prevalencia y para la educación, sobre todo de los trabajadores rurales, de los niños, el trabajo se discontinuó, y bueno, tenemos los resultados. Después que discontinuamos, perdemos toda la inversión que hicimos.
0: ¿Cuántos vertederos hay hoy en Uruguay?
1: No puedo dar un número, pero me imagino que en todas las capitales departamentales y en todas las ciudades importantes hay depósitos de residuos, hay un manejo de residuos diferente al que se hacía hace 40 o 50 años, y buena parte de la disposición de alimentos para los perros que no tienen una tenencia responsable y están sueltas, están en esos vertederos. Por lo tanto, por algo se juntan ahí los animales, ¿no? Y no se juntan en otros lados de las ciudades.
0: ¿Fernández?
2: Yo creo que Sí, no, en realidad, o sea, muy probablemente nosotros no tenemos ese dato porque, bueno, la información no está disponible, la cantidad de vertederos, sin duda, como mencionaba Daniel, probablemente todos los pueblos y ciudades grandes cuentan con un espacio como estos, con manejo que probablemente también sea muy heterogéneo desde el punto de vista de la bioseguridad de esos espacios. Acá el punto en realidad es que esta situación crítica en Cerro Largo, en Melo, sin duda debería motivar la revisión del manejo, desde el punto de vista de la bioseguridad, el manejo de los residuos en los otros gobiernos departamentales, ¿no? Sin duda que hay mucho para hacer en esto, a pesar de que no contamos con la información. Yo, por ejemplo, conozco el vertedero de Salto, y claramente, digamos, también necesita un manejo de bioseguridad ajustando algunas cuestiones vinculadas a la posibilidad de acceso, porque también hay perros en el vertedero. Pero también es importante, de alguna manera, uno rescatar de esta situación crítica también la oportunidad que significa para, bueno, de alguna manera entrarle a un tema que indudablemente estaba desatendido. O sea, repito el concepto, o sea, el desatender estas cuestiones en las cuales el manejo de este tipo de sistema de procesamiento y disposición final de residuos requiere una mirada interdisciplinaria, nos tiene que hacer abrir los ganchos esta situación crítica en relación a los otros espacios. En todos los espacios, quizás no con la dimensión que tiene esta situación crítica, pero muy probablemente en el resto de los vertederos del país encontremos situaciones similares, porque es un ecosistema absolutamente propicio para el desarrollo de este tipo de problemática, ¿no? Entonces requiere que los gobiernos departamentales repasen un poco cómo están gestionando, desde el punto de vista de la seguridad y la bioseguridad, esos espacios, sin duda, para que no se transformen, no solamente en la situación crítica de Cerro Largo, donde nosotros vemos con preocupación el impacto que esto puede tener desde el punto de vista sanitario y que ya tiene desde el punto de vista sanitario, pero también tenemos que tener presente que esto tiene un impacto en el bienestar animal de los animales que se reproducen, digamos, sin ningún tipo de control en esos ambientes, ¿no? Porque hoy tenemos que resolver esta problemática de Cerro Largo y de alguna manera llegamos tan tarde que, bueno, que muy probablemente haya muchos de esos animales, en realidad, que estén condenados a una valoración etológica por un colega y que no tengamos más remedio que indicar en muchos casos la eutanasia por la imposibilidad de socialización de esos animales, donde claramente no están en condiciones de que podamos

0: y generaron las pautas de comportamiento que tienen en ese ambiente es porque nosotros con nuestra digamos negligencia, bueno, de alguna manera logramos que eso suceda. No, acá el concepto de que esta es una situación crítica es clave y es crítica desde el punto de vista etológico, desde el punto de vista del bienestar animal, desde el punto de vista de la seguridad y sobre todo de la bioseguridad y del riesgo sanitario para la gente que está en ese ambiente, particularmente en este ambiente donde tenemos muy cerca del vertedero una escuela, sin duda que lo tenemos que resolver y tenemos que buscar las formas de resolverlo, digamos, teniendo en cuenta no solamente el marco legal, sino también las capacidades que tienen las instituciones para llevar adelante las medidas de mitigación de este impacto. Pero claramente tenemos que poner las babas en remojo porque el Uruguay no puede resolver, no puede generar estas situaciones críticas cuando tenemos el espacio para ir atendiendo situaciones que todavía no llegaron a este nivel de criticidad, ¿no?
1: En ese caso, el responsable último es la intendencia, es el vertedero municipal.
0: El responsable último es el Estado, en todos sus niveles de gobierno, o sea, a nivel nacional, a nivel departamental y hoy con el tercer nivel de gobierno a nivel municipal. O sea, ese vertedero está en un municipio, como pasa en todos los departamentos del país, a su vez está en un departamento y a su vez hay un Ministerio de Ambiente y un Ministerio de Salud Pública que también claramente tienen parte de la responsabilidad. Indudablemente que la primer responsabilidad, en todo caso, es de la falta de estrategias de educación que hemos tenido a lo largo de los años. Lo que planteaba Daniel recién, lo que planteaba el presidente de la gremial recién, es clarísimo. Uruguay retrocedió desde el punto de vista de pautas culturales que habíamos asumido. Desde la década del 60, la Comisión Nacional Honoraria de Lucha contra la Hepatitis, durante 40, 50 años, se dedicó a la enseñanza del cómo se corta y cuáles son las medidas de prevención del desarrollo del quiste hepático. Y nosotros aprendimos a lo largo de los años a incorporar pautas culturales, por ejemplo, no darle achuras a los perros en campaña. Bueno, eso retrocedió cuando se hizo la valoración del relevamiento nacional en el 2024. Se encontró un porcentaje muy alto de gente que faena en el predio y que le da achuras a los perros. O sea, eso es retroceder desde el punto de vista de la inversión educativa. Y como se retrocede en la inversión educativa, estas problemáticas vuelven, porque el patrón cultural se va perdiendo a nivel que las generaciones nuevas no tienen esa incorporación del contenido y de la importancia de la prevención a nivel educativo. Y es una muestra clara de cómo, de alguna manera, la educación permite modificar pautas culturales que son en beneficio de la seguridad sanitaria de la población, pero si uno afloja la inversión en educación, se vuelve para atrás inmediatamente, porque las nuevas generaciones no tienen la misma formación. Y indudablemente que el Estado tiene que recapacitar en dónde centrar el esfuerzo desde el punto de vista económico, en cuáles son las prioridades. El tema bienestar animal es otro ejemplo natural. Nosotros no hemos, desde que creamos la CONAOBA como país, digo, no nosotros, la sociedad, pero sí el país creó la CONAOBA en el año 2009, hasta hoy que estamos en el 2026, la inversión en educación de primero la CONAOBA, luego la COTRIBA y ahora el INBA es muy mínima, es prácticamente nula. Y si nosotros no resolvemos con educación un problema que tiene básicamente una base cultural, o sea que la pauta de conducta de la gente en relación a la tenencia responsable es crítica para resolver estos problemas, indudablemente que por más que gastemos millones de pesos en castración, no vamos a resolver el problema. Y esa es un poco nuestra preocupación desde hace muchos años, de la falta de inversión o la falta de priorización del tema educativo vinculado a estas problemáticas, ¿no?
1: En este caso de Cerro Largo, si no me voy muy de tema, se habló de eutanasia. Esa posibilidad, esa sugerencia, ¿cómo funciona esto? La eutanasia, o sea, directamente aplicar eutanasia a los perros que están allí para preservar la salud humana, ¿cómo es eso?
2: Yo voy a tratar de ser bien claro, porque este es un tema muy sencillo.

0: y que afecta a mucha gente. La Sociedad de Medicina Veterinaria, la Academia Nacional de Veterinaria y la Facultad en 2018, con el apoyo de la Sociedad Uruguaya de Veterinarios Especialistas en Pequeños Animales, elaboró un documento que para nosotros es casi una Biblia, que lo hemos repartido en las comisiones del Parlamento, del INBA, donde está nuestra visión de lo que es la tenencia responsable y el bienestar animal. En primer lugar, se habla mucho de bienestar animal, pero se habla poco de tenencia responsable. Y sin tenencia responsable no hay bienestar animal. Eso es lo primero. Por eso el doctor Fernández recién decía que podemos invertir millones en castraciones, pero eso no nos asegura que haya bienestar animal si no hay tenencia responsable. Y nosotros vemos este tipo de problemas, primero con el control poblacional, segundo con programas de adopciones, y tercero cuando hay casos, y en último caso cuando no tenemos otras soluciones y hay animales que es imposible socializarlos, si hay un diagnóstico etológico sobre el comportamiento y las posibilidades de ese animal, el sacrificio humanitario, la eutanasia, es una de las últimas posibilidades que se pueden aplicar. Pero nosotros creemos que en este caso de Cerro Largo tiene que haber todo un proceso. Se está trabajando para que ese proceso exista. Nosotros tenemos centros médicos veterinarios en todos los departamentos, y el Centro Médico Veterinario Cerro Largo está comprometido a trabajar en el tema, así como organizaciones sociales de protección animal, que son importantísimas a lo largo del país, las organizaciones sociales como la Sociedad de Medicina Veterinaria, las protectoras, con la institucionalidad, tratar de solucionar este tema a través de un montón de acciones. La preocupación más importante nuestra es que este tema es grave y que no lo podemos arreglar con, como se dice, con acciones para la galería. Necesita un plan de trabajo serio, ordenado en el tiempo, compromiso de todas las instituciones, en especial también de la Intendencia, y lo que queremos hacer es que todos los organismos del Poder Ejecutivo tomen conciencia del problema, porque si no, no lo vamos a solucionar. El Consejo Directivo Honorario de Limba estuvo de acuerdo, hay que integrar al Ministerio de Ambiente, hay que integrar al Ministerio de Desarrollo Social, porque mismo en el vertedero, arriba del vertedero, arriba de los residuos, vive gente. Y en los costados del vertedero hay gente que trabaja en el reciclado y que vive también en la zona. Entonces, creemos que es un problema muy importante, tienen que tomar conciencia todos los organismos de gobierno y van a tener el apoyo de todas las organizaciones sociales que estamos alrededor.
1: Fernández.
2: Sí, concuerdo, digamos, no solamente estoy de acuerdo, sino que considero muy importante lo que comentaba Daniel. A mí me parece que es importante para la audiencia comprender una cosa. Uruguay, por ley, la ley 18.471, prohíbe la eutanasia, habilita la eutanasia salvo que digamos, en el único caso en el cual un médico veterinario le indique. O sea, el concepto ese es muy importante, porque la eutanasia no se puede realizar solamente con el criterio de cualquiera, digamos. El médico veterinario tiene que indicar la eutanasia en función de una valoración de la situación del paciente. En muchos casos indicamos eutanasia en pacientes que están sufriendo por diversas patologías y que en los cuales no contamos con los medios para mitigar ese sufrimiento, y en ese caso un médico veterinario indica la eutanasia y hay un tutor de un paciente que acepta y consiente la eutanasia. ¿Por qué? Porque bueno, la eutanasia en definitiva, como su el significado de la propia palabra dice, es el buen morir, nos permite de alguna manera cortar el sufrimiento de un animal. ¿En qué otro caso normalmente podemos indicar la eutanasia? Bueno, en los casos en los cuales existan animales que por sus antecedentes, sus historias, todo lo que tiene que ver con su educación a lo largo del tiempo, su falta de educación a lo largo del tiempo, son imposibles de socializar y claramente significan un riesgo para cualquier ser humano que esté en contacto con ellos o cualquier otro animal. Es decir, la agresividad diagnosticada por un etólogo y una agresividad sin posibilidades de terapia es motivo también de indicación de eutanasia. Ahora, la eutanasia requiere el tiempo para que alguien valore esa situación. Un médico veterinario o una médica veterinaria valoren esa situación e indiquen la eutanasia como como resultado de una valoración profesional. Y nosotros en particular, en este tipo de situaciones críticas, tenemos que asegurar como el colectivo veterinario y asegurarle a la población, y en esto claramente la medicina veterinaria tiene que estar muy atenta, tenemos que asegurar que existe el espacio para que médicos veterinarios, médicas veterinarias dedicadas al comportamiento animal puedan valorar esas situaciones. O sea, nosotros no podemos permitir como médicos veterinarios que la solución de esta cuestión crítica sea la aplicación de la eutanasia como quien aplicara un rifle sanitario porque se está distribuyendo una enfermedad infecciosa en el ganado. O sea, esto claramente no es la distribución de una enfermedad infecciosa, esto es la valoración de cada uno de esos animales para ver cuáles son los animales que claramente no están en condiciones de ser resocializados y a los cuales no se les puede encontrar un hábitat diferente para que continúen con su vida, y porque es una, digamos, es de alguna manera es una obligación profesional nuestra el asegurar primero la vida, y en todo caso, en los casos en los cuales se justifique, sea por cuestiones de enfermedad o sea por cuestiones de comportamiento, indicar la eutanasia.
1: Pero en este caso, los 400 perros, digamos, como difícil discriminar, buscar, o sea...
2: De los 400 perros hay un porcentaje, que todavía no tenemos los datos, pero hay un porcentaje que están socializados, es decir, que tienen contacto con los seres humanos, que se pueden adoptar, que se pueden llevar a refugios, que, digamos, hay alternativas para un porcentaje de esos animales, que probablemente sea un porcentaje importante, y hay otro porcentaje que va a requerir la intervención, la captura, por diversos métodos, indudablemente que ahí hay que pensar que algunos animales van a requerir la inmovilización química, de manera tal de poder capturarlos y de poder trasladarlos del vertedero. Ahora, si nosotros creemos que, accionar sobre esta población sin tomar medidas de bioseguridad en ese ecosistema va a resolver el problema, estamos equivocados. O sea, si nosotros sacamos esos animales de ahí utilizando métodos de captura internacionalmente aceptados, que son los que convalidó Uruguay, ¿no? Son los que convalidó Uruguay en su legislación, y no tomamos ninguna medida de bioseguridad, en menos de un año tenemos de vuelta 200 perros en el vertedero del Cerro Largo. O sea, eso es lo que hay que comprender desde el punto de vista del manejo de la situación esta. O sea, esta es una situación crítica, pero si nosotros no resolvemos las condiciones que permitieron que estos animales se reprodujeran libremente en el vertedero, esto es una situación que solamente resuelve mínimamente durante un periodo de tiempo muy corto el riesgo que significan esos animales ahí.
1: Termino con esta pregunta.
2: Pero lo que no podemos hacer acá, y cierro esta idea, lo que no podemos hacer acá es talentear. Porque si talenteamos, si no consultamos con los profesionales que están formados en el manejo de este tipo de problemas de bioseguridad, y bueno, probablemente resolvamos al grito una situación crítica y en muy poco tiempo la volvamos a tener, ¿no?
1: Pido una sugerencia para terminar. Yo, como periodista, ¿a quién tengo que llamar para preguntarle qué es lo que va a pasar con esos perros?
2: Y al director ejecutivo del INBA.
1: Está en el INBA la cosa.
0: Estoy de acuerdo.
1: Está en el INBA.
0: Sí, el INBA, tiene...
2: Dale vos, Daniel.
0: El INBA está conformado por un consejo directivo honorario, que es el que dirige de alguna manera valida las políticas, y un director ejecutivo que viene a ser el gerente, el que tiene que de alguna manera implementar todas esas políticas. El director ejecutivo, nosotros le pedimos que hiciera un plan de trabajo para esto, ya estuvo en el lugar, ya venía hablando en el lugar. Esperamos tener el plan de trabajo para la próxima semana o la otra. Ya se comenzó muy mínimamente, pero se retiraron dos hembras que tenían 28 cachorros, se llevaron a refugio, se desparasitaron, y se está trabajando. El director ejecutivo es la referencia. Bien. Para trabajar en esto. Una cosa muy importante es está en el informe ese, que una hembra no castrada genera miles de cachorros a través de toda su progenie, ¿no? Va a tener cachorros que al poco tiempo está dando crías, y en un plazo de 6 años pueden ser miles de perros. Por lo tanto, la intervención tiene que ser en todos los niveles, como hemos hablado.
1: Bien, así que entonces Esteban Vieta es el que tiene
0: Álvaro Buscarons es el director.
1: Álvaro Buscarons, ok, perfecto.
0: Esteban
1: Álvaro
0: Vieta es, representa al MGAP en el Consejo Directivo Honorario.
1: Bien, Álvaro Buscarons, perfecto. Anotado allí para seguir con este tema. Vamos a tener oportunidad para conversar otra vez. Sé que este es un asunto relevante para la profesión veterinaria. Aunque de repente uno puede pensar los veterinarios están para las vacas y están para las ovejas, hay una mirada, yo no sé cuánto más es.
0: Yo la voy a sintetizar. El veterinario es la primer barrera contra la zoonosis, y en medicina humana preventiva aplicada en el origen de los problemas. El veterinario es una profesión de la salud pública a todos los niveles. Produce alimentos, garantiza la inocuidad de los alimentos, garantiza el bienestar animal, contribuye a la salud de aquellas enfermedades que son zoonóticas, y como tales nos consideramos una profesión de la salud.
1: Daniel Girardoni, presidente de la Sociedad de Medicina Veterinaria. Daniel, Sebastián Fernández, representante de la sociedad en el INBA, gracias por este contacto, por estos minutos, y volvemos a comunicarnos.
0: Oh, gracias, Juan Andrés.
2: Muchas gracias a ustedes y a las órdenes.
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6: Pasan ahora 43 minutos de las 9 de la mañana. Fue uno de los temas políticos de ayer, la información brindada por los colegas de Informativo Carve a la mañana con respecto a unas deudas de primaria que el presidente Orsi mantenía por una de sus viviendas en la zona de Salinas y también por no haber actualizado obras ante catastro de mejoras en una de esas propiedades, que ahora terminan siendo por la vía de los hechos una sola. Unas obras que implicarían una piscina y también una barbacoa. La pregunta es, y una de las preguntas que quedan arriba de la mesa, es cómo funciona el tema de catastro, cuándo hay que hacer la presentación ante catastro, qué pasa con lo que no se pagó por la mejora justamente de esa cédula catastral, que sabemos que es el coeficiente por el cual se saca el valor de la contribución inmobiliaria. Vamos a conversar esta mañana con Augusto Alcalde, que es ex director de Catastro en la gestión anterior, en los 5 años anteriores. Alcalde, ¿cómo le va? Buenos días.
7: Buen día para ti y para toda la audiencia.
6: Muy gracias bien. Por atendernos.
7: No, por favor, a las órdenes.
6: En primer lugar,
7: contestar preguntas.
6: Muchas gracias, porque va a ser muy didáctico esto para comprender algo que tal vez no todos sabemos y que a partir de ayer volvió a tomar esto, o colocarse arriba de la agenda, como había pasado ya con el tema de la señora Cairo al comienzo de este gobierno. En primer lugar, yo mencionaba recién, la tributación de la contribución inmobiliaria va asociado al valor catastral de la vivienda, la cédula catastral. ¿Por ahí voy bien rumbeado para comenzar?
7: Es así. El valor catastral es justamente el valor fiscal de los impuestos nacionales, ITP, primaria y patrimonio, y es también la base imponible del impuesto departamental, o sea, es de competencia departamental, la que constituye la contribución inmobiliaria. Uh-huh. Con respecto a eso que tú decías, que es difícil de entender para un ciudadano de a pie, vamos a suponer que eso te lo llevo. Lo que resulta inverosímil, y yo lo decía en una nota ayer, que el ex intendente de una comuna tan importante como Canelones y hoy presidente no sepa cómo hacer el trámite y no sepa lo que implica la no declaración ante catastro y la tramitación de un permiso de la intendencia, de la cual él fue jerarca, uh-huh. como tendría que haber ocurrido. O sea, la construcción de la piscina y esas obras que Orsi hizo en su casa debió no haberse regularizado, como dice Leñani hoy, sino que debió haberse hecho cumpliendo los pasos que la propia comuna establece, ¿no? Que es la tramitación de un permiso de construcción.
6: Uh-huh. Pero para ir por partes, alcalde, entonces, el trámite cuando una persona quiere actualizar su vivienda, quiere cambiarla, quiere o derrumbar una habitación y desarrollar una nueva, o desarrollar una piscina, o en un espacio que era baldío dentro del territorio, construir una barbacoa, o un garage, o construir un galpón, ¿eso debe actualizarse, eso debe solicitarse ante catastro?
7: Exacto, es un trámite que está encadenado entre la Dirección Nacional de Catastro y el gobierno departamental que sea. Entonces, uno lo que uno tiene que hacer es ir al gobierno departamental que le corresponda, y hay una ley, un artículo de ley que establece la obligación de declarar esas construcciones que uno va a hacer, sean demoliciones, sea una piscina, sea una barbacoa, sea una gran obra, ante Catastro. Catastro recibe esa información y esa información queda guardada en un registro transitorio, así lo define la ley, no es algo que invente yo, y la información pasa a formar parte de la base de datos catastral automáticamente a los 2 años. Uh-huh. Esa es una de las cosas que puede pasar. Lo otro que puede pasar es que la construcción lleve menos de 2 años, ¿no? Como puede ser la construcción de una piscina o una barbacoa. Bueno, entonces, una vez tramitado el permiso, habiendo hecho el cierre de la obra ante BPS, que es otro de los organismos que están involucrados en esto, uno tramita el final de obra. Y en el final de obra, que como digo, puede ser anterior a los 2 años que establece la ley, la información que uno declaró pasa a formar parte de la base y pasa a ser el monto imponible para esos impuestos que decíamos. Entonces, el no haberlo declarado, el no haberlo hecho, implica que durante la cantidad de años que no se hicieron, la persona, quien sea, presidente de la República, un ciudadano de pie, está pagando menos de lo que debería. Ajá. Y ahí está el problema.
6: Ahí está. Pero siguiendo el razonamiento, alcalde, cuando yo decido, por ejemplo, hacer una obra en mi casa que implica, en un terreno donde no había nada, construir una piscina, por ejemplo, y al lado una barbacoa, ¿eso debo declararlo antes? O sea, ¿debo plantearle a Catastro, mire, yo voy a hacer esta obra, lo que va a implicar a futuro un aumento de mi valor catastral?
7: Exacto. A los efectos prácticos o de jerga en la Dirección Nacional de Catastro, uno puede presentar una declaración jurada para diferentes fines. Uno de los fines es obra nueva o reforma. Esto que tú me estás describiendo calza justamente en ese carril. Como digo, en el proceso de tramitación del permiso de construcción, uno de los requisitos previos es haberle dicho a Catastro, mire, voy a hacer esto, voy a construir esta piscina y esta barbacoa. Y eso aparentemente no ocurrió, por lo menos es la información que por ahora surge en prensa.
6: O sea, esto es fundamental, el requisito era previo, tenía que declarar previamente que iba a acometer esas obras de mejora en ese padrón.
7: Exacto. Lo que pasa también, y Leñani dice que es habitual, y uno lo puede entender, es, bueno, vamos a suponer que la persona no lo hace de manera previa. Entonces lo que pasa es que la construcción se da antes y uno regulariza. Ahora, este camino es un camino que uno lo puede entender para alguien que no conoce la norma, no para el exintendente de Canelones y no para el presidente de la República.
6: Uh-huh. O sea, el presidente de la República, pero antes intendente, debía estar en conocimiento que al momento él de querer realizar una reforma que aumentaría el valor del padrón en el que vive, debería haber informado de esto a Catastro.
7: Exacto, porque fíjese que se plantea una incongruencia conceptual y hasta ética. Los gobiernos departamentales, en conjunto con la Dirección Nacional de Catastro, ejecutan una serie de políticas públicas, inversiones, justamente para captar estas cosas, ¿no? Vamos a suponer, no tengo el dato ahora sobre la mesa de cuándo fue el último convenio que se hizo entre Canelones y Catastro, pero en general estas cosas se dan en un trabajo en conjunto entre ambos organismos nacionales y departamentales, con fotos aéreas, imágenes de dron, para captar estas cosas. Entonces, si uno es jefe departamental y promueve y destina recursos para captar estas incongruencias o estas faltas, flaco favor uno le hace al sistema si el propio jerarca no hace lo que dice que tiene que hacer un ciudadano a pie.
6: Claro, claro. Ahora, alcalde, supongamos que en ese terreno un X, sea de Orsi o sea de Juan de los Palotes, sí, se derrumba yo decido derrumbar un galpón, ahí construir la piscina, ahí construir la barbacoa, tengo claro que aumenta el valor catastral, pero elijo no aclarárselo a la entidad, pero sí, después de que está terminada toda la obra y ya está en funcionamiento, tanto la piscina como la barbacoa, decido presentarme ante Catastro. ¿Catastro tiene la posibilidad de perseguir la diferencia entre el valor catastral actual y el anterior en función de no haber declarado la obra cuando la misma comenzó?
7: Mire, trato de contestar de manera más simple. En el año 2021 nosotros promovimos justamente la modificación de ese artículo de ley que establece todas estas cuestiones, ¿no? Que es el artículo 178 de la ley 17.296. Entre una de las cosas que establece es la posibilidad de la administración de actuar de oficio. Usted me está planteando un ejemplo en el cual la persona comparece ante catastro y dice, hice esto, tendría que haber tramitado el permiso, pero no lo hizo. Pero también se dan situaciones donde la administración toma conocimiento, como puede ser este caso, el de Arín, el de Cairo, el de Andrade o el de Peña, ¿no? Para nombrar...
6: De todos los pelos políticos.
7: Exacto, y casos sonados que tuvieron prensa en su momento. Entonces, ese artículo lo que modificó es justamente a la administración a poder actuar de oficio y a través de lo que llama la ley una actuación catastral, poder intimar a esa persona a que presente la declaración jurada. Esa declaración jurada lo que va a generar es una modificación del valor fiscal de ahí para adelante. No hay un mecanismo, por lo menos para la Dirección Nacional de Catastro, punitivo y retroactivo. Ahora, yo estuve leyendo el instructivo del gobierno departamental de justamente de Canelones, que establece los pasos que uno tiene que seguir para tramitar un permiso de construcción, y una de las cosas que establece es justamente un régimen de multa en el caso de que no se presente la final, ¿no? Establece un gradiente de multas que van desde las 5 UR hasta las 20 UR cuando una persona justamente no tramita la final, porque implica necesariamente ese salto de valor. Entonces, quizá correspondería a eso. O sea, a mí lo que me llama un poco la atención es de las expresiones públicas que he escuchado sobre esto, es lo que le pasa en la pelota a Catastro, ¿no? Sobre todo Leñani y la Intendencia de Canelones. ¿No va a hacer nada? ¿No va a perseguir para atrás la contribución no cobrada? Eso, pues, la verdad que me llama la atención.
6: Bueno, justamente le iba a preguntar, la próxima pregunta era esa, alcalde, porque ayer, entrevistado en El Observador, el intendente Canario, ex secretario general de la intendencia en la que Orsi era intendente, sí, dijo que, constatada la falta de actualización, digamos, sí, cuando actualice el valor catastral, el padrón, a razón de que el propio Orsi, en este caso, se presente, se va a empezar a computar el nuevo valor de la contribución de ahí para adelante, pero no se va a perseguir la diferencia hacia atrás.
7: Mire, desconozco las competencias departamentales, pero la verdad me resulta de lo más injusto. A ver, entre otras cosas, los gobiernos departamentales, como le digo, en general están bastante atentos a captar estas cosas. Y entiendo que la contribución inmobiliaria es el principal ingreso que tienen los gobiernos, y si una persona no pagó, sea o no sea presidente de la República, tiene que pagar para atrás, porque si no es muy fácil, ¿no? Sale una nota periodística y digo, bueno, me equivoqué, no sabía, y regularizo y empiezo a pagar para adelante, y lo que pasó antes que queda en el tintero, queda por esa. La verdad que me resulta bastante injusto, y eso sumado a la cantidad de hechos relacionados con desprolijidades, por llamarlo de alguna manera, del presidente Orsi, la verdad que dañan el Estado de Derecho. De alguna manera dañan el sentir que tiene una sociedad respecto de sus políticos.
6: Estamos conversando con el arquitecto Augusto Alcalde, ex director nacional de Catastro. Atrás la información publicada ayer por los colegas de Informativo Carve, de 6 a 9, donde hacen mención justamente a la falta de actualización del valor catastral de la propiedad del presidente Orsi en Salinas. La pregunta que viene ahora es tal vez un poco compleja de resolver, alcalde, apelo a su capacidad para didáctica para ayudar a los oyentes. Una casa en una zona como la de Salinas, por ejemplo, con el metraje de la que dispone la casa del presidente de la República, ¿sube ostensiblemente de valor cuando logra instalar una barbacoa y una piscina, o sube, pero cambia, pero no tanto?
7: Sí. A ver, la declaración de una piscina, sea de fibra o de hormigón, tiene a los efectos prácticos para la Dirección Nacional de Catastro una línea que se llama Código 47. En particular, la piscina implica un aumento significativo del valor catastral. Yo no estudié el caso de Orsi cabalmente y tampoco tengo herramientas hoy para determinar cuál hubiera sido el aumento de ese valor fiscal. Pero con el solo hecho de la piscina, me permito inferir de que sí, que el valor catastral hubiera aumentado significativamente, y así lo va a hacer cuando esta persona regularice y haga todo lo que tuvo que haber hecho.
6: Uh-huh. Volviendo al inicio del reportaje, ya para terminarlo, el presidente Orsi, en ese momento intendente, debería haberse presentado a Catastro antes de comenzar las obras de mejora de su padrón.
7: Exacto. Y fíjese lo inverosímil de esto, ¿no? Que el propio instructivo de la intendencia de la comuna Canaria, de la cual el sucesor Liñani es creo que hasta aspirante a presidente de la República, se establece claramente que uno de los requisitos previos es la presentación de la declaración jurada de caracterización urbana en la dirección de Catastro. Así que la verdad que no entiendo las argumentaciones que quieren minimizar el hecho. La verdad que ni siquiera creo que esto sea menor al caso de la camioneta. Yo creo que estamos en un caso que quizá por el cargo que ostentó Orsi durante 10 años, sumado a su experiencia previa como secretario general de la intendencia durante la gestión Carámbula, me parece que es el argumento de que yo no sabía, me parece que no corre.
6: Arquitecto Augusto Alcalde, ex director nacional de Catastro, gracias por acompañarnos aquí en Oriental.
7: A las órdenes, mucho gusto.
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0: día como hoy, pero del año 1940, nacía en Liverpool Richard Starkey, conocido por todos como Ringo Starr. Y por eso estamos escuchando hoy la música de los Beatles. También tenemos alguna cosa en solista que la vamos a dejar para más adelante. Interesante el reportaje recién con Augusto Alcalde con respecto al tema de Catastro. Digo, para ordenar un poco la información con respecto a la información a la investigación que presentaban ayer nuestros colegas de Carve.
1: Sí, yo creo que más allá de los nombres, aunque el nombre de por sí lo voy a tirar así como una opinión, el número uno, o sea, el presidente de la República, tiene que ser el ejemplo de todo. No puede tener falla alguna. No es lo que está pasando. Dicho esto, señalo que lo que escuchamos recién de Alcalde también fue muy revelador, porque no entramos en aspectos, o no se entró en aspectos de Catastro como organismo controlador, por ejemplo, porque todo termina siendo en función de el que hace la obra, el que tiene el propietario, salvo cuando hay una compra-venta. Ahí, cuando hay una compra-venta, lo que hace el que compra una propiedad es pedir la caracterización, ¿cómo es? Lo tengo anotado por ahí.
0: Sí, pide la actualización, la recategorización catastral. Sí,
1: claro. Pide eso. Pide reglar. Y ahí es donde salta. Y ahí es donde se pide. Y ahí es donde estuvo muy, muy bueno. Y sobre todo, para mí, el aspecto que creo que es central es el tema de ir para atrás. O sea, esta falta tiene años. 2 años, 3 años. Bueno, a partir de allí se empieza a dar. Más allá del marco legal correspondiente de que la caracterización empieza a regir una nueva tasa y un nuevo tributo. Pero todo eso es en el papel, es teoría. O sea, si vos tenés la obra terminada en tal momento, es a partir de allí que debería... Es algo bastante lógico. Lo otro que voy a agregar, y capaz que se puede dificultar un poco la lectura, pero es lo que pienso. Insisto que en Uruguay, un porcentaje que yo creo que no anda muy lejos del 80% y más, capaz, está en falta. Y no quiere decir y no quiere minimizar nada del presidente de la República y su vivienda o sus viviendas de Salinas, que en ese caso, como digo, el número uno tiene que ser ejemplo para todos, no puede tener ninguna falla. Pero estamos ante un problema que el país entero lo tiene. Yo me quedé con una pregunta, después no dio el tiempo, es en qué momento, a partir, porque lo de la piscina es un tema elocuente, yo tengo que cambiar el azulejo del baño, tengo que hacer también hacer algo en Catastro.
0: No, hay límites para la actualización catastral.
1: ¿Dónde está el límite?
0: Cuando la vivienda cambia de valor en función de los metros construidos.
1: En función de los metros.
0: Y del tipo y la utilización de los metros construidos.
1: El baño le cambio el azulejo, le pongo azulejo de oro y no pasa nada.
0: No necesariamente. Ahora, si usted hace un baño más grande que excede el área construida, ahí sí tiene que pedir una recategorización de Catastro. Le cuento que hasta ahora tenemos 3 grados 9 décimas en Capital, máxima prevista para hoy 13, máxima prevista para mañana 16, mínima de 8, para el jueves máxima de 13, mínima de 9. Ya llega Gonzalo Blasina.

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0: 11 minutos arriba de las 10 de la mañana, momento de conversar, como todos los martes, con Gonzalo Lacina, director ejecutivo del Instituto Nacional de Calidad. ¿Cómo estás, Gonzalo? Buen día.
1: Buen día, Francisco. Buen día, audiencia. Feliz de estar acá nuevamente en esta mesa frente a los micrófonos.
0: Muy bien. Vos que has adoptado de alguna manera la nacionalidad brasileña, ¿cómo te sentiste el domingo?
1: Y defraudado, un nuevo fracaso, porque evidentemente yo soy celeste antes que nada.
0: Por supuesto.
1: Pero la segunda camiseta, una vez que me saqué la celeste porque quedamos fuera de competencia, también defraudado, por más que es un fenómeno muy complejo que no vamos a analizar ahora. El potencial de Brasil para este tipo de competencias es indudable. Y es indudable que Ancelotti, si hay algo de lo que sabe, es de fútbol. O sea, que es un técnico de primerísimo nivel que contrató la selección brasileña. Y a pesar de eso, también tuvo un fracaso. Uh-huh. Entonces, mi reflexión es, qué difícil que gestionar los equipos humanos, ¿verdad? Difícil. Y por eso hay que ser capaces de generar ventajas competitivas con nuestra gente, para que mejoremos los niveles de calidad de vida. Y a eso venimos acá, a impulsar la mejora de calidad de vida a través de modelos de mejora que mejoren nuestras ventajas competitivas.
0: Uh-huh. Bueno, contanos entonces en qué, cuáles podemos señalar, en qué modelos podemos estribar efectivamente en este punto,
1: Gonzalo. Bueno, justamente, yo les decía a los escuchas, me quería dirigir a ellos, sobre todo. Quería ejemplificar con el modelo más sencillo que tenemos, que es el de microempresas. Porque me imagino que muchos de los escuchas son microempresarios o están muy, muy relacionados con microempresas, a veces familiares, a veces, bueno, propias o de amigos o de lo que fuera. Pero en el entorno siempre nosotros interactuamos mucho como uruguayos con microempresas. Y lo que define la competitividad de la microempresa es el nivel de calidad que nos brindan en sus servicios o en sus bienes, ¿verdad? Y entonces tenemos que conocer que hay modelos de calidad a disposición. En la página web de INACAL hay un modelo específico para microempresarios, y estos modelos tienen un largo historial. Hay un historial desde bueno, hemos hablado acá, hemos traído expertos japoneses, el desarrollo de Japón en base a la calidad, los premios Malcolm Baldrige en los Estados Unidos, que están vigentes aún, es el esfuerzo de los Estados Unidos por los premios Malcolm Baldrige, y el generar la ventaja competitiva, que es un concepto que está muy estudiado en la Universidad de Harvard. Hay un catedrático, un economista con un amplio conocimiento, una amplia prédica a nivel mundial, que es Michael Porter, que ha generado este concepto. Entonces, nosotros hemos trabajado modelos que se adapten a la realidad nacional. Tengo que hacer referencia a un querido amigo que ya no está en este plano, en el que estamos nosotros, que es Viterbo López, que trabajó conmigo desde INACAL estos modelos. Decirles a los microempresarios que sí se puede mejorar, sí se puede mejorar la ventaja competitiva de su microempresa en base a modelos de calidad. Uh-huh. Que los conozcan, que entren en la página web de INACAL. Por supuesto que aquel que puede permitirse tomar un curso es muy, muy bueno acelerar la adquisición de conocimientos en base a los talleres de INACAL. Tenemos uno de equipos competitivos la próxima semana. Tenemos un nuevo diploma en habilidades de dirección que inicia el 4 de agosto. Todavía estamos en periodo de bonificación especial por pronta inscripción. Así que yo los aliento al que pueda hacer el esfuerzo económico a participar activamente, pero el que no, el que diga no estoy en condiciones, siempre está la opción del autodidacta. Hay que pensar que grandes genios de la humanidad, yo soy muy, muy fascinado por Leonardo da Vinci, porque creo que fue uno de los grandes cerebros que tuvo esta raza humana, pero muchos fueron en parte autodidactas. Leonardo tuvo claro. Tuvo la virtud de estar en un foco, Florencia, la Florencia medieval, porque él la transforma en la Florencia renacentista, con maestros de primer nivel. O sea, ya en la Florencia medieval había maestros artistas, artesanos de primerísimo nivel, que son los maestros de Leonardo. Pero él también es autodidacta en alguna forma. Tenemos el que no tiene la posibilidad de acelerar su estudio pagando la inscripción en los cursos, que lógicamente tienen un costo, que sea autodidacta, que entre en página web de INACAL y que estudie sistemáticamente. Hoy en día tenemos en el celular, tenemos bibliotecas enteras a disposición. Entonces tenemos que leer, tenemos que entender y tenemos que generar ventajas competitivas para bien de todos.
0: Estos modelos también se actualizan, Gonzalo, ¿no?
1: Sí. Están en un estudio permanente, tanto los modelos como los reglamentos. Año a año, los propios jueces de INACAL nos sugieren ciertas mejoras. Hace unos años, por ejemplo, hubo una mejora significativa en la tabla guía de evaluación. La evaluación se hizo mucho más precisa gracias al aporte de Alejandro Ramauro y de Roberto Aulizo. Ambos han estado con nosotros, sí, en estos micrófonos, sí, sí. Y ellos hicieron un trabajo de profundización en la tabla guía de evaluación, o sea que sí hay una sistemática de mejora, pero los conceptos básicos son muy conocidos y estudiados. O sea, hoy en día estos conceptos, cualquier facultad de ingeniería estudia conceptos de calidad, y yo diría, en otras disciplinas, por ejemplo, las licenciadas en enfermería, las nurses, lo tienen integrado a su formación, los conceptos de calidad, porque lógicamente un procedimiento tiene que ser de acuerdo al protocolo exigible para dar una inyección, para tomar una muestra de sangre, lo que fuera, ¿verdad?
0: Está bueno que cites ese ejemplo, Gonzalo, porque en los últimos años de los Premios Nacionales de Calidad y también de menciones especiales, ha habido varios centros de atención que han tenido justamente distinciones. Recuerdo el Hemocentro de Maldonado, el CEN Mautone, también la Policlínica de ACE en Bella Unión. O sea, el tema salud está atravesado por la calidad también y por los modelos de mejora continua.
1: Y mucho, y felizmente hay organizaciones, como tú las citás, varias que han sido destacadas. En ese sentido quiero destacar el trabajo de ACE. ACE generó una unidad de calidad y gestión, la lleva adelante la licenciada Celica Borca, que también estuvo con nosotros en estos micrófonos, y tiene una tarea sistemática. Y las profesiones, tanto de todas las profesiones vinculadas a la salud, tienen el tema de calidad en su foco, en sus intereses. Voy a citar otro caso.

0: Claro.
1: Y la endoscopía digestiva tiene altísimos estándares de calidad en el Uruguay, gracias al trabajo de la Sociedad Uruguaya de Endoscopía Digestiva.
2: Gonzalo, todos estos modelos siempre se pueden encontrar el mejor lugar para acceder a ellos, advertirlos, auscultarlos y también considerarlos, es la página web.
1: Sí, nosotros ponemos en página, la página web de Dinacal está permanentemente actualizada, justamente quiere ser un gran auxilio para el que es autodidacta. El que quiere ingresar a nuestra página web y empezar a formarse desde ahí, lógico que hoy enseguida empezamos a tener dudas y hacemos links a otras bibliotecas que nos claro. pueden ayudar. Hoy la inteligencia artificial también nos ayuda, porque a veces le preguntamos al celular directamente y el celular nos busca automáticamente. Pero lo importante es que ingresen en página web de Inacal, que conozcan los modelos. Hoy me quise referir especialmente a los microempresarios, pero hay diversidad de modelos, claro. cada vez más complejos, incluso para los investigadores. Los investigadores pueden ver un modelo uruguayo de gestión de la innovación que desarrollamos con LATU y con la Universidad Católica, y que está muy trabajado, y lo trabaja mucho la gente de LATU, y trabaja muy bien, altísimo nivel, con este modelo uruguayo de gestión de la innovación. Entonces, ingresen. Ante las dudas, correo electrónico secretaria@inacal.org.uy o 091-900-664, el teléfono de nuestra secretaria. Yo tengo la suerte de que 2x3 me dice, bueno, hay una consulta de tal lugar. Ayer hablé con una licenciada en la ciudad de Melo, por ejemplo, porque están pensando en usar los modelos en el hospital de Melo. Qué bueno, y bueno, son buenas noticias que vienen día a día.
2: Yo en particular, no sé por qué, pero siempre me alegro más cuando es en el sector público que incluso en el sector privado. Gonzalo, la seguimos el martes que viene, ¿te parece?
1: Sí, si Dios quiere, aquí estaremos. Buen día para ti, Francisco, y para toda la audiencia.
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8: El gasto público en educación no solo garantiza el acceso a un derecho, sino que también funciona como una herramienta para reducir las desigualdades sociales. ¿Qué tan redistributiva es esa inversión? ¿Quiénes son los principales beneficiarios? ¿Qué niveles educativos y qué modalidades de enseñanza generan un mayor impacto sobre la equidad? Un nuevo informe del Instituto Nacional de Evaluación Educativa analiza el impacto distributivo del gasto público en educación durante 2024 y concluye que el Estado transfiere a los hogares beneficiarios un monto equivalente al 20% de los ingresos a través de la educación pública. El estudio sostiene, además, que ese gasto es progresivo y contribuye a reducir la desigualdad, aunque advierte que su efecto depende no solo de la focalización hacia los sectores más vulnerables, sino también de la cobertura y la magnitud de la inversión. Entre los principales hallazgos, el trabajo señala que la educación inicial y primaria es la que genera el mayor impacto redistributivo, mientras que la educación técnica presenta el mayor grado de progresividad, aunque con menor incidencia debido a su cobertura más acotada. También indica diferencias entre Montevideo y el interior, y según las características socioeconómicas de los hogares. Para profundizar en estos temas, recibimos en nuestra entrevista ahora a Martín Pasturino, presidente de la Comisión Directiva del Instituto Nacional de Evaluación Educativa. Pasturino, buenos días.
9: Buenos días, ¿qué tal?
8: Gracias por la entrevista, gracias por su tiempo.
9: Gracias a ustedes.
8: Pasturino, en primer lugar, este informe que presentó en las últimas horas el INED se enmarca dentro de una serie de trabajos que realiza el Instituto justamente para evaluar el estado de la educación en Uruguay. Cuéntenos en qué marco se implica justamente este reporte y cuáles son los otros aportes que realiza el Instituto.
9: Bien, nosotros venimos haciendo seguimiento no solo de resultados de aprendizaje, que eso se hace a través de las pruebas Aprender, que se hacen en tercero, sexto y noveno grado de educación en Uruguay, en públicos y privados, sino que también se hacen otro tipo de informes. Este se enmarca dentro de un conjunto de informes que tienen que ver con el gasto público en educación. Y nosotros lo que hacemos es analizar cuánto se gasta en educación, hacer el seguimiento de eso, especialmente en lo que refiere a la educación entre inicial y media superior, y después se hacen estudios específicos entre los cuales está este. La pregunta acá es, en general, el país lo que hace es transferencia de recursos hacia distintos sectores, entonces ver qué grado de progresividad e incidencia tiene esos recursos. Por ejemplo, el gasto público social, lo que tiene que ver con pasividades, con salud, con educación, todo eso tiene incidencia redistributiva, o sea que se puede saber qué grado de pobreza existe antes o después de las transferencias de gasto público social. Y en este caso lo que analizamos es el gasto público en educación pública especialmente, no abarca educación privada. Uh-huh. Y entonces, ¿qué se estudia? Los recursos invertidos y ejecutados a través de los centros educativos públicos en los distintos niveles, desde inicial hasta media. Y ahí se ve, se basa esto en algo que es muy conocido, que son los efectos en el aprendizaje de la asignación equitativa de recursos. Una asignación equitativa de recursos permite reducir desigualdad de origen y ampliar oportunidades de aprendizaje a estudiantes, especialmente de contextos desfavorables. Uh-huh. Así que la pregunta es absolutamente válida y lo que estudiamos ahí es el efecto que tiene esto, que se conoce, ¿no? En países con desarrollados, todo lo que tiene que ver con contexto socioeconómico, la varianza es solo del 12 al 15%, pero en países con desigualdades, explica entre el 40 y el 60%, o sea que es muy importante, claro, cómo se distribuyen los recursos en educación.
8: Uh-huh. Pastorino, entonces, ¿cuáles serían las principales conclusiones que usted destacaría de este informe?
9: Bueno, las principales es que efectivamente la educación tiene un efecto importante en lo que tiene que ver con el impacto distributivo. Uh-huh. en dos perspectivas. Uno, en la progresividad, o sea, que el gasto favorece más a los hogares de bajos ingresos, y eso se centra en iniciales primarias, en técnico profesional, y por otro lado, tiene representa un importante parte de los ingresos a través de lo que es la incidencia media. Es decir, en general, el Estado transfiere el equivalente a un 20% del ingreso de los hogares beneficiarios. Es decir, aquellos estudiantes que están dentro del sistema educativo, la familia, están recibiendo cerca de un 20% de sus ingresos. Esto es muy importante por el tema de la del tema de la desigualdad económica. Así que la educación pública uruguaya tiene efectos muy importantes en lo que tiene que ver con progresividad y impacto distributivo.
8: Claro. Pastorino, el estudio señala que no alcanza con que el gasto sea progresivo, sino que también importa su cobertura y la magnitud de ese gasto. ¿Por qué esa combinación es determinante entonces?
9: Eso es muy importante por lo siguiente. Una acción, por ejemplo, si se hace lo que está previsto ahora, que es aumentar la cantidad de centros con doble turno, o sea, uh-huh, centros de tiempo completo. Cuando uno hace una política de ese estilo, lo que hace es aumentar la cantidad de recursos que se vierten a los estudiantes que van ahí. Entonces, la incidencia de esos recursos tiene que ver con la cantidad de centros que ingresan a eso. Uh-huh. Por ejemplo, en los centros Aprender de primaria, que son cerca de 220, 227, es un núcleo súper importante de jóvenes de niños que andan en el orden de los 66.000, mientras que en el tiempo completo andan 57.000. Bueno, en tiempo completo 57.000 estudiantes reciben más recursos que lo de una escuela común o de una escuela Aprender. Claro. Entonces, el incremento de acciones de tiempo completo van a hacer que aumente la incidencia media. Además, la progresividad, ¿no? Porque las escuelas de este Aprender tienen muchos niños en vulnerabilidad. Y lo mismo sucede con el ciclo básico, especialmente los centros María Espínola, que son de tiempo completo, han tenido una importante progresividad, pero la incidencia todavía es baja.
8: Claro. Ahora, Pastorino, uno de los hallazgos del trabajo presentado en las últimas horas es que la educación inicial y primaria genera el mayor impacto redistributivo, mientras que la educación técnica aparece como la más progresiva. ¿Cómo se explica esa diferencia?
9: Se explica bien por lo siguiente. En el caso de primaria, nosotros tenemos una matrícula total que va del orden de los 260.000 niños. Entonces, todos los recursos que se vuelquen ahí, el volumen es muy grande, mientras que en el caso de la enseñanza técnica anda en el orden de los 100.000. Pero básicamente, lo que tiene que ver con el ciclo básico son menos. Por lo tanto, efectivamente, la incidencia de la educación primaria e inicial en todo lo que tiene que ver con el impacto distributivo es mayor, pero es mayor en la mayoría de los países, ¿no? Cuando uno analiza distintos países, la incidencia media es mucho mayor en educación inicial y primaria que en otros tipos de educación. Sin embargo, la progresividad, que es el otro concepto, es a qué población van esos recursos. Entonces, la progresividad, como la población de UTU con un nivel socioeconómico menor, la progresividad es mucho mayor. Así claro. Como es mucho mayor también la progresividad en escuelas de tiempo extendido, el tiempo completo, porque está focalizado. O sea que la focalización es lo que da la progresividad. La focalización es gasto, ¿no? Uh-huh. Mientras que la proporción que respecta, que hace a esos conjuntos de ingresos, da la incidencia media. Eso es lo que explica esa información.
8: Ajá. Pastorino, otro aspecto que aborda el estudio son las diferencias entre Montevideo y el interior, así como entre hogares con distintas características socioeconómicas. O sea, acá tenemos dos vertientes, digamos. Una es una comparación por ingresos del hogar de donde proviene el joven, y otra es la condición geográfica, ¿no? O sea, Montevideo o interior. ¿Qué revelan estos datos sobre las desigualdades que, bueno, se advierten que aún persisten?
9: Bueno, las desigualdades en Montevideo interior son las que corresponden a todo el tipo de desigualdades que se dan de ingresos, de salario, de condiciones socioeconómicas. O sea que finalmente el efecto tiene que ver con la situación de la población. Eso es así, así que no...
8: O sea, estas desigualdades se acompañan al resto de la sociedad, digamos.
9: Exactamente, el mapa de las desigualdades sociales tiene que ver con el mapa el impacto distributivo también, y de la educación y de los resultados educativos.
8: Hay una pregunta entonces, ¿hay una relación entre esa inversión o ese gasto y el resultado educativo?
9: Bueno, los efectos, el tema tiene que ver con si el país tiene es desarrollado o no es desarrollado. En países con desigualdad de niveles socioeconómicos como los nuestros, Brasil, Argentina, Uruguay, Paraguay, a diferencia de los países desarrollados, las desigualdades explican entre el 40% y 60% de la varianza. Entonces, cuando uno hace mayores transferencias, lo que trata es disminuir el efecto del nivel socioeconómico de la familia. De hecho, entre 40% y 50% el nivel educativo de los padres, disponibilidad de recursos, o sea, los ingresos, nutrición y estimulación temprana tienen efecto en los resultados educativos. También el efecto de la escuela y la composición de pares, es decir, la segregación educativa, la separación de alumnos con niveles socioeconómicos bajos en relación a otros centros con niveles socioeconómicos altos, tiene una incidencia de como el 30-40%. El margen institucional, es decir, lo que puede hacer la escuela en forma independiente al origen del alumno, o sea, calidad pedagógica, los docentes, la gestión directiva, andan entre el 10 y el 20%. Uh-huh. pero efectivamente si nosotros vemos los efectos de la distribución de estos recursos, realmente son importantes.
8: Claro. Ahora, Pastorino, una pregunta que me quedó en el tintero de cuando hablábamos de la inversión, digamos. Hoy entrevistamos más temprano al rector de la Universidad de la República, el señor Cancela, quien mencionó que del 100% de los recursos de UDELAR, el 80% están vinculados a remuneraciones y salarios dentro de la casa de estudios. Y en una de las imágenes de la composición del gasto público ejecutado por cada Dirección General de Educación en 2024, que compone el informe del que estamos conversando con usted, se advierte que del 100% del presupuesto de inicial y primaria, el 87,7% es para salarios, el 11% para inversiones y apenas, el 11% para gastos corrientes y suministros y 0,8% para inversiones. En educación general secundaria, las remuneraciones trepan al 94%, las inversiones caen al 0,5% y los gastos y suministros pasan del 11% al 4,7%. En técnico profesional es una relación más o menos similar. Cuando hablamos de inversión en educación, nos estamos refiriendo a esto, ¿no? Donde un altísimo importe o una altísima participación dentro de esa inversión en educación se refiere a remuneraciones salariales.
9: Sí. Sí, eso es así, pero es así en todo el mundo.
8: Ah, va, esa era la próxima pregunta. Si esta relación de inversiones es una expresión uruguaya o es una expresión que tenga justamente asiento también en otras prácticas mundiales.
9: No, eso en general en educación, separemos educación universitaria de educación general
8: desde y
9: educación
8: ya,
9: técnica.
8: Desde ya.
9: En educación universitaria tiene un componente importante en inversión, hay países que, en investigación, hay países que tienen importantes flujos de dinero en la parte de educación por sobre la cantidad de horas de recursos para los salarios. Pero generalmente el guarismo es cerca del 80% destinado a salario en todo el mundo. En el caso de educación general, ahí se incrementa el porcentaje de recursos vertidos a los salarios de docentes, porque bueno, no tienen investigación y algunos países tienen más o menos inversión según necesiten crear más centros educativos a un costo de unos 2 millones de dólares o 3. Y en el caso de técnica es mayor el gasto de funcionamiento porque tienen equipamiento, ¿no? Equipamiento de técnico. Pero generalmente ese guarismo es así. No es así en el Ministerio de Obras Públicas, porque la parte de inversión y eso es mucho más grande que el salario. Pero en el caso de educación, en la mayoría de los países, por no decir en casi todos, el gasto en salario es muy grande. Uh-huh. El asunto es dentro del gasto en salario. Claro. Las horas directas o horas de otro tipo de recuperación o tratamiento especial a los alumnos u otros gastos que tienen que ver con no directamente con educación sino recreación, deporte, y eso que en otros países es más grande que en el caso de Uruguay.
8: Uh-huh. Pastorino, en el cierre, a partir de la evidencia recopilada, el informe ofrece insumos para la discusión sobre políticas públicas vinculadas a la educación. ¿Cuáles considera que son las principales recomendaciones o desafíos que deja este trabajo para quienes deben definir justamente las asignaciones de recursos ahora mismo, bueno, justamente en rendición de cuentas?
9: Bueno, eso de alguna manera está tomado por la actual administración y por las anteriores también. El hecho de que tratar de llegar a los menores quintiles de ingresos, es decir, al 20 o al 40% de la población con mayores necesidades socioeconómicas, con un formato de centro educativo que incluya mayor riqueza, eso es, mayor cantidad de horas, mayor cantidad de posibilidades de crecimiento desde el punto de vista educativo, y eso es lo que se está haciendo. La actual administración pretende duplicar eso, también el tema de,
10: bien,
9: de por ejemplo, de lo que tiene que ver con comedores. O sea que lo que dice este informe es simplemente lo que pasa también en el mundo. Es necesario dos cosas importantes, sí, que es la progresividad del gasto y la incidencia media. Y en progresividad, lo que quiero señalar es que este informe es solo de educación pública, pero tenemos también el tema de educación privada, que hace al 15% de la matrícula, donde el Estado también invierte en lo que es el gasto fiscal, que es un 0,3% del PBI aproximadamente. Las transferencias del Estado hacia ahí por exoneraciones fiscales del orden de los 240 millones. Y ese gasto, según la DGI, es altamente regresivo. O sea que nos queda por hacer ahora un análisis general del gasto que hace el Estado, tanto en gasto directo como en exoneraciones, para ver el impacto de estos.
8: Martín Pasturino, presidente del INED, gracias por acompañarnos.
9: Muchas gracias a ustedes por el espacio.
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16: 2901-1010. 10:47, nos aprontamos para dejar y cerrar este fogón y esta posta de hoy. Vamos a recibir a Martín Olaverri con el adelanto de lo que se viene en Valor Agregado.
17: ¿Qué tal? El gusto de saludarlos, buenos días, el placer de acompañarlos hasta ahora, como siempre, para adelantar algunos de los temas que vamos a presentar en Valor Agregado a partir de las 11 de la mañana. Vamos a hablar del Instituto Nacional de Colonización y atención a todos los colonos arrendatarios. Se está manejando un incremento en las rentas de colonización, que en algunos casos es importante, que llega a estar cerca del 30% el incremento de la renta que se comenzaría ya a aplicar a partir del mes de noviembre, de acuerdo al resultado que da la canasta de productos que tiene colonización para la fijación de rentas. Incluso algunas rentas quedan con referencias que son superiores a las rentas del mercado spot en colonización. Bueno, vamos a estar hablando de este tema hoy en Valor Agregado porque es un tema muy importante en este momento. Vamos a charlar con el doctor Lucas Manassi, que es director de colonización, en este caso representante de la oposición, que además está pidiendo que se revise el método de fijación del valor de las rentas en colonización por esta situación que recién explicábamos que se está generando en este momento en el instituto. Vamos a hablar también del mercado de haciendas. Ayer hubo reunión de precios de la Asociación de Consignatarios de Ganado. Vamos a repasar los números de la faena de la semana pasada. Cerró, bueno, ya el dato también correspondiente al mes de junio. Ahora sí, la faena ya totalmente completa de lo que es el primer semestre del año. En la semana pasada la faena fue de 45.212 vacunos. Vamos a repasar estos números en el programa de hoy. Vamos a tener también información sobre el mercado internacional de la carne, sobre el momento del negocio ganadero, las perspectivas para el segundo semestre del año. Vamos a charlar con el vicepresidente del Instituto Nacional de Carnes, Leonardo Bove, en el programa de hoy. Ayer lunes también hubo junta del Instituto Nacional de Carnes, ámbito donde participa, bueno, el sector público y privado, como todos los lunes, analizando temas que tienen que ver con la situación actual de la cadena. Entre otros temas que vamos a presentar ya en Valor Agregado a partir de las 11 de la mañana cuando comencemos el programa.
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0: Hoy fuimos ecléticos con la música, ¿eh? Fuimos de un lado para el otro. Arrancamos con el himno de Fénix, después pasamos a Ringo Starr y ahora pasamos a Pink Floyd.
1: Esta parte es la más. Es muy interesante lo que usted dice. No lo quiero.
0: No, pero ya. Veo que se molestó cuando interrumpí justo.
1: Justo en el momento. Para mí está.
0: Tirar un poco para atrás así. No.
1: Comfortably Numb.
0: Comfortably Numb.
1: Impresionante esta canción. Pero en realidad. En realidad yo había elegido o le había solicitado amablemente.
0: Pero muy tarde. De madrugada, sí. Prácticamente.
1: Meter una canción de Pink Floyd, una canción, como un pretexto nomás. No, yo sé que no es algo de un gusto musical amplio. Pero Pink Floyd acaba de lanzar un recopilatorio titulado 8 Tracks, en la que, como su propio nombre indica, aparecen 8 canciones imprescindibles de su época de mayor esplendor musical entre 1971 y 1979. 8 Tracks. Nuevo recopilatorio de Pink Floyd que está ahora a disposición.
0: Y mañana lo vamos a compartir, porque ya lo tengo, lo vamos a compartir para escucharlo justamente mañana, así que quédese tranquilo ustedes y usted y todos aquellos que estaban queriendo escuchar a Pink Floyd, que es un bandón, la verdad, es un bandón, es una cosa impresionante.
1: Ah, claro.
0: Y esta canción es espectacular.
1: La verdad que sí, la verdad que sí.
0: Justamente el recopilatorio abarca el periodo comprendido entre el 71 y el 79. Con discos como Midley, Dark Side of the Moon, Animals y The Wall. Así que si le parece, mañana vamos a sacar una de cada uno de estos discos y compartirlo con la audiencia.
1: Impecable. ¿Cuál será del disco de The Wall la elegida?
0: Bueno, si quiere lo podemos. A ver.
1: Le ponemos entera.
0: Le podemos, claro.
1: Bueno, señores, estamos a martes hoy.
0: Sí, a martes. Vamos a comentarle a la audiencia cuáles son los partidos de fútbol.
1: Por favor, por favor.
0: Eso es lo más importante. Tenemos ahora nomás a la una a la Argentina contra Egipto.
1: Sí.
0: A la una, a las 13. Y a las 5 de la tarde tenemos Suiza-Colombia. Partidazo hoy, Argentina con Egipcio. Con Egipcio.
1: Bueno, lo cierto es que es muy probable que quede, por lo menos, que queden uno de los dos. Ojalá los dos sudamericanos.
0: No. Que pase Egipto. Señor, que pase Egipto. Suiza y Colombia que pasen. Tiene la moneda al aire, no me interesa. Pero que pase Egipto. Que pase Egipto, claramente.
1: ¿No le gusta? ¿Tiene algo en contra de Argentina?
0: No es en contra de Argentina, pero sí sacar cuentas. Argentina tiene 3 campeonatos del mundo y Uruguay tiene 4 estrellitas. Entonces no quiero que Argentina siga sumando. Simple. Si gana Brasil, que ya tiene 5 o 6 la bandera de Estados Unidos, bueno, que siga de largo, no me interesa. En el caso de Argentina, me preocupa. Porque las chances de que Uruguay gane un mundial son bastante esquivas, ¿no?
1: Bueno, quién sabe, ¿no? Tenemos en el Mundial, vamos a hacer por lo menos algunos partidos locatarios.
0: ¡Oh!
1: O algún partido.
0: ¡Uf! Bueno, el asunto es ese. Vemos entonces cómo termina esa llave. Se van a enfrentar Noruega con Inglaterra y el ganador de las dos llaves de hoy se enfrentan justamente hacia cuartos de final. Hermoso partido ayer entre Portugal y España. Muy lindo partido. Es cierto que se cerró con un gol sobre el final del partido, pero es fútbol, juegan a otra cosa. El fútbol europeo, en particular el ibérico, que era el que estaba disputándose ayer, juegan a otra cosa.
1: A mí confieso que no me gustó particularmente, me pareció todo muy previsible, pero bueno, yo a prueba de lo que estoy en la penca, casi que ahí, saludando a los últimos y empujando de arriba, es que la prueba de la demostración de que mucho de fútbol no sé. Pero me encantó el partido de Estados Unidos-Bélgica.
0: Bueno, yo ese no lo pude ver por la hora.
1: Bélgica, imponente como jugó Bélgica ayer.
0: Como era de madrugada.
1: 4-1.
0: Efectivamente, tuve la suerte de esos partidos, haber puesto ganador a Bélgica por sobre Estados Unidos. Le erré en la cantidad de goles. Y además puso España 1-0 frente a Portugal. Ayer un amigo, Abel, escribe en el grupo este de amigos que tenemos, que estamos viendo si logramos consolidar un asado antes de fin de año, porque es muy difícil. Dice que le aburría a España verlo jugar.
1: A mí también, por eso
0: lo
1: digo.
0: Por eso lo citaba, sí, por esto, sí. Porque yo lo que le puse es, y cuando el rival se aburre, te clavan. Y dice, sí, claro, pasa eso, efectivamente. La tocan, cuando el rival se aburrió, ¡pum!
1: Capaz que parte de la técnica, de la estrategia.
0: No sé, a mí me gusta ese tipo de juego, pero también me gusta que me hagan goles, ¿no? Porque jugar lindo y venirte en primera fase no me satisface.
1: Sí, así es.
0: ¿Nos vamos?
1: Nos vamos, llegamos al final, cerramos la portera del día de hoy aquí en Oriental Agropecuaria, cerramos la posta y venimos mañana a las 8, como siempre.
0: Gracias, Jorge Pitaluga.
1: Arriba.

0: Amigas, amigos, ¿qué tal? ¿Cómo están? Muy, pero muy buenos días. El gusto de reencontrarnos en esta nueva entrega de Valor Agregado. Martes 7 de julio, el placer de acompañarlos aquí desde el centro de Montevideo, desde Casa Zorrilla, en esta fría jornada con una helada importante, pero con el cielo despejado. Un lindo día de invierno hoy en todo el territorio nacional, con esta helada importante que se hizo sentir. A través de Oriental Agropecuaria, a propósito de que nos sientan en todo el país, bueno, Oriental Agropecuaria 770M, que ya arranca también con la emisión de Valor Agregado, Carve 850 AM y Tabaré de Salto 740M en todo el norte de Uruguay. Ya arrancamos, amigos, el programa y nos vamos a los títulos de temas que vamos a presentar hoy en Valor Agregado.
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0: Bueno, ya vamos a conversar con el vicepresidente del Instituto Nacional de Carnes, Leonardo Bove. Vamos a hablar del primer semestre del año, de las perspectivas para el segundo semestre, del nivel de actividad en la industria frigorífica, de la oferta de ganado, del mercado internacional de la carne, del tema rendimiento de ganado, que se ha replanteado en estos últimos días. Hay plantas frigoríficas con algunas observaciones, incluso sanciones por parte de INAC. Bueno, vamos a estar hablando de esto también en el programa de hoy ya con el vicepresidente de INAC. Información sobre el mercado de haciendas. Vamos a repasar los números de la faena de la semana pasada y cómo viene la operativa de venta de ganado con destino a la industria frigorífica. Colonización y el tema rentas para los productores colonos arrendatarios. Se analiza un incremento en el precio de las rentas que está generando preocupación en los colonos arrendatarios. Incluso rentas que podrían quedar por encima de lo que son las referencias del mercado spot, digamos, del mercado general de las rentas. Vamos a hablar de esto también hoy en el programa. Ya arrancamos, amigos, Valor Agregado.
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0: Bueno, ya vamos a hablar del momento del negocio ganadero, de las perspectivas para el segundo semestre y de lo que dejó este primer semestre del año. Ayer hubo junta del Instituto Nacional de Carnes, se habló de Arabia Saudita también en el día de ayer. Ya vamos a conversar de todo esto con el vicepresidente de INAC, Leonardo Bove.
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0: Bueno, recién lo anunciábamos en el comienzo del programa, vamos a recibir al vicepresidente del Instituto Nacional de Carnes, ingeniero agrónomo Leonardo Bove. Ayer hubo junta del Instituto Nacional de Carnes. En primer lugar, ayer, entre otros temas, Leonardo estuvo quien va a ser futuro embajador de Uruguay en Arabia Saudita, una región también donde Uruguay ha estado apostando fuerte también, bueno, la participación ya desde hace algún tiempo en la Feria de Dubái, por ejemplo. ¿Qué dejó este tema puntualmente con esa región del mundo y especialmente con las posibilidades que hay en Arabia Saudita? Buenos días y gracias por acompañarnos.
2: Bueno, buenos días, Martín. En el día de ayer en junta, es relativamente común que quienes van a iniciar una misión oficial se den una vuelta por la junta, conversemos del mercado, de cómo lo están viendo y encarando a gente que nos va a representar en estos países. Lo mismo hacen, en fin, con otros sectores, con la leche, con la forestación, y bueno, en el día de ayer recibimos, sí, a quien va a ser embajador en Arabia Saudita, el señor Álvaro Mamierca, que bueno, nos visitó. Es una región que no deja de estar convulsionada. Es más, nosotros teníamos prevista la participación en una feria que ahora en septiembre, y eso se bajó por estas razones. Pero bueno, todo esto esperemos que sea cuestiones del momento y que bueno, más allá de la situación coyuntural, sin duda es un mercado importante porque es un mercado con un poder adquisitivo importante y donde nosotros tenemos oportunidades, más como más pensando en temas de seguridad alimentaria, claro, que, que estos países comienzan a mirar con más atención en la medida de que no producen alimentos, y en el caso uruguayo más en una visión de boutique, en la medida de que nosotros no podemos tampoco alimentar toda la demanda que puede llegar a haber.
0: Bien, Leonardo.
2: Así que bueno,
0: sí. Ahí está, o sea que eso, digamos, es un mercado más de nicho, digamos, las posibilidades que ven en esa región y especialmente en Arabia Saudita, por ejemplo, más allá de toda la situación que ha estado ocurriendo en estos últimos meses con el conflicto bélico.
2: Exacto, además, bueno, por supuesto, hay uno de los ministerios a nivel de gobierno árabe más importante, es el de la religión, entonces ahí tenemos también todos otros temas para tratar y para auditar como necesidad, digamos, de llegar con cualquiera de los productos con este tipo de certificaciones, ¿no?
0: Bien, Leonardo, hablemos del mercado. Ahora vamos a tocar algunos temas también que tienen que ver con la junta que se han estado tratando en estas horas, pero vamos al mercado internacional y a lo que está dejando este primer semestre del año. Promedio de la tonelada de carne vacuna que aumentó un 18%, bajó el volumen con respecto al año pasado, cayó también la faena en este arranque de 2026 un 16% con respecto al año pasado, pero mirando para adelante este segundo semestre donde ya Brasil está prácticamente completando la cuota de carne con China, Australia ya la terminó, Uruguay tiene una cuota importante, ¿qué expectativas hay para el segundo semestre del año con respecto al precio de la carne para Uruguay?
2: Bueno, a ver, acá sí ya te hablo a nivel personal. Lo que estamos viendo es un segundo semestre que Uruguay seguramente comience a utilizar más su cuota de China, ya que estos otros actores que tú nombraste comienzan a derivar, digamos, carne hacia otros mercados. Nosotros tuvimos la semana pasada en Estados Unidos y nos comentaban operadores que ya era muy notoria la presencia australiana en ese mercado con más agresividad. Así que yo también supongo que lo mismo va a ir pasando con la carne brasileña y bueno, y Argentina, que también ha aumentado gracias a la cuota, al aumento de cuota, su presencia en Estados Unidos. Entonces, mirando un poco eso, sin grandes, me parece, modificaciones y bandazos de mercado, yo creo que Uruguay va a intentar, digamos, posicionarse en Australia, perdón, en China. China, y en algún otro mercado como las cuotas que tenemos en la Unión Europea, en fin.
0: Claro, porque también está el tema Brasil, que puede quedar fuera de Europa a partir del 3 de septiembre. Allí podríamos tener también un cambio importante en el mercado. ¿Cómo lo siguen a este tema?
2: Y con expectativa, yo creo que este año lo que ha tenido como constante es dos constantes muy importantes, ¿no? Una, la incertidumbre, vamos a ponerla en primer lugar, sí. Porque ha sido así. Hemos ido surfeando en este mundo que no sabemos cuándo nos puede traer alguna sorpresa. Y la otra constante es la necesidad de carne que hay en el mundo y los buenos precios. Claro. Cosa que no pensamos que eso vaya a cambiar.
0: 84.000 toneladas le ha exportado Uruguay a Estados Unidos, que es el mercado más importante hoy en volumen. 80.000 China, o sea, China seguramente en el segundo semestre va a superar, ya está muy cerquita, a Estados Unidos a partir de estos cambios. Habitualmente China en el segundo semestre está más activo que en el primero, las compras para el año nuevo chino. ¿Qué esperan de China? Recién algo mencionabas sobre las expectativas de precios. ¿Te imaginas un segundo semestre parecido al primero o podríamos tener la expectativa de mejores valores por ese antecedente histórico de China de pagar más siempre en el segundo semestre del año?
2: Bueno, la expectativa yo creo que está, ¿verdad? Porque, bueno, en la medida de que hay algunos actores que ya han cumplido su cuota, esa expectativa se tiene, ¿no? Nosotros, de cualquier manera, tenemos un trabajo en este segundo semestre orientado en primera instancia a una fuerte presencia en Europa. Ahora
0: hay una promoción en Alemania, octubre, que me estaban pasando, sí, una foto en Berlín.
2: Ajá, exacto. Bueno, sí, en Europa hemos aumentado en el presupuesto todos los trabajos de marketing, en la medida de que, bueno, de que en base a este acuerdo y en base a características de la producción uruguaya, como es el bajo riesgo y el libre deforestación, pensamos que es un buen momento para que Uruguay arranque en este mercado pisando fuerte. Así que se va a notar, sí, esta promoción en Europa. Y bueno, y por otro lado, las clásicas ferias de Shanghái, y seguramente una misión oficial que pueda ir al sudeste asiático, encabezada por la subsecretaria de Relaciones Exteriores. Sí, ahí está. Uh-huh. Sí. Seguramente el presidente INAC vaya junto con el presidente INALE, y bueno, y eso son los trabajos que nos vienen orientando hacia el tema de accesos y posicionamiento de la carne nuestra, ¿no?
0: Bien, estamos conversando con el vicepresidente de INAC, ingeniero agrónomo Leonardo Bove. Leonardo, la faena bajó un 16%, ahora junio ya hay un cambio de tendencia, porque veníamos durante todo el año con una faena que bajó con respecto al durante todos los meses de 2026, frente igual periodo 2025, pero ahora junio cerró, ahora lo vamos a hablar con Rafa en un ratito, 1% por arriba junio 2026 con respecto a 2025. La pregunta que te hago es la siguiente: ¿qué esperan para el segundo semestre con respecto a la faena?
2: Bueno, tenés a Rafael, que ese sí es experto en proyecciones.
0: Pero
2: ¿no?
0: Capaz que ustedes tienen ya hecho algún cálculo a nivel de INAC, no sé si proyección. 2.400.000 cerró el año pasado.
2: Sí, no, es muy probable que no lleguemos a esa faena, ¿no? Que estemos, en fin, un 10% por abajo. Eso era lo que en algún momento nos habíamos planteado a principio de año. Y para eso, para que eso se dé, tiene que haber un aumento de la faena ahora, ¿no? En el segundo semestre, tal vez del orden de lo que ya está comenzando a haber Rafael, ¿no?
0: Sí.
2: Porque hoy estamos por encima de esa proporción, ¿no? Y bueno, pensamos que pueda disminuir, digamos, ese porcentaje, que no sea tan alto, digamos, de descenso de la faena.
0: Bien, te pregunto por el momento del negocio para todas las partes. Hay un indicador que tiene INAC que es muy interesante, que es el novillo tipo. El último dato que presentó el Instituto Nacional de Carnes ya estaba más cercano, digamos, a lo que es una relación histórica de cada una de las partes, lo que genera, digamos, la relación valor agregado industrial, precio del novillo, el valor de la hacienda. Parece, el último dato, que fue mayo, que lo tengo ahora acá, fue 77% corresponde a la hacienda, 23% valor agregado industrial, $497, que luego de ahí tiene la industria que pagar los costos y naturalmente tener el resultado del negocio, la renta. ¿Estamos ya en una relación más cómoda para todas las partes hoy con estos precios?
2: Y bueno, deberías preguntarle a los involucrados.
0: Pero, por ejemplo, ustedes tienen acceso a los balances también de los frigoríficos. ¿Cómo están cerrando?
2: Sí, pero tú me estás preguntando...
0: De esta foto.
2: Claro, de esta foto, los balances cierran
0: septiembre.
2: En septiembre. Y bueno, imagínate que ya, como quien dice, ha transcurrido lo más importante, una parte muy, muy importante del ejercicio frigorífico, ¿no? Entonces, 77-23 está dentro de lo que de lo de lo de los márgenes que históricamente ha tenido ese novillo, ese novillo tipo, digamos, que maneja el NAC, ¿no? Pero más como tendencia que como foto de quién está más cómodo en el momento, ¿no?
0: Bien. Leonardo, te llevo a otro tema que también ha estado ahora. Sí, tiene que ver con el funcionamiento de la operativa aquí en Uruguay, del mercado, el tema rendimientos, dressing. Se ha replanteado el tema, tengo entendido, en estas últimas semanas, porque incluso hubo algunas plantas con observaciones y sanciones por desvío en el tema del dressing.
2: Bueno, el tema del tracing, nosotros venimos controlando, no hemos estamos cerrando de alguna manera el un año para tener una proyección mayor. Estos controles son habituales en INAC, el control del dressing. La tendencia era a la baja en general, y bueno, y cuando hay desvíos, por supuesto se intentan corregir, es decir,
0: recordemos que está reglamentado el dressing, lo que se puede sacar entre la tercera y la cuarta balanza.
2: Exacto.
0: O sea, cuando hablamos de observaciones o sanciones, que tengo entendido que las hubo, es porque se sacó más de lo que está, digamos, estipulado que se saque entre la tercera y la cuarta.
2: Sí, eso puede pasar por distintos factores. Entonces, en general lo que se intenta es ir al problema, ¿verdad? Porque más allá de un caso puntual que se puede corregir, se puede multar, INAC no tiene, digamos, un afán recaudador con las multas, sino lo que se pretende es un correctivo, ¿verdad? Entonces acá hay un trabajo muy importante desde la gerencia de Contralor y de la gerencia de calidad para corregir estos desvíos que pueden darse en las distintas plantas, ¿no?
0: Tengo entendido que estamos en un momento donde el tema de las listas ha sido uno de los grandes temas. Bueno, ahora el Ministerio resolvió que no se va a informar sobre la lista de los productores que incumplen o incumplieron por el tema residuos a los frigoríficos, pero tengo entendido que aquí los productores pidieron la lista de frigoríficos que fueron observados o sancionados.
2: Bueno, mira, la verdad que no estoy al tanto, pero bueno, si eso lo piden, eso es un dato que entiendo que lo puede ver el propio productor en cada una de las faenas. En fin, es un dato del tracing que es bastante público, entiendo yo, ¿verdad? Independientemente de las sanciones, que a mí de vuelta te vuelvo a decir que para mí no es el centro de este tema, porque bueno, si no uno pagaría la multa y seguiría, y eso no es lo que nosotros queremos que se corrijan los desvíos.
0: ¿Son desvíos, son casos puntuales, o hay una tendencia, digamos, que ustedes observan que llamen la atención?
2: No, son casos puntuales. Y me parece muy bien que los productores estén atentos, digamos, porque bueno, en la medida de que esa información es transparente, está bien que así sea, que cada uno pueda entrar al sitio del ganadero, ver las fotos de sus reses, ver sus porcentajes de dressing, compararlos con los porcentajes del país. En fin, me parece que hay mucha información que INAC hace disponible a la cadena que ayuda a que esto no sea un tema de fricción más allá de lo que puntualmente pueda ocurrir.
0: Claro, ustedes van a ahora me llega un mensaje, me dice, pregunta cuáles son los frigoríficos que han sido observados o sancionados, esa información la van

0: se acumulan, ¿no? Es decir, hoy todo esto se hace no necesariamente mediante la presencia en planta, sino que a través de todo el sistema informático, y en la medida de que estos desvíos aparecen, es cuando se desata un mecanismo interno que va pasando por contralor, por legales, hasta que, bueno, se decide observar o multar a la industria que cae en esta infracción. También la industria tiene la
1: De los
0: posibilidad de hacer
1: descargos.
0: los descargos, claro. Entonces, yo te diría que no, este tema no, para mí no es un tema que hoy nos esté haciendo ruido como para tenerlo como un inconveniente entre partes, ¿no?
1: Bien, pero pidieron, tengo entendido que una posibilidad a propósito de eso, de automatizar también todo el tema, digamos, de los controles, es utilizar inteligencia artificial. Tengo entendido que hay una propuesta allí por parte de la Federación Rural para implementar alguna tecnología en esa línea.
0: Bueno, sí, eso se está trabajando en la medida de que los controles comienzan a ser en forma digital. Este tipo de tecnología pasan a tener mayor importancia porque se puede cubrir un mayor rango de casos, ¿verdad? Entonces, la inteligencia artificial es una herramienta que a través de la gerencia de tecnología se está incorporando a los análisis, ¿no? Eso y las capacidades de muestreo aumentan significativamente también, ¿verdad? Entonces hay un sistema que en base a riesgo, es decir, en base a reiteración de faltas, se aumenta el monitoreo de una planta o de lo que sea, y eso todo está perfectamente, digamos, estipulado y en conocimiento de las partes, cómo es que se hacen los controles, ¿no? Hay un sistema estadístico que avala, digamos, este tipo de metodología, y es lo que se está comenzando a instrumentar.
1: Bien.
0: Así que, bueno, nada, en ese sentido me parece que no, que es una herramienta que seguramente se comienza a usar, sí,
1: Bien.
0: sin ningún problema.
1: Bien. Ingeniero agrónomo Leonardo Bove, vicepresidente del Instituto Nacional de Carnes, muchas gracias y estaremos conversando nuevamente sobre los temas que tienen que ver con la cadena y el INAC. Gracias por acompañarnos.
0: Bueno, gracias a ti, estamos a las órdenes, Martín.
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8: Bueno, seguimos adelante con más información. En minutos vamos a hablar del mercado de haciendas. Vamos a estar en contacto con el departamento de Durazno. Vamos a conversar con Ignacio Ramos, del escritorio Ramos y García, sobre la venta de ganado con destino a la industria frigorífica. Vamos a seguir con el tema producción de carne, faena. Ya se viene Rafa Tardáguila con los números de la faena de la semana pasada. Vamos a continuar con este tema que recién planteábamos con el vicepresidente de INAC. En un ratito vamos a hablar algo más también del tema de estas observaciones y sanciones de INAC por desvíos en el dressing, la diferencia entre la tercera y la cuarta balanza. Vamos a meternos en los datos de la faena de la semana pasada.
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8: Bueno, vamos a establecer ya el primer contacto con nuestro compañero Rafael Tardáguila en esta jornada de martes 7 de julio. Y como es habitual, bueno, los días martes tenemos la posibilidad de analizar a esta hora los datos de la faena. Rafa, vamos a meternos en estos números y además ya ahora sí completo el mes de junio, que también es interesante porque hay un quiebre de tendencia con respecto a la actividad que se venía, vamos a ver si es quiebre de tendencia. se espera de que sea así, frente a lo que fue el primer semestre de 2026, donde la faena acumuló una baja en algún momento que llegó a estar en un 18%. Rafa, bueno, ¿cómo estuvo la faena en el primer lugar en la semana pasada? ¿Qué tal? Buenos días.
10: ¿Qué tal, Martín? Muy buenos días. Gustazo, como siempre, estar aquí en Valor Agregado. Bueno, la faena está estable. Por tercera semana consecutiva se mantuvo en el eje de las 45.000 cabezas, fueron 45.212 en la semana terminada el 4 de julio. Las diferencias son mínimas, ¿no? Ya te digo, un 1% por encima de la semana anterior y un 2% por encima de la misma semana de un año atrás. Y creo que lo que tú resaltabas en la presentación es lo más significativo de todo. Lo habíamos comentado el otro día, el viernes, si no recuerdo mal, en cuanto a lo que parece podría ser un punto de inflexión en la caída de la actividad de la industria frigorífica durante los primeros 5 meses de este año, que recordemos, la faena entre enero y mayo fue de 200.000 o casi 200.000 cabezas inferior a enero-mayo de 2025, en junio fue un 1% superior, ¿no? Se faenaron unos 193.000 vacunos en junio, un par de miles por encima de junio del año pasado, y a nosotros nos da la sensación, lo comentábamos el otro día, de que la faena va a dejar de bajar y seguramente pueda mostrar una tendencia al alza, fundamentalmente por el lado de las categorías de novillos más jóvenes. Es muy interesante lo que pasa con los novillos diente de leche. Claro, en valor absoluto, en número total, son relativamente pocos, pero en junio más que duplicaron los novillos diente de leche del año pasado. Hay un crecimiento modesto, pero crecimiento al fin de la faena de novillos de 2 a 4 dientes, un descenso de las categorías de novillos más añosos, así como también un descenso en la categoría de vacas. Así que esperemos a ver si esto termina siendo así. En la medida que avance el segundo semestre, a nosotros nos parece que lo más probable es que tanto la de novillos diente de leche como 2 a 4 dientes, que van a ser, ¿no?, los animales cumpliendo 2 años, con el avance de la primavera, van a empezar a crecer en número.
8: Rafa, pasemos ahora a los números de la semana entonces pasada. ¿Categorías y plantas de mayor actividad?
10: Mirá, lo que más crecieron fueron las vacas, que de todas maneras vienen evolucionando por debajo de el año pasado, pero la categoría de vacas tuvo un aumento de algo más de 1.000 cabezas la semana pasada respecto a la semana inmediata anterior. 16.088 fueron las vacas procesadas. Siguen predominando ampliamente los novillos, aunque aumentaron muy poquito, un 1%, casi 23.000 cabezas, 22.972, y hubo un descenso significativo de casi 1.000 cabezas en la cantidad de vaquillonas faenadas a 5.504. Y el otro, y bueno, sé que me lo vas a preguntar, así que me anticipo. La faena por planta, predominaron frigorífico Tacuarembó de MBRF 5.553 y Las Piedras 5.519. En tercer lugar se ubicó frigorífico Canelones de Minerva con 3.776 vacunos. Y en cuanto a plantas, es interesante notar que a partir de mañana reanuda la actividad de establecimientos Colonia, la planta de MBRF que está sin actividad, que está cerrada desde fines de febrero, tras un acuerdo con el sindicato, se resolvió que se está reanudando la actividad de faena, y lo que decidió MBRF es que a partir de la semana que viene, frigorífico Tacuarembó manda de licencia diferencia a uno de los dos turnos, por lo tanto va a disminuir bastante la faena de Tacuarembó, que se ha mantenido en estas últimas semanas consistentemente por encima de las 5.000 cabezas. Bueno, de acuerdo a lo que nos decían fuentes de la empresa, seguramente va a estar ubicándose entre 2.500 y quizás 3.000 cabezas en estas próximas semanas, con la actividad de solamente un turno.
8: Bien, Rafa, la última, ¿en Ovinos cómo estuvo la faena?
10: En Ovinos la faena sigue siendo muy baja. La semana pasada cayó por segunda semana consecutiva, 4.600 los ovinos faenados, habían sido 5.374 la semana anterior. Dos plantas con actividad relevante con esta especie, que fueron Oferán, la trinitaria, sí, con 2.225, y Las Piedras, sí, con 2.057.
8: Rafa, gracias, y retomaremos el contacto en 6 a las 12.
10: Vamos a hablar un poco de exportación de ganado en pie, comparando lo que ha sido este primer semestre de Brasil y Uruguay.
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8: Bueno, ya vamos a tener información sobre el mercado de haciendas. Nos vamos a ir al departamento de Durazno. Vamos a conversar con Ignacio Ramos del escritorio Ramos y García. En minutos vamos a estar en contacto con el director del Instituto Nacional de Colonización. Preocupación por parte de los colonos por el incremento en el precio de las rentas. Que se van a estar fijando por parte de Colonización. Vamos a conversar con Lucas Manassi, que es director del Instituto Nacional de Colonización, sobre este tema. Rentas que en algunos casos quedarían por encima de las referencias, o ya están por encima en algunos casos, de las referencias del mercado de spot. Bueno, vamos a estar hablando sobre este tema que se analiza hoy en Colonización. Ahora nos vamos a ir a la información del mercado de haciendas.
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8: Bueno, no, recién Rafa Tardaglia repasaba los números de la faena. Vamos a repasar cómo está ahora el mercado de haciendas, podríamos decir, bueno, luego de la reunión de ayer lunes, arrancando esta semana, transitando estos primeros días del mes de julio. Nos vamos a ir al departamento de Durazno. Vamos a recibir a Ignacio Ramos del escritorio Ramos y García para hablar de cómo está la operativa de venta de ganado con destino a la industria frigorífica en esta fría jornada, además con una helada importante en todo el país. Tacha Ramos ya está en línea. Tacha, ¿cómo estás? Buenos días. ¿Y cómo ves al mercado en lo que tiene que ver a la venta de ganado con destino a la industria frigorífica? Buenos días y gracias por acompañarnos.
27: Hola Martín, buen día. Sí, como tú bien decís, campeando acá la mañana fría de invierno, pero digo, estamos acostumbrándonos a estos grandes fríos.
8: Lindo, bueno, lindo día, por lo menos hoy es un día soleado, es un lindo día de invierno.
27: Precioso día de invierno, pero con unas mañanas y unas tardecitas realmente muy, muy frías. Y bueno, y está ahí con los anuncios meteorológicos de que van a ser unos cuantos días fríos. Pero con respecto a lo que vos me preguntabas, el mercado se lo veníamos viendo hace días demandado, con relativamente poca oferta de ganados especiales, bastante demanda por novillo y vaca pesada, sobre todo, un poquitito más trancado lo que nosotros llamamos abasto. pero yo creo que con fluidez, con cargas relativamente cortas y con bastante fluidez de los negocios.
8: ¿Qué precios se están manejando por novillos, por vacas? ¿Qué se propone por parte de la industria en esta semana?
27: Bueno, te diría que desde hace unos 15 días nosotros veíamos que tenía que haber una estabilidad de precio, que aparentemente a partir de ayer la tendencia cambió de ser flecha hacia abajo a una mejora, no muy sustancial, pero mejora al fin, y se venía manejando, te diría que las plantas que nosotros comercializamos, una estabilidad en novillo bueno, pesado y con buena carcasa en el eje 560 y entre 520, 525 la vaca buena, pesada, de carcasa arriba de 230, y con algunas conversaciones también de repente por algunos ganados muy, muy especiales, y también la otra punta, los ganados malos, los ganados de que han estado a campo y rebajados por las situaciones del clima, también son conversables, porque no todo vale lo mismo.
8: Claro. En junio, bueno, recién hablábamos con Rafa Tardá y la faena de vacunos, incluso cerró 1% por arriba de junio del año pasado, con un quiebre de tendencia luego de un arranque 2026, todo 2026, con menos actividad frente al igual periodo de 2025. La pregunta concreta que te hago es la siguiente. Ahora en julio, recién hablabas de ese ganado que siente ya el invierno. ¿Hay menos oferta ya de ese ganado de campo? ¿Cómo están los verdeos, los mejoramientos? ¿Qué se puede esperar ahora para julio y estas próximas semanas, digamos, de ese ganado del mercado spot, no corral?
27: Bueno, yo creo que sí, posiblemente a medida que está entrando más julio, más los fríos intensos de esas mañanas insoportables, el propio ganado que yo te decía rebajado de campo, que lo fueron aguantando, o ya lo vendieron, o el ganado ahora no da para ir a planta frigorífica, porque te sufrió mucho. Y con respecto a los ganados de verdeo, las conversaciones con nuestros clientes es que los verdeos no vuelven a venir, están lentos, que les faltaba sol, les faltaba un poco más de agua, y yo creo que la gente estaba más mirando hacia la pastura, que no la iba a poder reponer si seguía teniendo, no te olvides que las bocas grandes, el novillo pesado, la vaca pesada, come sustancialmente mucho más que cualquier otro animal. Entonces, pero están saliendo, y yo creo que, tampoco no hay que desaprovechar los valores que tienen hoy el ganado a la industria frigorífica. No podemos ponernos muy, muy negativos a decir que no, los ganados, los precios son excepcionales, y bueno, y la gente que tiene los ganados gordos y bueno lo está aprovechando, no están intentando meterle más kilos.
8: Bien, aprovecho y te pregunto por un tema, lo conversábamos hoy en el comienzo del programa con el vicepresidente de INAC, ingeniero agrónomo Leonardo Bove. Hubo por desvíos en el tema del dressing, la diferencia entre la tercera y cuarta balanza, algunas plantas frigoríficas con observaciones, incluso, y lo confirmaba el presidente INAC, algunas sanciones por el tema dressing. ¿Cómo estás viendo hoy el tema dressing? ¿Hay algún dato que esté llamando la atención o no?
27: Primero que nada, creo que es bueno algún tirón de oreja o alguna sanción. Habíamos sentido algún rum-rum, pero no la teníamos bien clara cuáles son las plantas ni cuál era el motivo. Pero pienso que tiene, para darle cristianidad a todo el sistema frente a los productores, los consignatarios y todo el sistema que rodea la industria frigorífica y la matanza, es bueno que sea bien, bien cristalino todo. Si hubo algún error o alguna falla, que sí, que sea un tirón de oreja como tú decís, una penalización. Lo que a nosotros nos compete en la industria, que nosotros estamos muy contentos y lo resaltamos permanentemente, que las plantas frigoríficas que estamos acostumbrados a mandar los ganados gordos, viene todo muy bien, hasta te diría que con un poquitito de ejemplo de yo creo que la planta nuestra acá en Durazno, la planta que nosotros asiduamente embarcamos, puede estar entre los ejemplos de dressing y merma en los ganados y rendimientos. No hemos tenido ninguna contrariedad ni ningún productor que se haya quejado, y cuando eso sucede posiblemente tener algún argumento también. El tipo de pastura, el tipo de tratamiento en el momento de carga, hay un montón de cosas que a veces inciden en los rendimientos. Pero te diría que desde nuestro punto de vista venimos bien. Bien. Estamos muy conformes.
8: Bien, o sea que incluso no sé si están participando hoy en consignatarios, pero es un tema que también vamos a estar averiguando ahora a nivel de consignatarios de la Asociación de Consignatarios de Ganado. ¿Tenían antecedentes de alguna digamos, denuncia o algún tema que ya se había planteado a nivel de consignatarios o no? No sé si están ustedes participando en estas últimas. Socios son, pero si están activos en cuanto a las reuniones, por ejemplo.
27: No participamos 100% de activo, pero siempre estás conversando con colegas y siempre en algún momento sale algún comentario o una consulta, sobre todo cuando alguna planta se va un poquitito arriba al dressing. De las dos maneras nos comentamos, cuando hay alguna planta que está muy bien y que nos está dando un respaldo a nosotros y a los productores muy bueno, como cuando, no te olvides que hace unos años, un par de años, se hizo una consulta donde había algunas plantas que estaban por arriba del 11 y el 12%, que también yo creo que se le dio un tirón de oreja. No me acuerdo cuál era el motivo, por qué era tan grande el dressing, pero nosotros particularmente acá estamos... Desde lo normal a muy bien, te diría.
8: Bien, sí, está toda la información además en la web de INAC, por lo menos el informe semanal de pesos, promedios, rendimientos y dressing en la web de INAC. Está toda la información también. Ignacio Ramos, director del escritorio Ramos y García del departamento de Durazno, muchas gracias.
27: Bueno, Martín, un abrazo y saludos para vos.
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8: Ya vamos a hablar del valor de las rentas que fija el Instituto Nacional de Colonización. Les adelanto que en la próxima salida, la de Rafa Tardáguila, la segunda salida de nuestro compañero Rafael Tardáguila, vamos a tener información sobre las exportaciones de ganado en pie. Vamos a comparar las exportaciones de Uruguay, las de Brasil, los principales destinos, datos que tienen que ver con, bueno, el cierre del primer semestre, Brasil que también participa de la exportación de ganado en pie, obviamente que con un volumen mucho más grande que el de Uruguay porque tiene un stock más grande, pero vamos a estar con Rafa hablando de estos números. Ahora vamos a hablar de un tema que está generando mucha preocupación, el valor de las rentas que fija el Instituto Nacional de Colonización. Ya nos vamos, preocupación a nivel de los colonos, por supuesto que son colonos arrendados en muchos casos. Ya vamos a hablar de este tema que ha estado sobre la mesa en el directorio del ente.
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8: Bueno, vamos a hablar del Instituto Nacional de Colonización, que analiza en este momento un incremento en el precio de las rentas para los colonos. Algunos ejemplos, la canasta ganadera, el incremento de las rentas llega a un 27.8%. En el caso de la renta lechera, el incremento para esta actividad llega a un 27%. En el caso, por ejemplo, de una canasta de recría, 18.5%. Vamos a conversar sobre este tema con el director de colonización, doctor Lucas Manassi, que es representante por la oposición. Incluso planteó una nota, que está una moción que está a estudio, de revisar rentas que están incluso por encima de lo que son hoy las referencias del mercado de spot en colonización. Manassi, ¿cómo viene este tema de las rentas en colonización? Buenos días y gracias por acompañarnos.
9: Buen día, Martín, buen día a toda la audiencia de Radio Carve, espero que estén muy bien. Sí, así es, ya si bien hay una resolución al respecto, como tú bien mencionás, esa resolución todavía no está firme porque se está conversando a nivel de directorio, ya se tomó una decisión que en los lugares donde hay emergencia agropecuaria no se va a aplicar y se está discutiendo si ese aumento va a tener aplicación en el resto del territorio. Como tú bien decís, se ha constatado que hay rentas de colonización que están por encima de valores de mercado. Te doy algunos ejemplos. Por ejemplo, nos quedan rentas ganaderas en Pueblo del Barro, en Tacuarembó, a $115. En Diego Lamas, en Artigas, rentas también ganaderas a $95. Hay rentas lecheras en Salto, en la Colonia Rubio, que están pagando $120, $125. Yo creo que si bien estos valores son calculados por los servicios técnicos en base a sistemas bastante transparentes de
8: sí, hay alguna, de lo que se llama canasta de productos, que es lo que fija, digamos, la renta.
9: Exactamente, lo que sí tiene que muchas veces no lee por completo la realidad, porque la corre un poco de atrás, entonces cuando suben los valores, por ahí no lee que también suben los valores de los insumos, o cuando hay bajas la corre un poco de atrás y quedan cambiados un año para después la baja de la renta o la suba. Entonces sí, efectivamente, contestando la pregunta, sí se trataron estos aumentos, sí son aumentos importantes que muchas veces sobrepasan los valores de mercado, por eso yo presenté a título personal una nota de revisión de estas rentas que se está tratando en el seno directorio y probablemente tengamos novedades ahora. También decirte que esto tomaría recién vigencia en noviembre de este año.
8: Ahora, de todos modos, entonces, está esta revisión para casos puntuales, pero sí lo que hay es una decisión del directorio de aumentar las rentas en colonización.
9: No, la revisión es para casos generales, para todas las canastas.
8: Para todas las canastas pero se va a hacer la revisión.
9: Exactamente.
8: De todos modos, en noviembre entonces vamos a tener un incremento o colonización, ¿va a aumentar las rentas o no?
9: Es muy probable. Hoy en día no se estarían aumentando los lugares de emergencia agropecuaria, eso está definido.
8: Sería parte del este del país y algunas partes del sur, digamos, donde estuvo afectando la sequía.
9: Exactamente. Lo que se está discutiendo a nivel directorio es si va a haber aumento en el resto del territorio, que nosotros presentamos una moción para que eso no suceda.
8: Bien, ¿y eso donde encuentren ustedes o donde, por ejemplo, un colono entienda que su renta hoy está por fuera del mercado de acuerdo a la zona en la que esté, qué puede hacer, digamos, teniendo en cuenta esta nota que presentó recientemente usted?
9: Y bueno, puede presentar en la regional que le corresponda un pedido de, ya sea de revisión o de algo por el estilo. Mirá, las canastas están desactualizadas y se está trabajando al respecto. Por ejemplo, para que te hagas una idea de lo desactualizada que está, la canasta ganadera toma en cuenta como insumo de comercialización el precio del capón, una cosa que hoy el productor no existe, la está comercializando casi más, por eso. Entonces digo, estamos desactualizados, hay que revisar, se está revisando, pero la verdad que sí, hoy en día hay una desactualización importante de las canastas.
8: ¿Cuánto tiempo va a llevar, digamos, esta moción que presentó usted de revisar, digamos, este tema relacionado a los valores de las rentas? Recién decía, en noviembre se van a estar aplicando las nuevas rentas. ¿Este proceso de análisis cuánto tiempo puede llevar?
9: Seguro que antes. La idea es, para un lado o para otro, que esté definido antes, que se aplica o que no se aplica el aumento antes de noviembre, para que también los colonos tengan la certeza de cuál va a ser su renta cuando le llegue el vencimiento. Seguro que antes. Yo calculo que en este mes o en el que viene va a estar pronto.
8: Por eso le preguntaba, Manassi, ¿cómo está el tema morosidad hoy en colonización a nivel de los arrendatarios?
9: La verdad que hace muchos años que la gestión de cobro del instituto viene haciendo un buen trabajo, las regionales están trabajando bien. Hoy en día estamos teniendo un 91-92% de pago de la renta, es decir, que un 8% de morosos, con procesos judiciales, que es cuando pasan más de 2 años sin pagar la renta, muy por debajo de lo que se venía. Esto es un proceso que viene de hace muchos años. La verdad que se está haciendo un buen trabajo en gestión de cobro, y la morosidad es baja, es muy baja comparado a lo que se venía de hace 10-15 años.
8: Bien, estamos conversando con el doctor Lucas Manassi, que es director del Instituto Nacional de Colonización. En rentas generales ahora se plantea 10 millones de dólares de colonización se van a redireccionar para otras actividades, sobre todo el tema, bueno, de lo que ya se ha planteado de la asistencia a la niñez. ¿Corresponde el 50% esto del presupuesto anual de colonización?
9: No tanto al presupuesto anual, sino que corresponde al 50% más o menos de lo que el Poder Ejecutivo, el Ministerio de Economía, iba a transferirle al instituto. El instituto percibe unos 20 millones de dólares por concepto de rentas, y aparte el Poder Ejecutivo le iba a dar 30 millones de dólares adicionales para compra de tierras. Sobre esos 30 es que se propone sacar 10. Es decir que, en teoría, en principio, se estarían recibiendo 20. De cualquier manera, hoy vamos a comparecer a la Cámara de Diputados, el directorio, en el marco también de esta discusión presupuestaria. Yo creo que es muy válida la discusión, Martín. Creo que la sociedad merece dar esta discusión, si colonización es una prioridad con respecto a las otras necesidades del país, como pobreza infantil, seguridad, y creo que son los legisladores, como legítimos representantes de la sociedad, quienes tienen que dar esa discusión.
8: Ahí está. ¿Y cómo queda colonización si efectivamente esto ocurre, digamos, si estos 10 millones de dólares se redireccionan para lo que es pobreza infantil, seguridad, o sea, colonización? ¿Qué colonización vamos a tener en lo que resta de este periodo con respecto al tema compra de campos? Ya hubo algunas muy polémicas, caso por ejemplo la de en Florida, María Dolores.
9: Yo honestamente, Martín, creo que una colonización sería mucho más vigente, mucho más actualizada, mucho más ágil, con otras herramientas sí de acceso a la tierra, pero que no impliquen la compra de campos. Por ejemplo, brindar herramientas financieras a los aspirantes para que puedan hacerse propietarios de sus tierras con créditos, por ejemplo, a 40 años a muy baja tasa de interés. Por lo tanto, yo creo que la compra de tierras hoy en día no es la herramienta por excelencia que logra el objetivo de la colonización. Por lo tanto, yo creo que no le va a mover la aguja a colonización si colonización logra pensar por fuera de la caja y tener soluciones creativas, que tiene las herramientas para hacerlo, y no empecinarse en comprar campos a los costos de la tierra de hoy para ser beneficiados unas pocas familias con millones de dólares.
8: Claro, pero entiende usted que sin este redireccionamiento de recursos, más allá de esta posición suya sobre el tema compra de tierras, cuando se plantea a través del artículo 35 alguna operación de compraventa de campos, es poco probable que colonización, digamos, esté en condiciones de hacer uso, digamos, a esa opción de compra, o podríamos tener de todos modos un colonización activo con ese objetivo de sumar, como se habían dicho, las 25.000 hectáreas en este quinquenio.
9: Yo creo que el oficialismo hoy queda muy embretado en cumplir esa promesa de las 25.000 hectáreas. Obviamente que va a quedar con una menor posición colonización en este panorama de compra de campos, sin dudas. Sin duda que va a salir a comprar menos al mercado que como estaba previsto. De cualquier manera, con 20 millones de dólares se hace un lindo movimiento en el mercado todos los años, pero sin duda que va a ser menos de lo proyectado.
8: Sí, es plata, exactamente. Sí, dependiendo, salvo María Dolores, que fue un campo con un área importante y a un precio alto, obviamente que de todos modos las posibilidades de comprar siguen estando.
9: Totalmente, bien. Totalmente.
8: Vuelvo al tema original de la entrevista, doctor Manassi. El tema, entonces, renta se define en noviembre y está esta nota que presentó usted para revisar, entonces, rentas que incluso pueden estar o están hasta por encima de lo que son las referencias del mercado.
9: Exactamente, Martín, a los colonos transmitirle el comentario que estamos trabajando el tema, se está revisando este tema de las rentas. Nos hemos dado cuenta de las diferencias que hay imponentes con respecto a valores de mercado, y muchas veces estos precios no reflejan la realidad productiva de las explotaciones. Por lo tanto, sí se está revisando, y ojalá te pueda traer buenas noticias en las próximas semanas con este tema.
8: Vamos a estar atentos, doctor Lucas Manassi, director del Instituto Nacional de Colonización. Muchas gracias.
9: Un abrazo, Martín, un saludo a toda la audiencia de Radio Carve.

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3: Continuamos, amigos, en Valor Agregado. Seguimos con más información. Hoy a las 17 horas hablemos de agro en Oriental Agropecuaria, de 17 a 19 horas. El programa que también va a través de Radio Tabaré de Salto, 740 AM, así para todo el norte de Uruguay, y Celeste de Artigas, 1570 AM. Junto a Pablo Mestre, todo el equipo de Rurales El País, de Valor Agregado y de Hablemos de Agro, con toda la información agropecuaria en el final de la jornada, de 17 a 19 horas, y también, por supuesto, con la participación del equipo de Tardáguila Agromercados. En la tarde nos acompaña Andrés Ollenar, y aquí en la mañana, al mediodía, Rafa Tardáguila. Rafa Tardáguila, que ya se viene con el segundo contacto, ya lo vamos a recibir enseguida en la presentación.
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3: Segundo contacto con nuestro compañero Rafael Tardáguila. Vamos a hablar de exportación de ganado en pie. ¿Cómo viene Brasil, que también, bueno, participa naturalmente en el mercado internacional, entre otros destinos, en Turquía y otros destinos que también está Uruguay, caso Marruecos? Rafa, vamos a repasar números de Brasil, pero antes recordemos cómo está Uruguay posicionado en lo que va de 2026 con respecto a la exportación de ganado en pie.
5: La exportación de ganado en pie uruguaya venía hasta mayo con datos por debajo del año pasado. Recordemos que el año pasado se habían exportado

0: de exportación y los antecedentes de los meses anteriores del valor medio por cabeza, las exportaciones de junio tienen que haber sido significativamente superiores a los meses previos, y seguramente el primer semestre del año para Uruguay va a terminar en el entorno de las 160.000, 163.000 vacunos enviados en pie en el semestre.
1: Bien, hablemos ahora de Brasil y vamos a comparar de alguna manera lo que significa para Brasil la exportación de ganado en pie, o sea, la extracción de Brasil frente a lo que es la faena, y también la de Uruguay con estos números. Pero arranquemos por los números de Brasil. ¿Qué deja este comienzo o este primer semestre de 2026 para Brasil, Rafa?
0: Y bueno, el primer semestre deja a Brasil con una cantidad de vacunos en pie exportados récord. Más de 660.000 cabezas se embarcaron en el semestre. No hay antecedentes de una cifra tan abultada para los primeros seis meses del año, y con un consistente aumento respecto al primer semestre del año anterior, que fueron 37% más este año que en 2025. Como tú decías, Turquía, Marruecos y otros destinos como Irak y Egipto dominan ampliamente los embarques de ganado vivo desde Brasil. Más del 98% se concentra en estos cuatro destinos. El principal, al igual que para nosotros, es Turquía, 285.000 cabezas, y lo sigue Marruecos con unas 210.000.
1: Bien, tiene la particularidad Brasil, o mejor dicho, la tiene Uruguay, que no la tiene Brasil, de Uruguay tiene Israel, Brasil no.
0: Exacto, esa es una gran diferencia entre Uruguay y Brasil. Israel, que se ha consolidado como el segundo principal destino para el ganado en pie uruguayo, Brasil no cuenta con esa posibilidad.
1: Rafa, y los números de Uruguay y frente a lo que es la faena, hablábamos en la primera intervención, bueno, una faena de vacunos que marca un descenso en el arranque del año de un 16% con respecto igual al periodo del año pasado. ¿Cómo está la salida de ganado en pie frente a lo que es la faena? Y vamos a hablar también de los números que presenta Brasil con estos datos de exportación.
0: Claro, porque es importante, más allá del valor absoluto, que te dije de recién, de poquito más de 660.000 vacunos exportados en el semestre, el peso relativo que tiene la exportación en pie respecto a la cantidad de animales que se faenan en el país. Y yo creo que ahí sí hay una gran diferencia entre Uruguay y Brasil, y ayuda a explicar por qué en Uruguay, desde la industria frigorífica, se ve con preocupación la exportación de ganado en pie, por el que en el corto plazo limita la posibilidad, o en el mediano plazo, digamos, ¿no? Porque el grueso de lo que se exporta son terneros que, bueno, estarían disponibles o dejan de estar disponibles para la industria frigorífica un año y pico después. En Uruguay el peso relativo es mucho mayor, más allá de que la cantidad de animales es muy inferior. Te decía recién, 160.000 contra 660.000. Si considerás respecto a la faena en el país, bueno, la faena bajo algún tipo de inspección en Brasil, la exportación de ganado en pie no llega a significar un 3% de la faena. En tanto, esos 160 y algo mil del primer semestre de Uruguay, con una faena que en el semestre fue de 1.030.000, bueno, el peso relativo de la exportación en pie supera el 15%, ¿no? 15,6%. Entonces, para Brasil es menos de un 3%, para Uruguay es más de un 15% de la extracción total, la exportación de ganado en pie.
1: Rafa, gracias, y retomaremos el contacto, si te parece, mañana para seguir analizando otros temas.
0: ¿Cómo no? Un abrazo para todos allí y bueno, hasta mañana.
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2: Bueno, vamos a repasar la información del mercado de los granos, cómo está la operativa en el mercado local, viene subiendo el precio de la soja, les adelanto, toda la información agrícola la encuentran en valoragricola.com.uy, ya vamos a estar con el precio de los granos en el mercado local y también el valor del novillo en la región y en otras ganaderías de referencia. Les adelanto que en minutos vamos a hablar de hemovacuna, vamos a estar con una entrevista al doctor Raúl Leites, responsable del equipo técnico del laboratorio Koenig, para informar sobre este tema. Vamos a la presentación de los granos y ya actualizamos el precio de los granos en el mercado local.
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2: Bueno, el precio de la soja, recién lo decíamos, viene subiendo la soja en este momento con una referencia de $407 en el mercado local. El trigo con una referencia de $210. La canola, $522. Precio de los granos en el mercado local. Ya nos vamos a ir ahora a las referencias para el ganado en la región. El precio del novillo y en otras ganaderías de referencia. Vamos a estar mañana con el análisis de Rafael Tardáguila sobre estos valores, pero vamos a repasar qué dejó hasta la semana pasada el precio del novillo en el Mercosur y en otras ganaderías de referencia.
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2: Bueno, en Argentina, que tiene el novillo más alto de la región, $5.67. Paraguay, $5. Promedio del Mercosur en este momento, $4.72. Brasil, promedio de los estados exportadores, $4.19. Y Uruguay con una referencia para el novillo de $5.58. Vamos a ir ahora a la referencia de Estados Unidos, que está con un novillo de $8.99 en este momento, la referencia para el novillo en Estados Unidos. Y la referencia para el novillo en Australia se ubica en $5.74. En instantes vamos a hablar de hemovacuna. Vamos a estar con una entrevista al doctor Raúl Leites, responsable técnico del laboratorio Koenig.
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2: Bueno, ya vamos a hablar de Hemovacuna, de Hemovac, la vacuna del laboratorio Koenig. Ya vamos a estar con una entrevista al doctor Raúl Leites, responsable del departamento técnico de Koenig. Uno de los temas que hoy se está planteando es la disponibilidad de vacuna, en este caso de la Hemovacuna. Vamos a hablar de esto. Carne vacuna, antes de ir a esta información, promedio móvil de la tonelada de carne vacuna de los últimos 30 días, $5,868, y para la última semana, del 21 al 27 de junio, el promedio se ubica en $6,654. Ya vamos a hablar de Hemovacuna enseguida de la presentación.
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2: Bueno, vamos a hablar de sanidad, de Hemovacuna, Hemovac, que es la vacuna del laboratorio Koenig. Bueno, es el laboratorio privado que produce esta vacuna, además de la vacuna que también distribuye el Ministerio de Ganadería y produce el Ministerio de Ganadería, Agricultura y Pesca. Pero vamos a repasar la entrevista que le hacíamos en Hablemos de Agro, en Oriental Agropecuaria, ayer en la tarde de 17 a 19 horas, al doctor Raúl Leites, técnico responsable del laboratorio Koenig. Conversábamos en primer lugar sobre la disponibilidad de vacuna en este momento. Si hay stock de vacuna o si hay, porque estamos en pleno periodo de zafra, como decíamos ahora, de la aplicación de la vacuna en la categoría de terneros. Vamos a repasar la entrevista con el doctor Raúl Leites.
15: Sí. Nosotros tenemos producción, te digo, todo el año, ¿no? De vacuna. Por ahí los meses de verano se elabora menos porque la demanda es menos, ¿no? Entonces, pero siempre tenemos un stock. Y los meses ahora, como tú decís, estos meses de mayor demanda, desde otoño para hasta primavera, se acentúan las producciones, pero siempre tenemos stock. Eso es lo que nos permite tener la vacuna congelada, es tener esto continuamente.
2: Claro, porque en algún momento
15: la vacuna congelada.
2: Ahí está, se había manejado que incluso además de la demanda nacional a esta vacuna específicamente también la estaban cruzaban algunos productores de Brasil a Uruguay a comprar y se llevaban la vacuna y bueno, allí se daba de alguna forma o se podría estar dando una especie de quiebre de stock.
15: No, es así, sí, vienen a buscar algunos productores, porque bien sabes tú que en países como como Uruguay y Argentina existe esta tecnología, pero increíblemente en Brasil, ¿no? No está. Entonces lleva acarreado a que pase esto. Pero no, tenemos esto, capaz que la confusión viene porque viste que nosotros tenemos un ida y vuelta muy bueno con la gente del Ministerio de ILAVE y con los demás colegas de que emplean este tipo de tecnología. Y creo yo que lo que también, capaz que algún malentendido por el stock, es porque la vacuna oficial, yo creo que tiene saturado, no creo, estoy seguro que tiene saturado todo agosto, ¿no? Y todo septiembre la demanda, claro. ¿Viste? Porque ellos la hacen por pedido. Entonces no sé si nos están tomando pedido ya octubre.
2: Claro.
15: Entonces por eso.
2: Ahí está, Raúl. Es importante, por eso queríamos arrancar la entrevista con esta aclaración y puntualización. Hablemos en primer lugar, porque estamos en la zafra justamente de la inmunización con la Hemovacuna, en el caso de ustedes la Hemovac. ¿Qué costo tiene la Hemovac?
15: La vacuna Hemovac depende un poquito de dónde la adquieran los productores o los colegas, pero en el entorno de $3.80 por ahí es el costo de la dosis, ¿sí?
2: ¿Hay que dar dos dosis en la vida del animal?
15: No, con una dosis se da y tiene una buena protección. Por ahí, en algún lugar endémico o en donde es muy agresiva la tristeza, capaz que podríamos llegar a recomendar una segunda dosis. Y si no, la gran mayoría de las cabañas emplean dos dosis, porque lo que pasa es que utilizan una cuando está de categoría de terneros, ¿no? Ese toro, ese futuro toro de esa cabaña, y después hacen una segunda aplicación previo a la venta, sería en este invierno una segunda dosis en toros que se van a vender ahora en septiembre y en octubre.
2: Claro, vos hablás ahora del toro que durante la zafra, bueno, se transmite justamente eso, que la mayoría de los toros que se venden están inmunizados contra la tristeza, pero ¿para qué categoría, si en este momento se recomienda, digamos, la aplicación de la hemovacuna?
15: Bueno, la categoría de lesión de la hemovacuna, sí, yo siempre lo estamos marcando, son los terneros. Entonces, lo ideal es vacunar todos los terneros nacidos la primavera del 25. ¿Sí?
2: Esa es la categoría de lesión. Aplicar un poco inclusive terneros y terneras, o sea, de ambos sexos.
15: Claro, no, yo te dije ternero, pero generalizando terneras y terneros. Bien tú marcaste

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0: Final, amigos, de esta entrega de Valor Agregado. Nos vamos, cerramos el programa en este martes 7 de julio. Nos vamos a reencontrar nuevamente con todos ustedes mañana desde las 11 de la mañana en Valor Agregado a través de Carve 850 AM para todo el país. Oriental Agropecuaria, por supuesto, 770 AM con toda la información relacionada al sector agropecuario. Hoy en Oriental Agropecuaria a las 17 horas vamos a estar nuevamente en Hablemos de Agro junto a Pablo Mestre y también Radio Tabaré de Salto, que también mañana va a estar de 11 a 13 horas con la emisión de Valor Agregado y, por supuesto, hoy a las 17 horas también con la transmisión en simultáneo de Hablemos de Agro. Sigan en la programación de la radio. Buena jornada para todos. A cuidarse del frío en este martes 7. Buena jornada.
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6: Títulos a las 13 horas. Un hombre fue asesinado esta madrugada y otro herido grave tras ser baleados en el barrio Colón en Montevideo. Los encontraron tirados en una plaza.
7: En La Valleja, la policía incautó 6 armas de fuego y un chaleco antibalas tras ser desbaratada una banda que robaba fincas en áreas rurales.
6: Continúan las repercusiones por el no pago del impuesto de primaria del presidente Orsi por una de sus casas. Esto ya se regularizó. Y el no registro de obras de otra propiedad.
7: Por ese tema, el senador del Frente Amplio, Daniel Cayani, dijo hoy que pidió la vacuna contra la rabia. Había para integrantes de la oposición.
6: El intendente de Canelones, Francisco Leñán, informó que habló con Orsi y afirmó que el presidente inició el proceso para regularizar las obras de su casa de Salinas.
7: Ingresa hoy a diputados donde el oficialismo no tiene los votos asegurados. El proyecto de rendición de cuentas que comenzará a ser discutido desde mañana en comisión.
6: A esta hora hay varias reuniones de legisladores y la coalición republicana definirá una postura común ante ese proyecto.
7: Funcionarios penitenciarios expresaron su rechazo a la rendición de cuentas del gobierno no estar contemplados recursos para la descentralización del INR.
6: El presidente de la República recibirá esta tarde a una delegación del PIT-CNT que le planteará su propuesta de reducir la jornada laboral manteniendo el salario.
7: Marcelo Abdala escribió en redes sociales que van a la reunión con la expectativa de que se implementen propuestas concretas para generar trabajo de calidad.
6: La mesa sindical coordinadora de ENTES informa este mediodía detalles del paro y movilización que realizará mañana.
7: Los funcionarios registrales se declararon en preconflicto y dieron un ultimátum al gobierno hasta el 13 de julio.
6: Entienden que están ante una difícil situación operativa agravada por la falta de personal y la reciente vulnerabilidad de sus sistemas informáticos tras haber sido hackeados, dijo hoy a Radio Monte Carlo y Cori el dirigente Daniel Fratín.
7: La Federación de Obreros y Empleados de la Bebida realiza contactos políticos previos a la instancia tripartita del próximo 16 de julio, donde se conocerá la respuesta de la empresa Ambev sobre su continuidad en el mercado.
6: El sindicato advierte que el modelo de negocio regional amenaza con transformar la compañía en una importadora, con el consiguiente riesgo para los puestos de trabajo, indicó a Radio Monte Carlo y Cori el dirigente Bruno Pastorino.
7: El Ministerio de Ganadería advirtió por la circulación de Fluaciber, garrapaticida para bovinos que no está habilitado.
6: En junio aumentó la venta de vehículos utilitarios a cero kilómetro con respecto al mes anterior.
7: La Asociación del Comercio Automotor del Uruguay informó que se vendieron en total 6.624 unidades.
6: El hombre que fue imputado por matar a su pareja en Durazno frente a cuatro menores se deberá cumplir en principio 120 días de internación en un centro de salud mental.
7: Se espera que sea identificado hoy el cuerpo hallado en una playa de Atlántida que puede ser de un pescador argentino.
6: Los ministros del Interior y de Vivienda, así como el secretario de Presidencia, están en Rivera junto al intendente Richard Sander para dar inicio al programa Más Barrio.
7: A nivel deportivo, por los octavos de final de la Copa Libertadores, transcurren 4 minutos y medio de la primera parte. Argentina y Egipto empatan a 0. Al tiempo que a las 5 de la tarde será el turno de Suiza y Colombia.
6: Para la próxima etapa de cuartos de final de la Copa del Mundo, ya están definidos los cruces entre Francia, Marruecos, España, Bélgica y Noruega, Inglaterra.
7: Uruguay tiene su cupo asegurado para el Mundial 2030, pero igual jugará las eliminatorias próximas para clasificar un torneo ante selecciones europeas.
6: La selección uruguaya de básquetbol enfrentará a Bahamas y a Puerto Rico en la segunda ronda de las clasificatorias para el Mundial.
7: Lo principal del exterior, se inicia hoy la cumbre de la OTAN en Ankara en medio de diferencias entre los países europeos y el presidente Donald Trump.
6: Las autoridades de Siria aseguran que las bombas que estallaron y provocaron 18 heridos no tienen relación con la visita del presidente Emmanuel Macron a Damasco.
7: En Colombia, el presidente electo Abelardo de la Espriella ordenó detener el proceso de transición, lo que entiende es un gobierno corrupto, el de Gustavo Petro.
6: Estamos con cielo algo nuboso sobre Montevideo, la temperatura ahora 10 grados 6 décimas.
7: Los vientos rotan del oeste a 11 kilómetros.
6: Presión 1018 decimal 2.
7: Humedad 70%.
6: Visibilidad de 15 kilómetros.
7: El resto del día fresco, cielo con nuboso y nuboso, 13 la máxima para el área metropolitana, 18 se esperan para el norte.
6: Hora 13:07, nos está convocando desde el Parlamento Enzo Ferrari.
8: Muchas gracias, Diego. Nos encontramos con el senador del Partido Colorado, Andrés Ojeda. Ojeda, estamos en vivo para Radio Monte Carlo. Y Cori tuvo un contrapunto en cámara con la presidenta, Carolina Cose, vinculado a una alusión que usted iba a responder al senador Da Silva y utilizó un audio de su teléfono personal del expresidente Lacalle Pou. ¿Nos puede poner en contexto?
9: Sí, antes que nada, digo, esto ha pasado ya otras veces, pasó en la interpelación, yo que sé, pasaron dos videos de Bukele, el presidente de El Salvador, tuvimos un problema, porque no le había pasado por la mesa, como si hubiera que tener una especie como de calificación previa de los contenidos que los senadores van a pasar en sala. Tuvimos un debate importante, estaba presidiendo Betena Díaz, y terminamos resolviendo de pasarlo, lo resolvió ella mismo, y sin haber pasado por ninguna calificación, censura, ni nada previo. Ese debate lo tuvimos. Hoy en el marco de la discusión sobre el rol del Estado, estábamos discutiendo por aprobar una moneda conmemorativa a los 170 años del nacimiento de Valle, hubo un contrapunto con el senador Silva sobre el rol del Estado, y yo quería pasarle justamente un audio de Luis Lacalle Pou en el que él habla directamente del rol del Estado diciendo que hay una falsa posición entre que el Estado intervenga y no pueda operar el mercado, que son cosas completamente compatibles. Estoy pasando el audio de mi teléfono, así, en el en el micrófono y me corta la presidenta diciendo que no lo puedo pasar. Y cuando le pregunto por qué y en qué parte del reglamento dice que no lo puedo pasar, acá está el quid de la cuestión. Ella tiene que aplicar reglamento y lo que no está prohibido está permitido y todo lo que haga por fuera de eso es cuasi monárquico. Y ella acá no es monarca, es la presidenta del Senado y se atiene al reglamento del Senado. Entonces, si no me lee un artículo del reglamento, no me puede cortar. Se lo dije una, dos y tres veces. La tercera vez me dijo que en el Senado hablan los senadores y no puede haber videos de otras personas. Yo puedo leer una cita, ¿no? Textual. Podría haber hecho el mismo texto de la calle Pau leído encomillado. Ahora, no puedo pasar el audio, que aparte de la cita yo la podría tergiversar. El audio es más complicado, son las palabras de él. Y se me dice, no, fíjese que podríamos hacer decir a cualquiera cualquier cosa. Sí, lo mismo si leo. Digo, pero acá lo importante de todo es, la presidenta del Senado no es más que la presidenta del Senado, no es la dueña del Senado y no es quien decide. Aplica reglamento. Yo si me lee reglamento, todo. Ahora, si no me lee reglamento, es una imposición antojadiza discrecional. Entonces, es inaceptable. Ya le pasó al senador Bordaberry hace poco, que no lo dejaron hablar en el marco de un tema reglamentario que claramente no estaba bien aplicado, pero acá directamente no hay ninguna disposición reglamentaria que diga que no podemos pasar videos. Yo he visto videos pasados en la Asamblea General en homenaje de gente hablando. Digo, ¿cómo es? ¿Cuando sí y ellos sí? ¿Cuando no ellos no? No. Completamente inadmisible. Yo voy a seguir pasando los videos que tenga ganas de pasar y los audios que tenga ganas de pasar y no tengo por qué pedirle permiso ni a ella ni a la mesa para hacerlo. Que me corte las veces que me tenga que cortar. Pero no podemos admitir que nos apliquen de esta manera una cuestión discrecional que no está en ningún lado. Es completamente inadmisible. La verdad, a mí no me corren.
10: Ella citó el reglamento, se lo mostró.
9: No, citó el reglamento. Cuando le pedí leerme el reglamento no me leyó nada. Me dijo que en el Senado hablan solo los senadores. Bueno, cada vez que pase un audio en un homenaje o un video en un homenaje tendré que decirle que hablan solo los senadores. No, es ridículo. Yo pasé en la interpelación dos videos de Bukele hablando de cuestiones de seguridad y de educación, y seguiré pasando video porque obviamente es muy ilustrativo cuando uno cita a personas, en lugar de leerlo, pasarle a la persona hablando. Si después no le gusta la edición, el corte, lo que sea, todos tendrán oportunidad de hablar, pero me parece que recortarnos el derecho a expresarnos a los senadores de la República solamente porque es la que apaga y prende el micrófono es un acto, la verdad que completamente autoritario e inadmisible.
10: Así pasaba la palabra del senador Colorado Andrés Ojeda en este contrapunto que tuvo con la presidenta de la Cámara, Carolina Cose, cuando el secretario general del Partido Colorado trató de aludir al blanco Sebastián da Silva, vinculado a el tema del vallismo, con un audio del expresidente Luis Lacalle Pou. Para Radio Monte Carlo y el Gran Circuito Cori desde el Parlamento Nacional, informó Enzo Ferrari.
7: Amable, gracias Enzo. Espera que se ha identificado hoy el cuerpo hallado en una playa de Atlántida, que puede ser de un pescador argentino. Desde Canelones nos informa el corresponsal Eduardo Castro.
11: Muchas gracias. La Fiscalía de Atlántida espera para este martes los resultados de los estudios de la autopsia y de ADN del cuerpo que fue hallado el viernes pasado en horas de la mañana a orillas de la playa Mansa en ese balneario para conocer la identidad del fallecido. Sobre las primeras horas de la mañana del pasado viernes se dio un aviso a prefectura de la aparición de un cuerpo. Se presume como una de las hipótesis que por los fuertes vientos de los últimos días y de esa jornada el cuerpo haya sido arrastrado por el oleaje hasta la orilla de ese punto de la costa de Canelones. Prefectura custodió el cadáver de un hombre que aún no ha sido identificado y se le realizaron los primeros trabajos de peritaje, dando cuenta que, en principio, el cuerpo no tendría lesiones externas compatibles con la intervención de terceros. En Argentina, el hallazgo genera expectativas en los familiares de un grupo de pescadores que están desaparecidos desde el pasado 14 de junio, luego de salir a navegar con motivo de pesca deportiva de pejerrey. Es por ello que no se descarta que podría ser el tercer cuerpo encontrado de los cinco pescadores que habían salido en una embarcación desde la localidad de Hudson, en el partido bonaerense de Berazategui. Hasta el momento solo han podido ser hallados dos de los cinco desaparecidos, uno de los cuerpos flotando en aguas del Río de la Plata el pasado 26 de junio, luego de que la Armada Uruguaya recibiera un mensaje desde un buque que navegaba en el límite de las aguas entre Uruguay y Argentina. El otro de los cuerpos fue hallado en jurisdicción de aguas argentinas el pasado 28 de junio. Por ahora se desconoce cómo y por qué se produjo el naufragio y se supo que la embarcación contaba, según Prefectura Naval Argentina, con los elementos necesarios de seguridad y sus ocupantes tenían experiencia en navegación. Desde Canelones informó para Monte Carlo Eduardo Castro.
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7: 13:15 minutos. La Federación de Obreros y Empleados de la Bebida lleva a cabo una intensa ronda de contactos políticos previo a la instancia tripartita del día 16 de julio, donde conocerán la respuesta de la empresa Ambev sobre su continuidad en el mercado.
6: El sindicato advierte que el modelo de negocio regional amenaza con transformar a la empresa en una importadora, poniendo en riesgo la logística y los salarios del sector.
7: El dirigente sindical Bruno Pastorino dijo a Radio Monte Carlo y Cori que se debe entender la magnitud del problema, ya que no solo se trata del envío de seguro de paro de 59 trabajadores en la planta de Minas.
6: Pastorino alertó que el conflicto no es local, sino que pone en jaque a unos 1.000 puestos de trabajo.
14: El 16 de este mes es la devolución por parte de la empresa, luego de tener sus instancias con el Ministerio de Industria y el Ministerio de Economía y Finanzas. Eso nosotros como sindicato no nos deja inmóvil y entonces lo que queremos hacer es informar de primera mano a los diferentes actores políticos. Es por eso que apenas terminamos esa tripartita empezamos a intentar hacer los contactos correspondientes. Ya tuvimos un intercambio con el intendente de La Valleja, tuvimos con algunos parlamentarios también. En el día de hoy vamos a estar nuevamente en La Valleja con la Junta ya explicando todo la situación. Mañana nos vamos a las 14 horas, vamos a estar con la vicepresidenta y bueno, y también ya estamos también haciendo los contactos correspondientes para que las comisiones del Parlamento también nos reciban, porque nuestra idea, más allá de que estamos a la espera del 16 de este mes, es que todos los actores políticos sepan de primera mano lo que está sucediendo, ¿no? No entendemos que si se han enterado muchos por la prensa, con algunas declaraciones, pero el tema es mucho más profundo y han salido algunos titulares que se refieren únicamente a la planta de Minas, lo cual obviamente genera un impacto que 59 compañeros se hayan seguro de paro. Pero esto que tenemos hoy en tela de juicio, que la fábrica nos va a dar una respuesta, implica a la industria nacional. Eso quiere decir que afecta a 1.000 compañeros y eso es lo que queremos explicar a todos los actores políticos para que entiendan la magnitud de este problema y que no es algo que entendemos nosotros que se pueda solucionar simplemente con un par de actores políticos, sino que el espectro en general tiene que estar enterado de esto para poder tomar alguna decisión de fondo. Es por eso que nos hemos empezado a mover y bueno, de acá al 16 seguiremos así. Lo que sí, de ayer nos juntamos con Castillo, la verdad que la reunión fue muy productiva, tuvimos un intercambio muy bueno de información, haciendo preguntas bastante exhaustivas del negocio en sí, a la parte operativa, lo que nos compete a nosotros.
6: foco de preocupación de los trabajadores radican los argumentos de competitividad presentados por la compañía, una estrategia que, según la FOEB, responde a una reestructuración de carácter regional.
7: Pastor Neuer, todo por este proceso que ya está provocando cierres de planta en Argentina.
14: Por un lado, el tema de la competitividad, que lleva a esta reorganización del negocio. También nos están llegando muchas informaciones de la vecinorilla de Argentina, donde también se están haciendo determinadas cambios de estructura del negocio, lo que implica varios despidos, varios cierres de planta. Por eso entendemos que la magnitud de esto no es simplemente envío al seguro de paro o dejo de funcionar una línea de producción. Va mucho más allá de la compañía en sí en la región. Bueno, nos preocupa eso que te mencionaba de la industria del Uruguay. Y después el tema de los salarios, porque de convertirse, lo que dijo la fábrica, de convertirse en una mega importadora, también pone en cuestión todos los salarios de la logística, todos los compañeros que tenemos en la distribución de esa bebida, producto de la competitividad que tiene con los importadores que pagan un laudo mucho menor que el conquistado por el grupo de la bebida.
6: Escuchábamos a Bruno Pastorino, dirigente sindical de los obreros y empleados de la bebida.
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7: Martín Oleverri, buenas tardes.
8: Buenas tardes, el gusto de saludarlos a esta hora para actualizar la información vinculada a la actividad de los agronegocios. Vamos a hablar del Instituto Nacional de Colonización, que está definiendo en estas horas, a nivel del directorio, un incremento en el precio de las rentas para los colonos. Este incremento está generando preocupación a nivel de los colonos arrendatarios. La canasta ganadera tendría un incremento de un 27.8%. La canasta lechera, un incremento del 27%, a modo de ejemplo. En el caso de la canasta de recría, el incremento sería de un 18.5%. Incluso algunas rentas de colonización estarían quedando con referencias que superarían lo que es el valor de las rentas del mercado spot. Habitualmente en colonización lo que ocurre es allí, bueno, un ente del Estado que le facilita tierras para lo que es el acceso de la misma a productores o a trabajadoras rurales. Son rentas que ya de por sí tienen un subsidio, pero está ocurriendo esto en este momento y hay una propuesta de revisar el valor de las rentas. Sobre el tema conversábamos con el doctor Lucas Manassi, que es director del Instituto Nacional de Colonización, en este caso integra el directorio por la oposición.
9: Sí, así es. Ya, si bien hay una resolución al respecto, como tú bien mencionás, esa resolución todavía no está firme porque se está conversando a nivel de directorio. Ya se tomó una decisión que en los lugares donde hay emergencia agropecuaria no se va a aplicar y se está discutiendo si ese aumento va a tener aplicación en el resto del territorio. Como tú bien decís, se ha constatado que hay rentas de colonización que están por encima de valores de mercado. Te doy algunos ejemplos. Por ejemplo, nos quedan rentas ganaderas en Pueblo del Barro, en Tacuarembó, a $115. En Diego Lamas, en Artigas, rentas también ganaderas a $95. Hay rentas lecheras en Salto, en la Colonia Rubio, que están pagando $120, $125. Yo creo que, si bien estos valores son calculados por los servicios técnicos en base a sistemas bastante transparentes de...
8: Sí, hay
9: de
8: alguna canasta de productos que es lo que fija, digamos, la renta. Sí. Ahora, de todos modos, entonces, está esta revisión para casos puntuales, pero sí lo que hay es una decisión del directorio de aumentar las rentas en colonización.
9: No, la revisión es para casos generales, para todas las canastas.
8: Para todas las canastas, pero se va a hacer la revisión.
9: Exactamente.
8: De todos modos, en noviembre, entonces, ¿vamos a tener un incremento o colonización? ¿Va a aumentar las rentas o no?
9: Es muy probable. Hoy en día no se estarían aumentando los lugares de emergencia agropecuaria, eso está definido.
8: Sería parte del este del país y algunas partes del sur, digamos, donde estuvo afectando la sequía.
9: Exactamente. Lo que se está discutiendo a nivel directorio es si va a haber aumento en el resto del territorio, que nosotros presentamos una moción para que eso no suceda.
8: Escuchábamos al doctor Lucas Manassi, director del Instituto Nacional de Colonización. Para Informativo Cori y Radio Monte Carlo, informó Martín Oleverri.
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10: Desde el Ministerio de Ganadería advirtieron por la circulación de Fluaciber, un garrapaticida bovino no habilitado por la cartera.
11: El director de los servicios ganaderos, Marcelo Rodríguez, indicó que recaban información al respecto para avanzar eventualmente por la vía penal.
12: Ya habíamos tenido algunas denuncias nosotros y al final logramos hacernos de un frasco, digamos, por decirte de alguna forma, de un producto, el flacido.

0: Iber, que es un producto que está puesto a la venta como garrapaticida, pero el hecho es que no está habilitado. Entonces no podemos nosotros utilizar productos que no hayan tenido todo ese proceso, y que además lo otro que se configura como fraude, que nosotros estamos juntando toda la información para después ver cómo seguimos desde el punto de vista penal con este asunto, dice que está habilitado en Argentina, y la información que nosotros tenemos de nuestros pares en Argentina, digamos, Argentina tiene un proceso de registro muy similar al que podemos tener nosotros en el SENASA, argentino, que es el servicio oficial en Argentina, no está registrado en Argentina. O sea que este es un producto que está falsificado, digamos. Entonces, bueno, esto es lo del punto de vista del producto, pero lo más grave que esto se puede impactar en una en una campaña sanitaria que es muy importante para el país, como la lucha contra la garrapata. Fíjate que si este producto, la concentración supuestamente que tuviera la molécula, pues al mal usarse o al mal prepararse o al ser un fraude, puede generar este efecto de resistencia o algún otro efecto sobre los animales o sobre el parásito para alterar todo lo que puede ser la lucha contra la garrapata, ¿no? Entonces, una situación bastante grave que estamos investigando. Llegamos al principio de la investigación detectando el producto, y se detecta porque se hacen inspecciones a nivel de los expendedores o lugares de venta, y bueno, y se llegó a tener esa información de que estaba ese producto, y bueno, se fue a buscarlo.
1: Bueno, que decía Radio Monte Carlo, Marcelo Rodríguez, director de Servicios Ganaderos del Ministerio del Ramo.
2: Participamos en la edición noticiosa del martes 7 de julio de 2026.
1: La activista Leonardo Luzzi, Javier Toledo.
2: En exteriores, Enzo Ferrari.
1: Sala de reacción, Ivana Vázquez y Gastón Espino.
2: Deportes, Martín Díaz.
1: En el agro, Martín Olaverri.
2: Corresponsal en Argentina, Claudio Cardoso.
1: Servicios internacionales, Agencia DPA.
2: Operador, Mateo Coan.
1: Coordinación, Leonardo Luzzi.
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0: Muy, pero muy buenas tardes para todos. Aquí estamos comenzando con otra emisión de Fogón Oriental, aquí en la tarde de Fogón, de este gran Fogón que tenemos aquí desde Oriental Agropecuaria, desde las 7:70 AM. Comenzando esta tarde ya de día martes, martes 7 del 7, martes 7 de julio. Comenzando aquí cuando pasan 32 minutos de la 1 de la tarde. Valentina Torrado, ¿cómo le va? Buenas tardes.
1: Muy, pero muy buenas tardes, Juan Antonio Castro. Muy buenas tardes, querida familia fogonera. Damos comienzo a un nuevo fogoncito. Qué lindo con el frío de la mañana que tuvimos hoy aquí por la capital. Este fogoncito sí que está lindo en este invierno. Arrímense, mate pronto, listo para un programón hasta las 17 horas aquí en Radio Oriental Agropecuaria.
0: Así es, Valentina, porque hoy tuvimos varios grados bajo cero en algunos lugares, sobre todo en el litoral. Fue hoy temprano el tema de la baja temperatura, muy frío, además sí. Fue parejo esta vez, sí, ¿no? Sí. Fue como con temperaturas cercanas al cero aquí por el sur. Exacto. En el litoral allí por debajo del cero, pero como ya nos dijo José Serra ayer, la amplitud térmica es importante, ¿no? Y ya hoy estamos con buen brillo de sol y además con temperaturas muy agradables, sobre todo en el litoral. A claro. Esta hora que ya pasan largamente el umbral de fresco, aunque en el este estamos en el umbral de frío todavía.
1: Exacto, exacto. Pero a mirar lo positivo, porque ya nos dijo José Serra que va a aumentar, que la semana, lo que termina y la semana entrante va a estar linda, lindo. Por supuesto, qué mejor que acompañados, por supuesto, con buena música, con buena compañía, con todo lo que tiene que ver con nuestro querido paisito. Claro que sí, aquí en Fogón Oriental la tarde con lo nuestro.
0: Así es, Valentina, y este 7 del 7, el día de San Fermín. Exacto. Hoy, saludos a todos los fermines que nos puedan estar escuchando, y por supuesto, también aquellos que el otro día nos escuchaban de País Vasco, allá de Navarra, donde están de una gran fiesta, obviamente con las corridas de toros, en fin, eso que aún se mantiene, es algo tradicional, que por cultural, ahí quizás claro cultural, que, sí. Que por ahí uno lo vea lejano, pero bueno, hay mucha gente que incluso va a las corridas de San Fermín especialmente,
1: sí,
0: ¿no?
1: Exacto, exacto, claro que sí, nosotros desde aquí vemos eso un poco como extraño, claro. Pero bueno, se respeta, por supuesto, como también ellos nos mirarán aquí extraños, con las jineteadas, claro. Pero con el cuidado animal todo se celebra y se cuida las costumbres, como siempre. Aquí en Uruguay, qué lindo este paisito, qué lindo la República Oriental del Uruguay, todos acompañados en este fogón oriental, donde se escucha, se siente y se comparte en esta querida, querida radio agropecuaria.
0: Así es, Valentina. Y si ya te parece, nos vamos al claro primer tema. Sí, vamos a claro arrancar con la música.
1: Y qué lindo que es arrancar con el gran Alfredo Zitarrosa, Pepe Corvina.
0: Sean todos bienvenidos.

0: Así es, y lo teníamos al gran Alfredo Zitarrosa con Pepe Corvina, esta canción que es un poema de Enrique Strázulas que Héctor Numa Moraes lo musicalizara allá por la década del 70 y que Zitarrosa lo grabara en el disco Zitarrosa 74, editado precisamente en ese año por el sello Clave aquí en el Uruguay. Poco tiempo después fue proscripto. Este disco no tuvo mucha difusión, obviamente en aquel entonces, por esa proscripción que tuvo al muy poquito tiempo de editarse aquí en nuestro país. Tenía, entre otros, Guitarrero Viejo, tenía La Ronda Catonga, La Donosa, entre otras poesías musicalizadas y cantadas por Alfredo Zitarrosa.
1: Alias el Pepe Corvina.
0: La audiencia se comunica con nosotros, como siempre, Valentina, a través del
2: 092-770-770. Como nos encanta, ustedes saben que este programa lo hacemos de ida y vuelta, que este fogón no lo hacemos nosotros solos. Por supuesto, ustedes están del otro lado y nos envían, como siempre, mensajes a través del 092-770-770, mensaje de voz, por supuesto, fotos de cada uno de sus pagos, cómo están pasando estos fríos, y la verdad que sí, que si vemos las mínimas del día de hoy en toda nuestra querida República Oriental del Uruguay, son bajas, pero por suerte el sol, el abrigo de los pobres, como dice José Serra, se siente ahora aquí, siendo las 13:41, Juan Antonio.
0: Así es, y aquí en la capital, a esta hora, en el Prado, tenemos 12 grados 4 décimas, vientos del oeste, a 13 kilómetros en la hora, la presión 1017.3. La humedad está en el 56%, por suerte, ¿no? Hacía muchos días que no teníamos una humedad un poco más acorde, un poco más baja, del 80%. La visibilidad es mayor a 15 kilómetros y el cielo con algunas nubes a esta hora de la tarde. Y si vamos recorriendo el Uruguay climáticamente, en cuanto a las temperaturas, ¿cómo venimos?
2: Claro que sí. Qué lindo que es ver a nuestro país. Que con solcito. Todo solcito. Qué lindo, qué lindo. Y mejoraron, por supuesto. Tenemos doble cifra, dos cifras en nuestro querido República Oriental del Uruguay, en todo el departamento. Y Numet nos muestra eso, como por ejemplo en Canelones, 12,5, algo nuboso.
0: A esta hora de la tarde, por ejemplo, tenemos el único lugar donde está más baja la temperatura, es allá por los pagos de Punta del Este, pero es obvio, es acorde allí en la península, con 9 grados 9 décimas.
2: Sí, sí.
0: El viento es del oeste-suroeste a 24 kilómetros en la hora. Eso hace que en Punta del Este esté muy fría la tarde, ¿no? Pero ya en Laguna del Sauce el termómetro está marcando 11 grados con 7.
2: Exacto.
0: Dentro de Canelones nos había faltado Atlántida y San Jacinto, que tienen la misma temperatura que en el aeropuerto de Carrasco. 12 grados 5.
2: Exacto, y si nos vamos para el departamento de Rocha, tenemos en Rocha mismo 12,5, algo nuboso, y en Santa Teresa 10 grados con 2.
0: En el Chuy 10 grados con 8 décimas.
2: Qué lindo,
0: en
2: qué lindo.
0: 33, en la ciudad de 33, a esta hora 11 grados con 8 décimas, y el cielo brilla por completo allí, el sol, el astro rey.
2: Sol pleno también para Melo, en 13 grados con 2.
0: 12 grados con 1 marca el termómetro allí en la frontera en Yaguarón y Río Branco. En Rivera, si nos vamos hacia el norte, bueno, un poquitito más de temperatura, 13 grados con 4 en la estación automática en Bichadero, 14 grados con 3 décimas en Minas de Corrales, y en la capital departamental, allá en el aeropuerto Oscar Gestido, Valentina.
2: También sol pleno, qué lindo, 14 grados con 8.
0: En la ciudad de Artigas, allá en la cumbre oriental, 15 grados con 6 décimas. Y en Bella Unión, allí en la triple frontera, Argentina, Brasil, Uruguay.
2: Exacto.
0: 15,9.
2: 15,9 en Bella Unión, qué lindo. Y si nos vamos para Salto, bajamos 16,5, algo nuboso.
0: Bajamos, pero subimos la temperatura porque es el punto más alto de temperatura, ¿no?
2: Exacto.
0: Por 3 décimas, ¿eh? Le gana Bella Unión, ¿no? Y Salto.
2: Cabeza a cabeza.
0: Paysandú a esta hora con 15 grados y allí hay sol con algunas nubes a esta hora de la tarde.
2: Exacto, en Yun la estación automática nos marca 15 grados con 7.
0: Y en Fray Bentos a esta hora, allí 16 grados con 3. Mercedes, allí en la capital de Soriano, también el sol brilla con algunas nubes y marca 15,4.
2: Sí, si no vamos para Cardona, 13,9.
0: Allí es estación automática, así que el que nos informa es el Polo.
2: Por supuesto, ahí con una foto o algún comentario. No sabemos si hay solcito o no solcito por ahí.
0: Por Carmelo, allá en los pagos de Rodrigo Buenahora, 14,3. Saludo grande a la gente de Radio Carmelo, como siempre allá, integrante de Cori, que siempre nos están apoyando con toda la información de lo que ocurre allá en el oeste. 14,3, decíamos, en Carmelo.
2: Y en Colonia sí está algo nuboso, quizás en Carmelo también nos pueden contar si hay solcito por ahí, qué lindo Carmelo. En Colonia, como decía, está algo nuboso y 14,2.
0: Allí en la Colonia del Sacramento, que ayer hablábamos con el arquitecto Odriozola, qué linda nota,
2: qué lindo,
0: la de ayer, ¿eh?
2: Qué lindo, la verdad que sí.
0: Lo de Odriozola ayer, ¿no? En San José, similar temperatura, igual temperatura para ser más exactos, 14,2 en San José de Mayo, con el cielo algo nuboso.
2: En Trinidad, algo nuboso y también tenemos 14,9.
0: En los pagos de Durazno, allí en el centro del país, en el corazón del Uruguay, tenemos 13,1.
2: Exacto, y si nos vamos para Paso de los Toros, para el querido el querido departamento Tacuarembó.
0: Exacto.
2: Ese Paso de los Toros, 15,, y en Tacuarembó 15,2.
0: Allá en la capital departamental. Nos quedaba la capital de las sierras y la Piedra Alta, Valentina.
2: Sí.
0: Florida, 14,6, el cielo algo nuboso, y en las sierras, producto también de la leve brisa que tienen allí, un poquito más fresca, ¿no?
2: Sí, está en La Valleja, 10,4. Como es estación automática, tampoco sabemos si tienen solcito o no. Pero qué mejor, querida familia fogonera, que a través del 092-770-770 ustedes nos cuentan.
0: Y nos quedaba Illescas, allá los amigos que también tienen la estación automática en la ruta 7, allí en el límite Florida-La Valleja, 10,2. Así que la temperatura más baja a esta hora, decíamos, Punta del Este con 9,9, y la más alta es en la otra punta del país, en Salto, con 16,5 a esta hora de la tarde, Valentina.
2: Exacto, exacto. Sabemos que estamos con bajas temperaturas, pero por suerte, ¿cómo está levantando de a poquito? Qué lindo, para que se pase mejor este invierno, que está crudo.
0: La verdad que sí, ¿no? Por suerte, acá José ya nos avisó de que iba a ser crudo, pero corto. Así que esperemos que ya se esté por terminar este invierno, o por lo menos, mejor dicho, no se termine el invierno, sino estos días de temperaturas muy bajas, ¿no?
2: No dijimos la base de científico.
0: Ah, nos faltó.
2: Científica Antártica Artigas.
0: Sí.
2: Están con también. Hoy sí se despegaron un poquito, Juan
0: Antonio. Sí, hoy no estamos tan cerca de ellos, ¿eh? Estamos con 0.2. Allí en la estación Artigas, en la base Artigas de la Antártida, que como siempre los tenemos presentes a esos uruguayos.
2: Exacto.
0: Allí por el fin del mundo, ¿no? Uh-huh. El abrazo para ellos. Seguimos disfrutando de la música. Rodrigo Lozano, nuestro compañero aquí del informativo de Monte Carlo, dice, che, nunca pasan a Numa. Sí, lo pasamos, pero lo pasan con la Filadelfia Real. Bueno, tenés razón, vamos a escuchar la Filadelfia Real.
2: Sí.
0: Aquí está Numa Moraes.

0: Así, así teníamos a el gran Héctor Numa Moraes. Allí lo teníamos. Este tema que es autoría de un poema de Washington Benavides. Y por allí alguna vez le preguntaron, la Filadelfia Real era como ese lugar que uno añora en algún momento que se ocurra, ¿no? Ese uh-huh. lugar de amor, de fraternidad, ¿no? Venía por allí la explicación de Washington Benavides, ¿no? De esa solidaridad que se necesita y que es fundamental, ¿no?
1: Qué lindo que sea.
0: Ese mensaje, ¿no?
1: Claro, qué lindo. Y aparte que esté dentro de la historia de la música popular uruguaya, a pesar de que él empezó en 1960, es impresionante la vigencia que tiene el querido Numa, la humildad, la docencia, las cercanías con sus colegas que lo hacen aún más grande.
0: Exacto, sí, de esa generación del 60, de la década del 60, donde bueno, realmente se transformó en un referente y lo sigue siendo, por supuesto, ¿no?
1: Le lo vivimos acá, cada peña que viene alguien, siempre algo nos comenta de él, de su cercanía, de su ser de buena gente.
0: Así es. Bueno, saludamos a los que nos están escuchando aquí en el Uruguay, por supuesto, a través de 770M, por Radio supuesto. Oriental. Y también saludamos a aquellos que están en el exterior, Valentina.
1: Claro que sí.
0: Hoy tenemos un amigo que nos está escuchando en Australia.
1: Sí.
0: Seguramente capaz está medio desvelado. Porque en Australia a esta hora son las 3 de la mañana casi. O capaz que está trabajando en la noche también.
1: Sí, los freelance, bueno, por supuesto los trabajadores así a distancia que tienen ese contrahorario, seguramente quizá nos escuchan a través de la web o a través de la app Casa de Radios, en plural, porque somos muchos aquí en Casa Zorrilla, y ahí ustedes pueden ver perfectamente el logo de Radio Oriental Agropecuario. Ponen play y ya está iniciada esta conexión, este puente invisible con los que están del otro lado. Arriba, departamentos de arriba, apartamentos, desde continente, norte, lo sur, que sea.
0: Claro. También saludamos a los que nos están escuchando, por ejemplo, en Rumania, tenemos en Bucarest. Hasta allá hay uruguayos en cualquier parte del mundo sumándose. Hoy tenemos varios en Alemania, además del amigo allá en Stuttgart, tenemos también en Berlín escuchándonos en esta tarde de martes. También, por supuesto, a los amigos que nos escuchan en Wisconsin, en Estados Unidos, el que nos está escuchando en Washington, bueno, Kansas City, como siempre, República Dominicana también. Algún uruguayo está de vacaciones por allá. Y también Colombia. Hoy tenemos Colombia por allí presente. Argentina también. Saludamos. Nos están escuchando en Tucumán y en San Juan. Además de Buenos Aires, como siempre, y La Plata, que por allí dicen presente. También Porto Alegre, escuchándonos en esta tarde de martes, Valentina, y la audiencia que se comunica y que nos manda esos mensajes de voz.
1: Claro que sí, qué lindo que sean parte de esta familia fogonera. Aquí tenemos un integrante de ellos.
0: A ver, buenas tardes.
2: Buenas tardes, mi amigo Juan Antonio, Valentina, los oyentes, como siempre digo, todo tranquilo. Bueno, acá, después de un día frío que amaneció con una helada bárbara, ahora está lindo, soleado, muy lindo acá, laburando la chac. Ahora está lindo.
0: Bueno, mejor.
2: Seca que te mandé ayer la.
0: Sí, mandaste una foto que ibas a hacer.
2: Espectacular, te
0: mando. Mira qué bueno.
2: Buenas, sí, la comí hoy y tengo para mañana.
1: Claro, rinde. Claro,
2: que venga frío y un buen jugo de uva, está pelado, la verdad.
0: Sí, obvio.
2: Un saludo para mi compañera Cita que está a la escucha. Y para todos los oyentes que son muchos. Para Jorge Tapicero ahí de Belvedere, que está siempre escuchando también. Mando un abrazo gigante para usted y para todos los oyentes. Pato Costa de Pando.
0: Gracias, Pato.
1: Qué lindo.
0: Un abrazo
1: lindo.
0: Para
1: aparte,
0: vos.
1: Aparte, qué rica la comida de olla al otro día.
0: Ah, también queda
1: más rica, sí, más sabrosa. Sí.
0: Queda más rico.
1: Seguimos con mensajes, por supuesto, a través del 092-770-770. Hola, gurises, ¿cómo están acá? En Juan Soler, un poco ventoso, pero hay un sol deseando que llegue el enero. Sí, la verdad que sí, así decimos que el calor cuando llegará el invierno. Ángela y Omar, sí.
0: No nos conformamos, tienes razón.
1: Exacto, es como que cuando hay mucha temperatura, ya sea por debajo o por encima, es como que ahí nos acordamos. Por eso los extremos son malos, hay que estar como en primavera, otoño.
0: por supuesto que sí. Por acá nos dicen buenas tardes, por Minas, La Valleja, sí, sol a pleno y 12 grados, recién pasé por allí, dice Javier el camionero, y ahí nos mandan una foto hermoso. Desde la ruta 8, espectacular, apenas una nubecilla por allá en el fondo, pero nada, totalmente celeste.
1: Gracias por enviarnos, por ser parte de esta familia fogonera. Buenas tardes, Juan Antonio y Valentina. El polo de Cardona tocó poda en el rancho mío. Salió la bici, esa bici hacía la propaganda callejera con la batería. Le compré porque me gusta mucho la reliquia. Esa armada casera, qué lindo.
0: Claro, es como una especie como de triciclo, donde seguramente por allí tendría algún parlante o algo y hacía la propaganda, ¿no?
1: Claro.
0: Eran aquellos que iban con una corneta, ¿no? Adelante, ¿no?
1: ¿Te acordás
0: de
1: aquella,
0: una batería de auto?
1: Claro, exacto.
0: Y tenía todo el implemento allí para hacer propaganda ambulante.
1: Exacto. Ahora he visto autos eléctricos con parlante por encima y van recorriendo los barrios, claro, haciendo esa publicidad, claro, que sigue tan vigente, por supuesto.
0: El negro dice que diga bocina, que es el término correcto, por supuesto. Pero es como una corneta. O sea, era como una corneta que tenía. Era aquellos antiguos, aquellos de la publicidad de la farmacia, ¿no?
1: Claro,
0: la farmacia
1: está de turno.
0: Sí, la farmacia está de turno, ¿no? Claro, por supuesto. Y además nos manda fotos que tiene varias bicicletas ahí el amigo, ¿no? O sí. Es la misma. Ah, no, es la misma. La misma que la puso al sol. La tenía media en un rincón y para sacarle la foto
1: la
0: puso al sol.
1: Me encanta. Ahí quizás ponía el parlante. Claro, qué bueno.
0: Tenía
1: la verdad
0: todo el sistema, ¿no? Ponía el parlante, la batería detrás, y la bocina allí adelante y andaba por todo el barrio.
1: Qué bueno, realmente está buenísima la foto. Gracias por compartir. A nosotros nos encanta, por supuesto, recibir mensajes que estén ahí del otro lado. Qué lindo que estén ahí.
0: Y si nos vamos a la música y el canto, hablábamos de las sierras, hablábamos allí del querido amigo Javier que anda por Minas para musicalizar ese viaje por las sierras. ¿Qué te parece, Valentina?
1: Por supuesto, para hacer compañía. Santiago Chalar, Polanquera.
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0: y aquellos paisajes lindos que a usted lo involucran tanto.
1: Allí tenemos Manguera Azul y Polanco, toda esa zona de las sierras en el departamento de La Valleja, reflejadas en esta canción que nos dejaba por allí Santiago Chalar en esta tarde de día ya martes, en este 7 de julio, Valentina, y la audiencia por allí comunicándose con nosotros, ¿sí? A través del 092-770-770. Allá por el año 2000 fui a representar a Soriano en el Festival de Durazno y esa misma noche actuaba Numa Moraes, nos decía Sergio por allí en un mensaje. Me acerqué a saludarlo y decirle cuánto admiraba a Osiris. Él había editado el disco Numa Canta Osiris, sí, por allí, por esa época, 2000, 2001, por allí fue que se editó ese disco, me acuerdo. Dice, le hablé de las dificultades de acceder a partituras y él tuvo la generosidad de hacérmelas llegar allá a Cardona. Dice, las conservo como oro. Abrazo desde Cardona, como siempre, Sergio. Qué lindo, qué linda anécdota,
2: qué linda,
1: Sergio.
2: Qué linda anécdota.
1: Siempre Numa
2: siempre
1: aparece.
2: Nos llega. Y no es que nosotros la buscamos, no. Porque podemos tener esa cuota de subjetividad, querido claro. Juan Antonio, porque lo tenemos el corazoncito puesto, claro. Sea por Miriam y por Numa, pero la verdad que este tipo de mensajes de Sergio es muy, muy, que nos llega, claro, siempre, y por eso lo comentamos al aire, porque qué lindo que es que la grandeza de los referentes sea tan cercana.
1: Claro, y aparte, Sergio estaba compitiendo, que lo hablábamos ayer con Jesús Carlos Correa, ¿no? De ese Festival de Durazno que tiene ese momento de competencia para las nuevas generaciones, de aquellos que, bueno, están haciendo sus primeros caminos en el folclore, tener esa esa dosis de emoción, y en este caso Sergio estar allí presente y que Numa tuviera la delicadeza de enviarle a Cardona partituras de Osiris para poder interpretarlas, ¿no?
2: No, qué crack que es, Dios mío, es así, qué lindo, y tenerlo tan, tan cercano, tan presente, porque es lo que tiene la humildad de los grandes, por algo está el dicho así.
1: Totalmente, Valentina, totalmente. Por acá nos escribía, nos saluda a Julio desde Baltasar Brum. Le recordamos a Julio 092-770-770. Por acá amargueando y escuchándolos por internet. Un abrazo, Julio, allá desde Brum. Aguante Brum, qué aguante lindo. Cabellos.
2: Dice claro que sí, claro que sí.
1: De Juan José de Melo.
2: Sí, sí, sí. Qué lindo que estén conectados de diferentes plataformas en esto de los medios de comunicación que estamos, como decimos, 360, por supuesto, que la tecnología acerca y qué lindo que estén ahí del otro lado.
1: 092-770-770 para comunicarse con nosotros. Y seguimos ahora con Eduardo Larbanoa, Mario Carrero, Pepe Guerra y el Serrano Abella. Estaba cantado.
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0: Allí teníamos, allí lo teníamos a el querido dúo Copla Alta. Le mandamos un saludo grande a los Copla, que van a estar en la casona del canto popular el próximo viernes. Ya nos habían dicho por aquí cuando estuvo Claudio Rinaldi con lo que fue Tanto Man. Allí en la casona del canto popular estará, en este caso, en Durazno 1666, esquina Magallanes, el próximo viernes 10, estará por allí el querido dúo de Copla Alta, diciendo presente allí. Esta próxima edición es con Copla Alta. Las entradas para adquirir únicamente vía WhatsApp a través del 094-242-171. 094-242-171. Tenemos mensajes a través del 0927707070.
1: Sí, increíblemente, felizmente, no es increíble para nosotros. Sí. Seguimos recibiendo anécdotas del querido Numa Moraes, porque es así, uno abre la puerta y la familia Fogonera siempre, siempre llegan estas anécdotas. Como por ejemplo esta, una anécdota que tuve con Numa. Hace años tocaba Berta Rojas en el Solís. Voy a ese concierto, llego muy temprano porque me voy desde mi trabajo y me pongo a caminar por la zona haciendo tiempo. Y me encuentro con Numa en la calle, lo veo y él se pregunta al oyente, ¿lo saludo o no lo saludo? Esa duda que uno le da cuando ve a un artista que es el ídolo de uno, y lo saludo, charlamos unos minutos y me sorprende regalándome un disco doble. Se imaginan que lo guardo como un tesoro. La verdad que qué linda anécdota, y es así es tal cual. Qué lindo escuchar y leerles, querida familia Fogonera, este tipo de mensajes a través del 092-770-770.
0: Lástima que no me puso su nombre ni de dónde nos escucha, ¿no? Lástima. Pero celular terminado en 529, le mandamos un saludo y muy linda esta anécdota que nos contaban por allí. También nos envía Jorge un abrazo, buenas acá desde El Pinar, nos manda allí, escuchando como siempre. Jorge dice, ¿cómo están? Hoy toca trabajar adentro.
1: Mirá, bueno, bien, hoy, bueno, sí.
0: Por lo menos, pero bueno, más abrigado, ¿no?
1: Y qué lindo que está quedando el adentro, porque las fotos...
0: La de afuera, el otro día nos mandaba desde afuera, hoy adentro.
1: Qué
0: divino,
1: qué lindo, muchas gracias y la verdad que excelente trabajo, a seguir así, por supuesto. Buenas tardes, día lindo desde el establecimiento El Centinela, saludos.
0: Pa, ¿y dónde estás, amigo?
1: Mirá, sierras.
0: La sierra, esto será... Serán las sierras, pero puede ser también Tacuarembó, también, ¿no?
1: Claro, los oyentes nos envían la foto así, como, claro, es lo que está arriba del caballo, pero...
0: Él espectacular, pero qué linda foto.

0: foto que
1: es
0: nos
1: lo que él vive, es lo que se vive, claro, la vida de campo.
0: Creo que es Ángel, creo que es el amigo Ángel. Le mandamos un saludo grande a Ángel.
1: Ángel dice sí, acá al menos.
0: Sí, sí, en su nombre, en su el WhatsApp, nombre. Lo que nos dice.
1: Termina un 432. Muchas gracias, qué lindo mensaje y qué linda foto. Me la voy a ver. Sí, me la reenvío, amigo.
0: Sí,
1: me la reenvío.
0: Porque es, es una postal. Es una postal
1: el
0: lo que
1: cielo
0: nos manda por
1: hermoso.
0: Aquí.
1: No, es hermosa. Realmente.
0: Así, en esa foto, el caballo a caballo, el amigo, escuchando Fogón
1: Gregorio
0: Oriental.
1: Gregorio Aznar, es Maldonado.
0: Por eso dije Sierra. Quedé por allí, podría ser Tacuarembó también,
1: sí,
0: o sea, la zona,
1: exacto,
0: este, allá de Ruta 7, Tacuarembó. Me parecía. Pero no, es Gregorio Aznar, es Maldonado, acá en las sierras, claro, las sierras allí de Maldonado, ¿no? Un abrazo grande al amigo allí, toda esa zona de kilómetros 110,
1: claro,
0: toda esa zona de Maldonado, que tenemos al amigo Osvaldo Suárez por allá, toda la barra siempre en sintonía. Bueno, el amigo allí en el establecimiento, el Centinela, cercano a Gregorio Aznar, allí en esa linda zona del oeste de Maldonado, que tiene el Cerro Las Ánimas, ¿no? Ahí,
1: claro,
0: cerquita, ¿no? Esa vertiente.
1: Ni más ni menos.
0: Hermosa. De esos tantos cerros, ¿no? Pues está Cerros Azules, Cerro Las Ánimas, el Pan de Azúcar, por supuesto. Vaya el abrazo para el amigo. Y muchas gracias, Ángel, por comunicarte con nosotros. Y siempre estás bienvenido a que nos participes del programa.
1: Claro, que seas parte de este Fogón Oriental. Gracias por esta foto. Y la verdad que primer mensaje y con esta fotón allá arriba, la verdad.
0: Sí, muy bueno.
1: Gregorio Aznares, gracias por comunicarse al 092-770-770.
0: Recuerden, hasta las 17 estamos aquí en Fogón Oriental. Estamos toda la familia fogonera aquí en Oriental Agropecuaria.
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0: Allí teníamos el vals del regreso. Alguien que también supo estar por aquí en la Peña del Fogón hace un par de meses atrás.
1: Sí, qué lindo.
0: El querido Juan José de Melo, hombre de los pagos de Artigas, que bien representa esa tierra norteña, con esa difusión de la cultura desde hace tantos años, ¿no? Que él siempre lo contaba, ¿no?
1: Sí, era importante.
0: De aquellos primeros años, aquella primera grabación, usando los estudios de la radio La Voz de Artigas como estudio de grabación, porque obviamente no existían estudios de grabación en Artigas, y él tenía que esperar que la radio cortara para grabar, usando los micrófonos que salían al aire, grabar un tema musical, un demo, entre comillas.
1: Exacto, qué lindo que es Artigas, nos vamos directo para ahí.
0: Sí.
1: ¿Qué te parece si vamos recorriendo mi país?
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1: Hoy conversamos en Fogón Oriental con Jorge Fagundes, joven artiense, creador de Quimera, la única librería de la ciudad de Artigas, un emprendimiento que nació en plena pandemia con una mesa de libros usados en una plaza y que hoy funciona como librería, cafetería y espacio cultural en el norte del país. Le damos la bienvenida a Fogón Oriental. Jorge, gracias por arrimarte a este fogón.
3: Bueno, muy buenas tardes. Muchísimas gracias a ustedes por la invitación y por el espacio.
0: Jorge, bueno, realmente en la reunión de preproducción que tenemos con Valentina nos asombrábamos de los datos que por allí teníamos de lo que es Quimera. Pero contale a la audiencia, Jorge, ¿cómo nace Quimera y qué recordás de aquellos primeros días vendiendo libros en una plaza allí en Artigas? ¿En qué plaza era esto?
3: Bueno, nosotros comenzamos ahora, van a ser dentro de poco 6 años, en una plaza muy conocida acá en nuestra ciudad, que es bastante nueva también, y se le llama el Parque de los Niños. Una plaza que fue clave, a mi parecer, para el inicio de Quimera, porque aparte de que era nueva, tenía la nueva atracción de la ciudad en aquel momento, que eran unos dinosaurios gigantes.
0: Claro.
3: Entonces, allí fue que comenzamos nosotros, en esa plaza, colocando, como tal cual dijeron, unos libros usados, que eran justamente mis libros y también los de un socio que tenía en aquel momento, y así comenzaba Quimera.
1: Qué lindo, qué lindo. La verdad que, Jorge, primero que nada, felicitaciones, porque con 19 años tuviste esa iniciativa que, la verdad que en plena pandemia, qué lindo que acercaste el arte literario a todos los conocidos de ahí que pasaban por la mesa llena de libros. Y cómo, la verdad que qué lindo, y cuando tenías 19 años empezó eso, ni pensabas que iba a seguir adelante. ¿Cómo fue?
3: Fue así, en realidad. Nosotros también, aparte de estar en esa plaza, nos concentrábamos bastante en el tema de lo que son las redes sociales, siendo bastante activos por allí, pero también buscábamos alguna forma de salir quizá de esa zona de confort, que quizás son las redes en donde uno publica cosas, pero ir más allá, estar básicamente con la gente. La decisión de ir de allí. En aquel momento, en nuestra ciudad no había librería, los libros se encontraban en lo que son farmashops, alguna farmacia también, y a mí particularmente, y justamente este socio que se llama Nicolás, nos interesaban bastante los libros como de autoayuda, crecimiento personal y demás, pero justamente en aquella época no solían ser los bestsellers que habían en farmacias. Entonces, con nuestros propios libros de ese estilo, empezamos la feria de libros. Uno de los objetivos de ellos de hacer la feria ahí en la plaza era, bueno, facilitar el acceso a la gente al estar más a mano y obviamente también promover lo que es la cultura de la lectura en un momento que no había o había menos que ahora en nuestro departamento.
0: Qué interesante. Además, en aquella época yo recuerdo que Artigas, vos me vas a corregir si es así, ¿no? Tuvo una época que tenía pocos infectados por el COVID, sí, era bajo y se podía estar al aire libre, en fin, con cierto protocolo de protección, y después fue al revés. El norte se puso muy complicado.
3: Tal cual.
0: Y allí me imagino la literatura, el leer, el, como bien decíamos, ¿no?, la autoayuda, el despejar la mente, bien valía la pena, bien valía la pena. Tener un libro a mano, ¿no? Y ustedes allá en allí en ese momento, ¿qué ocupación tenías en tu vida en esa época con 19 años? ¿Eras estudiante? ¿Ya estabas trabajando?
3: Bueno, en aquel momento sí estábamos en comenzando lo que es la pandemia, como comentabas, uh-huh, y yo estaba terminando una tecnicatura en UTU, que bueno, que la comencé, era duraba 2 años, con el objetivo de pensar en alguna idea. Justamente que se relacione con el emprendimiento, uh-huh, es algo que siempre me gustó y que empecé a estudiar eso, que era gestión humana, una tecnicatura en gestión humana, para tener un poco más de tiempo para pensar, y fue tal cual lo que pasó. Al estar finalizando el segundo año, justo arrancamos las primeras series de libros en la plaza, y acompañando un poco lo que decía sobre aquella época, sobre el COVID y demás. Cuando comenzamos todavía se podía estar, pero luego a medida que fue avanzando, obviamente tomamos nuestras medidas, ya no fuimos más a la plaza. Me acuerdo que nosotros siempre hicimos envíos, y los envíos ya se hacían de otra forma, envolviendo el libro y demás, limpiando y dejando en las puertas normalmente, sin estar en contacto con la persona.
0: Claro, recuerdo si aquello de los colores, el amarillo, el rojo, el verde, recuerdo esa época, ¿no? Qué bueno tenerlo presente, ¿no? Y de claro, estas historias,
1: exacto,
0: que por allí quizás no trascendieron, pero que eran una carga simbólica muy emotiva, como también es este
1: el nombre de Quimera tiene una carga muy simbólica. ¿Por qué eligieron ese nombre y qué significaba para ustedes en aquel momento?
3: Bueno, en aquel momento significaba algo que hoy en día, básicamente es lo mismo, pero con mucha más fuerza al ver que se hizo realidad, uh-huh, que es... Quimera tiene diversos motivos por el cual pusimos ese nombre, pero uno de ellos es porque Quimera significa algo así como un sueño cumplido o algo en realidad difícil de lograr, cosa que era en aquel momento establecer una librería en el departamento. Entonces, ya pensando en lo que queríamos hacer, le pusimos ese nombre Quimera, como lo que algo así como un sueño a realizar, un sueño perfecto a realizar, y nos pusimos en marcha. Aparte de ese significado, el tal cual de la palabra, hay también una canción de un músico uruguayo, José Drexler, que tiene la canción Quimera, justamente. Uh-huh. Y bueno, en esa canción, entre otras cosas, dice quizá algunas, tiene algunas frases que nosotros nos representaban mucho en aquel entonces. Y bueno, fue otro de los significados que dio origen a este nombre.
0: Qué bueno, porque recordar esos momentos y además tener esos libros que me imagino, al no tener la ciudad de Artigas una librería que se dedicara exclusivamente a esa venta de libros, ¿cómo fueron aquellos primeros momentos de crear también en la gente el hábito de que, ahora aquí en la ciudad tenemos una librería? ¿Cómo fue al principio? ¿Vivían, además de vender sus propios libros, los donados, cómo conseguían?
1: Y hacerse conocer,
0: exacto,
1: y todo.
0: Esos precios de sí, libros, por ejemplo.
3: Nosotros... hasta ahora incluso tenemos como esta misma filosofía, que es básicamente estar en todos lados todo el tiempo. Entonces hacíamos muchas cosas más allá de lo que es la venta de libros. Desde nuestra posición en aquel momento, con lo que podíamos hacer, tratábamos de hacer eventos allí en aquella misma plaza, hacer diferentes actividades que atraían públicos distintos. Entonces quizá el promover la cultura de la lectura y demás llegó en forma de promover también otras cosas que hacíamos, que eran afines a los libros, pero quizá no íbamos directamente a vender libros, sino que, en alguna oportunidad traíamos, por ejemplo, puedo decir ahora, a una persona, disfrazada de Spider-Man, por ejemplo, a aquel espacio en donde estábamos nosotros, y eso llamaba la atención y hacía que la gente se acercase. El color que nos representa es el amarillo, también fue por el mismo motivo, como una forma de es una plaza y hay manteles amarillos, un gazebo con banderas amarillas y demás, que llamaban la atención.
0: Claro.
3: Entonces, de alguna forma, usando los libros, pero también otras alternativas, buscamos llegar a la gente por ahí. Hoy en día está mucho más claro eso que hacemos, por ejemplo, en Artigas, que bueno, seguramente lo vamos a comentar, participamos también de la organización de varios eventos y demás, por ejemplo, como es la convención de Anime Comics, realizamos diferentes actividades en la ciudad, que como dije, no abarcan totalmente lo que son los libros, pero de alguna forma la gente termina llegando ahí.
1: Sí, claro, y aparte también puso a Artigas en el mapa de la noche de las librerías.
3: Tal cual. Bueno, ya no me acuerdo si es la tercera o cuarta noche de la librería en la que participamos, pero sí, incluso es interesante como en el mapa, cuando nos mandan de todas las librerías que participan de la noche de las librerías, hay bastantes librerías en el sur, bastantes puntitos marcados como puntos en donde se va a celebrar, y allá arriba hay uno en el norte que somos nosotros, Artigas.
0: Qué bueno, ¿no? Y además, esa sensación que uno tiene, ¿no?, de que Artigas está muy lejos, que por allí tiene otras actividades, está mirando a Brasil, está mirando la red de Globo todo el día, y no es así esa imagen que uno peyorativamente pueda escuchar por allí lo que es Artigas, porque hay estos pulmones realmente de cultural, porque además Quimera luego se transformó también en una cafetería.
1: Claro.
0: Y hoy es una cafetería cultural.
1: Y también sacar eso de que la juventud está en otra, y que la juventud... Pero qué ejemplo, la verdad, porque siendo joven, en plena pandemia, ustedes vieron una oportunidad, no quedarse solo con el miedo, que era más que justificado, por supuesto, porque realmente asustaba todo lo que fue la pandemia y el dolor que significó también la pandemia, pero ustedes tomaron en acción para ayudar, porque como yo siempre digo aquí en Fogón Oriental, ¿qué hubiese sido la pandemia sin arte? Y ustedes hicieron ese alivio.
3: Sí, y bueno, justamente por lo que comentaban, de la frontera y demás, y sobre lo que es el público joven, justo antes de esta nota comentábamos eso de que hace un rato vengo a hacer una serie de libros en un liceo, estamos yendo semana a semana en un centro distinto, y bastante de esos lugares a los que ya visitamos y los que tenemos por visitar son a pedido de los gurises, de los mismos alumnos que van a los centros educativos, de los profesores y demás, y más allá de que obviamente como librería no es conveniente, porque también obviamente buscamos vender libros, uh-huh, porque de alguna forma se hace todo este proyecto,
0: claro.
3: Pero es tremendo también como la repercusión que tienen los gurises, como a veces están allí solamente en el stand de libros mirando, interactuando con los libros, siempre les digo, aunque no vayan a comprar, pueden abrir, pueden mirarlos, y están ahí todo el tiempo conectados con los libros en nuestros stands, y bueno, y básicamente muchos de ellos nos piden que vayamos, y bueno, y tratamos de cumplir con eso.
0: O sea que es una librería también, no solamente ubicada en un lugar físico, sino también que se traslada, como fueron los principios de Quimera, ¿no? Como decíamos, la plaza.
3: Creo que eso es algo que desde que comenzó lo hicimos y lo hacemos y lo vamos a seguir haciendo. Nunca nos quedamos de las puertas hacia adentro, como quizá más un local comercial, o sea que obviamente somos también un local comercial, pero también saliendo un poco de lo común. No solamente vamos a liceos, sino que también vamos a instituciones rurales. Hemos ido, bueno, a Tomás Gomenzoro, a la UTU Bella Unión, además de departamentos. No solamente haciendo esta serie de libros, sino que también proponiendo actividades para los gurises. También pensando que cuando comencé yo con la librería también era un alumno. Y bueno, jugando con eso también, hacer cosas llamativas para ellos que siempre resultan bien.
1: Sí, tal cual. Emprender no es fácil, y emprender del interior y desde la cultura tampoco es fácil, y la verdad que ustedes tengan esto y que lo lleven adelante con pulmón y con amor. Y hay una anécdota muy linda, que de adolescentes se llaman a sí mismos los Quimeras, y eso crea comunidad, y ahí está el valor del verdadero emprender. Y es la sostenibilidad en el tiempo, que sea escalable, porque crear comunidad no es fácil. Y ustedes lo están haciendo. ¿Qué significa para eso?
3: Sí, bueno, todo empezó porque nosotros en la librería, y con nosotros me refiero a la gente que frecuenta normalmente, hablábamos como para...

0: referirnos a otra persona como quimeras y demás. Pero en un momento se dio que una madre me dijo que su hijo está en un grupo de quimeras y que se habían combinado para venir a la librería, no me acuerdo a qué iban a hacer, pero se habían combinado por ahí que el grupo tenía algo que ver con quimera. Entonces, con quimeras. Entonces, ahí como que eso agarró más fuerza todavía, al ver que los mismos gurises ya lo usaban, digamos que por su propia cuenta, cuando en realidad quizá era un grupo sobre la librería, pero nosotros no estábamos ahí, tampoco estábamos al tanto. Y bueno, hoy es bastante común escuchar, bueno, en los liceos, pero también en la librería y demás, a todos los lados que vamos, bueno, la gente refiriéndose a los quimeras, justamente como claro. Estos gurises, que normalmente es un público juvenil que frecuenta también adultos y demás. Incluso hay una, tenemos una cliente llamada Soledad, que la sobrina nació el mismo día que la librería cumple años, el 1 de septiembre, y me mandó un mensaje enseguida y me dijo que era la verdadera quimerita.
1: Claro, pero aparte, estoy fijándome, la ubicación de ustedes, también del local físico, es muy céntrico, y para aquellos que en febrero vayan a ir al carnaval de Artigas, están a muy poquitos metros de la avenida del Ecuador. La 18 de julio de Artigas, para aquellos que nunca fueron a Artigas, y están en la misma cuadra del el reconocido Hotel San Eugenio del Cuareim, allí el hotel más importante allí de Artigas, ¿no?
0: Sí, estamos justo al lado, y bueno, tal cual como dijiste también, la avenida del Ecuador vendría a ser lo que sería el 18 de julio en Montevideo, la avenida principal, y estamos ahí a poquitos metros, librería Quimera, incluso todas las personas de la vuelta también ya saben dónde estamos. Uh-huh. En febrero viene muchísima gente, como decías, también por el carnaval, así que estamos bien a mano para todos los que se acerquen a la ciudad.
1: Qué bueno, y además tener, digamos, pensando no solo en el carnaval, sino pensando en el futuro, ¿qué es lo que se viene o qué ideas tienen para realizar allí en Quimera a futuro?
0: Bueno, nosotros, si bien ahora estamos en este punto céntrico, no siempre fue así. Uh-huh. Estuvimos rotando entre, bueno, la plaza donde todo comenzó, luego tuvimos un local bastante más chico, pero céntrico, uh-huh. Luego nos fuimos a un local más grande, pero menos céntrico, y ahora creo que logramos combinar el hecho de tener un local céntrico y grande, y logramos también lo que fue, que comentabas también sobre, de tener una cafetería dentro de la librería. Ajá. Uh-huh. Que esa cafetería, si viene dentro de nuestro espacio, es otro comercio distinto, se llama Ahínco Café, y es un espacio dentro de nuestro local, que bueno, que es algo que perseguíamos y que queríamos lograr de alguna forma, y esta forma fue la que se dio, de lograr eso que buscan todos los lectores, o que la gente también siempre lo ve como una quimera, un sueño perfecto, el combinar libros con café. Ajá. Se dio este año en este nuevo espacio.
1: Qué bueno.
0: Sobre lo que son metas y próximas actividades que tenemos pensadas, siempre estamos haciendo muchas cosas, entonces creo que ideas tenemos un montón y seguramente van a estar surgiendo muchas más, pero algo que hacemos y que nos representa bastante es la cuestión de realizar eventos y actividades, como dije en un principio, que quizá no tienen que ver tanto con los libros en un principio, pero de alguna forma terminan acercando a las personas.
1: Ojalá que sí. Están en la misma, aparte vivo en la misma manzana de la Intendencia de Artigas, no sé cómo es el apoyo allí de la Dirección de Cultura, creo que sería importante también que Turismo, que Cultura tenga allí un apoyo de alguna forma, no solo también lo monetario, sino también de otro tipo, de tener allí a Quimera como una quimera realmente cultural, ¿no?
0: Sí, nosotros incluso, bueno, está el hotel que mencionabas, uh-huh. Está la Intendencia y estamos nosotros al lado. Así que estamos, bueno.
1: Muy cerquita.
0: Muy cerquitas todos.
2: Muchas gracias, Jorge, por este tiempo, por compartir la historia de Quimera, una librería nacida de un sueño en plena pandemia, que hoy también es un espacio cultural, una casa de encuentro. Y una señal de que desde el interior también se pueden construir proyectos grandes, necesarios y transformadores. Gracias, Jorge, por arrimarte este fogón. Y siempre va a estar encendido para cuando lo necesiten.
0: Bueno, muchísimas gracias a ustedes por el espacio y por la invitación y por comunicarse con nosotros para darnos esta oportunidad. Gracias.

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0: Así es, sí, los teníamos a los orilleros con Trenzao de 6, o Lazo de 6, que también así la audiencia lo presenta, lo pide. Un abrazo para el amigo Miguel, que nos enviaba saludos desde los pagos de Tranqueras en Rivera. Dice que nos estaba escuchando por allá, gracias Miguel. Y también tenemos oyentes que por así también dicen presente, Valentina, a través claro del sí. 092-770-770. Por acá nos dicen, buenas tardes, gente fogonera, este es mi postre. Saludos, Jorge, el tapicero nos manda 3 mandarinas. Claro, mandarina al soro y esta espectacular, ¿no?
1: Sí, esa que se le despega la cáscara de los gajos, qué lindo, qué lindo. Y bueno, acá nos cuentan que también en el Pinar ya terminé y ahora estoy en Avenida Brasil, muy bien, ya terminando. Ya terminando la vuelta, muy bien.
0: Gracias al amigo allí trabajando en Avenida Brasil, aquí en Pocitos, y acompañándose con Fogón Oriental, acompañándose con La Tarde con lo Nuestro, Valentina, la verdad que espectacular, ¿no? Espectacular por allí la audiencia comunicándose con nosotros, sumándose a la gran familia fogonera y también por allí teniendo presente lo que es el envío de fotos, ¿no? Por ejemplo, que nos mandaban hace un rato de esa linda imagen desde Gregorio Snares, sí, en el departamento de Maldonado, por allí sumándose a la audiencia y enviándonos esa imagen, ¿no? 092-770-770, por allí, en este caso, comunicándose con nosotros y contándonos en esta tarde de martes cómo van llevándola, porque realmente
1: claro que sí,
0: viene muy interesante, ¿no?
1: Exacto. Aparte, estamos todavía en la segunda semana. Uh-huh. Parte de los niños y los adolescentes que todavía siguen de vacaciones. Y entretener, por supuesto, con diferentes actividades que hay en el interior y aquí también en la capital.
0: Sí, claro que sí, porque hay actividades en varios puntos del país. Lo hablábamos ayer en el Escayola, ¿no?
1: Sí,
0: allí en el norte, con toda la actividad. También en el Teatro Bastión del Carmen, en exacto, Colonia, que hubo actividades en estas jornadas, que bueno, bien vale la pena tener presente, ¿no? Esos lugares de nuestro país donde el teatro y también las actividades de cine, ¿no? En muchos casos, por allí uno dice, hay actividad en el interior del país, sí, hay actividades
1: claro que sí,
0: en el interior del país. Y por allí, a través del 092-770-770, la audiencia comunicándose con nosotros. Y por allí una historia que ocurrió en Argentina, pero que involucra al Uruguay indirectamente. Un plomero ocultó una cápsula del tiempo, es decir, una carta para que sea abierta en un futuro, con tangos de Julio Sosa, con un cassette con tangos de Julio Sosa. Esto ocurrió en Argentina, en la zona de La Tablada. Una publicación que se hizo viral en Argentina porque en Facebook Paulo Gatti puso en un grupo de venta, dice: hola a todos, estoy buscando a Luis Alberto Taborda, dice, bonaerense en La Tablada, decía: en octubre de 1998 Luis hizo la plomería de la casa donde vivo y dejó una cápsula del tiempo escondida en una falsa columna. Por allí dejó un cassette con tangos grabados de Carlos, de Julio Sosa, el cantante uruguayo Julio Sosa, y una breve esquela: yo soy Luis Alberto Taborda, hice plomería en toda la casa, al que lo encuentre saludos. Y dejó esa carta allí junto a un cassette,
1: en manuscrita, ¿no? Papel totalmente, por supuesto, amarillo.
0: Claro.
1: Y qué extraño.
0: Sí, sí. Y bueno, por allí se encontró. Aparte de la calle donde fue, la calle Montevideo, ¿no? Todo medio que ubicando a Uruguay siempre de alguna forma u otra. Bueno, esa investigación llevó a que lograra encontrar a la esposa de este amigo, de Luis. Pero bueno, la triste noticia es que Luis falleció hace 4 años, pero pude escribirle, mandarle la foto de la nota que había dejado escondida en 1998 junto al cassette de tango de Julio Sosa, ¿no? O sea que a Luis le gustaban los tangos de Sosa, ¿no? Y dejó adentro del cassette esa esquela, ¿no? Ese papelito diciendo: al que lo encuentre, saludos. en una falsa pared que había hecho. ¿no? Haciendo la reforma, por allí apareció, ¿no? Y bueno, apareció, ¿no? Claro, el tema es de que ese mensaje, uno pensó que era una grabación del cassette. No, eran tangos. Simplemente eran tangos que estaban en un cassette guardado por allí, ¿no?
1: Sí, un cassette, aparte original, ¿no?
0: Claro.
1: Con la letra, cassette blanco, con la letra en azul, sí, con sí. Ese celeste, bien característico de los cassettes como antes. Claro. Y la verdad que llama la atención, por supuesto, de esto, porque hacer una columna para poner eso es bastante extraño, extraño, la verdad que sí.
0: Y bueno, por allí este amigo quiso dejar ese mensaje al futuro y 28 años después se encontró, ¿no? Por allí decían que este amigo, hoy en día, Gatti, el amigo Paulo Gatti que lo encontró, volvió a dejarlo en el mismo lugar y ahora puso un pendrive, dice. Un pendrive, con a ese caso con toda la discografía de Julio Sosa, para que lo encuentre alguien dentro de vaya a saber cuántos años, ¿no? Cápsulas del tiempo, ¿no? Que está de moda, pero en este caso, una cápsula fortuita encontrada en Argentina y que tuvo mucha repercusión en las redes, sobre todo por la historia, ¿no? Uh-huh. La historia de. Habría que dejar uno con folclore, ¿no? Uno con folclore también, ¿no? Pero ni que hablar, dejo con nuestro varón del tango, ¿no?
1: Sí,
0: el
1: sí.
0: Pedrense Julio Sosa, nada más ni nada menos, ¿eh? Esas historias que uno encuentra por allí, que la audiencia también comparte con nosotros y que mucho agradecemos, ¿no?
1: Exacto, sí. Y también, qué lindo que es, hablando de folclore, que nos dejaron la bandera bien alta, agradecer y felicitar a Catherine Bernes, al dúo de acordeón y violín, Piero y Horacio. Uh-huh. Qué lindo ver esos esos documentos, esas informaciones que vienen allá de tan lejos, Juan Antonio.
0: Así es, en Turquía fue esto, y allí teníamos esa información que por allí nos adelantaba de que se presentaron allí junto a la sí. gente de Tierra Adentro, el ballet folclórico, y obtuvieron el primer puesto en el Festival Internacional de Danzas de Yalova, en Turquía, consagrando a Uruguay como campeón en uno de los encuentros de folclore de mayor nivel internacional. La delegación compatriota compitió contra elencos de Europa, Asia y África en un certamen de que combina la danza y la música en vivo.
1: La propuesta artística presentó 7 minutos de espectáculo que el grupo llevó un año entero preparando. La puesta en escena incluyó danza, música en vivo a cargo de los músicos, como decíamos recién, de Piero Vittori y Horacio Arbiza, integrantes del dúo Piero Horacio, junto a la cantante Catherine Bernes. También participaron en los músicos Santiago Suárez de Lima y Mauricio Cavillón, entre otros.
0: La delegación comenzó en Chipre y culminó en Turquía con la obtención del máximo reconocimiento del certamen. Los artistas compartieron varias horas, en las últimas horas, varios videos de ese momento que anuncian a Uruguay ganador de esta competencia, además de fotos del trofeo, obviamente. Las felicitaciones del caso para todos los que participaron. Uh-huh. Y por allí Catherine Bernes, entre otros, bueno, decían que estaban muy felices, ¿no? De lo que fue.
1: Nos vibra el pecho de tanto amor. Y la verdad que se ven los rostros de qué espectacular, estando tan lejos, dejar el folclore, nuestra cultura bien, bien arriba, ganar este mundial. Qué espectacular, qué lindo que sea así, que sea. En un país tan lejano, con otras costumbres totalmente sí, sí. opuestas o distantes o diferentes a las nuestras, y que Uruguay sea embajador de nuestra cultura de nuevas generaciones. Porque la verdad que también hay que hacer un énfasis y aclarar un punto de a nivel de Catherine, siendo mujer, que nos deja bien, bien en alto el folclore.
0: Así es, y es lindo tener estas noticias que llegan entonces desde tierras tan lejanas, pero con la bandera uruguaya allí presente, ¿no? Qué lindo tener a Catherine y a todo ese gran grupo de amigos del folclore, que, bueno, vamos a estar seguramente hablando con ellos a su regreso, ¿no? Para tenerlos aquí, no sé si en la Peña del Fogón.
1: Qué divino.
0: O en una nota telefónica, porque bien vale la pena, ¿eh?
1: Uruguay campeón en el Festival Internacional de Folclore en Turquía. Uruguay, que no ni no.
0: Así es, Valentina. Y nosotros seguimos disfrutando de la música Nos vamos a escuchar a los amigos de Sol y Palma, que en este 2026, lo hablábamos aquí con sus integrantes, con Fernando Rótulo, también con Jorge Griot, están cumpliendo 50 años en la música y en el canto. El Taipero, Sol y Palma.

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0: Así lo teníamos a Sol y Palma, así los teníamos con Taipero sonando en esta tarde de martes. Por acá nos saludaban, nos enviaban mensajes, un abrazo grande, dice, disfrutando del programa con ustedes. Nos enviaban un abrazo desde los pagos de Fray Ventos, gracias a los amigos allá en Fray Ventos, toda la barra que siempre dice presente,
1: claro que
0: y siempre está prendida ya desde la Perla del Litoral, Valentina.
1: Y con la nueva potencia, llegamos a cada rinconcito de nuestra querida República Oriental del Uruguay. ¡Qué lindo! ¡Qué lindo! Y también, como hablábamos recién, del mundialazo de los campeones, de Catherine Bernes y Piero y Horacio y todos los que fueron, que la verdad que qué lindo que es este, como decíamos, dejar el folclore bien arriba y vigente.
0: Así
1: porque
0: es.
1: Uno a veces piensa que que el folclore no, el folclore está vigente y lo demostraron estas nuevas generaciones en Turquía.
0: Algo que decía Andy Perrón el otro día, ¿no? Que hay que demostrar que el folclore no está muerto, que hay nuevas generaciones, hay nuevos estilos, mirá, hay fusiones.
1: Con una nueva copa.
0: Exacto. Y allí lo está demostrando, ¿no? Todos estos amigos allí en Turquía, ¿no? Todos estos amigos del folclore, las nuevas generaciones allí representando. Y bueno, realmente tienen que estar presentes la bandera uruguaya, ¿no? Y creo que se fueron sin mucho apoyo, ¿no? Como siempre, ¿no? No sé, pero vamos a ver, averiguar de eso. El saludo, por supuesto, para todos estos amigos que allí, representaron y dejaron muy en alto la bandera uruguaya en tierras turcas. Y exacto, vamos a escuchar a Catherine.
1: Por supuesto, claro que sí.
0: Vamos a escuchar a Catherine Bernes allí con esta versión de Yaguatirica de Carlos, el Johnny de Melo.

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0: Allí teníamos al dúo Caminantes, allí los teníamos con este pedacito de luna, dúo Caminantes desde los pagos de San Jacinto, departamento de Canelones.
1: Qué lindo.
0: Sumándose en esta tarde, Valentina.
1: El ADN Canelones, claro que sí, cultura, a todo vapor, como decimos. Y si te parece, vamos en voces.
0: Hablando de Canelones.
1: Claro que sí, voces de aquí y de allá.
2: Voces de aquí y de allá. Voces de todo el país que aportan su mirada sobre un tema en particular.
1: Hoy conversamos en Fogón Oriental con Patricia Chabot, organizadora de la fiesta, a la Festival, perdón, Medieval Uruguay, que llega a sus 16 ediciones el sábado 11 y domingo 12 de julio, de 10 a 20 horas en el Fortín de Santa Rosa, en la ruta interbalnearia kilómetro 42 en Canelones, una propuesta que invita a viajar al pasado en una celebración de cultura, historia y fantasía, con una recreación histórica, clanes medievales, juegos, mercado artesanal, gastronomía, música y actividades para toda la familia. Le damos la bienvenida, Patricia, a Fogón Oriental.
3: Bueno, muchas gracias por esa presentación tan bonita. Y es verdad que es una fiesta, porque se llama Festival Medieval, porque hemos crecido. Al principio empezamos con Feria Medieval y luego durante todos estos años, del 2019, empezamos a hacer más de una edición por año, por eso esta es la 16ª, y se convirtió en una fiesta, la verdad. Es una fiesta, un encuentro, una celebración, y por supuesto, como se agrandaron más que nada espacialmente todas las actividades y la familia, mismo de los expositores, los clanes, la arquería, los of combat, los artesanos en la parte de los oficios medievales en vivo, bueno, todo es una fiesta y por eso se llama festival.
0: Y este año el festival, como decíamos en su edición número 16ª, llega a el Fortín de Santa Rosa, allí entre Salinas y Atlántida, para hacerlo más gráfico.
3: Sí, es cerquita al lado de Marindia.
0: Exacto.
3: De Salinas, Marindia, viniendo de Montevideo, Salinas, Marindia, Fortín de Santa Rosa y Atlántida. Kilómetro 41800, 42, tiene tres entradas desde la interbalnearia, queda 500 metros, a 5 cuadras de la interbalnearia yendo hacia el mar. O sea, vamos a estar súper rodeados de naturaleza, hermoso, como siempre queremos, porque el bosque y el mar nos abrazan ahí justo en ese lugar tan bonito que tiene la hostería, que es dentro de los portones y fuera, en ese entorno realmente maravilloso.
0: ¿Y por qué eligieron ese escenario? Eso te iba a preguntar.
3: Nosotros vamos itinerantes por todo el país, o por los lugares épicos del país. Nos han invitado de varios lugares que todavía no hemos ido, porque también lo que hacemos es evaluar un montón de cositas que no son menores. Primero que nada, la accesibilidad para... ¿Me escuchan?
0: Sí, perfecto.
3: No, porque entró una llamada y justo... La accesibilidad en cuanto a la cercanía de lugares que estén obviamente poblados, porque nos han invitado lugares de repente muy bonitos, pero dentro de como del medio del campo. Entonces, no podemos hacer magia, nosotros necesitamos, bueno, más magia de la que hacemos, claro. Como emprendedores uruguayos que siempre estamos haciendo magia, hermoso, con una comunidad hermosa, pero que siempre hay desafíos, o sea, no podemos sumarnos un desafío más a los que ya tenemos. Generalmente el desafío mayor es el clima.
0: Claro.
3: Porque merecemos, o sea, ya está tan expandido que en una locación sobre techo es como muy difícil encontrar tan grande. Y segundo, o por ahí en el mismo lugar, es el tema eso de que podamos llegar a mucha gente. Claro. Por dos motivos. Uno, porque es un esfuerzo titánico, que no queremos que sean para pocos. Son dos días de fiesta, dos días de festival, que queremos que sea para la mayor cantidad de gente. Y por otro lado, también para ser sustentable, ¿no, verdad?
0: Claro.
3: Todo tiene que tener un sano equilibrio. Nosotros el ingreso lo tenemos muy chiquitito y congelado desde el tiempo, no me acuerdo, pero es importante, viste, para todos nosotros, porque al ser emprendedores, no contar con sponsors y obviamente saber que el público es lo que sigue haciendo que sea sostenible en el tiempo, no queremos subir ese ingreso de simbólico de 250 pesos, pero que para nosotros es muy importante. Igual, de todas maneras, en la entrada siempre integramos algún beneficio. Por ejemplo, en esta edición se va a sortear con toda la gente que ingrese un curso completo de arquería Sherwood, que eso, bueno, es súper lindo para poder participar ya directamente. Y además se le suma la oportunidad, por supuesto voluntariamente, no es este obligatorio, de poder acercar o un alimento no perecedero o un abrigo, porque los vecinos de Salinas están unidos en esa causa muy noble, y como siempre nosotros lo hacemos también solidario, los invitamos a participar a ellos, y ellos van a estar ahí recepcionando en el ingreso del evento también esos mimos del público que siempre se suma.
1: Qué lindo cuando es así, entiendo perfectamente el esfuerzo y hacer todo con pasión, porque el emprender es así, y sé así. Que todos los emprendedores que forman parte también de esta feria, la Festival Medieval, porque estuvieron también muchas ediciones en el Castillo de Humberto Pita Miglio, sé que los emprendedores que van ahí, que algunos conozco, quieren muchísimo a esta feria, se la hacen como parte, y la verdad que sí, porque el festival propone una propuesta bien distinta, tiene una linda comunidad y que eso se sostiene en el tiempo también. Por ejemplo, la escena muy cinematográfica que tienen, cuando hay tanto trabajo detrás de ambientación, los personajes, y todo lo que ustedes proponen, eso le hace el diferencial.
3: Sí, hay una magia que ocurre, que es muy como invisible, pero se siente, que es eso que dijiste, el tema de lo lindo que cada uno hace, pertenece, se siente parte, que nos sentimos todos partes de algo que construimos juntos. Hoy por hoy, obviamente, el liderazgo en cuanto a la comunicación y, bueno, a la estrategia, la organización general, me compete a mi persona, pero esto tiene que siempre trascender a una persona. Entonces, hoy por hoy hay un equipo maravilloso ya armando, haciendo que todo lo que uno habla luego suceda en la realidad física, con todas las tiendas, haciendo realmente una aldea medieval, y que obviamente luego se le suma todo el amor que los artesanos y el resto de los clanes y la arquería y todos los que estamos haciendo que esto realmente suceda, se llene de color y de armonía y de alegría. Porque aparte de, obviamente, ser un entretenimiento, también es una oportunidad para intercambiar toda la parte de conocimientos. Cada uno de los clanes tiene su impronta, su posicionamiento, sus fortalezas, sus historias, sus culturas. Entonces eso es también un viaje en el tiempo al cual estamos invitando a través de toda esa puesta en escena que decías, con los atavíos, con el arsenal, con las herramientas que se usaban, con todos los oficios ancestrales que hoy están. Obviamente no es una cosa que desapareció, pero capaz que de repente poniéndolos en una vitrina de esta naturaleza, le lo ponemos en valor nuevamente, y especialmente para los niños, que a veces quedan tipo mirando, ¿y cómo eso existe? Sí, todavía claro. Sí. Es así, es muy bonito. Y bueno, y no respondí la primera pregunta, perdón, Juan, que te decía, ¿por qué el Fortín? Uh-huh. Primero que nada, no habíamos nunca llegado a Canelones, habíamos hecho varias ediciones en Montevideo, en Castillo Pita Miglio y en Castillo Pita Miglio de las Flores. Nos invitaron de Fortín de San Miguel en Rocha, que en el año 2023. Luego se fueron sumando otras locaciones en Montevideo, la Casona Magua, el año pasado, que hicimos un mercado enorme, hermoso, y luego terminó ya siendo un festival, pensando que íbamos a ser más chiquitos, no podemos.
0: Claro.
3: Nos expandimos enseguida, y la alegría de todos es como que, bueno, nos contagia y seguimos creciendo. En el MUMI estuvimos también, en el Museo de las Migraciones. Y luego también dijimos, ¿por qué no ir a visitar y a conquistar este el territorio tan hermoso como el Castillo de Piria, que ya van dos ediciones que hacemos de una forma espectacular? Cada locación tiene su magia, su misterio, sus historias, sus rincones para conocer. Y bueno, veníamos pensando en que ya vamos a darle un aire a Montevideo, que nos quedó chiquito el Castillo de Pita Miglio el año pasado, se llenó de gente, queremos que no solamente los visitantes lo disfruten, sino también los expositores tengan ese intercambio de calma, de transmitir todo lo que hacen, y la verdad que estuvo precioso, pero realmente nos quedó chiquito, y ese lugar, no digo que nunca más vamos a volver, porque es una postal, es hermoso, pero este año dijimos vamos al invierno, porque ya son cuatro ediciones por año, que celebramos cada una de las estaciones, que tiene también su mística. En el invierno vamos a buscar otro lugar que también tenía que estar con naturaleza. Y bueno, en un momento fluyó la inspiración y dije, Fortín de Santa Rosa. Uh-huh. Y ahí lo compartí con mis compañeros y ahí fui a visitar el lugar. Conozco al dueño hace añares, Josacho, y le presenté la idea, le encantó, se sumó a la alegría y al entusiasmo y acá estamos. Y luego también, muy bonita, la receptividad del municipio de Salinas, de uh-huh. Turismo Canelones, que nos están respaldando, con asesorándonos con proveedores logísticos locales, nos asesoran y nos comunican también nos contactan también con toda la parte de prensa local. Eso es muy valioso para los emprendedores que a veces nos sentimos un poco solos en la batalla, que nos reciban con esa calidez y con ese compromiso.
0: La verdad que, Patricia, es muy completo todo lo que ustedes hacen y además un gran trabajo de difusión, de estar en el lugar y además conocer o dar a conocer un lugar que por allí quizás no muchos ubiquen, sí, quizás de pasada, que conozcan el balneario, el Fortín, pero el propio Fortín que da nombre al balneario allí canario, que tenga presente, ¿no? Y ese apoyo, como bien decías, también de las autoridades, de allí, de locales, de la comunidad local, para que nuevamente tenga una opción turística también, por así decirlo, y que también se puedan sumar con este gran festival, porque la verdad que me gusta que está pensado para toda la familia, ¿no? Porque hay propuestas para los más chiquitos también y para aquellos que van por primera vez.
1: Sí.
3: Mira, en realidad es como muy completo todo lo que dijiste, es así. Primero que nada, el festival, como otros eventos, por supuesto, apuestan al tema de del derrame logístico en cuanto a turístico y aparte también cultural de la zona. La gente va, visita, conoce o reconoce. Nos pasa no solamente en esta locación, hasta el Castillo de Piria, que decís, ¿quién no conoce el Castillo de Piria? No, hay gente que todavía no había ido o que había ido hace años o que había ido en otro tipo de circunstancia y entonces ahora lleva más familias. Entonces, siempre es una experiencia única y sin duda eso se suma, ¿no? ¿Verdad?
1: Sí, tal
3: cual. Pero además también la experiencia de esa intra-evento, no solamente todo lo que derrama para afuera, sino la oportunidad de despegarnos de las pantallas.
1: Sí, tal cual.
3: O sea, las pantallas las necesitamos, sí, son parte de la vida. Hoy mismo ya estamos hablando a través de la tecnología y eso sí está bueno que usarlo. Pero no llega el momento donde todo es eso y alrededor de eso. Esta realidad también existe, la física. Uh-huh. Y eso me lo hizo notar un periodista del año pasado. Bueno, este año en abril fue a la edición de Piria. Me decía, lo que fui observando es que salgo para sacar fotos y la gente no está hablando por celular. Y eso me pareció un súper valor agregado, ¿no? ¿Verdad?
1: Sí, claro.
3: Se disfruta de los niños hasta los abuelos, especialmente ahora este domingo que aparece la oportunidad justo de compartir y hacer una experiencia diferente para el Día de los Papás, que nos pareció como súper sublime la causalidad, porque no lo pensamos así, pero dijimos, ¡ah, qué bueno! Porque es una experiencia diferente.
1: Claro, es un paseo de familia. Claro, aparte también la importancia que tiene la recreación histórica para acercar al público a culturas como la vikinga, celta, escocesa y medieval, justo ahora que está por primera vez Noruega en el Mundial y que se está hablando.
3: Nos estamos haciendo propaganda mutuamente.
1: Claro, es como que, mirá, los vikingos, y ustedes ya vienen hace bastante tiempo con esto, entonces, ¿cómo es esa importancia de esa recreación?
3: Mira, una de las cosas más bonitas que a través de lo de esto de ahora del Mundial se dio es la transmisión de los valores. Uh-huh. De los valores que en varios posteos, uno abre cualquier red y aparece, ¿no? Es impresionante. Y uno de los que la otra vez nos llevó y que nos llevó al corazón es justamente los valores de unión, ¿no? Como que estamos en la unión es la fuerza, ¿viste? Como el típico dicho, en la unión está la fuerza. Pero en la realidad de cómo todos van remando con ese row.
1: Es simbolismo espectacular.
3: Así no seamos, digamos, como directamente descendientes, por ejemplo, pero sí te llega al corazón, porque por algo realmente está pegando en todo el mundo.
1: Entonces, sí, porque es una filosofía de vida y que ellos lo transmiten.
3: Ahí vamos.
1: Y lo pone por encima del césped deportivo. Y si será deporte la cultura, y si la cultura será el deporte, qué lindo cuando se une todo eso, y ellos lo muestran con mentón para arriba, con orgullo, y qué lindo que esté también aquí en este país, como ustedes que vieron este diferencial y este valor agregado que tiene este festival. La verdad que me encanta.
3: Que nos pregunta, ¿viste, Valentina? Ay, ¿qué tiene que ver medieval en Uruguay? Y yo lo reafirmo, digo, ¿qué tiene que ver medieval en Perú, en Chile, en Brasil, en México? Claro, uno por ahí piensa en un castillo adentro de, o sea, como Portugal, España y otros lugares de Europa que decís, pa, es como que más, está más como, claro, pero nosotros de algún lado venimos, nos salimos un repollo, y entonces hay muchos ancestros que están corriendo nuestras venas. Por algo es que esto es exitoso y por algo es que la gente se anota, digamos, hasta para ir caracterizada, no disfrazada, caracterizada.
1: Sí, sí, ¿verdad? Aparte también hay muchos, Patricia, muchos videojuegos que es también parte de los vikingos y a los chicos les encanta, claro, y las series, por supuesto. También claro, eso universaliza todo, la cultura.
3: ¿Qué es lo que nos atrae para pertenecer a este movimiento? ¿Qué es lo que nos hace tan como atractivos? Y yo creo que lo hemos observado, y hay tres como pilares bien grandes, que uno es a través de todo lo que estábamos hablando, más que nada la parte guerrera, pero también hay otra parte que es la parte campesina, artesana, y otra parte que se llama mística. O sea, en la mística, las mancias, los oráculos, todos los duendes, las hadas, los magos, los elfos, todo eso es parte también de nuestro festival y de esta cultura, que este viaje en el tiempo que uno propone y que cada persona lo siente desde el lugar que más conecta.
0: Patricia, las entradas están en venta a través de Red Tickets.
3: Sí, de Red Tickets, y también va a estar en la entrada del evento, porque hay gente que capaz que no sabe si va el sábado, o va el domingo, o si quiere ir los dos días, lo que sea. Bueno, ya sabemos que la gente mayor, es más, el uruguayo es así, somos así, no sabemos que vamos a estar en 3 días, 4 días, mejor lo sacamos en la puerta, ¿viste?
0: Claro.
3: No hay ningún problema, la idea es que la gente se sienta cómoda de la manera que quiera. Y una cosa muy importante, súper importante, es que estamos, siempre solidaria.
0: Sí, eso te iba a decir, ¿no? Los rotarios por allí tienen algo que ver, ¿no? Participan, ¿no? O sea, bueno, ustedes hacen campaña solidaria con ellos, ¿no?
3: Nosotros siempre hacemos que todos los festivales, no te voy a decir desde el 2019, porque no, en el 2019 no se había ocurrido.
0: Claro.
3: Pero después caminando, yo creo que en el 2023 fue en el año que dijimos, vamos a ser los solidarios. Yo ya había tenido unas oportunidades de trabajar con los rotarios en Maldonado, especialmente en otros festivales que había hecho que no eran medievales, era Imperial Live. Y dije, ¿por qué no invitarlos? Les encantó. Me acuerdo que fue un festival que fueron como 700 kilos de alimento, no podíamos ni creer. Fue precioso. Y entonces seguimos de la mano con ellos en todo lo que hacemos en Maldonado. En Montevideo también los invitamos, no a los rotarios de Maldonado, obviamente, sí en Montevideo. Y en Rocha, me acuerdo que también estuvo uno de los días Leones y otro de los días Rotarios. En esta oportunidad en Canelones, lo que me pareció más lindo fue, primero que nada, la primera vez que lo visitamos, entonces planteamos al municipio de Salinas si había alguna organización local a la cual quisieran invitar para esta oportunidad, y lo hablaron ahí en el consejo, y es divino, un grupo de vecinos súper comprometido con esta causa noble, que lo hacen muy personalizado. Y en esta oportunidad vamos a, además de estar en conjunto con ellos, a ampliar los artículos, que no sea solamente alimento no perecedero, sino también abrigo. Yo creo que todos, en la medida de que abre un cajón y que alguna cosita hay.
1: Por supuesto.
3: Algo que de repente no decís, esto lo guardo, y de repente mirás y decís, pucha, pasó la mitad del invierno ya prácticamente.
1: Y qué lindo.
3: O casi, y nunca lo usé. Bueno, este es el momento para hacer un desapego.
1: Por supuesto.
3: Y una obra de amor.
1: Y qué lindo que es emprender y que sea de triple impacto. Y ahí es cuando los emprendedores tenemos el pecho inflado, porque a su vez ayudamos a este frío que está muy duro, y en el interior también es crudo también.
0: Sí.
1: Y la verdad que, Patricia, un placer conversar contigo.
3: Gracias.
1: Agradecerte por arrimarte a este fogón.
0: La próxima también, te esperamos acá en el estudio.
1: Que también es muy primitivo el fuego. Gracias por compartir todos los detalles de esta nueva edición del Festival Medieval Uruguay. Se va a realizar el sábado 11 y domingo 12 de julio de 10 a 20 en el Fortín de Santa Rosa. Una invitación a disfrutar en familia, historia, fantasía.
3: A comer cosas ricas.
1: Por supuesto. Y bueno, gracias. Y están todos invitados, querida familia fogonera, para este fin de semana.
3: Qué bonito. Muchísimas gracias y a mantener la llama viva siempre.

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0: Allí teníamos Amor Cautivo, allí teníamos a la gente de El Juncal, desde Los Pagos de Curtina, allá desde Tacuarembó, artistas emergentes, nuevas voces, como siempre sonando aquí en la tarde de Fogón Oriental, aquí en Oriental Agropecuaria, aquí en las 770 de AM, Valentina.
1: Claro que sí, está la invitación hecha hasta las 17 horas, estamos aquí en Fogón Oriental.
0: Por supuesto que sí, porque a esa hora llegará Martín Olaverri, ya está por aquí hace un buen rato, Cristian Alamón, todo lo que es el trabajo de producción previa de Hablemos de Agro, que es junto a Pablo Mestre, Martín Olaverri y todo este gran equipo desde las 17 aquí junto a ustedes. Y ya lo tenemos en línea, nos dice por allí Condesa. Gracias Martín, buenas tardes.
2: Juan Antonio, Valentina, ¿qué tal? ¿Cómo están? Muy buenas tardes, el gusto de saludarlos. Bueno, con este ambiente también muy mundialista luego de este partidazo de Argentina-Egipto. Bueno, nosotros preparando todo también aquí desde la producción del programa ya para arrancar Hablemos de Agro a partir de las 17 horas, enfocados en lo que es la actividad de los agronegocios, con muchos temas. Bueno, vamos a tener, como siempre, toda la actualidad de las noticias nacionales con Miguel Nogueira, los temas del cierre de la semana, los datos económicos con Nicolás Lucich, sobre las 6 de la tarde. Pero también vamos a estar hablando bastante hoy de procesos industriales, particularmente el tema frigoríficos y observaciones y algunas sanciones que aplicó el Instituto Nacional de Carnes a frigoríficos por diferencias en el tema del dressing, que es el proceso industrial entre la tercera y la cuarta balanza que se da en los frigoríficos. El tema del rendimiento del ganado, que es un tema que ha generado históricamente, bueno, muchas diferencias entre productores y frigoríficos. Hay una reglamentación, una ley que establece, o mejor dicho, un decreto que establece cuál es el proceso industrial entre la tercera y la cuarta balanza. Y lo que ha estado comprobando INAC es que en algunos casos hay frigoríficos que no han estado respetando los porcentajes máximos que se establecen allí para este proceso entre la tercera y la cuarta balanza. O sea que se le ha sacado más a esa carcasa de lo que estaría, digamos, permitido por esta normativa. Vamos a estar hablando de este tema con el vicepresidente del Instituto Nacional de Carnes, ingeniero agrónomo Leonardo Bove. Tendremos también información sobre el mercado de haciendas. Vamos a estar en el programa de hoy con información sobre la lechería, temas que tienen que ver con el mercado internacional de los lácteos, el resultado de la licitación de Fonterra, que siempre es una referencia muy importante para el sector. Vamos a tener una puesta a punto de esto también. Diferentes noticias entonces que vamos a presentar ya junto a nuestro compañero Pablo Mestre y todo el equipo de Hablemos de Agro, pegaditos a Fogón Oriental en Hablemos de Agro en este martes.
0: Movido, movido a la información, Martín, con todos los datos. Claro. Y eso que siempre tienen ese plus de ir a todas las fuentes, consultar a todas las fuentes y tener la mejor información aquí desde las 5 de la tarde, Valentina.
1: Por eso es líder, en la información periodística agropecuaria, Martín y todo su equipo, por supuesto, y todas las voces también. Uh-huh. Y siempre desde el lado del productor, desde INAC, desde el ministerio, están todas las voces agropecuarias aquí en Hablemos de Agro. Qué mejor que ustedes continúen con la programación de esta Radio Oriental Agropecuaria. A las 17 comienza Hablemos de Agro.
2: También para ustedes un gran saludo, y no me quiero olvidar de también destacar y mencionar, antes de despedirme, como siempre, la participación también de Andrés Ollenar de Tardagui Agromercados. Juan Antonio, Valentina, saludos para ustedes. Seguimos escuchando Fogón Oriental. Nos encontramos a las 17 horas aquí en Oriental Agropecuaria.
0: Saludos, saludos, Martín.

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0: Los aplausos allí teníamos para estos buenos amigos de los pagos de Cardona, ya la gente de buena cepa, de los pagos de Soriano,
1: exacto,
0: en esta tarde.
1: Exacto, exacto. Pero ahora nos volvemos para Canelones, Juan Antonio.
0: Qué
1: lindo,
0: idea.
1: Qué linda entrevista que vamos a tener con la entrevista.
0: Exacto, aquí en Estudios.
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1: Hoy en Fogón Oriental celebramos uno de los grandes patrimonios del Uruguay, la lana. Y para hablar de su valor cultural, artístico y productivo, recibimos a dos grandes referentes. Nos acompañan Aldo Risolini, reconocido artista textil, docente e investigador, con una destacadísima trayectoria dedicada a preservar y difundir el arte del tapiz uruguayo, y a Mariana Risolini, la hija de Aldo, diseñadora y gran impulsora también de Festilana junto a su papá. Este fin de semana, Festilana llega al espacio Dínamo en Atlántida, transformando ese lugar en un gran punto de encuentro para productores, artesanos, diseñadores, artistas y familias. Habrá talleres, exposiciones, demostraciones, feria, múltiples actividades. Y la verdad que como parte de nuestra identidad y de nuestro patrimonio cultural, para nosotros es un verdadero placer recibirlos aquí en Fogón Oriental.
3: Muchas gracias por la invitación.
4: Hola, buenos días.
0: Muchas gracias. Se me ocurre preguntarles cómo nació la idea de crear la Festilana y qué por allí necesidad se buscaba cubrir, algo que estaba faltando, quizás un festival sobre la lana.
3: Bien, digamos que sí, es todo un proceso. Estas cosas son fruto de un lento proceso que se viene trabajando de forma individual, después colectivamente, y desemboca cuando todo empieza a coincidir, cuando hay diferentes actores y estamos todos en sintonía. Entonces, el acercamiento primero tuve con la gente de Dínamo, del espacio Dínamo, del gobierno de Canelones. Ahí comencé a dar unos talleres. Después ahí conocí a la otra participante del equipo, que es Lucía Belén Navarro. Ella es tallerista también en las tareas, en la técnica del ecoprint, del fieltro.
1: Y toda la parte natural, ecosustentable.
3: Claro, particularmente ella... Yo y bueno, y Mariana también nos gusta trabajar con fibras naturales. Quizás en algún momento estuvimos por lo sintético, pero después que empezás a probar la lana...
4: Es muy difícil salir.
3: Exacto, es un viaje que no tiene retorno. Seguís con lo natural. Y bueno, y todo el año pasado quedó dando la vuelta el tema de la lana en Dínamo y... El personal de Dínamo también les gustaba lo que estábamos haciendo, tanto Lucía como yo, y en parte nos daban para adelante, esto habría que hacerlo un poco más grande, tendría que ser algo como un evento, o talleres más grandes, más hay que repetirlo. Y bien, y después que terminamos, me quedé dando vueltas allá por octubre, noviembre, con la idea, hasta que salió la convocatoria a presentarse en proyectos para el 2026.

0: Dinamo mismo, ¿no?
1: Exacto. Hay diferentes categorías y una de ellas era eventos. Y bueno, y ahí fue que pensé, vamos a meterlo acá.
0: Se prendió la lucecita, claro, y salió la idea.
1: Pero claro, hay que presentarlo en equipo, obviamente. Estas cosas, para que funcione, salgan y salgan bien, tenemos que ser equipo, porque bueno, cada uno vamos ocupando roles que el otro no, o sea, multidisciplinario.
2: Sí, es un complemento perfecto, pero también tiene que haber una decisión del gobierno de Canelones para que exista ese espacio. Sí. Y eso, qué lindo que es también poder comunicarlo en estos micrófonos, porque da esa responsabilidad de decir qué bueno esto, qué bueno,
1: claro,
2: que se haga.
1: Tengo entendido que esto viene ya hace como 3 años, si no me equivoco. Kramer fue una de las impulsoras,
2: sí,
1: del proyecto. Se transformó en un espacio que es impresionante.
2: Hermoso, la verdad.
1: Lo que se puede hacer ahí y cómo está abierto a la comunidad, al territorio, a las propuestas. Bien, pueden verlo en Canelones,
2: redes,
1: Creativo.
2: Claro, sí,
1: Canelones Creativo es digamos,
2: la unidad
1: donde una de las de los integrantes es el espacio Dínamo. Todo esto en base al gobierno de Canelones, que bueno, es el apoyo de ellos. Si no fuera, la verdad, que por ellos, sé si Festilana,
0: bueno,
1: hoy estaríamos acá hablando de Festilana, tal cual. Y bien, resumiendo, tengo entendido que fueron más de 300 proyectos que se presentaron para la categoría eventos, y nos llamaron y nos dijeron que habían aprobado el nuestro.
0: Sí,
1: con Mariana, Lucía y conmigo nos sentamos a pensar qué actividades. Siempre eso fue algo que también queríamos tratar de abarcar a la lana desde diferentes ángulos. No quizás desde el que siempre estamos acostumbrados a verlo, que es desde un stand que vende ropa, o un stand que vende el insumo, o un stand que vende los accesorios para tejer o para trabajar con la lana. Y el otro que puede ser el del taller, que te da un taller de 2 agujas, de telar, de fieltro. Dijimos, no, acá la fibra lana está en el Uruguay, tiene que ser conocida por muchos más aspectos. Y aquí quiero detenerme un poquito en el trabajo que hizo la Dirección de Patrimonio de la Nación, de la cual también formé parte en esa investigación que declaró a la fibra lana como patrimonio inmaterial del Uruguay, cosa que es muy interesante, algo como tan tangible de la lana sea inmaterial. Y ahí fue Leticia Canela en su momento quien me convenció que no, que acá hay cosas alrededor de la lana que va más allá de lo que podemos tocar, o sea, los saberes,
2: claro,
1: por ejemplo.
2: Nuestra cultura también.
1: Exactamente, eso que hay que transmitirlo y que no es tangible. Y bueno, creo que eso fue lo que dio el puntapié para que una de las actividades fueran talleres. Otra era para los típicos stand que van a ver, más de 17 marcas, el desfile de modas también, con más de 23 looks, pasarela, y faltaba la parte laboral, porque la lana da trabajo.
2: Sí, dará.
1: Exacto, y sobre todo a los jóvenes. Entonces ahí hablamos con el Secretariado Uruguayo de la Lana, que siempre nos está apoyando y va a seguir apoyando, y vamos a tener 2 workshops dados por Caterine Socara, que es la directora química del secretariado.
0: Gratuitos para,
1: exacto,
0: todo público.
1: Sí, eso también es muy importante,
2: claro.
1: Esas son actividades de libre, de ingreso, gratis.
2: Que
1: pedimos
2: sabemos
1: una
2: que los talleres de lana son a veces son elevados los costos por el material en sí.
1: Claro, tal cual.
2: Por la hora docente, por supuesto, y qué bueno que sea gratuito, porque ahí también se generan oportunidades para emprendedores.
0: Sí, mucho en el conocimiento
2: oficios
0: que van a poder,
2: claro,
0: adquirir, a veces que uno no lo tiene.
2: Sí, herramientas.
0: Tenemos, sí, otros talleres.
1: Ahí también en el workshop laboral va a colaborar la empresa Baun, que va a dar un taller, va a capacitar, más que talleres son capacitaciones, vamos,
2: claro,
1: a llamarlos capacitaciones.
2: Sí.
1: Porque va a ser algo que me parece que es muy importante, sobre el precio justo de tu producto.
0: Sí,
2: será importante.
0: Eso está súper interesante, la
2: en
0: verdad.
2: En el momento de emprender, y más cuando es en lana, que es muy difícil sacar un costo variable.
0: Sí.
2: Porque los costos fijos en cualquier emprendimiento los puedes costear, saber, pero el costo variable, cuánto es que gastas de lana, cuánto tiempo te lleva a hacer. Y eso, exacto, a nivel de artesanal y a nivel de emprender, es una de las patitas más difíciles.
0: Sí, que debe pasar en muchísimos ámbitos también, pero bueno, tenemos por suerte el lujo de poder brindárselos en Festilana a las personas que están vinculadas a la lana y que muchas veces tienen esa como... esa incertidumbre o ese desconocimiento a veces que no, claro, se da, ¿no? De, sí, claro, de una capaz que... este...
1: O hace un año, dos años, estoy vendiendo y no saco para nada. Y estoy también por cerrar el negocio y no sé por qué. Y creo que el tema va por otro lado y quizás el tema está porque no estás trabajando bien los valores, claro, los costos. O estás yendo a un mercado que no es el adecuado. Entonces, va por ahí también el que sea perdurable un emprendimiento.
2: Qué divino. Qué divino, Aldo, porque... la verdad que Familia Fogonera, tener a una persona que sea referente aquí en este fogón, que venga con su hija y que sea totalmente cero egoísta, porque él da sus conocimientos, y todavía personas, me contaba Nof, que le da su conocimiento a las personas que más necesitan, las personas que están también en situación de discapacidad. No solamente esa bondad aparte que crea Festilana con una integridad en la propuesta, que es espectacular, Aldo.
1: Hay una parte nuestra que es de devolución, o sea, uno somos privilegiados al momento de adquirir conocimiento, somos privilegiados en los trabajos, entonces creo que
2: uno
1: hay una
2: responsabilidad.
1: Sí, hay un debe social que tenés que brindarlo de manera filantrópica, como sea, pero bueno, un porcentaje de tu actividad creo que tiene que ir hacia ese lado. Este, una actividad sin fines de lucro, donde el digamos, transmitir algo, dar un espacio a otras personas, que le es muy difícil, que es muy difícil conseguirlo, como puede ser la discapacidad intelectual, en este caso, uh-huh, en la cual trabajo también, ya te es una forma de autorrealizarse. Pasa, exacto, por ahí también, en la autorrealización del ser humano, ¿no?
2: Y qué lindo, o sea, cuando se ven esos frutos.
1: El éxito, ¿a qué llamamos éxito, no? Podemos estar otro programa discutiendo a qué significa ser exitoso.
2: Aplaudir los pequeños logros.
0: Exacto.
3: Y esto es una familia, ¿no? La familia Fogonera, la familia aquí de Aldo y de Mariana. Bueno, ¿y qué aprendiste vos, Mariana, de papá, por ejemplo?
0: Yo, bueno, sí, digo, no, un montón de cosas. Siento que a veces... cuando vas como en el camino del crecimiento, a veces uno no lo ve reflejado, y cuando capaz que encuentra como su nicho o su vocación, dice, ah, bueno, en realidad, escarbando un poquito, hay un montón de cosas que vienen desde atrás, ¿no? Si bien es verdad que él se dedicó más a la parte de tapiz y telar y yo a la parte de tejido de punto, yo siempre sentía como esa duda de por qué no él enganchaba, o sea, no enganchaba con la actividad o la artesanía que él realizaba, hasta que encontré de una forma muy vinculada otras herramientas que en realidad hicieron, en vez de hacer lo mismo, sino sumarnos y potenciarnos.
2: Y la verdad que qué lindo que es homenajear a los papás, claro, porque en este domingo, que es el Día del Padre,
0: ¿verdad?,
2: y tener emprendedores, artesanos, de padre a hija, también es un sentido homenaje, como lo hicimos en su momento con las mamás,
3: sí,
2: que vino, exacto, la mamá de Clarita Berenbaum, que hizo su fundación, uh-huh, a través del fallecimiento de su hija. Y qué lindo que es celebrar el Día del Padre con esta Festilana, que es como el punto lanza, por supuesto, de esta entrevista, pero también tiene un detrás hermoso.
1: Vamos a tener el domingo 12, vamos a tener una actividad especialmente para padres, hijos, hijas, hijes, que va a estar a cargo de otro integrante de la familia Risolini, una búsqueda del tesoro. Así que bueno, desde ya todos los papis, y las mamis, todos se suman que quieran tener una actividad en conjunto con sus hijos, hijas, porque a veces uno dice, bueno, voy, lo dejo, claro, y yo me voy para otro lado, y digo, no, claro, pero también brindar un espacio donde de forma comunitaria y en equipo puedan hacer ese tipo de competencia.
2: Sí,
1: vamos
2: cual
1: a tener una hermosa búsqueda del tesoro, que van a estar las pistas escondidas entre los stands, los talleres por todos lados, así que va a ser muy hermoso eso,
0: sí,
1: el domingo a la tarde.
0: Nos han consultado varios, sí, a ver si para qué tipo de público era, y obviamente nosotros quisimos abarcar todos, ¿no? O sea, no queremos sacar a nadie, entonces por eso también propusimos varias actividades para los niños. También tenemos unos espacios de infancia donde van a hacer unos talleres de jaboncitos en fieltro, que es súper interesante también y entretenido. Va a haber muchas actividades y también vamos a tener unos paneles donde van a poder recorrer toda la transformación y el inicio de la lana, de cómo se genera un hilado.
1: Porque uno llega a esto a veces de manera ya adulto.
2: Sí, es verdad.
1: Y a veces pensamos, bueno, ¿por qué no habrán políticas públicas que puedan llegar a las infancias, las escuelas?
2: Tal cual.
1: Y que ya desde chico la lana no sea solo el abrigo del buzo.
2: Sí, tal
1: que además cual. Dicen, me pica, claro. Sí, el pasamontaña, sí, los guantes, la bufanda. Claro. No, que vaya por otro lado. Entonces, está ahí sobre todo Lucía Belén. Fue la que más nos impuso para tener una actividad que sea dirigida a los niños, que tengan ya desde chicos un contacto y empiecen a conocer las propiedades.
2: Claro, pero justo eso, Aldo, te iba a preguntar, como técnica agropecuaria me genera esta duda, uh-huh. De acuerdo a tu experiencia, uh-huh. Sobre el sector lanero, que sí, que tiene unos desafíos más que importantes a nivel históricos, uh-huh. Y lo artesanal, ¿cómo ves el sector lanero de acuerdo a tu experiencia?
1: Bien, a ver, de acuerdo a mi experiencia y mi olfato,
2: sí.
1: Sí, claro. Yo lo veo muy con una mirada muy de exportadora.
2: Claro.
1: O sea, si yo voy aquí, recorro lugares donde comprar lana, la pregunta que me hacen las alumnas, claro. Y a todos, sí, ¿dónde compro? Exacto. ¿A dónde voy a comprar? Terminas generalmente por la lana pura, buena, uh-huh. Terminas en productoras del interior.
2: Claro.
1: Generalmente es alguien que conoces en el departamento de San José, de Rocha, de Tacuarembó, que están ahí en su campo, tienen sus propias ovejas, las esquinas, las lavas, las tiñas y hacen el hilado. Y bueno, y llegas a esas personas y terminas comprándole a ellas. En Montevideo lo que encontrás casi todo es importado.
2: Claro.
1: O sea, encontrás lana, pero casi todo está hilado de forma industrial y además viene de otros lados. Tenemos el último caso de una reconocida empresa, industria, que tuvo que terminar en Perú, haciendo todo, el hilado, el teñido,
2: sí, sí.
1: O sea, mudó todo para allá por un tema de costos.
2: Uh-huh.
1: Y bueno, y las que sobreviven en realidad lo hacen porque todo el hilado va para confección de prendas que van para la exportación. El mercado local, lo que creo que se está nutriendo de prendas tejidas, hiladas por uruguayas, es digamos los sobrantes de exportación. Exacto. Tenemos el caso de Gabriela Hertz ahora con los trajes de los jugadores de fútbol, maravilloso.
2: ¿Cómo hablaba de la lana?
1: Pero ¿dónde se hizo el hilado de esos trajes? ¿Dónde se hizo el teñido? ¿Dónde
2: pero
1: se hizo
2: la lana uruguaya? Quiero rescatar
1: como
2: lo positivo,
1: materia prima,
2: claro.
1: Pero y el resto de
2: es lo
1: proceso
2: que no está acá.
1: Para llegar al
2: no quedó acá.
1: Exacto. Para llegar a la prenda.
2: Sí, sí.
1: ¿Dónde fue? ¿En uh-huh. Italia, en Estados Unidos?
2: Claro.
1: O sea, eso es algo que hay una trazabilidad que a veces no la conocemos, no la tienen.
2: Claro.
1: En un stand, en una feria artesanal, sí.
2: Sí se ve vos, esa trazabilidad.
1: Exacto.
2: Y apoyás también.
0: Exacto. Nosotros sí. Como docentes también tratamos como difundir y apoyar a estas mujeres artesanas del interior.
2: Claro.
0: Siempre que nos hacen como consultas, creo que ambos también mismo nos apoyamos entre uh-huh. contactos y eso, difundimos
2: claro.
0: Como los saberes.
2: Sí, sí,
0: no
2: sí.
0: Solo en cuanto a técnicas, sino también en cuanto a contactos para, bueno, nutrirnos entre todos, ¿no? O sea, queremos avanzar y mejorar y darle como más vida al conocimiento lana, ya sea solo vender un producto o un conocimiento o desde el material. Entonces, bueno, siempre tratamos de brindar ese tipo de contactos y bueno, y ayudar
2: sí,
0: también a más personas del interior con este rubro tan noble y artesano que, bueno, se hace con las manos, ¿no?
3: Sí, sí.
1: Algo que fue muy importante, por ejemplo, que Dínamo puso a disposición las cabañas, lugares para que puedan quedarse a dormir totalmente gratuito, y eso nos permitió poder ofrecer a grupos de mujeres del interior
2: claro.
1: Que vengan y se queden de un día para el otro, que no tengan el costo, el sobrecosto
2: claro,
1: del
2: sí,
1: pasaje.
2: Del pasaje de ida y vuelta.
1: Esas son pequeñas ayudas
2: grandes.
1: Que cambian a la gente mucho.
2: Y a la accesibilidad.
1: A veces
2: también
1: para
2: generar
1: uno
2: accesibilidad.
1: No es tanto,
2: obvio.
1: Pero para el otro es el
2: 100%. Claro, y es
1: ¿viste?
2: El motivo del que no. Y qué mejor que el apoyo del que sí, como en su momento te dijeron a ti, Aldo, ¿qué te parece hacer esto?
1: Tal cual.
2: Y esa sensibilidad de ver ese potencial que tú tenías y que todos juntos tienen para crear Festilana, también ver la necesidad del que
0: obvio.
2: Quizás se le hace muy cuesta arriba en los pasajes. Y ni que hablar la estadía, por supuesto.
0: Sí, desde ese lado Dinamo ha sido un gran apoyo para todas estas personas del interior que, bueno, a veces eso, siempre quieren como participar y, bueno, es un contratiempo.
1: Y la pregunta es, bueno, ¿y dónde me quedo? En Atlántida, ¿qué hay para dormir? ¿Cuánto me va a costar? No te cuesta nada.
0: Ya te resolvemos todo.
1: Te resuelvo el alojamiento.
3: Ahí queríamos traer
1: cepillo de diente.
2: Obvio.
1: Solo tu cepillo de diente y el jabón y ya está. Claro. El resto está todo equipado.
0: Y tenés un fin de semana rodeado de lana, increíble.
2: Y capacitándote.
1: Y es muy importante porque después generas momentos íntimos por fuera del festival donde podés conversar de una manera más
0: una red, obvio, como un workshop, pero como todo el fin de semana.
1: El sábado de noche hacemos un fogón, ¿viste?
3: Claro, obvio, por supuesto.
1: Salió un fogón.
2: Claro que sí.
1: Otra cosa que no quiero dejar de nombrar, que también es importante, que algo que nos planteamos es mostrar la lana del aspecto académico. Nos pareció también muy importante que la academia estuviera presente en este festival. Y para eso tenemos una clase magistral y un conversatorio. El día domingo a las 14 horas, la clase magistral se llama La Ruta de la Lana y es una historiadora del arte, específicamente del arte textil, que viene de Argentina. Gracias también al apoyo de Dinamo, el gobierno de Canelones, la estamos pudiendo traer. Iba a dar una clase sobre la historicidad de la lana, un recorrido por distintos momentos de la historia universal, cómo la lana ha, digamos, significado de formas diferentes según las culturas y los usos.
0: Eleonora.
1: Que se llama Eleonora Cucci. Y después, inmediatamente después, viene un conversatorio donde además de ella tenemos referentes uruguayos como Leticia Canela, Serena Zitarrosa y Felipe Maqueira, que van a estar hablando.
0: ¿Y vos?
1: Yo voy a estar como moderador,
0: bueno,
1: en realidad.
0: Pero es parte
1: del conversatorio, pero yo voy a estar moderando. Quienes van a estar hablando son ellos sobre las prácticas, o sea, algo más a tierra. Bajemos el tema, toda la teoría, bajémoslas a tierra y es activando prácticas. Y cada uno desde su ángulo de trabajo va a estar contando y tratando el mismo tema, y todo esto también es con entrada libre, gratuita y con la participación del público, que es lo que más queremos.
3: Nombraste al pasar a Serena, que la tuvimos aquí en el programa un día hablando de su papá, por supuesto, de Alfredo, una grande realmente, y sabíamos también de sus actividades vinculadas a
1: ella, docente,
0: ¿no? Va a estar presente en Festilana, así que bueno, ojalá la podamos escuchar junto al resto.
3: Por supuesto, ¿no? Y además, uno siempre habla de los lugares del país allí como al pasar. Uno ubicaba, por ejemplo, Salto, ¿no? Salto era un lugar donde el ovino tenía una fuerte presencia, ¿no? Hoy, por ejemplo, Salto, ¿cómo está la situación en cuanto a los ovinos? ¿Tenés información allí de la zona?
1: Mira, no tengo actualizada la información, sobre todo porque desde mi punto de vista y de mi investigación llega a todo lo que queda en la producción nacional. Y como te decía hoy reciente, más que nada todo es para exportación, pero desde Salto viene Mercedes Mecha Textil a dar talleres, que vamos a tener de ella la realidad salteña de la producción ovina. No sé, te puedo decir que así como olfato, Rocha es un departamento donde hay mucho artesanato en base a lana. De hecho, vienen tres artesanas de Rocha. Sí, Tacuarembó,
2: Cerro Largo. Salto lo que tiene es doble propósito, más carne que lana.
0: Claro.
2: Eso
0: claro.
2: Es lo que tiene Salto.
0: Se divide un poco
2: y
0: ahí.
2: Que tiene, por eso tiene más cabezas que otro departamento. Tacuarembó, el lanar es tan hermoso, yo lo fascino.
1: Mira, en Tacuarembó
2: que tiene ese doble propósito, puede sacar lana y carne.
1: Relatos, claro, exacto. La empresa de Maritza Beites, que trabaja con genética.
2: Sí, exacto.
1: Esto
2: eso
1: de
2: es
1: ella,
2: genética pura.
1: Genética pura, es una suavidad, ha logrado
2: mejoramientos,
1: un micraje
2: claro,
1: muy fino del merino, que es fantástico.
2: La inversión genética, en eso se ve.
1: Se ve.
2: Se siente y se toca.
3: También.
1: Sí, y es lo que ha hecho la diferencia para nuestras generaciones, quizás la de ustedes dos no, pero la nuestra sí. Allá en los años 80, 90, los famosos buzos de lana te picaban, te daban alergia. Exacto. Tenías que usar una polera abajo de cuello alto porque te picaba.
2: No, claro.
1: Y porque era córrida, era un micraje de 25 a 30.
2: Exacto.
3: Claro.
1: Ahora, al revés, cualquier prenda de fibra de 17 micras, 15, 12, en Durazno logró 12 Durazno, micras.
2: Impresionante.
0: Súper cómodo, o sea, ni siquiera necesitas una remerita de algodón.
1: Es típico para el cuerpo, o sea, no te genera nada. Entonces, eso creo que en nuestra generación es un, bueno, algo que hay que quitar, va a estar difícil.
0: Ha ayudado mucho el tema de las alergias también. Muchas personas que piensan que solo son tipo alérgicas a todo tipo de lana, en realidad después, bueno, todo esto nos ayuda a comprender de que no, hay un micraje que bueno, también pueden soportar y eso está buenísimo, ¿no?
1: Y es uno de los workshops justamente va a tratar eso, es según para qué quiero, es qué tipo de raza de oveja voy a necesitar.
2: Exacto.
1: No es lo mismo una lana para una alfombra, para un suéter, para un almohadón, o sea, cuál es el correcto micraje de lana que
2: la
1: necesito.
2: Raza, la raza.
1: Y eso te lo da la raza.
0: Claro, por supuesto.
1: Eso te lo va a dar la raza. Aunque hay razas que comparten el micraje, por ejemplo, el merino, el micraje más alto es igual a Roney, que es el más bajo, la ideal.
2: Yo tengo mi corazoncito con Corridel, pero entiendo que el merino es la merino.
1: La Corridel también.
3: Tenemos el ejemplo acá, ¿no?
0: Son como dos amores. Ahí en la lana uno se puede permitir tener más de un amor en esta vida.
1: Y el otro gran amor tiene que ver con el hilado en rueca y el teñido natural.
2: Y ahí está el diferencial también. Sí.
1: Son, creo que las tres grandes variables que una vez que las empezás a trabajar, no podés salir de eso.
2: Es lindo,
1: el micraje, el teñido y el hilado.
2: Hace la diferencial. Y todo esto que estamos hablando lo vamos a subir, por supuesto, tanto Farolito como Luciana, como Alejandra. Ale, perdón, a las redes sociales para que ustedes vean todo lo que trajeron por encima de esta mesa, redondeando este fogón oriental, la verdad que es hermoso.
0: Eso me dijo, tráete alguna cosa chiquita, yo le dije, vamos con todo, llenemos esa mesa.
2: Claro que sí, porque cómo me gusta mostrar lo artesanal, cómo me gusta que la familia Fogonera, cuando entre a esta entrevista en las redes sociales, que ya en breve va a estar, vean lo que nosotros estamos viendo, que sea multifacético esto.
3: Totalmente, y que puedan apreciar lo que es esta lana de excelente calidad. Y, por supuesto, y la invitación para estar allí en Dinamo este fin de semana, ¿no?
0: Sí, por favor, todos invitados.
2: Aldo, Mariana, muchas gracias por acompañarnos. Hoy
1: gracias a ustedes.
2: Nos recordaron que detrás de cada hebra de lana hay historia, identidad, trabajo, creatividad y un enorme patrimonio cultural que vale la pena preservar. Gracias nuevamente por arrimarse a este fogón y la invitación, por supuesto, ya está hecha.
1: Muchísimas gracias a ustedes.
0: Gracias.
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0: El revolcón. Por allí teníamos a la gente de Sin Estribos, allá desde Paysandú, en el final ya de esta emisión de Día Martes, Valentina, con la gente de aquí de la Festilana.
1: Qué
0: espectacular.
1: Divino. Allí qué divino. En qué Atlántida, lindo, ¿no? Qué lindo homenaje para justo el día domingo, Día del Padre. Un emprendimiento, un proyecto, unión, padre, hija, hija, padre, qué lindo cuando es así, qué lindo que es emprender desde el corazón, desde lo artesanal, y qué mejor que desde la lana. Nosotros vamos apagando este fuego, porque mañana lo volvemos a encender, por supuesto, a partir de 13:30, ya está la invitación hecha, Juan Antonio.
0: Y la invitación es, por supuesto, que se quedan aquí con Hablemos de Agro, con todo el equipo, ya está Martín, ya está por aquí Pablo, y luego a las 19:00. Lechería en el Uruguay.
1: Por supuesto.
0: Con nuestro amigo Danilo Sirgale. Gracias, Carlos Condesa, por la puesta en el aire. Nos reencontramos mañana pegaditos al informativo Cori aquí en Oriental Agropecuaria. Que terminen muy bien esta jornada.
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2: Muy, pero muy buenas tardes, amigos. El gusto de reencontrarnos en esta nueva entrega de Hablemos de Agro en este martes 7 de julio. Qué helada la de hoy, qué impresionante realmente. Bueno, un invierno que se hace sentir con una helada importante. Nosotros el placer de reencontrarnos en este cierre de la jornada, 17 horas en todo el país, arrancando este Hablemos de Agro, pegaditos a Fogón Oriental, como siempre, aquí en Oriental Agropecuaria. Tabaré de Salto 740M, que también está ya a partir de este momento con la emisión de Hablemos de Agro. También, por supuesto, Radio Celeste de Tomás Gomenzoro de Artigas, 1570 AM. Y todo el equipo pronto ya aquí para arrancar el programa, junto a Carlos Condesa en los controles técnicos. Y Pablo Mestre, que aquí se apronta ya también para arrancar con nosotros el programa. Pablo, ¿cómo estás? Muy buenas tardes.
3: ¿Qué tal, Martín? Buenas tardes a la audiencia. Sí, te acordás que lo decíamos el domingo pasado en el suplemento Rurales del País, la tapa era justamente esa. Blanquean los campos en todo el país. Tenemos mensajes de varios amigos que la verdad que la helada estuvo brava. Ya vamos a recibir enseguida de los titulares a José María Rodríguez para que nos profundice sobre el tema, que recuerdo ya nos había anticipado ayer que se iba a dar esta helada generalizada. Si te parece, Martín, sin más, vamos a los titulares porque tenemos, como cada tarde, muchos temas para compartir hasta la hora 19 aquí en Hablemos de Agro, aquí en la Oriental Agropecuaria, las 770 AM.
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3: Muchos temas, muchas voces para compartir este martes 7 de julio aquí en Hablemos de Agro hasta la hora 19, 120 minutos de información, análisis, opinión, estadísticas, economía, en fin. Vamos a tener una entrevista con el vicepresidente del Instituto Nacional de Carnes, Leonardo Bove, quien confirma sanciones y observaciones a frigoríficos por desvío en los rendimientos del ganado. También Leonardo Bove habla sobre las perspectivas para el segundo semestre para lo que es el rubro carnes. Además, también estaremos hablando con Ernesto Lenter, director de SEG Ingeniería. Habla del precio del combustible, qué se espera para adelante y cómo queda Uruguay en comparación a la región y al mundo. Tendremos además, como cada tarde, el informe del tiempo con José María Rodríguez, la actualización de noticias con Miguel Nogueira, tendremos los informes de Tardáguila Agromercados en la voz de Andrés Ollenard, también tendremos la actualización de la economía, qué pasa con la economía, el cierre de los mercados, como siempre con Nicolás Lucich, y además tendremos voces, por ejemplo, Gabriel Carballal, que va a estar hablando con Agustín Paniza sobre los cultivos de invierno. Es así, Agustín, ¿qué tal? ¿Cómo estás? Bienvenido a Hablemos de Agro.
4: Muy buenas tardes, Pablo, un gusto saludarte nuevamente, fuerte abrazo para toda la audiencia de Hablemos de Agro aquí por Oriental Agropecuaria. Correcto, en este caso para repasar los conceptos de una nota que hacíamos para Valor Agrícola a Gabriel Carballal, uh-huh, productor y asesor de la zona de Soriano, también de Flores y ahí toda esa zona núcleo de cultivos de agricultura. Uh-huh. Sobre todo para repasar cómo vienen los cultivos de invierno, sobre todo las brásicas, lo que es col, sicarinata, también algo de trigo, pero también para hacer una puesta a punto de lo que fue la cosecha de soja, teniendo en cuenta cómo le fue a Uruguay comparado con países de la región, como países como Argentina, Brasil y Paraguay. Pablo, esto lo estaremos viendo más adelante.
3: Perfecto, Agustín Paniza, nos hablamos en un rato. También vamos a hablar de lechería, para lo cual vamos a recibir a nuestro compañero Luis Cabrera, integrante de Valor Agregado y de Hablemos de Agro. ¿Qué tal, Luis? ¿Cómo estás? Buenas tardes, bienvenido a Hablemos de Agro.
5: Exactamente, Pablo, muy buenas tardes para ti y también para toda la audiencia. Bueno, tercera baja consecutiva en este indicador del Global Daily Trade, en un contexto en donde el precio promedio de los lácteos bajó $186, casi 5% de baja. El promedio quedó ubicado en la jornada de hoy en $3,793. La leche en polvo entera, el principal producto para nuestro país, baja $164, Pablo, y quedó en el torno de los $3,425. Hoy vamos a estar haciendo un repaso de cuáles son las diferentes referencias en cada uno de los productos. A modo de adelanto, decirles que prácticamente todos los productos están con flechita para abajo en la tabla de Fonterra en la jornada de hoy, Pablo.
3: Perfecto, Luis Cabrera, nos hablamos en un rato. Como verán, temas, voces, opinión, análisis, estadística, en fin, de todo. 120 minutos de acá en Hablemos de Agro por la Oriental Agropecuaria. Ya se viene el informe del tiempo en una jornada gélida acá en Montevideo, en la voz de José María Rodríguez.
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3: Blanquearon los campos en todo el país, como decíamos con Martín al inicio del programa. Qué helada hermosa en todo el Uruguay, como lo había anticipado por otra parte José María Rodríguez, a quien ya tengo en línea y se viene tras la presentación.
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3: José María Rodríguez, ¿qué tal? ¿Cómo estás? Bienvenido a Hablemos de Agro.
6: Sí, ¿cómo estás, Pablo? Buenas tardes, un gusto enorme estar nuevamente contigo. Sí, la verdad que se despejó el cielo en la madrugada, el sistema de alta presión cercano en el territorio dio las condiciones favorables para que tuviéramos fenómeno de helada. Se formó la helada a nivel de superficie.
3: Se formó, no es cayó una helada. Vamos a educar a nuestros oyentes.
6: Sí, está bueno.
3: Porque yo digo cayó una helada, bruta helada, pero no es así, se formó.
6: Sí, se formó. Si la helada no precipita, ¿no? Es como la lluvia o la llovina, otros fenómenos que caen, precipitan. La helada se forma, ese congelamiento del rocío, nada más ni nada menos, ¿no? Ajá. La pequeña gotita de agua que compone el rocío, cuando la temperatura baja del 0 grado o alcanza el 0 grado, o sea, el punto de congelación del agua, se forma ese hielo, se congela esa pequeña gotita y queda ese fenómeno de la helada blanca. Cuando no hay rocío, cuando no hay humedad y no hay rocío, y la temperatura baja por debajo del 0 grado, se da la helada negra. Ajá. Que es la más complicada, y se denomina negra porque con el paso de los días, el cultivo que ha sido afectado por estas bajas temperaturas, que ha sido quemado, adquiere una tonalidad negra, por lo tanto se le denomina helada negra. Así que, sí, una helada, como decíamos recién, que se había visto días antes, que podía ocurrir este martes, pero tuvimos una hermosa jornada, pleno sol, y el viento también, que ayer hacíamos mención a eso, el viento continental del oeste-noroeste, ha hecho que tengamos una muy buena amplitud térmica. Eso viene muy bien para el campo. Uh-huh. Comienzo frío, los cultivos y los productos, y sobre todo la granja, suma horas de frío, que son importantísimas, y las tardes luminosas con temperaturas ya más agradables. Hoy la máxima en el sur y este promedio los 13, 14 grados, y entre 15 y hasta 18 alcanzamos, 15 en el centro, y hasta 18 alcanzamos hoy, sobre Artigas y Salto. Mañana miércoles, una jornada que va a ir de algo nubosa a nubosa, nubes altas van a empezar a ingresar al país, pero eso no va a impedir que sea un día luminoso. Mañana la temperatura en leve aumento también, 15 grados en el sur y este, 17 a 19 mañana en centro y norte, con viento al noroeste al norte, suaves y moderados. Atento que mañana miércoles probable que en la madrugada tengamos alguna helada también, no tan intensa como hoy, y principalmente acá en el sur del Río Negro. Uh-huh. El jueves, una jornada con nubosidad variable. Es probable que el jueves tengamos algunas lluvias en la noche, madrugada del viernes, solamente en el extremo norte del país. Eso podría dejar, reitero, sobre Artigas, noche del jueves, madrugada del viernes, escasísimas lluvias, va a seguir la ambiente agradable, 16 la máxima en el sur, 18 a 20 en el centro y norte, el viento del norte al oeste y en la noche camina al sur, y atento que el viernes va a ser un día gris, ya va a empezar a bajar la temperatura acá por el sur del país, y entre la tarde o noche del viernes y el sábado esperamos algunas lluvias que por el momento estarían dando valores bajos en cuanto a acumulado, reitero, viernes, tarde o noche y sábado, y ya mejorando para el domingo ya con un ambiente más frío, es decir, con descenso de la temperatura. Así que es un programa que se ve para los próximos días, por lo tanto mi recomendación, Pablo, para finalizar, aprovechan también mañana y el jueves, que van a ser jornadas con temperatura agradable, luminosa, porque ya el viernes y el sábado empieza a tornarse más gris, bajan ya las temperaturas gradualmente y la ocurrencia de alguna lluvia ya está en el horizonte de esos días.
3: Perfecto, José María Rodríguez, gracias por esta clase sobre helada, aprendimos todos, bueno, hay que preguntarle a los que saben siempre para tratar de aprender, y si te parece...
6: De todas formas, perdón,
3: ¿sí?
6: Si el oyente que lo dijo toda la vida cayó, siga diciendo cayó, que no pasa nada.
3: Que... Todos nos entendemos.
6: Una explicación.
3: No, además no es solo cayó, hoy el comentario es cayó bruta helada.
6: Bruta helada, exactamente.
3: José María Rodríguez.
6: Machaza helada.
3: También. Gracias por este informe. Si te parece bien, nos reencontramos mañana a esta misma hora acá en este mismo lugar.
6: Me parece bárbaro. Un abrazo, hasta mañana.
3: Un abrazo, pasó José María Rodríguez con el informe del tiempo. Ya se viene la actualización de noticias con Miguel Nogueira.
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3: Ya se viene Miguel Nogueira con la actualización de noticias en esta tarde de martes 7 de julio acá en Hablemos de Agro.
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3: Es momento de poner noticias a este 7 del 7 del 26, martes, ya está en línea, refregándose las manos de frío, Miguel Nogueira. ¿Qué tal, Miguel? ¿Cómo estás? Bienvenido, Hablemos de Agro.
11: ¿Cómo andás, Pablo? Buenas tardes, país.
3: Buenas tardes, país. Y seguimos con el tema del que involucra al presidente de la República, Yamandú Orsi, por la denuncia que surgiera ayer, recordemos, en Radio Carve, nuestro colega González...
11: González Queuseyán.
3: Queuseyán. No me salía el apellido Queuseyán. Armenio de Nico.
11: Con Queuseyán.
3: Sigue dando que hablar.
11: Sí, porque se ensayan defensas absurdas, se ensayan ataques al mensajero, al periodista. Hoy el tema de las obras realizadas en la casa del presidente Orsi, acá hay dos partes. Una deuda ridícula de 5.000 pesos que del impuesto de primaria, que bueno, se ha ensayado una defensa diciendo que cualquiera se puede olvidar y pasa, te puede pasar. Uh-huh. Y después la construcción de una piscina y una barbacoa, trabajos que arrancaron en el 2018 porque el relevamiento satelital que hizo Nicolás González Queuseyán para la investigación, así lo muestra, que ya se desmalezó, se cortaron algunos árboles a partir de 2018. El intendente de Canelones dijo que se había comunicado con el presidente, esto lo dijo ayer, y que, bueno, que esto ya se le iba a dar trámite a una arquitecta para que presentara en Catastro las ampliaciones, porque al presentarse las ampliaciones, Catastro te tasa de otra manera y eso obviamente sube lo que tenés que pagar de contribución inmobiliaria. Ya voy a volver a eso. Son dos repercusiones de esto. Una del senador del MPP, Daniel Cayani, y otra de Sebastián da Silva, del Partido Nacional. Cayani dijo, lo que hubo fue una información periodística de una obra que hizo el presidente en su momento intendente en su casa, en el patio de su casa. Esa obra está declarada en el Banco de Previsión Social, se hicieron los aportes correspondientes, tuvo un ciclo de terminación y se está haciendo el proceso de regularización. No se está haciendo el proceso de regularización. Se pagó primero el impuesto de primaria el domingo, después que Nicolás González Queuseyán le escribió al presidente, y después le escribió a Ceja, su mano derecha, una especie de secretario privado, para decirle, le estoy escribiendo esto al presidente, tenemos esta información, y Ceja le confesó, le dijo, ya pagó eso, no pagó, estoy viendo que no, después que tú llamaste y le avisaste, él pagó en línea. Eso fue el domingo de noche. Va por caminos distintos BPS y Catastro. Vos podés pagar las horas legalmente al personal que te está haciendo una obra y la regularización en Catastro va después. Lo que pasa es que ya pasaron 2 años del supuesto final de esa obra. El tema es el siguiente. Se le cae a este gobierno una ministra a los 45 días. Cecilia Cairo, ministra de Vivienda, que tenía en su predio cuatro casitas construidas que no figuraban ni en el BPS, ni en Catastro, ni en la Intendencia. O sea, no pagó obra, no pagó regularización, no pagó contribución para eso, figuraba como un terreno baldío. Esto lo hacen miles de uruguayos. Dijo un conocido político uruguayo ya fallecido, y por eso no lo voy a nombrar, en Uruguay si pagás todo no podés vivir. Pero más allá de eso, que puede ser en parte real y en parte ilegal, o totalmente ilegal.
3: Totalmente ilegal,
11: No, si sos la ministra de Vivienda, no. Claro. Si sos el presidente de la República, no. Eso parece claro. Por más que sea unanimidad, como han intentado decir el prosecretario de la presidencia, el presidente del Frente Amplio, dijo, un día me olvidé de pagar la OCE. Está bien, te puede pasar y te pueden cortar el agua. Además, lo de la OCE, te quedas 24 horas sin agua, por lo menos, porque eso hay que dar cuenta a una empresa tercerizada que vino a cortarte y que después viene a reponerte el servicio. Te cobran por cortarte, te cobran por reponerte, más los intereses. Está bien, son las reglas de juego. Si compras, por eso yo digo siempre, usted lo sabe, yo no soy usuario de OCE ni usuario de UTE.
3: Es verdad.
11: Cliente. Uso porque pago. Entonces, Cayani dice, creo que sin duda para nosotros es un asunto que no tiene mayor relevancia de la que se le dio. Hay sin duda un cierto oportunismo de parte de la oposición de tratar de vincular esto con algunas decisiones del gobierno sobre adecuaciones tributarias, y que eso sin duda no sería ético, dice Cayani, plantear que haya adecuaciones tributarias. En realidad lo que hubo fue un retraso del pago del impuesto de primaria, y bueno, pero no hace mención a lo otro. ¿Qué dice da Silva? Los dirigentes del Frente Amplio aman el Estado, aman vivir del Estado, aman regular a la gente, pero seguramente no aman cumplir con sus obligaciones. Es bastante depresivo lo que está viviendo el Uruguay, un momento donde todos los días el Frente Amplio inventa un nuevo impuesto y por otro lado le pega una cachetada a la población no cumpliendo con sus obligaciones. Hay otro senador del Frente Amplio, en este caso Gustavo González, dirigente de Futban de toda la vida, hoy senador del Partido Socialista, que le dijo a Canal 10 que este tipo de investigaciones atentan contra la democracia.
3: Buah, cerrado, vamos. Sí, sí.
11: Digo, parafraseando a Richard Nixon, que decía cuando el caso Watergate prácticamente lo tenía en la puerta de atrás y lo terminó echando el caso Watergate, decía, la prensa es el enemigo, ¿no? Y acá dice que este tipo de investigaciones, el periodista de Canal 10 le pregunta, y bueno, pero ¿qué me dice de las investigaciones periodísticas que se hicieron en la administración anterior? Yo no estoy para eso, yo no me acuerdo de eso. Seguro, no se acuerda de cómo la información del caso de corrupción de Astesiano, porque fue procesado por eso, el guardia principal de la seguridad del presidente, fue dosificado en algunas redes y en algunos medios, un día sí, dos no, tres sí, cuatro no, las filtraciones que eran automáticas y diarias desde la fiscalía con respecto a los casos que le interesaba a determinados periodistas que tenían esa información. Y después lo otro, ustedes los periodistas no dicen nada de esto, no dicen nada de lo otro. Yo te digo lo siguiente, aún en tiempo de redes sociales, el 99%, y obviamente que es antojadizo decir el 99% sí, de las cosas que se conocen, de casos de corrupción o de posible corrupción, se conocen a través de la prensa. O la prensa no habló del caso Marcet, claro. Miles de horas o miles de tinta sobre blanco en los diarios que van quedando. O la prensa no habló del caso Penades semanas, meses. O la prensa no habló del caso Astesiano. Y podríamos seguir.
3: Sí, claro.
11: Con algunos de los casos. Recuerdo perfectamente el día que el semanario Búsqueda, en su edición papel, puso que se le había entregado un pasaporte a un peligroso narcotraficante en Qatar, no me acuerdo dónde era, por ahí, en esos países, por allá. Y estábamos hablando precisamente con el ministro del Interior en ese momento, Luis Alberto Heber, que estaba en la ruta, había parado el auto por una ruta que ya estaba pactada, y al final con Nicolás Lucich le preguntamos, ministro, ¿qué tiene para decir de esto? Y dijo, pregúntenle a Cancillería, tengo que seguir, buenos días, y cortó, ¿no? O sea, en el mismo momento en el que la gente se estaba despertando y que no había visto el semanario Búsqueda, el mismo informativo Carve, que ayer dio esa información, estaba dando lo de Marcet y después en detalle, como todos los medios, como pocas veces pasó en el Uruguay, de que se dosificara información con respecto a otros casos para hacerle el mayor daño posible al gobierno, que ya se lo había hecho solo, con una distracción gigantesca de a quien tenían allí como guardia del presidente de la República. Maten el mensajero, parece ser la tónica, y si es un hecho menor no regularizar, es probable que sea un hecho menor, no el presidente. Ahora, después que pasó esto, ¿qué pasa con los asesores? ¿Qué pasa con el Consejo de Ministros posterior a la caída de Cairo? ¿No le dicen a todos, muchachos, por favor, yo presidente, todos al día con todos, están ganando 300, 400 mil pesos?
3: Claro.
11: Sí, yo le doy al partido, bueno, que el partido de lo que te descuenta se encargue de pagarte tus impuestos.
3: Claro, claro.
11: Parece una cosa obvia, ¿no?
3: Pero además, Miguel, yo creo que suena peor que un domingo de tarde, de noche, no sé a qué hora, se pague por internet ante la denuncia de un periodista. Entonces, hay que esperar, sea cual fuera el jerarca, que un periodista como Nico González, que se llama, salga y diga que hay tal cosa para ponerme al día. No suena lógico. El pago desacredita todo lo que digan después, no importa la cifra, como hablábamos ayer, puede ser un peso, no importa.
11: No, pero además Cejas le reconoce al periodista.

0: pasto ahí en el parque de las esculturas, que dicho sea de paso tiene un abandono que mete miedo, y dijo, y si hay que arreglar ahí el jardín, no sé qué, parece que Walter Nessie dijo, no, pará, de eso me encargo yo, vos encargate el país.
1: Claro.
0: Claro. El presidente Sanguinetti que estaba en todo, no sé si la anécdota es real o no, y que tal vez nos esté escuchando el presidente Sanguinetti, cuando nos lo crucemos nos dirá si es real o no. Pero dice, vos, ese jardín me encargo yo, vos encargate del país, ¿no? Y en este caso, no hay gestores, claro, que te hacen esto por dos pesos.
1: Ahora, con los hechos consumados, estos dos últimos hechos, así como con, lo hablábamos creo también ayer, Miguel, creo con la camioneta, más allá de un video, creo que amerita una conferencia de prensa del presidente de la República, por lo menos a explicarle a la población, o tampoco está de más, está mal decir, bueno, me equivoqué, omití, yo qué sé, me parece que habría,
0: bueno,
1: debería
0: video,
1: dar la cara. No, pero no en un video grabado y editado.
0: Yo te entiendo. Seguro, yo te entiendo, pero lo que pasa es que en aquel video explicó, y a los 10 minutos Búsqueda le pone en su edición web que había una cosa que no había
1: corriente,
0: dicho.
1: La cuenta corriente, claro.
0: No, la camioneta esa que le habían donado a la fórmula, que también la había usado como forma de pago, 25 mil dólares de descuento, la camioneta que le tomaron, más la camioneta que era de la rifa, que era del Frente Amplio.
1: Pero que además la cuenta donde se recibía la plata de la rifa estaba a nombre del propio presidente. También, digo, son todos temas del mismo... de ese mismo insuceso, sí, por decirlo de alguna manera.
0: Sí, entonces, en fin, no es fácil, y además el fanatismo, bueno, las redes nos permiten ver lo que la sociedad que nos rodeaba, ¿no? Es porque de repente lo que pensamos los periodistas lo ven todos los días, te toman o te dejan, te aman o te odian, pero nadie, como es que decían los abuelos, nadie es monedita de oro, ¿no?
1: Claro, sí, para que lo quieran.
0: Para que te quieran.
1: Claro.
0: Para que te quieran todos. Yo ahora, siempre digo lo mismo. Sí, dime.
1: No, de respecto a este tema muy bueno que tocaste, Miguel, de las redes, todo el mundo, por más que lea, y está bien, y ojalá siga siendo así por los siglos de los siglos, leen cualquier bolazo en las redes y lo primero que hacen es ir a chequear a un medio serio. Por suerte, que siga siendo así, ¿no?
0: Y mucha gente, sí, ojo, hay gente que mira solo Facebook, que mira solo Twitter, que mira solo Instagram, o mira solo TikTok, y está totalmente desmentido en la portada del País, de Subrayado, de Canal 12, de Canal 10, y no se enteran, y te dicen, ¿viste esto que pasó? ¿Y dónde lo viste? No, vino en Facebook, pero no tenés en el mismo celular 20 portales, claro, para ver si es verdad o no.
1: Bueno, sí, bueno. Estoy hablando de seres pensantes, lo que pasó.
0: Bueno, el tema ese es que el que piensa pierde, y eso lo escribió Lelutier hace 30 años, ¿no? O más.
1: No, exactamente. Perdón que le abrí un paréntesis y le corté una línea de razonamiento que venía muy linda.
0: No, lo que yo siempre digo es que el trabajo de los periodistas, ¿no? Está a la vista, como yo te decía. Lo tomas o lo dejas, te aman o te odian. A mí me gustaría saber durante 2 meses, por ejemplo, cómo trabajan en determinadas reparticiones del Estado, así con una cámara así durante todo el horario, o por lo menos 2 o 3 horas, y ver qué es lo que hacen, o ver cómo es un quirófano, o ver cómo trabaja un gerente de un banco, así todo el de ponerle una cámara 3 horas y enterándome de lo que va haciendo, porque lo que yo hago está a la vista. Claro. Lo que vos hacés no está a la vista.
1: Exacto.
0: Y a tal extremo que a veces faltamos por un problema de salud, por un problema, un fallecimiento, un familiar, y la gente tiene la gentileza y a veces la ironía de decir, va, bueno, menos mal que volviste, porque ayer no estabas, y después, claro, te enterás que de los 310.000 funcionarios públicos, 150.000 faltaron al menos 9 días en un año, y en promedio, la mediana es 9 días, en promedio 32 días, y algunos no van a ser 3 o 4 meses, y por ejemplo, en la enseñanza. Nos decía José López el otro día, el presidente de COFE, la Confederación de Organizaciones Funcionarias del Estado, si vos faltás un día, 10 días, 20 días, 30 días, no tenés este descuento.
1: Bueno.
0: No te des cuenta.
1: Hay un tema para reflexionar, Nogueira, en este diálogo tan fructífero que estamos teniendo mano a mano. A mí no me gustan las generalidades, todos los profesores son tal cosa, todos los periodistas son tal cosa, eso no me gusta. Ahora, cuando se empieza a desacreditar la clase política en general y se tiende al todos son iguales, yo creo que no le hace bien a nadie, al país no le hace bien. Entonces, cuando hay muchos sucesos o insucesos que terminan dañando la credibilidad de nuestra clase política, sea el partido que sea, creo que no le hace bien a

0: Sí, totalmente de acuerdo. Salir a defender lo indefendible es lo que menos hace creer.
1: Exactamente.
0: Y entonces, y además el viejo dicho, mal de muchos, consuelo de tontos. No, sí, pero y lo que pasó ya la otra vez, y lo que pasó la otra vez, o sea que como él lo hizo, como alguien supuestamente hizo algo mal, yo lo tengo que hacer mal. No, lo tenés que hacer bien porque pediste el voto diciendo somos distintos.
1: Exactamente. Muy bien. Miguel Nogueira, lo invito a seguir con esta tertulia mañana, más o menos a esta hora, en este mismo lugar, si le parece bien.
0: Me parece muy bien. Un abrazo grande, Pablo. Chau, chau. Saludos.
1: Un abrazo. Pasó Miguel Nogueira con la actualización de noticias. Ya se viene el primero de los informes de Tardáguila Agro marcados en la voz de Andrés Ollenar.
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5: Ya vamos a tener el primer contacto con nuestro compañero Andrés Ollenar de Tardáguila Agromercados. En instantes la entrevista con el vicepresidente de INAC, ingeniero agrónomo Leonardo Bove, entre otros temas, bueno, las observaciones y sanciones también que ha aplicado INAC por desvíos en el tema de dressing, rendimiento entre la tercera y la cuarta balanza. Vamos a estar con un informe sobre este tema aquí en Hablemos de Agro, como lo adelantábamos en el comienzo del programa, en los títulos, allí junto a Pablo Mestre, temas que vamos a estar desarrollando en instantes aquí en el programa. Y ahora nos vamos a ir al contacto ya con Andrés Ollenar. Pablo recién lo mencionaba, luego de cerrar el contacto con Miguel Nogueira, vamos a hablar de los números de la faena, pero además del dato semanal, que también ayer lo compartíamos aquí en el programa. Es interesante ver cómo cierra el mes de junio. Ya vamos a estar con este tema enseguida en la presentación.
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5: Primer contacto con Andrés Ollenar, hoy martes 7 de julio. Bueno, Andrés, vamos a hablar de la faena, el dato de la semana pasada, ayer lo mencionábamos en el programa, pero también ya el dato que completa la actividad para el mes de junio y cierra el primer semestre del año en lo que tiene que ver a la actividad de vacunos. Vamos a hablar de este tema. Andrés, ¿cómo estás? Buenas tardes.
7: ¿Qué tal, Martín? Un placer estar como siempre. Buenas tardes. Sí, el dato de faena de la última semana del primer semestre no tuvo grandes variaciones respecto al anterior, fueron un poco más de 45.000 cabezas, pero como tú decías, lo interesante es ver la foto de cómo cierra el semestre y también empiezas un poco a proyectar qué puede pasar en este segundo tramo del año. En junio se faenaron 193.620 animales. Esto es 2.000 cabezas más que en junio de 2025, o sea, se dio un aumento del 1%. Con eso cerramos el primer semestre con
8: poquito más de 3.000 animales más, digo, y faenados en el primer semestre, enero-junio, y se dio un descenso de unas 194.000 cabezas, un 16% menos que igual periodo el año pasado. Pero es claro que la tendencia a la baja, sobre todo la fuerte contracción de la faena que vimos en los meses de, diría que abril, mayo y marzo, claramente se comenzó a revertir al cierre del semestre, y ese número rojo que estaba rondando el 20%, ahora se achicó y quedó más cerca del 15%. Y con una perspectiva de que seguramente este rojo se siga contrayendo con el correr de los meses.
5: Bien, Andrés, incluso, bueno, ahora recién mencionábamos, vamos a estar en un ratito con la entrevista al vicepresidente de INAC, Leonardo Bove. INAC prevé una disminución de un 10% en la faena, o sea, el año pasado cerró 2.400.000 vacunos. ¿En base a qué, digamos, se prevé o considerás que pueda estar, digamos, asociado este incremento de la faena en el segundo semestre frente al primero?
8: Más que nada asociado a la mayor disponibilidad de novillitos o novillos, esta categoría de dientes de leche en junio más que duplicó a la faena de igual periodo del año pasado, la de junio 2025, y la de 2 a 4 dientes en la de novillos creció 5%. Los de mayor edad prácticamente que quedaron estabilizados, pero es interesante ver cómo se está dando esta mayor incidencia de la mayor oferta de animales jóvenes para faena. En el segundo semestre del año pasado se habían faenado 1.180.000 cabezas. El 48% del total fueron novillos y el 50% vacas. Es esperable ver que en este segundo semestre esa ecuación se invierta de alguna forma y veamos la incidencia de esa generación de 3 millones de terneros que se contabilizaron hace 2 años, se van a ver reflejados ahora. Aparte tenemos una incidencia clara del corral, y por tanto ese aumento fuerte en la faena de novillitos dientes de leche, y ahora ya 2 o 4 años, van a estar más presentes en este segundo semestre, y creo que ahí se sustenta buena parte de las expectativas de que en este segundo semestre el ritmo de faena sea mayor, y también se está dando un efecto de que hay una tendencia, por lo menos así lo están manifestando algunos operadores, de que la buena tasa de preñez y lo que vale hoy un ternero, tampoco hay mucho incentivo a vender un vientre, más allá de que el precio es atractivo en términos históricos. Está claro que la cría tiene un buen número, entonces también ahí hay un factor para explicar de que seguramente veamos una mayor faena de novillitos jóvenes en este segundo semestre del año, y eso ayuda a disminuir esa caída de 16% que cerramos a junio a ese número más cercano que maneja INAC, que también lo había manejado hace un par de meses atrás el presidente de la CIF, Eduardo Ungal, en una entrevista que le hiciste en la radio.
5: Bien, vamos a ver, lo que sí está baja también, Andrés, es la faena de ovinos. También estamos cerrando un primer semestre del año con un nivel de actividad en esta especie muy bajo realmente también.
8: Y sí, cerramos junio con menor nivel de actividad, creo que en más de una década, o sea, fue realmente baja. El primer semestre de la faena de ovino fue de 208.500 cabezas, 91.000 cabezas menos, es una caída del 30%, perdón, respecto a igual periodo del año pasado. Uh-huh. Y si nos comparamos con el pico de extracción que se dio en 2023, se procesaron 500.000 cabezas menos en este primer semestre del año. Creo que esto está mostrando, por lo menos una primera lectura, es que hay una intención de retención. Veremos a ver en base a cómo fue la señalada, que fue similar al registro que tuvimos en los vacunos, ahí en el orden del 80%, cómo esto se ve reflejado en la declaración de ICOSE, que vamos a conocer los primeros datos oficiales ahí, entrada la primavera, como siempre.
5: Andrés Ollenar, gracias, Andrés, y retomaremos el contacto luego a las 6 de la tarde. Vamos a hablar del nivel de actividad de Paraguay, si te parece, siguiendo con lo que es la oferta de carne de actores importantes en lo que tiene que ver al mercado cárnico, a la oferta. Hablamos de Paraguay y enseguida a las 6.
8: Perfecto, hablamos de otro jugador de la región que también tiene su peso en el mercado canario.
5: Bien, y el minuto ya el informe sobre el tema rendimientos, observaciones y sanciones de INAC por desvíos en el tema dressing, rendimiento entre la tercera y cuarta balanza en los frigoríficos. Vamos a estar hablando de este tema en minutos aquí en Hablemos de Agro.
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3: Bueno, lo veníamos adelantando al tema con Pablo y lo mencionábamos hace algunos minutos. Vamos a meternos en un aspecto que está hoy instalado en la Junta del Instituto Nacional de Carnes y en INAC. Observaciones y sanciones por desvíos en el dressing, el rendimiento entre la tercera y la cuarta balanza de plantas frigoríficas que fueron, como decíamos, observadas y en algunos casos sancionadas por este tema. Vamos a repasar lo que conversábamos a propósito de esto con el ingeniero agrónomo Leonardo Bove, vicepresidente del Instituto Nacional de Carnes.
4: Bueno, el tema del tracing, nosotros venimos controlando, no hemos... estamos cerrando de alguna manera el un año para tener una proyección mayor. Estos controles son habituales en INAC, el control del dressing. La tendencia era a la baja en general, y bueno, y cuando hay desvíos, por supuesto se intentan corregir, es decir,
3: recordemos que está reglamentado el dressing, lo que se puede sacar entre la tercera y la cuarta balanza. Sí.
4: Exacto.
3: O sea, cuando hablamos de observaciones o sanciones, que tengo entendido que las hubo, es porque sí. Se sacó más de lo que está, digamos, estipulado que se saque entre la tercera y la cuarta.
4: Sí, eso puede pasar por distintos factores. Entonces, en general lo que se intenta es ir al problema, ¿verdad? Porque más allá de un caso puntual que se puede corregir, se puede multar, INAC no tiene, digamos, un afán recaudador con las multas, sino lo que se pretende es un correctivo, ¿verdad? Entonces acá hay un trabajo muy importante desde la gerencia de Contralor y de la gerencia de calidad para corregir estos desvíos que pueden darse en las distintas plantas, ¿no?
3: Uh-huh. Tengo entendido que estamos en un momento donde el tema de las listas ha sido uno de los grandes temas. Bueno, ahora el Ministerio resolvió que no se va a informar sobre la lista de los productores que incumplen o incumplieron por el tema residuos a los frigoríficos, pero tengo entendido que aquí los productores pidieron la lista de frigoríficos que fueron observados o sancionados.
4: Bueno, mira, la verdad que no estoy al tanto, pero bueno, si eso lo piden, eso es un dato que entiendo que lo puede ver el propio productor en cada una de las faenas. En fin, es un dato del tracing que es bastante público, entiendo yo, ¿verdad?
3: Uh-huh. Pero si, no,
4: independientemente de las sanciones, que a mí de vuelta te vuelvo a decir que para mí no es el centro de este tema, porque bueno, si no uno pagaría la multa y seguiría, y eso no es lo que nosotros queremos que se corrijan los desvíos.
3: ¿Son desvíos en casos puntuales o hay una tendencia, digamos, que ustedes observan que llame la atención?
4: No, son casos puntuales. Y me parece muy bien que los productores estén atentos, digamos, porque bueno, en la medida de que esa información es transparente, está bien que así sea, que cada uno pueda entrar al sitio del ganadero, ver las fotos de sus reses, ver sus porcentajes de dressing, compararlos con los porcentajes del país. En fin, me parece que hay mucha información que INAC hace disponible a la cadena que ayuda a que esto no sea un tema de fricción más allá de lo que puntualmente pueda ocurrir.
3: Claro, ustedes van a ahora me llega un mensaje y me dice, pregunta cuáles son los frigoríficos que han sido observados o sancionados. ¿Esa información la van a hacer pública, la podés hacer pública o es reservada entre las partes?
4: La verdad no lo sé. Porque acá se disparan ese tipo de cosas, casi que son alertas que con una que se van disparando en la medida de que ese tipo de datos se acumulan, ¿no? Es decir, hoy todo esto se hace no necesariamente mediante la presencia en planta, sino que a través de todo el sistema informático, y en la medida de que estos desvíos aparecen es cuando se desata un mecanismo interno que va pasando por contralor, por legales, hasta que se decide observar o multar a la industria que cae en esta infracción. También la industria tiene la posibilidad de hacer los descargos, claro. Entonces yo te diría que este tema no, para mí no es un tema que hoy nos esté haciendo ruido como para tenerlo como un inconveniente entre partes.
3: Bueno, escuchábamos a Leonardo Bove, vicepresidente del Instituto Nacional de Carnes, sobre el tema relacionado a la situación que se da con respecto a estos desvíos en lo que es el rendimiento entre la tercera y la cuarta balanza. Con Leonardo Bove, vicepresidente de INAC, también hablábamos sobre las perspectivas del negocio ganadero, mirando lo que resta de 2026, el segundo semestre del año, con algunos elementos importantes, caso por ejemplo la expectativa con respecto a China, donde ya Brasil está con la cuota prácticamente que completa. Australia también ya terminó desde hace algunos días su cuota y tienen un arancel adicional del 55%. Uruguay con una cuota de 324.000 toneladas, que va a dar seguramente con comodidad para este año 2026, para lo que tiene Uruguay de expectativas con respecto a la exportación. Vamos a repasar lo que decía Leonardo Bove con respecto al segundo semestre del año.
4: Acá sí ya te hablo a nivel personal. Lo que estamos viendo es un segundo semestre que Uruguay seguramente comience a utilizar más su cuota de China, ya que estos otros actores que tú nombraste comienzan a derivar, digamos, carne hacia otros mercados. Nosotros tuvimos la semana pasada en Estados Unidos y nos comentaban operadores que ya era muy notoria la presencia australiana en ese mercado con más agresividad. Así que yo también supongo que lo mismo va a ir pasando con la carne brasileña y Argentina, que también ha aumentado gracias a la cuota, al aumento de cuota, su presencia en Estados Unidos. Entonces, mirando un poco eso, sin grandes, me parece, modificaciones y bandazos de mercado, yo creo que Uruguay va a intentar, digamos, posicionarse en Australia, en China. China, y en algún otro mercado como las cuotas que tenemos en la Unión Europea, en fin.
3: Claro, porque también está el tema de Brasil, que puede quedar fuera de Europa a partir del 3 de septiembre. Allí podríamos tener también un cambio importante en el mercado. ¿Cómo lo siguen a este tema?
4: Y con expectativa, yo creo que este año lo que ha tenido como constante es dos constantes muy importantes, ¿no? Una, la incertidumbre, vamos a ponerla en primer lugar, sí, porque ha sido así. hemos ido surfeando en este mundo que no sabemos cuándo nos puede traer alguna sorpresa. Y la otra constante es la necesidad de carne que hay en el mundo y los buenos precios. Claro. Cosa que no pensamos que eso vaya a cambiar.
3: 84.000 toneladas le ha exportado Uruguay a Estados Unidos, que es el mercado más importante hoy en volumen. 80.000 China, o sea, China seguramente en el segundo semestre va a superar, ya está muy cerquita, a Estados Unidos a partir de estos cambios. Habitualmente China en el segundo semestre está más activo que en el primero, las compras para el año nuevo chino. ¿Qué esperan de China? Recién algo mencionabas sobre las expectativas de precios. ¿Te imaginas un segundo semestre parecido al primero o podríamos tener la expectativa de mejores valores por ese antecedente histórico de China de pagar más siempre en el segundo semestre del año?
4: Bueno, la expectativa yo creo que está, ¿verdad? Porque, bueno, en la medida de que hay algunos actores que ya han cumplido su cuota, esa expectativa se tiene, ¿no? Nosotros de cualquier manera tenemos un trabajo en este segundo semestre orientado en primera instancia a una fuerte presencia en Europa. Ahora
3: hay una promoción en Alemania octubre, que me estaban pasando una foto en Berlín.
4: Ajá, exacto. Bueno, sí, en Europa hemos aumentado en el presupuesto todos los trabajos de marketing, en la medida de que, bueno, de que en base a este acuerdo y en base a características de la producción uruguaya, como es el bajo riesgo y el libre deforestación, pensamos que es un buen momento para que Uruguay arranque en este mercado pisando fuerte. Así que se va a notar esta promoción en Europa. Y por otro lado, las clásicas ferias de Shanghái y seguramente una misión oficial que pueda ir al sudeste asiático, encabezada por la subsecretaria de Relaciones Exteriores. Sí, ahí está. Uh-huh. Seguramente el presidente INAC vaya junto con el presidente INALE y eso son los trabajos que nos vienen orientando hacia el tema de accesos y posicionamiento de la carne nuestra. Bien.
3: Escuchábamos al ingeniero agrónomo Leonardo Bove, vicepresidente de INAC. Hacemos una pausa, amigos, y ya seguimos aquí en Hablemos de Agro en Oriental Agropecuaria hasta las 17 horas.
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1: Es momento de poner cifras, números, economía, cierre, mercados, todo lo que tiene que ver con la economía. Ya se viene Nicolás Lucich tras la presentación aquí en Hablemos de Agro, martes 7 de julio.
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1: Nicolás Lucich, ¿qué tal? ¿Cómo estás? Bienvenido a Hablemos de Agro.
4: ¿Cómo estás, Pablo? Buenas tardes para todos.
1: Buenas tardes.
4: Una jornada con un salto del petróleo. Lo que tenemos es un aumento del 5%, porque bueno, hubo nuevos cruces allí en el Estrecho de Hormuz. Además, Trump, o mejor dicho, el Tesoro de Estados Unidos, revocó el permiso de comercialización de parte de Irán. Uh-huh. Y bueno, la verdad que el escenario se vuelve a complicar. $75 el barril sigue siendo un precio, obviamente, que está muy por abajo de todo lo que fue el recorrido a lo largo de la guerra, pero ya estamos $5 arriba de los $70, y bueno, es un aumento que refleja la incertidumbre y ciertas dudas que hay sobre la persistencia de esta situación de tregua, por lo menos, no voy a decir de paz, porque nos queda un poco grande, me parece, todavía. Pero bueno, este es la incertidumbre que genera esta situación. Y en el mercado de granos, después de las noticias de los problemas climáticos y también la noticia de una reunión, de una visita de Xi Jinping a la Casa Blanca en septiembre, estaría configurando entonces este diálogo al más alto nivel, después de lo que fue la reunión entre Trump y Xi Jinping en Beijing, viene la visita del premier chino a Estados Unidos para septiembre. Eso también alentó a cierta ambiente optimista en el mercado de granos. Y ahora, con el aumento del petróleo, sube los granos también, sobre todo de la soja, que se fue a $439 la posición julio, lo cual le pone $5 más respecto a la jornada de ayer. Y bueno, estimula también lo que son los precios a nivel local. La verdad es que es un escenario que nuevamente genera cierta incertidumbre. El mercado cambiario local no había novedades, el dólar está a 40.17, bajó un poquito incluso, pero bueno, a nivel internacional son estas, digamos, las noticias que hacen a un escenario con mayor incertidumbre.
1: Perfecto. Y por otros andariveles de la economía, ¿cómo viene la jornada, Nico, al inicio de este séptimo mes del año?
4: Bueno, en las últimas horas se divulgaron las cifras de las ventas de vehículos a cero kilómetro, que siguen subiendo de manera, yo te diría, muy muy potente, casi 30% las ventas de cero kilómetro en junio respecto a junio del año pasado, y 18% en el acumulado del primer semestre, lo cual, planteando que más allá de ciertas dudas de la economía y falta de crecimiento, en lo que es este vehículo sigue siendo muy... muy fuerte el mercado, ¿no?
1: ¿Hay una separación entre eléctricos y combustible?
4: Ese dato todavía no lo tengo, pero lo que sí es claro es que los modelos más vendidos van por el lado eléctrico. Es decir, ya los eléctricos, en lo que es, digamos, vehículos familiares, autos, automóviles, SUV, ahí hay la mayoría ya de eléctricos. Y es la explicación de por qué, a pesar del aumento de las ventas, la recaudación del IMESI cae. Cuando vos vas a los datos de la DGI, la recaudación del IMESI muestra una caída del 20% real. Y es porque sí, se venden más autos, pero los que más se venden en estos meses no hasta ahora, digamos, no tienen el impuesto. Bueno, recordemos que a partir de enero que viene se pone un 5 y un 9 a las categorías más altas.
1: Sobre, digamos, eso te iba a preguntar, que el otro día lo dejamos pendiente. ¿Cómo es bien la franja donde empiezan a pagar IMESI los autos eléctricos?
4: A partir de un valor de aproximadamente $30.000, $29.000, pongámosle, y empiezan a pagar, precio al público, ¿no? Empiezan a pagar un 5%, sigue siendo una diferencia muy notoria con el 23% que paga un vehículo similar, naftero, o más, ¿no? Porque naftero que paga más que eso. Pero bueno, algo de recaudación va a tomar ahí el fisco, digamos, yo la verdad, sinceramente, parece algo totalmente lógico. Uno, en la teoría y en una mirada general, ciertamente que se pretende que la carga tributaria sea menor y que haya una racionalidad mayor en los gastos del Estado, pero en el análisis de corto plazo, notoriamente ahí estás teniendo una simetría que al fisco se le está escapando la recaudación claramente, ¿no? Cuando le llega a Bodonel todos los meses el informe de la DGI y ve que suben o se empatan más o menos los impuestos y en IMESI a los automóviles cae un 20% cuando la venta de autos va subiendo, obviamente que ahí había una anomalía, ¿no?
1: Sí, igual hubo protesta de las agencias de vendedoras de autos, obviamente, según su punto de vista, esto va a atentar. Yo no le veo que atente mucho contra la venta de este tipo de autos, además el ahorro está por otro lado, también quien invierte en un auto eléctrico, ¿no, Nico?
4: Bueno, eso por supuesto, la diferencia sigue siendo enorme de impuestos. Ciertamente, cuando vos aplicás un impuesto, algo se resiente el consumo, hay que ver cuánto y cómo, y de hecho cuando vos dejás para afuera los eléctricos, las ventas de autos a combustión caen, lo que te explica el aumento de las ventas en los últimos meses, o yo diría capaz que ya en un año y pico, son las de los eléctricos.
1: Perfecto, y ya que estamos, solo para repasar cómo cerró el dólar la jornada de hoy, martes...
4: 40.17, una pequeñísima baja, pero te diría que lo clave es ahora ver qué pasa con el petróleo, que nuevamente ha pegado un salto, no vuelve ni de cerca a los $70, pero está en 75 el barril.
1: Bien, del Mundial no hablamos porque solo falta que Infantino le entregue la Copa a Messi sin que juegue más ningún partido y ya está. Creo que sería nos ahorramos como 10 días, ¿no?
4: Igual creo que Argentina tuvo suerte Egipto en esos dos goles que metió, típicos goles de contragolpe. Creo que Argentina al final encontró los goles, qué sé yo. Sí. Hay cierta polémica y hay un favo a Egipto que capaz que se podría haber cobrado, pero bueno.
1: En fin, ya sabemos.
4: Cuando un hermano está contento hay que celebrar.
1: Nicolás Lucich, espero que sigan celebrando ustedes. Nos reencontramos mañana a esta hora acá en Hablemos de Agro.
4: Claro que sí, un abrazo.
1: Pasó Nicolás Lucich en este Hablemos de Agro, martes 7 de julio. Ya se viene, tenemos mucho más todavía hasta la hora 19. Quédense acá con nosotros en la Oriental Agropecuaria a las 7:70 AM.
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7: Bueno, en Oriental Agropecuaria, hasta ahora vamos a hablar del precio del combustible, especialmente el tema de la situación que tiene hoy Uruguay con respecto al tema gasoil, luego de esta última baja de un 5% que se produjo a partir de este primero de julio. ¿Cuál es la tendencia? ¿Cómo está Uruguay con respecto a otros países de la región y del mundo también? ¿Y cuál puede llegar a ser la tendencia del precio del combustible, que en Uruguay acumula una suba desde que comenzó este incremento, que llegó a un 30% aproximadamente, de acuerdo a lo que fue todo el cronograma de incrementos desde que comenzó la guerra en el Medio Oriente? Vamos a recibir al ingeniero Ernesto Lenter, que es socio fundador de y director además de SEG Ingeniería, que trabaja en todo el tema relacionado al costo de la energía. Ernesto, ¿cómo viene el tema combustible y cómo queda el panorama luego de esta última baja, sobre todo en el tema gasoil, de un 5%? Buenas tardes y gracias por acompañarnos.
8: Buenas tardes, Martín. Sí, efectivamente, este ajuste a la baja que ocurrió ahora a principio de mes da un alivio al sector productivo y, bueno, en general a los que usamos combustibles líquidos para movernos, porque redujo un poco los costos de este energético líquido, ¿no? Así que la composición actual, si miramos la comparativa internacional, para esto nos valemos de un informe que presenta Global Petrol Prices, está disponible online, y toda esta información siempre la pueden ver en nuestra cuenta de Twitter, de X, que es @SEGingeniería. Ahí presentamos todos estos números, yo les comento ahora algunos como referencia, pero allí están todos. Actualmente Uruguay en gasoil está a mitad de tabla en el mundo, está en el ranking número 74 en un total de 154 países, y tenemos el gasoil a $1.46 por litro. Mientras que el país más caro del mundo, pero está despegado por lejos del segundo, es Hong Kong, que lo tiene a $4.30. Tenemos otros países como Israel a $2.60, Suiza a $2.51, Dinamarca a $2.43, Francia a $2.13. Así que Uruguay está bastante lejos con su costo del gasoil a $1.46 con respecto a los precios más altos del mundo.
7: Bien, Ernesto, ¿y cómo quedamos ahora frente a la región? Porque, bueno, ahí también hay datos interesantes. Recuerdo, en la región el que lo tenía más bajo, si no me equivoco, era Paraguay.
8: Bueno, nosotros hacemos una comparativa chica del barrio, donde comparamos solamente los países, digamos, realmente vecinos, y ahí sí es Paraguay, pero si miramos todo el contexto de Latinoamérica, desde México para abajo, ahí Uruguay está no tan mal, digamos, pero tampoco tan bien. Tenemos a Uruguay con $1.46, como decíamos, por litro, el precio actual después de la baja, pero arriba nuestro está Cuba con $1.95 por litro, Perú con $1.63, México con $1.54, Argentina $1.53, y así puedo seguir, pero no los quiero aburrir con todos los países, pero por ejemplo otros de referencia como comparación son Chile con $1.41, Paraguay con $1.35, y hay países más baratos como Colombia o Ecuador que lo tienen a $0.86, países productores de petróleo que sin duda lo tienen subsidiado.
7: ¿Y Brasil cómo está? Que Brasil además es un competidor de directo y, bueno, también en lo que es el tema de hacia la competitividad del precio del combustible. ¿Brasil cómo está, Ernesto?
8: Correcto, Brasil es relevante mencionarlo, está a $1.31 por litro. O sea que, repitiendo, los países más relevantes para nosotros, si Uruguay está a $1.46, Brasil está bastante más barato, a $1.31, Paraguay a $1.35, Chile ya está más cerca, a $1.41, y Argentina está más caro que nosotros, increíblemente cómo se dan vuelta las cosas, ¿no? Con el tiempo, está a $1.53.
7: Bien, Ernesto, estamos con un petróleo de $72, hubo un incremento en el precio del combustible importante en nuestro país a partir de la suba que se originó por el conflicto de Medio Oriente. El petróleo llegó a estar algo por arriba de los $100, ahora con esta referencia. ¿Tienen algún cálculo hecho ustedes en SEG Ingeniería a propósito de lo que puede ser la tendencia? Ahora estábamos ya transitando julio y probablemente fin de mes, primero de agosto, tendríamos que tener un nuevo escenario de tarifas si no hay un cambio en el criterio de fijación de precio por parte del gobierno, pero ¿hay espacio para que baje?
8: Estoy tratando de encontrar, que no lo tengo tan a mano, cuál es la proyección actual de precio de petróleo que hace la Agencia Internacional de Energía. Mientras conversamos lo sigo buscando porque lo tengo que tener a mano. Pero son proyecciones, ¿no? Bueno, acá lo encontré. Ellos proyectan... bueno, tendría que mirarlo con más cuidado. Pero sí proyectan una tendencia a la baja. Incluso estiman que para el 2027... el precio va a tender a alinearse a los $75. O sea que esta baja que hubo ahora ya la estamos anticipando se está anticipando a esta proyección, que es bastante reciente, desde el 11 de junio.
7: Claro, pero
8: seguramente en pocos días la Agencia Internacional de Energía vuelva a publicar esta proyección. Sí, esta, perdón, no es la Agencia Internacional de Energía, es la Administración de Información de Energía de Estados Unidos.
7: Claro.
8: Ellos todos los meses, alrededor del 10 de cada mes, presentan su pronóstico de largo plazo y va más o menos un año para adelante. Y ahí ya pronosticaban que iba a tender hacia los $75. Y bueno, pero esto la verdad que da un poco de risa, te diría, cuando uno mira estos pronósticos, porque sí, por ejemplo, el pronóstico que había en febrero, antes del conflicto, era que la tendencia del precio del petróleo se iba a alinear a los $50. Dos meses después saltó a más de 100 y ahora el pronóstico es que va a ir a 75. Así que son pronósticos que se ven sacudidos por conflictos, otro tipo de problemas globales, de los cuales Uruguay es totalmente ajeno y no tiene cómo incidir en eso, y somos netos tomadores de precios de petróleo.
7: Claro, Ernesto, pero en Uruguay en abril subió 7% el precio del gasoil, en mayo subió 14%, en junio subió otro 7% y ahora en julio bajó un 5%. O sea, la pregunta es, obviamente la decisión va a ser política, pero ¿podríamos tener espacio en Uruguay para tener una baja en el precio del gasoil?
8: Bueno, viste que el gobierno se basa en los precios de paridad de importación, así que hay que ver qué dice el próximo informe de URSEA en base al estado del precio del petróleo en ese momento. Lo que sí hemos monitoreado, y capaz que es un dato que puede interesar a la audiencia, es cuánto subió Uruguay respecto a otros países del mundo antes del conflicto con el precio actual. Ese dato es interesante y podemos decir que Uruguay subió desde el 2 de febrero de este año hasta ahora un 15% el precio del gasoil, que está bastante alineado con el valor promedio mundial de lo que subió el combustible entre antes del conflicto y actualmente. En realidad el promedio mundial subió un 20% los combustibles, en Uruguay subió un 15% al día de hoy. Si miramos otros países de la región, los aumentos son muy diversos, ¿no? Algunos han subido menos, como Colombia, que subió solo un 8%, pero otros países, como por ejemplo Chile, subió como un 29%, Perú subió como un 39% el gasoil. Así que bien despareja la situación, y considerando todos los aumentos y la baja reciente del precio del gasoil, en total podemos decir que Uruguay subió un 15% el precio, un poco por debajo del incremento mundial de precios de combustibles.
7: ¿Y esos países bajaron cuando ahora bajó ya el petróleo? ¿Todavía no? ¿Se está el dato?
8: No tengo el dato puntual de cada país, pero la situación de Uruguay es bastante poco convencional. O sea, cuando vos estás en otros países donde los precios de los combustibles están desregulados,
7: hay competencia.
8: No solo que encontrás que cada estación está en competencia con su vecina y tienen precios distintos, por eso cuando viajás, mismo a Brasil, Argentina, ni que hablar Estados Unidos, cada estación tiene un gran cartel que indica el precio de sus distintos combustibles y vos podés elegir cargo en esta o espero a la siguiente, o podés ver en alguna aplicación cuál tiene el combustible más barato y ir a buscar esa, ¿no? En Uruguay hay un precio único, en realidad ese precio único es un precio máximo fijado por el Poder Ejecutivo, o sea que la regulación permitiría que haya competencia de ese precio para abajo, pero en la práctica eso nunca ha ocurrido y todos los estacioneros venden a ese precio máximo, excepto para ciertos grandes clientes que les otorgan algún descuento por flotas, por ejemplo.
7: Bien, Ernesto, ingeniero Ernesto Elenter, socio director de CEG Ingeniería, muchas gracias por acompañarnos.
8: Un gusto, como siempre.
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1: Seguimos adelante en este Hablemos de Agro, martes 7 de julio, acá en la Oriental Agropecuaria 770 M. Ahora es momento de hablar del mercado ganadero, cómo está el mercado de haciendas gordas, el mercado de reposición, cómo fue el balance del primer semestre, qué se proyecta para los meses que viene, para lo cual vamos a recibir a Francisco Peto Canepa, el director del escritorio Rubén F. Canepa del Departamento de Salto. ¿Qué tal, Peto? ¿Cómo estás? Bienvenido a Hablemos de Agro.
13: ¿Qué tal, Pablo? Un gustazo estar contigo y con la audiencia.
1: Vamos por partes. ¿Qué balance haces de lo que fue el primer semestre de este año 2026 en materia ganadera?
13: Brillante, te diría que brillante, tanto para el criador, para el recriador y para la invernada. La verdad que un semestre más que interesante, con buenos valores, con una industria acompañando al productor. Uh-huh. También una exportación en pie sumamente activa, que también eso sin duda que ayuda, pero te diría que un 6 meses muy buenos. Y bueno, después con las noticias de la carne, las noticias internacionales, uh-huh, que a todos nos llegan, digo, las perspectivas de afuera siguen siendo buenas, los valores en el exterior siguen siendo muy buenos, distinto al año 2022, que los más caros del mundo éramos nosotros, y estábamos con el entusiasmo barro. Bueno, hoy no es el mismo escenario, claro. Una demanda grande, interesante, y bueno, nos vamos guiando y nos vamos esperanzando un poco también los precios internacionales, ¿no, Pablo?
1: Exactamente. Hiciste un balance, en el balance mencionaste un gran momento para el criador, y bueno, vaya si lo es, con el nivel de precios que se pagaron, por ejemplo, por los terneros y por las terneras. Creo que está todo dado para que la cría siga adelante, ¿no? Quizás hace unos años atrás, no sé precisar cuántos, siempre decíamos que era el eslabón más fino de la cadena, pero ahora como que ha retomado impulso lo que es la cría en el país. ¿Qué opinas, Peto?
13: Sí, sin duda. Mirá, a mi entender arrancó todo allá cuando arrancó la forestación. Había mucho campo medio flojo de pedregullo, que había criadores, y bueno, uh-huh, los ganados había que preñarlos, era difícil. El porcentaje señalado era bajo, eran campos de baja productividad. Llega la forestación, campos que para venderse, venderlos acá era dificultoso, o sea, la forestación, y bueno, esos campos, me acuerdo que pasaron a $500 la hectárea, los campos más marginales de Pedregullo quedaron sin la cría, y bueno, y ahí arranca, como quien dice, una etapa nueva. Ahí nace, en ese momento, justo después de eso, nace ya, como quien dice, empieza a aparecer un poco la exportación de ganado en pie, uh-huh. Que fue un poco, que nació prácticamente para dar una especie de piso a lo que era la cría, que era castigada, sin duda que era un poco castigada. No hay que olvidarse que antes se embarcaban los villogoros, se compraban 5 terneros, o como decían, un gran productor de Paso de los Toros. Yo embarco, a mí un novillo gordo me deja parir 3 terneros. Un ternero era para los impuestos, otro ternero era para la reposición y el tercer ternero era la ganancia. Claro. Entonces se embarcaba, hacía el novillo, pagaba todo y reponía con un ternero. Que el ternero de antes no era el ternero de ahora, ¿no, Pablo? El ternero claro. de antes era el de año. Uh-huh. Un ternero 230, 240, un ternero sí, 150, sí. 160 kilos era refugio, ¿no?
1: Se ha profesionalizado el tema de la cría también.
13: Sí, sí, muy profesional. Hoy te diría que no conozco productor que no esté atrás de la genética, que no esté atrás de los porcentajes de preñez. Está muy, muy profesional. Pero eso se da porque los valores también están y ayudan.
1: Exacto.
13: Yo creo que la ganadería sin precio es muy difícil. Es muy difícil. Uh-huh. Y el productor goza de buena memoria. Cuando los golpes vienen, después para retomar y retomar las inversiones y arriesgar de vuelta, pasa un tempito largo. Eso pasó con el cordero pesado, ¿no?
1: Porque... Exacto. Y esa buena memoria, Peto, hace que también sea difícil retroceder. ¿Y por qué te digo esto? No hace tanto tiempo se festejó que el ternero pasó a valer $3 promedio. Este año ya 4 era moneda corriente y cotizaron por arriba de 4 prácticamente todos los terneros.
13: Sí, sí, sí. Digo, te diría que hoy el ternero hay que pensar siempre de $4 arriba.
1: Pero digo, eso no tiene vuelta atrás, aparentemente llegó para quedarse ese piso. ¿Qué opinas vos?
13: Sí, sí, sin duda, pienso que sí. También hay que recordar que los costos van de la mano, ¿no, Pablo? O
1: sea, bueno, estamos hablando de valores, no de rentabilidad todavía.
13: Claro, exactamente, ya rentabilidad de otro planeta. Claro. Pero sin duda que son valores que vinieron para quedarse. Uh-huh. Uno observa también, hay que ver los valores de los terneros en la región, y bueno, también no están muy lejos de esto. Yo creo que en la Argentina, creo que inclusive están a más plata que nosotros. Paraguay, que venía un poco más rezagado, se arrimó bastante bien. Creo que ya, bueno, si uno mira el precio de lo que es un ternero en Estados Unidos, claro, sí. No lo puede creer. O sea, cuando hay a nivel regional y en otros lugares terneros que valen más plata, bueno, nos hace pensar de que estamos en un promedio razonable. Uh-huh. Puede ser de acá para arriba, pero es muy difícil pensar de los $4 para abajo.
1: Exacto. ¿No? Estamos hablando con Francisco Canepa, el director del escritorio Rubén F. Canepa. Contame, ayer en la planilla de consignatarios marcó un aumento de 2 centavos para el novillo, 2 centavos para la vaca y 5 centavos para la vaquillona. El novillo se ubicó en $5.57 de promedio y dejó, aparentemente llegó, encontró el piso de estas 3 semanas que había estado bajando el valor. ¿Cómo analizás el mercado de ganado gordo en estos momentos?
13: Bueno, sin duda que va a haber una escasez grande de hacienda gorda a la brevedad, porque las avenas vienen atrasadas, las praderas vienen atrasadas, esos días de poca luz, hay lugares que no. Acá en el norte, felizmente, llovió muy bien, pero no hay que recordar que arrancó un invierno, por lo menos acá en el norte, uh-huh. temprano, uh-huh. era que en mayo ya había buenas heladas, exacto. poca luz, y bueno, la verdad que los ganados de verdeo y de pradera vienen bastante atrasados. Hay ganado, sin duda que es como un invernador que en Plaza Rural le dijimos, fulano, cómpreso para llevar a la pradera. Bueno, pero se levantó y nos dijo, ¿qué pensás que tengo en esa pradera? O sea, los ganados claro, están, claro. pero va a ser dificultoso que salga. Uh-huh. Si los valores se siguen manteniendo o inclusive hay una flechita hacia arriba, bueno, los corrales van a traccionar más, la inversión va a venir más. Que tiene una avena capaz la suplementa, que tiene pradera también suplementa, pero se necesitan, como siempre, señales muy claras para acelerar esas invernadas que están ahora. Hay mucho novillo, mucha vaca que está entre San Juan y Mendoza, que no, o sea, un mes y medio atrasado flojo, ¿no,
1: Pablo? ¿De dónde vienen esas señales, Peto? ¿De dónde deberían venir?
13: Y sin duda de la industria y de los valores. No hay otro camino, el final está ahí. De igual manera, la industria siempre va a tener ganado para faenar.
1: ¿Cómo es esto?
13: Hace muchos años, y mira, hace muchos años estábamos en el Sheraton, en Plaza Rural, y ganado, no me olvido más, valía 70, un buen novillo gordo de pradera valía 78 centavos, ni un peso más. Todos estábamos seguros y todo el mundo estaba convencido que el novillo gordo pasaba el dólar. Pasó el dólar, inclusive hubo gente que racionó novillos que ya estaban gordos, o sea, estábamos todos

0: que se espera, pero siempre se faenó. Y eso me quedó en la memoria, y bueno, me acuerdo que el embalaje de que habíamos pasado el dólar era fantástico, pero pensábamos en más plata.
1: Claro.
0: Y había ganado gordo y veíamos que tampoco los pagaban mucho.
1: Ajá.
0: Y bueno, no pagaban mucho porque empezaron a conseguir otras categorías, la vaca pulpuda, la camarita, aparecían, bueno, lamentablemente iban vacas preñadas a faena, pero de igual manera...
1: Hoy no justifica una vaca preñada, no, le sacan el ternero, le hacen respiración boca a boca igual.
0: Claro, hoy cambió, pero llegaban en otro momento, lamentablemente la gente decía, bueno, si una vaca gorda, por decirte un número, vale $1,000, pero si la vendo, una vaca preñada gorda, la vendo para en una pantalla o algo, me pagan $800, lamentablemente iba a parar la industria. Bueno, eso felizmente prácticamente no está ocurriendo, salvo esa vaca vieja que se preñó sin querer, y bueno, ya el ciclo final de ella misma, era una preñez chica y iba a parar la industria, pero no están, es como decir vos, hoy al revés, se le da respiración boca a boca, se saca el ternero, hay que criarlo como sea.
1: Exacto.
0: Pero las cosas vienen cambiando, se vienen ternificando, hay muy buen ánimo en la gente, los productores, pero... con poca hacienda de buena calidad. Para conseguir hacienda de buena calidad hay dos cosas fundamentales, las señales y los precios. Sin duda que los precios son fundamentales para que esto siga y no caigamos de vuelta en la vieja frase conocida del país de los 15 días, porque cuando la gente se anima a invertir, cuando se anima a empujar, cuando todo viene bien, otra vez un golpe, entonces... volvemos para atrás. Después cae la gente del escritorio, nos juntamos y dice, no hay arreglo. Hace 40 años que pasa lo mismo. Y, bueno, y ahí empieza como que si se la manija, hay mucha historia para atrás.
1: Exactamente.
0: Necesitamos muchos años buenos, para que esa historia se borre para atrás, ¿no? Digo, la verdad que el campo sigue siendo lento, la vaca va a demorar toda la vida 9 meses en tener un ternero, y bueno, los procesos siguen siendo lentos. Gozamos muy buenos valores, ahora hay que lograrlos capitalizar, y ahí es donde aparece la verdadera rentabilidad del negocio, ¿no?
1: Ojalá que así sea. Francisco Peto Canepa, director de escritorio Rubén F. Canepa, gracias por haber estado en Hablemos de Agro.
0: No, por favor, Pablo, un gustazo como siempre, y un saludo grande a la audiencia y a las órdenes.
1: Un gran abrazo, seguimos adelante en este Hablemos de Agro, martes 7 de julio hasta la hora 19, aquí en la Oriental Agropecuaria, en las 7:70 AM.
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1: Como lo decíamos en titulares, vamos a hablar de agricultura ahora. Vamos a recibir a Agustín Paniza, integrante de Valor Agrícola. Otra vez te saludo. Buenas tardes nuevamente, Agustín. ¿Cómo estás?
2: Pablo, ¿cómo estás? Un gusto saludarte nuevamente y un fuerte abrazo para toda la audiencia de Hablemos de Agro. De por aquí, por Oriental Agropecuaria. Correcto, como lo habíamos adelantado ya ahí en los titulares, vamos a estar repasando los conceptos. Una entrevista que compartíamos, una nota que compartíamos en Valor Agrícola hace unas horas nada más, hoy en la mañana, en este caso con el productor y asesor agrícola Gabriel Caballal. Bueno, ya lo conocemos bastante, trabaja ahí en la zona de Soriano, Flores, también con algunas chacras un poquito más al norte, lo que es Río Negro. Con la verdad que es un productor que está muy en el día a día de los cultivos y conoce mucho el rubro. En este caso, como tú le decías, en primer lugar, para hablar de invierno, que es lo más urgente, si se quiere, un poco lo destacaba Gabriel, ¿no? El aumento de área de las brásicas, lo que es Colza y Cadinata, la verdad que apoyado por un muy buen precio, actualmente 540, $560 por tonelada. Ajá. Y bueno, también hay que destacar ahí una caída de las gramíneas, ¿no? Lo que es trigo y cebada, a la inversa de lo que pasa con los precios de las brásicas, los precios de las gramíneas han tenido algún pique ahí de 2.60 para la cebada, 2.40 el trigo, pero bueno, actualmente el trigo está ahí en 2.10, 2.15, la cebada 2.20. Esto también, Pablo, hay que tener en cuenta el aumento que se había dado de la urea a la hora de planificar la siembra, ¿no? Muchos productores tuvieron que comprar el fertilizante con un precio más elevado, y esto corrió que dejar de lado un poco las gramíneas y centrarse más en brásicas como son colza y carinata, como decíamos. Entonces, bueno, esto explica esto y también la caída del precio de las gramíneas explica la baja, ¿no? De estos cultivos que son clásicos en los agricultores uruguayos, no tanto el trigo como la cebada. Y bueno, ya están centrándose más para lo que es colza y carinata, como decíamos, apoyado por un muy buen precio. Y también lo destacaba Gabriel, la tecnología que se usa para la colza y la carinata aquí en Uruguay es muy buena y el productor uruguayo le ha agarrado la mano.
1: Claro, exactamente. Si te parece, escuchamos qué decía Gabriel Carvajal al respecto.
2: Lo escuchamos.
3: Mirá, lo que es 100% cierto, cayó el área de gramíneas acá en la zona y sube bastante, de forma importante, el área de brásicas, sobre todo canola, colza, ¿eh? Carinata sube, pero la carinata tuvo como complicación, como desafío, que hasta muy tarde no teníamos certezas de la parte comercial, que el año pasado la hizo una compañía, este año la toma otra compañía distinta, otro exportador. Entonces, por eso, quizás algo de área de carinata se pasó a colza ahí a último momento. Las siembras fueron muy buenas, suelo seco, con condiciones, te diría que casi óptimas para sembrar. El problema vino después, y hasta hoy venimos arrastrando días de mucho frío, tuvimos unas semanas muy muy frías y muy nublados. La verdad que el sol ha brillado por su ausencia este año. Realmente muy poquitos días con sol, y asociado eso a las grandes heladas, ese cultivo en particular sufre bastante en las implantaciones. Entonces, claro, bueno, se han dado situaciones, se ve de todo, se ven cultivos que están muy lindos, se ven cultivos que están bien y se ven cultivos que están muy feos, al punto de que hubo que hacer resiembras en algunos lugares. Así que bueno, en realidad no tenemos en concreto cómo va a ser el cierre de las implantaciones, porque recién estamos entrando a julio, el desarrollo es prácticamente mínimo, además se nos cortó el agua en serio y no, como que estaríamos precisando lluvia. Entonces, las brásicas en específico, terminando de implantarse, lo vamos a tener bien claro, yo creo que dentro de un mes. En el caso de las gramíneas, trigo y cebada es distinto, porque eso, con la humedad que había en el suelo, se lograron implantar y se bancan mucho mejor el frío, muchísimo mejor el frío que estos otros cultivos.
1: Bien, ahí teníamos a Gabriel Carvajal. Agustín, estamos hablando con Agustín Paniza, integrante de Valor Agrícola. También Gabriel se refirió a lo que es la cosecha de soja, pero no solamente en Uruguay, sino también lo que es en toda la región, ¿verdad?
2: Correcto, correcto. Sí, ahí una de las consultas que le hacía es, bueno, ya un poco dejando de lado, ¿no? Todo, como lo sabemos, ¿no? La producción de soja en Uruguay golpeadísima por la sequía, ahí en Soriano, una de las zonas núcleos, llegando ahí promedio 1.100, 1.200 kilos, pero lo queríamos comparar con la región, ¿no? Un poco yo le preguntaba qué explicaba esta producción, esta baja producción de Uruguay comparado con países como Brasil, Paraguay, Argentina, acá en la región, simplemente para poner algunas cifras, ¿no? Argentina, si bien no es una campaña récord, pero llegó a 50 millones de toneladas de soja, una gran campaña. Paraguay sí fue récord, por encima casi ahí de los 12 millones de toneladas. Brasil, ni que hablar, Brasil una cosecha récord de 180 millones de toneladas de soja. Y un poco la pregunta era ese lado, ¿no? Si el único factor que explica esta baja de producción de Uruguay comparado con la región era el clima. Y bueno, y ahí Gabriel un poco me decía, ¿no? Haciendo un primer análisis, porque bueno, es un tema bastante amplio, pero Gabriel me decía que haciendo un primer análisis sí se explica por el clima y no tanto la tecnología, ¿no? Me ponía como ejemplo, me decía, mira, dice, por ejemplo, en la campaña pasada, que la cosecha de soja fue récord acá en Uruguay, se usaron la misma tecnología, las mismas semillas, la misma maquinaria, y Uruguay consiguió un récord de soja, incluso quedando en promedios empatado, incluso más alto en algunas regiones que Argentina, ¿no? Un país, si hablamos de producción de soja, un país ejemplo, podríamos decir, de la producción es Argentina, y Gabriel decía, en algunos casos fue mejor que Uruguay, que Argentina en la campaña pasada, pero bueno, la verdad que ahí para dimensionar de alguna manera el daño que fue la sequía en aquí en Uruguay, ¿no? Que comparando la región, como decíamos, hubo cosechas récord en países como Brasil y Paraguay, y acá en Uruguay quedamos muy relegados, sobre todo teniendo en cuenta que la campaña pasada Uruguay había promediado más de 3.000 kilos de soja, ¿no? Había sido una campaña muy, muy buena. Entonces, bueno, queríamos destacar esto, ¿no? La cómo Uruguay está frente a la región.
1: Perfecto. Escuchamos a ver qué decía Gabriel Carvajal.
3: Si nos enfocamos en este año, vemos una catástrofe productiva o una muy mala performance productiva acá en Uruguay, pero si nos acordamos del año pasado, anduvimos en producciones por encima de Argentina.
4: Sí, claro.
3: Y no se hizo absolutamente nada distinto el año pasado de este año. Se usó la misma tecnología, se usó la misma genética, se usaron las mismas máquinas para sembrar, se usó el mismo fertilizante, se usó claro. Exactamente lo mismo.
4: Sí, sí.
3: Entonces, el análisis acelerado, pero creo yo muy preciso, es que fue el clima, y solamente el clima. No éramos ni los unos el año pasado, que anduvimos en rendimiento, el Uruguay anduvo arriba de 3.000 kilos por hectárea, bastante arriba de 3.000 kilos por hectárea, entre primera y segunda en soja, ni somos el desastre este año,
4: claro,
3: que estamos probablemente en 1.300, 1.400 kilos a nivel país. Desgraciadamente el clima nos jugó una mala pasada fuerte, sobre todo en la zona más productiva, porque ese es el otro tema. Hay sojas arriba de 3.000 kilos, si te vas a Vichadero, por ejemplo.
4: Claro.
3: Desgraciadamente en Vichadero se planta que el 1, el 2% de la soja del país.
4: Claro.
3: El grueso que estaba en Dolores, en Cañada Nieto, en Ombúes de la Valle, en yo qué sé, toda esa
4: sí,
3: zona.
4: La zona núcleo.
3: Claro, sí, ahí se prendió fuego. Entonces, el peso es muy importante, el peso relativo de esa zona, como para tirar los rendimientos tan, tan desastrosamente para abajo. Pero como a nivel región, te diría, somos de los países que probablemente adoptan más tecnología, pensando en genética, pensando en rotaciones, en prácticas agrícolas, en control de plagas, insectos, malezas, enfermedades. Somos de los países más prolijos, te diría. Desgraciadamente, tenemos una contra muy grande, que es el recurso suelo nuestro, que es muy marginal y que donde le toca el clima al revés, sonamos. Brasil tiene un recurso suelo muy bueno y un clima que normalmente es muy bueno, muy, muy amigable, llueve mucho, llueve hasta además, te diría.
4: Claro.
3: Argentina no tiene ese clima, pero tiene un recurso suelo espectacular, creo yo que de los mejores campos del mundo.
4: Sí.
3: Y donde le corre un año normal como este les va bien. Y Paraguay es muy parecido a Brasil.
1: Bien, ahí teníamos a Gabriel Carvajal, entrevistado por Agustín Panizza, integrante de Valor Agrícola. Agustín, ¿algo más para agregar sobre este tema?
2: Simplemente, Pablo, hay otro dato interesante, es la que lo decía Carvajal, es la diferencia entre pocos kilómetros que había dentro de la producción de soja, ¿no? Él decía, por ejemplo, ahí mismo dentro de Soriano había chacras con diferencias de 1000 kilos, ¿no? O sea, recordemos, el promedio es 1200, pero había chacras puntualmente que sacaban 1000 kilos de diferencia de soja, y por ejemplo, que lo que es la lluvia, ¿no? En pocos kilómetros también había chacras que habían recibido más de 110 milímetros de agua, uh-huh. Y había otros que habían recibido mucho menos. Entonces hay otro dato para dimensionar lo que es la falta de lluvia y cuando hay lluvia, que los productores sacan mucho más kilos, ¿no?
1: Exactamente. Bueno, Agustín Paniza, integrante de Valor Agrícola, gracias por estar esta tarde acá en Hablemos de Agro.
2: Por favor, Pablo, un gustazo como siempre y fuerte abrazo para toda la audiencia.
1: Y recordemos a la audiencia que toda la información de la agricultura nacional está en el portal valoragricola.com.uy.
2: Así es.
1: Seguimos adelante hasta la hora 19, aquí en este Hablemos de Agro, martes 7 de julio, por la Oriental Agropecuaria 770 AM.
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7: Bueno, ya lo vamos a tener nuevamente a nuestro compañero Andrés Ollenar de Tardáguila Agromercados. Vamos a hablar de Paraguay. Mañana vamos a actualizar el precio del ganado en la región. Paraguay tiene una referencia para el novillo en este momento de $5. Arranca además este fin de semana en Paraguay la exposición de la Asociación Rural de Paraguay. Bueno, vamos a estar en la semana que viene con una cobertura especial allí desde Mariano Roque Alonso. Bueno, participando también de todo el equipo de Valor Agro Paraguay, Copa TV, canal oficial además de la exposición allí en Paraguay, en Asunción, junto a Guillermo Crampet y todo el equipo de Valor Agro y Agro del Sur con esta cobertura especial. Pero vamos a hablar algo de Paraguay, que es un actor muy importante también en el mercado internacional de la carne. Si bien no exporta a China, está exportando, por ejemplo, por supuesto a Estados Unidos, tiene también habilitados otros mercados importantes de la región. Bueno, Chile es un proveedor importante. Vamos a hablar de los números de Paraguay enseguida la presentación.
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7: Bueno, Andrés, vamos a meternos en Paraguay, vamos a repasar un poquito cómo viene el nivel de actividad en Paraguay con un novillo que llegó en Paraguay a un precio históricamente alto de $5. Bueno, ¿qué deja este primer semestre de la actividad de la industria en Paraguay, de la faena, de la oferta y de la actividad en los frigoríficos?
8: Sí, Martín, te escuchaba ahí en la introducción. Taiwán es un mercado que es como la contraparte que tiene a no tener acceso a China, que ha estado activo Y bueno, es un destino ahí que también es relevante para la estructura exportadora de Paraguay. En el caso de la faena, se dio algo similar a Uruguay, con una cierta recuperación en junio, que fue el ritmo de actividad más abultada en lo que va de este año. Según los datos que publicó el Senatsa, se procesaron 172.532 cabezas, un crecimiento de casi 30.000 cabezas sobre mayo, pero de todas formas quedó unos 26.000 animales menos por debajo de junio del año pasado. El primer semestre Paraguay faenó prácticamente que 890.000 cabezas, una caída de 290.000 animales, 24% de caída en la comparación anual, y es el menor ritmo de actividad industrial desde 2019, o sea que fue pronunciado el descenso de la actividad industrial en Paraguay, que bueno, que tiene distintas explicaciones, más allá de que la oferta quizás estuvo por debajo de lo que podía esperar, sin alguna complicación climática, también ahí estuvo la incidencia de un jugador importante en Paraguay que está atravesando dificultades financieras, el grupo Concepción. Faenó solo 2.400 animales el pasado mes, una caída del 95%. Bueno, esto también ayuda a explicar por qué, más allá de algo más estructural, de que también hay un jugador muy importante que tiene alrededor de un cuarto de participación de la capacidad instalada, que está atravesando dificultades, y eso obviamente le ha pasado factura al ritmo de faena en Paraguay.
7: Bien, Andrés, bueno, un dato importante para Paraguay, lo comentaba Guillermo Krampe, la noticia la adelantaba en su momento Valor Agro, reinicia actividad de Frigo Norte, una planta que estuvo, bueno, sin faena, que ahora pasa a ser operada por un grupo de capitales paraguayos, que es la familia Gauto. ¿Cuáles son las perspectivas para el segundo semestre del año en Paraguay con respecto a la actividad y a la oferta de ganado?
8: Bueno, exactamente, esta semana, el viernes, va a tener una inauguración oficial con autoridades y eso, esa planta, que bueno, también fue arrendada por Concepción, y esa planta fue entregada a raíz de las dificultades y bueno, fue tomada por este grupo de capitales nacionales, que hay que ver cómo le va, pero en principio, como es un grupo que tiene, digamos, acceso a la materia prima y tiene un volumen muy importante, se da por descontado que va a tener un ritmo de actividad más normal a la capacidad instalada, sí, de esa planta.
7: Una consignataria, Andrés, que es la Tropa, que estaba remitiendo a la industria frigorífica por año unos 200.000 vacunos. Uno quizás no se va a redireccionar todo para ese frigorífico, pero ya con una base, digamos, de oferta de ganado importante.
8: Claro, aparte es una empresa que además tiene sus propios corrales de engorde, y eso también le da, digamos, que otra estructura al negocio, ¿no? Si tiene como una especie de seguro también ahí al tener sus propios corrales de engorde, lo cual una actividad mínima siempre va a tener de faena, más allá de las complicaciones que se dan en Paraguay por temas logísticos, cuando hay mucha lluvia, o sea que se da por descontado que esta planta va a tener un ritmo de actividad interesante bajo la marca La Tropa DIF, que va a ser la que va a estar exportando la carne. Yo miraba alguna etiqueta en redes sociales ya de las primeras cajas que salieron de la planta de la faena de esta semana. Y la expectativa respecto al segundo semestre que me preguntabas es que por lo menos los operadores transmiten que esperan que haya disponibilidad de ganado. El clima, si bien ahora había una ola de frío, quizás restringió un poco la disponibilidad de animales y aceleró alguna salida, hay buena base forrajera, o sea, se da por en lo previo se da por descontado que va a haber un buen ritmo de actividad industrial. Hoy hay un poco de ruido en cuanto a los precios, porque bueno, en Paraguay tiene en Chile un mercado importante, y hoy también está presionado por el efecto de Brasil, que está muy agresivo con el precio de la exportación que realiza ese destino, porque el precio del ganado en Brasil está bajando. Mañana vamos a compartir cómo cierra el dato semanal, pero te anticipo que en reales tuvo una caída nuevamente el boi gordo, y bueno, eso también ahí presiona un poco los precios de Paraguay. Seguramente sea difícil sostener estos $5 de ahora si Brasil sigue con una materia prima a la baja, como viene mostrando en las últimas semanas.
7: Bien, bueno, vamos a estar atentos a lo que sigue mañana, cómo sigue esta actividad. Vamos a estar también en contacto con Guillermo Krampe. En la semana que viene vamos a estar con alguna de las emisiones también de Hablemos de Agro allí desde Paraguay, desde la exposición de la Asociación Rural del Paraguay. Andrés, gracias y retomaremos el contacto mañana para seguir hablando de otros temas.
8: Así será, hasta la próxima. Buenas jornadas.
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1: Bueno, ya estamos prácticamente al final de este programa de martes 7 de julio. Lo decíamos en titulares, vamos a hablar de lechería, vamos a hablar del resultado del remate de Fonterra, para lo cual ya vamos a recibir a Luis Cabrera, nuestro compañero de Valor Agregado y de Hablemos de Agro. Otra vez te saludo, Luis, ¿cómo estás?
10: ¿Qué tal, Pablo? El gusto de saludarte a ti y también, bueno, a toda la audiencia a esta hora nuevamente, como decía, justamente para hacer un repaso de lo que ha pasado en la jornada de hoy con el Global Dairy Trade. Tercera baja consecutiva. Recordemos que tuvimos el pasado 2 de junio la primera baja, en aquel momento bastante de poca magnitud, un 0,6%. Uh-huh. Después bajó 2,8% el 16 del mes pasado, y ahora tenemos esta baja, como decíamos ya en los adelantos del programa, de casi 5% a nivel general. Es un 4,9% lo que marca el descenso de hoy, llevado a dólares, son $186 la corrección allí, un indicador que a nivel promedio para los lácteos quedó en $3,793, Pablo. Ajá. Si vamos un poco a los principales productos, la leche en polvo entera, el principal producto exportado por nuestro país, bajó un 4,4%, lo que la hace descender de $3,589, que estaba a mediados del mes pasado, a $3,425, $164 de baja, lo que se da para, reiteramos, la leche en polvo entera en la jornada de hoy. Bien. La leche en polvo descremada, por su parte, baja $233, desciende de $3,368 a $3,135, reiteramos, 3.135 es la nueva referencia para la leche en polvo descremada. El queso mozzarella, por su parte, es el único producto que tiene flechita para arriba en la tabla en la jornada de hoy. Casi un 4% de suba, 3,8, son $147, lo que sube y lo hace escalar de 3.700 y algo a 3.897. El resto de los productos, sí, todos con flechita para abajo, y el que baja en mayor magnitud es el queso cheddar, que, bueno, rompe también allí la barrera de los $4.000, baja $571, es 12% de baja, Pablo, para este producto, $3.900 la nueva referencia. Cabe destacar que, bueno, bajó de $4.471 a $3.900 en la jornada de hoy. Uh-huh. La manteca, por su parte, baja $180, 5% de baja, quedó en $5.336, y la grasa de leche anhidra baja 3,9, casi 4%, $260 de baja, quedó en $6.341 este producto. Uh-huh. Nos restaba también comentar cómo estuvo desde el punto de vista del volumen comercializado, sí, este remate. Bueno, aumenta bastante el volumen respecto a lo que fue la subasta, la última subasta de referencia que tenemos, que fue la del 16 del último mes. Digamos, en estos remates más voluminosos, más importantes de Fonterra, en ese momento habíamos tenido una referencia, una comercialización de unas 12.000 toneladas. Ahora escala a más del doble, 26.300 toneladas. Esto sin duda debe tener allí una incidencia a nivel del mercado. Reiteramos, el volumen es el doble que en esa subasta, o más del doble. Mientras tanto, los participantes casi que se mantienen, algunos menos, 151 licitantes había en ese momento, ahora hay 148, unos tres menos que en esa subasta, pero bueno, bastante parecido por ahí el dato, Pablo.
1: Bien, así que cerramos con lo como empezamos, tercera baja consecutiva de los lácteos en el remate de Fonterra.
10: Correcto, estamos aquí haciendo el cálculo de cómo estamos hoy, por ejemplo, con la leche en polvo entera respecto a cuando empezaron, cuando se dio ese pequeño quiebre, podríamos decir, a principios de junio, que se empezaron a ver estos tres remates a la baja y consecutivos. Uh-huh. En ese momento, digamos, a principios de junio, la leche en polvo entera estaba con una referencia de $3.706. Hoy, luego de tres bajas, está $281 abajo. Uh-huh. La referencia es, reiteramos, para este producto, $3.425.
1: Perfecto. Luis Cabrera, gracias por este informe.
10: Por favor, gracias a ti. Saludo a la audiencia.
1: Saludos, Luis. Nos reencontramos mañana. Nosotros ya prácticamente estamos llegando al final. Martín ya se viene al estudio. Martín, se viene la última tanda y llegamos al final de este programa de martes 7 de julio.
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7: Bueno, hemos llegado al final, amigos, de esta entrega de Hablemos de Agro en este martes 7 de julio. Nos vamos a cuidarse del frío, Mañana nos vamos a reencontrar desde las 17 horas aquí en Hablemos de Agro, en Oriental Agropecuaria, también a través de Tabaré de Salto. Pablo, se nos fue el programa, cerramos ya esta entrega de Hablemos de Agro. Ya va a continuar aquí Lechería en el Uruguay.
1: Exactamente, Martín, se nos fue el programa y exactamente, coincido con vos. Hay que cuidarse del frío, capaz que con algún abrigo y capaz que con algún abrigo interno también, con alguna bebida espirituosa para soportar estas bajas temperaturas que se han registrado estos dos primeros días de esta semana aquí en nuestro país. Nos vamos, sí, efectivamente, saludos a la audiencia. Ya quedan con Danilo Sirgalea y Lechería en el Uruguay. Nosotros, mañana a las 17, como todas las tardes acá en la Oriental Agropecuaria, con este Hablemos de Agro.
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16: Buenas tardes, 19 horas en todo el territorio nacional. Damos comienzo a una nueva edición de Lechería en el Uruguay, programa número 5030, edición correspondiente a este martes 7 de julio del año en curso. Danilo Sirgalea les habla, Carlos Condesa está en controles y puesta en el aire. Comenzamos a desandar la tarde en Radio Oriental Agropecuaria.
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16: Y de la mano de Inumet les comentamos que el pronóstico del tiempo para mañana miércoles, el día se presentará algo nuboso con periodos de nuboso. Por la tarde-noche algo nuboso, periodos de nuboso, la mínima 8 grados, la máxima 16 grados centígrados. Para el día jueves, en tanto, por la mañana algo nuboso y nuboso, por la tarde-noche nuboso a cubierto, 9 grados la mínima, 13 la máxima. ¿Qué va a ocurrir con la probabilidad de lluvias? Bueno, para el día viernes es baja, para el día sábado es media, para el día domingo es nula, en tanto que para el día lunes es baja la probabilidad de lluvias aquí en nuestro país, aquí más precisamente en la zona sur del país. En lo que respecta a la amplitud térmica, las mínimas podrían ubicarse en 6 grados para viernes y sábado, el domingo 7 grados y el lunes caeríamos en la escala mercurial hasta los 5 grados centígrados. Las máximas se pueden ubicar en 12 grados para el viernes, 11 el día sábado, domingo 12 grados al igual que el día lunes. Los datos del tiempo a través de Inumet en esta tarde de martes. En minutos nada más iremos al encuentro del doctor Juan Manuel Ramos Rama, coordinador técnico de la Asociación Nacional de Productores de Leche. Ahora vamos a recibir a Jorge Castro, funcionario de la institución, porque estamos en julio, estamos en pleno desarrollo de la declaración jurada de DICOSE. ¿Es así, Jorge?
17: Tal cual es así, en el mes de julio, como todos los años, entramos en el periodo de declaración jurada de DICOSE. Recordarle un poco algunos puntos que tengan que tener en cuenta los productores, las existencias al 30 de junio. Este año se va a poder, implementó el SNIC una opción que es poder anular una declaración en el caso de que haya una omisión en algunos datos. Muchas veces ha pasado que algún productor se olvida de declarar alguna existencia y hay que ir por el lado de mesa ayuda del SNIC, mandar un mail y esperar unos días para que anulen la declaración. Y este año tenemos la posibilidad de anularla por una sola vez directamente desde el portal del SNIC. También cabe recordarles que durante el periodo de declaración jurada no está habilitado ningún tipo de trámite en el SNIC, ya sea altas o bajas de padrones, solicitar nuevos números de DICOSE, es solo el periodo este de julio para realizar la declaración jurada. Hay un calendario que sería bueno cumplirlo, que es dependiendo del último número de DICOSE, hay fechas establecidas para realizar la declaración jurada. Sería conveniente que el productor se fije en ese calendario, está en las páginas nuestras de la NPL, en las redes sociales, o los tenemos nosotros y en la oficina también está, para no esperar a la última semana, porque ha pasado en oportunidades que se cae el servidor del SNIC y no pueden hacer la declaración jurada, y este año ya desde hace un tiempo están haciendo efectivo el tema de las multas por presentar fuera de plazo las declaraciones juradas. Entonces sería conveniente ir haciéndolas, si ya tienen todas las existencias, los números consigo cada productor, que hagan la declaración jurada cuanto antes, a través de las oficinas zonales nuestras o acá en Montevideo la podemos hacer.
18: Jorge, condición sine qua non, sector lechero, declaración jurada electrónica.
17: Sí, sí, para el sector lechero la declaración jurada es electrónica. También recordar eso, que es bueno, muchas veces la clave la tiene un veterinario o un ingeniero y el productor no está al tanto de la clave, que tengan su clave para poder ingresar al portal del SNIC y hacerla sin problema, que es sencilla, es mucho más rápida que cuando la hacíamos anteriormente en papel y le lleva unos minutitos nada más realizarla.
18: ¿Quedan ustedes a la orden tanto acá en Central Montevideo como en las oficinas zonales?
17: Sí, sí, la red de oficinas está a la orden y acá en Montevideo también para realizar la declaración jurada o cualquier consulta que tengan en este periodo de dicose.
18: Jorge, muchas gracias.
17: Gracias, Danilo.
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16: Doctor Juan Manuel Ramos, gracias por acompañarnos.
20: No, gracias a ti, Danilo. Gracias a ti por la entrevista.
16: Juan Manuel, estamos transitando estos primeros días de julio y a manera de puesta a punto tenemos en esta semana particularmente el tercer módulo de capacitación integral para operarias y operarios de tambo. ¿En qué está el tema?
20: Sí, vos sabés que tal cual esta semana tenemos el tercer módulo que ya inició, esta es la tercera jornada. Y bueno, es un proceso de capacitación que se viene dando de buena forma, es un proceso que creo que le hemos hablado en algún momento, capaz que lo más destacable de todo este proceso es la sinergia interinstitucional, un módulo que está llevado adelante, un programa de formación que está bajo la órbita del INALE, en el cual está la UTEC, la Facultad Veterinaria, la Sociedad Productora de Leche Florida, la de San Ramón, lógicamente la Asociación Nacional. Y bueno, estamos transitando el tercer módulo, dimos en su momento, se trabajó el tema de vaca transición, después todo el tema de cría y el tema de recría, y ahora estamos abordando el tema de salud mamaria, calidad de leche y todo el tema de vacas rengas, ¿no? Hicimos un módulo que vinculara de alguna manera la glándula mamaria y las patas de las vacas, la mastitis y las rengueras, porque en algún lugar son dos problemáticas sanitarias que se conectan, y la verdad que mucha gente inscripta, son módulos de formación teórico prácticos, y bueno, transitando este proceso que creo que está haciendo un buen aporte a la capacitación del factor humano del sector, ¿no?
16: Juan Manuel, perfil de los cursillistas.
20: Sí, este programa de formación apunta a los operarios de tambo y apunta a toda aquella persona interesada en incorporar conocimientos, competencias, destrezas en los procesos operativos del tambo, ¿no? Tiene esa característica de ser una formación corta, didáctica y práctica, que se dicta en territorio, o sea, la idea es poder abarcar zonas geográficas donde la gente se tenga que trasladar poco, y pueda acceder en un horario accesible. Los cursos arrancan a las 10 de la mañana y terminan a las 2, o sea, en un horario intermedio ahí, o sea, almorzamos todos juntos también, y eso permite que la gente termine las tareas de la mañana, vaya a capacitarse, almuerce con nosotros y luego ya a primeras horas de la tarde ya queda libre para continuar el día, ¿no? Ese formato flexible, corto, muy adaptado a los horarios del tambo, creo que son fortalezas que tiene este programa, y como te digo, el perfil es un perfil operativo, está orientado a trabajadores de tambo, a trabajadoras y a personas interesadas que no tienen conocimientos pero que quisieran ingresar al sector. Es un muy buen lugar para iniciar a incorporar conocimientos que les van a ser útiles para trabajar en el sector, ¿no?
16: ¿Cómo se da la formación a través de los módulos, Juan?
20: Sí, es un proceso que en el cual la persona interesada va haciendo módulos. El programa en realidad tiene previstos varios módulos para dictar, entre 9 a 10 módulos, pero realizando los primeros 5 módulos uno podría tener una primera certificación como operario calificado, digamos, ¿no? Debe concurrir a módulos que él elija, y a partir de realizar los módulos y tener una evaluación de los mismos, termina un proceso de formación en el cual se tiene un certificado de operario calificado para trabajar en sistemas de producción de leche, ¿no?
16: Si bien es prematuro realizar una evaluación, ¿cuál es el estado de situación, Juan?
20: A ver, nosotros estamos, como te digo, esta es una primera experiencia desde el punto de vista de tantas instituciones trabajando juntas para armar una propuesta. Estamos ahora en el tercer módulo, como te digo. Yo creo que al final del año vamos a estar haciendo un análisis profundo del proceso. Yo creo que en términos generales te diría que es una buena experiencia. Estamos transitando una buena experiencia en el sentido de que hemos convocado gente, la gente está realizando los cursos y está terminando el proceso de formación, lo que consideramos valioso. Tenemos el desafío, como equipo, interinstitucional, de poder abarcar diferentes zonas geográficas del país. Nosotros ahora estamos concentrados, más que nada, estos módulos se han dado en el departamento de Florida, en la zona de Colonia 33, porque ha habido una alta demanda y un módulo tras otro han aparecido personas interesadas en realizar este curso, y queríamos darle la posibilidad de realizar varios módulos de manera de poder tener el certificado de operario calificado, ¿no? Pero tenemos el desafío de ensamblar más el equipo, de ampliar el equipo docente para poder abarcar más territorio, ir a otros lugares y a su vez poder estar dictando paralela o simultáneamente los diferentes módulos en diferentes áreas geográficas o zonas territoriales, ¿no? De manera de poder acceder, de poder llegar a más gente y que la gente pueda acceder a la capacitación. Pero como te digo, yo creo que es un proceso, lo tenemos que ir analizando a medida que vaya transcurriendo, pero en primera instancia creo que es una experiencia valiosa, positiva, y que está dando sus primeros pasos, y bueno, habrá que ver cómo madura este equipo, este ensamble interinstitucional, como te digo, para darle mayor desarrollo, mayor territorialidad, mayor amplitud, de manera de que sea más accesible a todos, ¿no?
16: Juan Manuel, en el último contacto hicimos referencia sobre el final de la nota a la confección de materiales didácticos y técnicos por parte de la Asociación Nacional de Productores de Leche. ¿Cómo podemos ampliar este tema para que los productores estén al tanto?
20: Sí, nosotros creemos que, hacen falta materiales simples, sencillos, de alta calidad, que apoyen a la formación de capital humano, ¿no? De los tambos, ¿no? En esa línea, en esa visión, digamos, la Asociación Nacional viene trabajando ya hace tiempo en la construcción de estos materiales, en formatos de materiales breves de lectura, de cartillas fotográficas, incluso videos, que abordan diferentes áreas, ¿no? En este caso, tenemos en conjunto, estos ya son materiales hechos hace tiempo por la Asociación Nacional, que los hicimos asociados con la Universidad Tecnológica, con la UTEC, con un equipo de técnicos muy potentes, donde estaba la doctora Elena de Torres, Matt Bowman, Joaquín Barca, Martín Polde, Argentina. En su momento se hicieron entre 10 a 14 cartillas y materiales didácticos de calidad de leche y más de 20 videos vinculados a salud de ubre y calidad de leche, que son de primera calidad y que creemos que son muy importantes que los productores lo conozcan, que los puedan descargar, que puedan acceder a ellos, porque son materiales pensados y desarrollados para el personal de los tambos, de fácil lectura, fotográficos, y que aportan al darse cuenta de estos conceptos de calidad de leche y salud de ubre que se transmiten en los cursos de formación, ¿no? De igual manera tenemos, y en asociación en este caso con la Facultad de Veterinaria, la NPL ha trabajado en el desarrollo de una serie de cartillas sanitarias abordando diferentes temas sanitarios, desde la acidosis ruminal, la cetosis, problemas al parto, dificultades o problemas sanitarios vinculados a la propia aparición, al propio parto, problemas vinculados a las afecciones podales. Hay cartillas fotográficas de afecciones podales muy bonitas, muy bien pensadas, digamos. O sea que también hay cartillas sanitarias. Tenemos cartillas vinculadas, creadas por el área psicosocial de la NPL, vinculadas a todo lo que es la gestión emocional, a la angustia, a cómo tips o puntos claves a tener en cuenta para eso, ¿no? Para gestionar las emociones, qué cosas tenemos que tener en cuenta en nuestra salud mental, y emocional, que muchas veces está desafiada por la propia rigurosidad de la lechería y demás. El área psicosocial generó cartillas que son interesantes de ver, con teléfonos de contacto y accesibilidad a apoyos emocionales que muchas veces la familia Tambera y todos los integrantes de la familia necesitamos tener a veces un teléfono a quien acudir y demás. Tenemos cartillas vinculadas a la gestión humana de los tambos. Tenemos un material, una serie de cartillas vinculadas a, por ejemplo, cómo realizar una inducción laboral de un operario que uno contrata para el tambo, cómo introducir ese operario al tambo, cómo organizar o realizar una reunión de trabajo para marcar objetivos en el tambo, cómo evaluar desempeños de una persona, de qué forma se puede evaluar el desempeño de un trabajador, cómo se puede devolver esa evaluación al trabajador, e inclusive cartillas de cómo proceder en el caso de tomar la decisión de tener que desvincular a un trabajador del tambo, ¿no? O sea, toda una serie de materiales didácticos sencillos, aplicados al sector, conceptos que se bajan a la bota de goma de manera que el productor los pueda entender, los pueda asimilar a su realidad, que creemos que son de utilidad y es una línea de trabajo para nosotros en permanente construcción. Nosotros estamos permanentemente contactando productores, visitando productores, viendo lo que necesitan, y muchos de estos materiales han surgido de las propias necesidades que hemos ido detectando, ¿no? Nos gustaría tener un material didáctico de tal cosa, de tal otra, y ahí con el equipo vemos de construirlo, ¿no? Entonces, es un proceso abierto. Toda persona, todo productor interesado en algún material didáctico en particular, se puede contactar con nosotros, con la Asociación Nacional, y pedir ese material, y dentro de nuestras posibilidades, poder generar un materiales que les sirvan. Ese es nuestro objetivo, digamos, ¿no?
16: Juan Manuel, pasemos al ámbito técnico. A instancias de lo que fue la visita del Ministerio de Ganadería, Agricultura y Pesca a la Comisión Directiva de la Asociación Nacional, tomó estado público el planteo de la asociación en cuanto a que pudieran utilizarse el Fondo de Enfermedades Prevalentes para financiar el costo de la vacuna RB51 para que los productores puedan utilizarla y vacunen sus categorías menores. ¿Cómo está el tema y, por supuesto, qué repercusiones ha tenido?
20: Sí, para nosotros, a ver, la Asociación Nacional tiene representación gremial en la CONASA, en la Comisión Nacional de Salud Animal, y en el Fondo de Enfermedades Prevalentes. Tenemos representación, y esa representación nos hace mensualmente estar participando de todas estas instancias claves en la toma de decisiones sanitarias a nivel del país. Y en ese marco nos creíamos muy importante, a la directiva de la asociación le creía muy importante convocar a las nuevas autoridades vinculadas a la sanidad, al ministerio, al DILAVE, bueno, vino también la unidad de epidemiología del ministerio, como te digo, el DILAVE, el director general de servicios ganaderos. O sea que fue una instancia en ese sentido valiosa de intercambio interinstitucional y de puesta a punto de varios problemas, ¿no? De varias inquietudes sanitarias, y entre ellas poner sobre la mesa un planteo que ya realizamos a fines del año pasado. La Asociación Nacional cree que la vacuna RB51 es una herramienta epidemiológica de control de la brucelosis fundamental, muy importante, con una capacidad, una vacuna de alta calidad desde el punto de vista del potencial de inmunidad que generan los animales. Y para nosotros era una herramienta fundamental, dado el desafío que estamos teniendo de la brucelosis, con aumento de casos de focos en varios lugares, y en particular en el departamento de Florida. Entonces, nosotros ya el año pasado habíamos planteado que el Fondo de Enfermedades Prevalentes financiara la vacuna de brucelosis RB51, ¿no? Eso quedó en discusión en su momento, no se logró avanzar y trajimos nuevamente el tema sobre la mesa, clarificando de que lo que la Asociación Nacional pide no es una vacunación obligatoria, no es que el Ministerio declare obligatoria la vacuna RB51, sino que el Fondo de Enfermedades Prevalentes, que utiliza dinero de los productores, sea el que financie el costo de la vacuna RB51, y todo productor interesado en vacunar contra brucelosis lo pueda hacer y que el costo de la vacuna no sea un impedimento. La vacuna RB51 es una vacuna excepcional desde el punto de vista inmunitario, pero es una vacuna que tiene su costo, y nosotros lo que queríamos es asegurarnos es que no haya ningún productor que por un tema de costos no pueda acceder o dude en vacunar contra brucelosis y se exponga a esta enfermedad, ¿no? Por lo tanto, volvimos a poner el tema sobre la mesa. El Ministerio lo consideró como una buena propuesta de la Asociación Nacional, así que tenemos esperanza en que esto avance. Y es más, el Ministerio también redobló la apuesta que hacía la Asociación y planteó que, hoy por hoy, por ley, en los focos de brucelosis y en los linderos, el fondo financia la vacunación con RB51, pero financia solo la primera dosis de la vacuna. Como todos sabemos, para tener buena inmunidad uno debe realizar una doble vacunación, lo que se llama el efecto booster de la vacunación, que genera un doble título de anticuerpos, una respuesta mucho mayor en cantidad de anticuerpos y anticuerpos de mucho más larga duración en sangre. Y el Ministerio propuso que esa doble vacunación también sea financiada por el fondo, a lo cual desde la Asociación Nacional lo vimos también como muy buenos ojos, porque en definitiva son todas herramientas que refuerzan la inmunidad del rodeo, o sea que pensamos que vamos a estar avanzando en esto, y es un logro institucional para la Asociación Nacional, y en definitiva es utilizar la plata de los productores en cosas que a los productores le importan, y en particular en este caso con el tema de la brucelosis, ¿no?
16: Para el final dejé un tema bastante sugestivo, Juan Manuel, que es hablar de el segundo semestre del año 2026, hablar de innovación, de jóvenes y de tecnología. ¿Es así?
20: Sí, nosotros, la verdad que el tema de los jóvenes es un tema que a la Asociación Nacional le preocupa mucho. Siempre lo hemos hablado, el tema de los jóvenes. Y nosotros, la Asociación Nacional el año pasado firmó un convenio con el INEA, y en el marco de ese convenio de la Asociación Nacional propusimos la posibilidad de realizar una actividad que vinculara a los jóvenes con la tecnología, ¿no? A partir de eso se empezó a trabajar y se creó el concepto de crear el primer campamento tecnológico juvenil del sector lechero, una iniciativa que asociara a la juventud del sector y a la tecnología del sector lácteo, que es muchísima tecnología que hoy por hoy hay disponible para el sector lácteo y que permanentemente se está presentando para el sector. Entonces, consociar las dos cosas, ¿no? La tecnología y los jóvenes nos parecía una buena oportunidad en ese sentido. Entonces se empezó a pensar en esto del Tecnocamp, ¿no? El primer campamento tecnológico juvenil, una iniciativa entonces trabajada desde la Asociación Nacional con el INEA, con CONAPROLE y con la Universidad Tecnológica. Estas cuatro instituciones estamos trabajando en la visualización de este primer campamento tecnológico. Y el concepto de campamento no es menor, porque nosotros visualizamos entre todo el equipo interinstitucional que estamos trabajando en esto, que eso del campamento significa que los muchachos pernocten, se queden una noche a convivir, y eso para nosotros era muy importante, generar un encuentro comunitario de jóvenes de las diferentes cuencas lecheras, traer gente, jóvenes del norte, de la cuenca lechera tradicional, de la cuenca litoral, de la cuenca este, o sea, de diferentes lugares, que vengan jóvenes convocados por las instituciones, por las gremiales de productores y demás, a vivir una experiencia, porque el Tecnocamp es una experiencia vivencial, donde puedan tomar contacto con la tecnología que hay en el sector, los diferentes tipos de tecnologías que hay, cuáles son los aportes que hacen al sector y fundamentalmente el rol de los jóvenes en la adopción tecnológica para el desarrollo del sector lácteo. O sea, para nosotros es clave tener un encuentro donde los jóvenes puedan visualizar su papel, su rol, su función de liderazgo en esto de vincular la lechería con la tecnología y qué tienen que ver los jóvenes con esto. O sea que la verdad que es un trabajo, ya te digo, interinstitucional, que nos tiene bastante ilusionados, y que también es un gran desafío, ¿no? De poder convocar, aproximadamente estamos hablando de poder convocar unos 80 a 100 jóvenes, y poder generar un encuentro de dos días donde analizar la tecnología, ver la tecnología cómo aporta al desarrollo del sector y fundamentalmente ver el rol de los jóvenes en esto, ¿no? ¿Cuál es el papel que tienen los jóvenes para impulsar el desarrollo tecnológico del sector? ¿Cómo lo vamos a hacer? ¿Qué apoyo van a, qué rol también tienen las instituciones en esto de apoyar, congregar, acompañar procesos juveniles? Yo creo que es un desafío interesante.

0: doctor Juan Manuel Ramos Rama, como siempre, un gusto charlar contigo. Gracias por tu aporte en esta tarde, Juan.
1: No, Danilo, gracias a ti y bueno, un abrazo a toda la familia Tambera y buen cierre de jornada para todos.
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0: Veintiséis minutos pasan de las 19 horas en todo el territorio nacional. Agradecemos la deferencia del doctor Juan Manuel Ramos Rama, coordinador técnico de la Asociación Nacional de Productores de Leche, quien nos acompañó en la tarde de hoy. Pero ahora le dejo la del estribo. Tercera jornada de actualización en lechería, viernes 14 de agosto, Bastión del Carmen, Colonia del Sacramento. El programa es el siguiente: 8 horas acreditaciones, 8:30 simplificación de procesos en la crianza sin detrimento del sistema, a cargo del doctor Darío Cafarena, que integra la plataforma de salud animal de INIA. 9:30 horas, ¿hacia dónde va la lechería? Nuevo escenario mundial, Mercosur, Unión Europea, vicecanciller, licenciada Valeria Zucasi y el doctor Daniel Laborde de Conaprole. 10:30, habrá un corte para un café. 10:45, acto inaugural con autoridades nacionales y departamentales. 11:15, extensión rural y desigualdad de género en la lechería, desafíos y oportunidades, a cargo de la licenciada Paula Florit del Ministerio de Ganadería, Agricultura y Pesca. 12:15, almuerzo. 14 horas, figura del veterinario corresponsable sanitario a la luz de nuevos escenarios, doctor Adolfo Bortagaray, doctor Marcelo Rodríguez y Raúl y Rafael Ferber de ARU. 15 horas, registro y análisis de datos de mastitis, conocer la realidad para poder actuar, a cargo del doctor Martín Pol, quien llega desde la Universidad de Buenos Aires, Argentina. 16:30, sensorización en los tambos de la resiliencia a la supercompensación, a cargo del ingeniero agrónomo José Jauregui de la Universidad del Litoral, Santa Fe, Argentina. 17:30 horas, cierre de la actividad. La actividad se enmarca dentro de lo que hace al Centro Médico Veterinario de Colonia y es la tercera jornada de actualización en lechería. Ustedes ya pueden sumarse a esta propuesta e inscribirse a través del link que está hoy por hoy a nivel de las redes sociales. De esta manera llegamos al final de esta entrega correspondiente a este martes 7 de julio del año en curso. Carlos Condesa, José Cabrera, controles y puesta en el aire. Será hasta mañana, si Dios quiere.
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buenas noches y bienvenidos a Viajeros 770. Llegamos a todo el Uruguay por aire y al resto del mundo por internet, siendo las 19 horas 35 minutos. Saludamos a nuestros corresponsales en el mundo y saludo a José Cabrera en Controles Centrales. En el programa de hoy viajamos a Río de Janeiro, Búzios y Arraial do Cabo. 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En la entrevista hablamos con la bodega Dardanelli. 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Toma tu pase de abordar, pon el teléfono en modo avión, porque así comienza el programa del martes 7 de julio.

gracias a José por esa magnífica presentación. Hoy comenzamos el programa hablando de Corinto, por la influencia histórica y religiosa que desde Grecia nos recuerda la importancia que tiene nuestra cultura occidental. En el año 44 a.C., Julio César restableció Corinto como colonia romana. La nueva Corinto floreció y se convirtió en la capital administrativa de la provincia romana de Acaya. La ciudad es conocida por los lectores del Nuevo Testamento gracias a las cartas que el apóstol Pablo dirigió a su comunidad cristiana. Gozó de cierta prosperidad bajo el dominio bizantino, pero entró en decadencia durante la Baja Edad Media Europea. Tras la conquista turca en 1458, quedó reducida a una ciudad de provincias. Los restos de la antigua ciudad de Corinto se encuentran justo al norte del Acro Corinto, con el que estaba unida por una muralla circular de unos 10 kilómetros de circunferencia. La ciudad estaba conectada con su principal puerto, Lequeo, por dos murallas paralelas y una calzada pavimentada que conducía a los propilios, la entrada al Ágora, el principal mercado de la ciudad. La mayoría de los restos importantes del Ágora son obras de la época romana, pero adquirió su extensión actual mucho antes, en el siglo IV a.C., con la construcción de un enorme pórtico de 160 metros de longitud que rodeaba su lado sur. Inmediatamente detrás del pórtico sur comenzaba el camino que conducía al otro puerto de la ciudad, Cencreas, en el Golfo Sarónico. En una pequeña elevación al noreste del Ágora se alzan 7 columnas dóricas que son los restos del templo de Apolo. Los restos de otros templos, villas, un teatro, tiendas, baños públicos, fábricas de cerámica, un gimnasio, un gran arco triunfal y otros edificios salpican el yacimiento que desde 1896 ha sido objeto de extensas excavaciones. Corinto se encuentra a solo 80 kilómetros de la ciudad de Atenas, capital de Grecia. Y así entonces comenzamos el programa hablando de este Corinto que tiene tanta importancia para nuestra cultura y que, como ustedes saben, forma parte. Grecia no es solamente un destino turístico, Grecia también es un destino religioso, en este caso puntual, porque Corinto es donde estuvo, donde vivió el apóstol Pablo, y este apóstol que fue el de los 12 apóstoles de Cristo, que comenzó su transformación al cristianismo, a todos los griegos, comenzando una ruta que nosotros le llamamos la ruta del apóstol San Pablo, la original, porque comienza en Tesalónica, que es a 500 kilómetros al norte de Atenas, y caminando viene todo hacia la capital, hacia la ciudad de Atenas. ¿De acuerdo? Bien. Pasemos a otro tema. Hablemos de Noruega ahora. Hablemos de Noruega para tantos amigos que tenemos interesados en este hermoso país. Noruega es un país escandinavo, vecino de Suecia y Dinamarca, que incluye montañas, glaciares y profundos fiordos. Su conectividad con las principales capitales europeas lo pone en el mapa de todos los viajes. En el Museo de Barcos Vikingos, que se encuentra en su capital, Oslo, se muestran navíos vikingos preservados del siglo IX. Bergen, con coloridas casas de madera, es el punto de partida de los cruceros hacia el sorprendente fiordo de Sog. Noruega también es famosa por la pesca, el excursionismo y el esquí, especialmente en el Centro Olímpico Lillehammer. El interés por la cultura vikinga nunca ha sido mayor que en los últimos tiempos, en los últimos años. Viajemos en el tiempo. ¿Quiénes eran los vikingos?
Los vikingos eran comerciantes, agricultores o guerreros marinos originarios de los países nórdicos que vivieron durante la edad vikinga, que duró aproximadamente desde el año 800 después de Cristo al 1050. Una población intrépida que se embarcó en expediciones a otras partes de Europa e incluso más lejos, con el objeto principal de comerciar y establecer nuevos asentamientos, pero también para saquear los territorios que conquistaban. Noruega ofrece mil y unas cosas para ver, para hacer. Estos son los mejores lugares que tienes que para elegir en el viaje a Noruega. Dado su acceso directo al fiordo de Oslo y los grandes bosques de sus alrededores, en Oslo resulta muy sencillo combinar la vida urbana con actividades en plena naturaleza como el ciclismo, el senderismo o incluso el esquí en alguna de las mejores estaciones de esquí de Noruega. Conocida como la capital del Ártico, Tromsø se encuentra en pleno centro del norte de Noruega. Si tu lista de cosas por hacer incluye ver la aurora boreal, el sol de medianoche, avistar ballenas o grandes aventuras en la naturaleza, sin duda has de venir a este país, a Noruega. La segunda mayor ciudad de Noruega, Bergen, combina monumentos históricos, patrimonio de la humanidad, con la moda innovadora, excelentes restaurantes y una escena musical en plena expansión. Visita algunos de los mejores museos del país, como el CODE, o disfruta de las vistas de toda la ciudad desde lo alto de una de las siete montañas que lo rodean. Bergen es la puerta de entrada a algunos de los fiordos más famosos de Noruega, como el Sognefjord, el más largo y el más profundo del país al norte, y el fiordo de Hardanger, donde se encuentra la famosa meseta montañosa de Trolltunga, al sur. El noreste es la zona que ocupa la parte norte de la Noruega de los fiordos y atrae amantes del aire libre durante todo el año, la cascada de las Siete Hermanas y muchas otras fluyen a raudales por las empinadas laderas de montaña que desembocan en las aguas de color azul brillante del fiordo de Geiranger. Este es el fiordo más famoso de Noruega, repito, el fiordo de Geiranger. Otra forma de disfrutar el viaje es tomar el tren Rauma. A lo largo de la hora y 40 minutos que dura el viaje, el tren te lleva por montañas agrestes que rodean la localidad de Dombas hasta el magnífico fiordo en Andalsneses. El fiordo se llama Andalsnes, perdón. Todo, toma nota, agudiza bien la vista por las ventanas panorámicas y disfruta tu viaje por un paisaje lleno de contrastes. Un viaje en tren por Noruega es muy similar a un viaje en tren por Suiza y esos magníficos y magníficas montañas nevadas. Una escena de la película Harry Potter y el misterio del príncipe se rodó en este tren llamado Tren de Rauma. El tren reduce la velocidad y al llegar al famoso puente de Killing te concede literalmente una parada panorámica para que puedas fotografiar el entorno con la cascada Vermafossen de fondo. La cascada Vermafossen de fondo es una postal, una foto inolvidable. Las reservas de oro de Noruega se sacaron de contrabando por esta ruta durante la ocupación nazi en la Segunda Guerra Mundial, por esta ruta que hace el mismo tren. La región de Trøndelag, situada justo en el centro de Noruega, atrae tanto a los apasionados de la historia
como los amantes de la naturaleza. Se trata además de un auténtico paraíso para los apasionados de la gastronomía, pues fue nombrada Región Europea de la Gastronomía. Hablamos de la región de Trøndelag. El sur de Noruega es el particular paraíso estival de los noruegos, con preciosas playas, miles de islas, más horas de sol de sol al año que cualquier otra zona del país, de acuerdo a la zona sur. Y las islas Svalbard se encuentran en medio del océano Atlántico, a medio camino entre Noruega y el Polo Norte, de acuerdo a las islas Svalbard. Aquí podrás participar en exóticas actividades al aire libre durante todo el año y entre unos paisajes que son, a la vez, crudos y frágiles. Atrévete a dirigir un trineo tirado por perros, visita una cueva de hielo, apúntate en un safari en motonieve o sal a cazar auroras boreales, además de varios miles de osos polares. En este archipiélago viven también unas 3.000 personas. Y así entonces concluimos con una parte de Noruega, obviamente, porque esto es inmenso y es maravilloso. Y como te dije al principio del programa, una excusa perfecta para tu próximo viaje a Europa por las conectividades que tiene con Madrid, que Madrid para nosotros es un vuelo directo, y con el resto de las capitales europeas. 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Con este tema de la banda noruega Aja, la banda noruega Aja que se formó en Oslo en 1982, su mayor clásico que va a poner ahora José, Take on Me, es lo que vamos a escuchar. Y cuando pares de bailar, presta mucha atención a esta invitación, porque vamos con el tema Take on Me en este momento, y a continuación José va a pegar, después del tema musical, la entrevista. Adelante, José.

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1: En esta oportunidad estamos en comunicación con Alba Dardanelli, tercera generación de la bodega. Bienvenida al programa, Alba.
2: Un gusto, Alfredo, poder llegar a tu audiencia y que nos conozcan, porque hace un ratito escuché de que, ¿cómo? ¿Y dónde está esta bodega, Montevideo? Sí, hay bodegas en Montevideo. A veces cuesta entenderlo. Nos parece que si viene Uruguay chico, las bodegas están más lejos. Pero sí, somos una bodega de Montevideo. Somos una bodega con casi 80 años en el mercado. Como todas las bodegas, del no solamente de Uruguay, sino del mundo, tenemos vinos de mesa y vinos finos. Como vinos de mesa somos Tres Palmas, y cuando yo soy tercera generación, como bien lo dijiste, la cuarta generación de la bodega son mis dos hijos, Diego y Eliana, que con ellos empezó todo este cambio de hacia los vinos finos, hacia poder entrar en otros países. También empezamos con el jugo de uva. Y bueno, y estamos acá en Montevideo, exactamente en Camino de los Molinos, a 2 kilómetros de lo que es la Plaza de la Ciudad de las Piedras.
1: La Así Plaza que, de la Ciudad de las Piedras.
2: Exacto, exacto. No sé si conoces las piedras.
1: Sí, por supuesto.
2: Ok. Sí, estamos muy cerquita, es una zona rural. Montevideo tiene un 60% de su territorio que es rural. Bueno. A veces el que vive en Pocitos, en Punta Carretas o en algún barrio, se congrega toda, por supuesto, la población en el centro de la ciudad. Pero hay mucho, ya te digo, el 60% es rural. Entonces, estos lugares quedaron, digamos, menos conocidos porque, además, no estamos sobre una ruta principal, no estamos sobre una ruta 5, que sería la que viene y pasa y sigue para Canelón y sigue a Rivera, ¿no? Pero estamos acá adentro y estamos en Montevideo. O sea, que no se asusten que estamos en Montevideo y que estamos cerca.
1: Perfecto. Alba, dijiste cuarta generación tus hijos de esta bodega, casi 100 años tiene. ¿Quién la...? Dardanelli viene del italiano, ¿no? O sea, ¿quién?
2: Sí,
1: ¿quién?
2: Claro. Constante Dardanelli, mi abuelo, es el italiano que estuvo prisionero de los alemanes en la Primera Guerra Mundial y cuando lo liberan de la zona del Piamonte, del norte de Italia, ahí se casa con María y decide venirse a conquistar la América. En aquella época era un clásico de todo lo que eran españoles e italianos. Y bueno, se vienen con un destino que para ellos iba a ser Buenos Aires, porque situémonos, yo cuando vienen niños, o por ejemplo, les digo, chicos, ahora, antes no había celulares, no había cámaras, como nos podemos ver, nos estamos viendo nosotros, como vemos gente de que puede estar en China o en India. Entonces, ellos venían, se subieron a un barco y venían a Buenos Aires porque un amigo se había venido para Buenos Aires. El barco para primero Montevideo, allí se subían para pedir gente para trabajar y ellos deciden bajarse. Mi papá, Dino Dardanelli, venía ya en la panza de su madre y nace acá en mayo del 22. Y bueno, los abuelos empezaron a trabajar en la tierra, que era lo que había en aquel momento, ¿no? De peón. Imagínate que vinieron con una mano atrás y una mano adelante, porque en aquella época todos sabemos que los inmigrantes vinieron así. Y bueno, tienen 8 hijos, 4 mujeres y 4 varones, de los cuales esos 8, 6 forman la bodega. La bodega se inició en la calle San Martín y Domingo Arena, que hoy por hoy es plena ciudad. Ahí era todo una chacra, una quinta muy grande que mi abuelo empezó siendo medianero, y para los Cobarrer, recordarás la galería Cobarrer,
1: Claro.
2: y ahí tenían esa chacra que el chalet que ellos tenían se les voló. Y bueno, mis abuelos con gran esfuerzo pudieron empezar a comprarle esa tierra. Y ahí empieza todo el tema de poner la bodega, se empieza en la calle San Martín y a los 10 años, en 1949 se funda la bodega y a los 10 años acá en Camino de los Molinos. De esos seis que te digo, hermanos, Dino, el mayor, mi papá, me tuvo a mí. Y los otros no tienen hijos, entonces
1: ¿No?
2: ahí la tercera generación con mi primo es que seguimos esto. Y la cuarta, como te decía, mis hijos, es la que pasan al otro tema de vinos finos. Y en el 2018 se empieza con bodega enoturística, que la pandemia después la paró un poco, pero seguimos con mucha fuerza.
1: Ustedes hacen distintos tipos de vino y todos se pueden encontrar en el mercado, ¿verdad? Me dijiste lo encontramos en el mercado, ¿con qué nombre dijiste?
2: Los vinos de mesa, Tres Palmas, y los vinos finos, Dardanelli.
1: Perfecto.
2: Tenemos un jugo de uva 100% natural que es Tres Palmas, por eso siempre lo nombro, la marca.
1: Perfecto. Muy bien, bueno, ya sabemos dónde estamos ubicados, que se dedican, están abiertos todo el tiempo. Y hoy por hoy nos convoca, digamos, algo lindo que estás, que está la bodega, que estás tú impulsando, que es un evento para el 11 de julio, ¿verdad? Bueno, nada,
2: Exacto, el bingo.
1: contanos.
2: El bingo del 11 de julio, que con la empresa de transporte Carrasco traslada, armamos. Es un bingo el cual va a tener una merienda. O el que quiere tomar vino, en vez de tomar café con leche, también merienda pero con vino. Y bueno,
1: Claro,
2: vamos a tener jugo de uva.
1: más allá de la posibilidad de divertirse con un bingo, seguramente nuestros oyentes, nuestros amigos que nos escuchan, están pensando en un momento en un encuentro, en un momento de distensión, en una merienda, como bien la llaman ustedes, a este evento. Pero eso en una bodega. Es un momento de compartir, un momento de encontrarse, pero también es un momento también para conocer la bodega y me imagino un lugar muy, muy adaptado, muy cálido. Así que esa es la propuesta. 11 de julio, obviamente a partir de tarde, obviamente es una merienda.
2: Sí, a partir de las 2 de la tarde, como bien lo dijiste tú, Alfredo, se llega, se va a hacer una recorrida por la bodega, le vamos a explicar los procesos, que si bien la vendimia ya pasó, pero les explicamos todos los procesos, les mostramos toda nuestra bodega, con un recorrido turístico y real por todos los lugares, y después vamos a terminar en lo que nosotros llamamos nuestra cava, con la merienda y el bingo.
1: Perfecto. Muy bien. Estoy seguro que yo, por ejemplo, ya te confirmo que voy con mi
2: Bien.
1: esposa. Desde ya nosotros vamos a ir. Y a toda la gente que nos está escuchando, invitarlos para que ya se anoten. Hacen la reserva directamente con el programa o directamente
2: Bien.
1: en mi teléfono móvil, que es el 099 11 14 90. Alba, ¿algo más para que quieras agregar? Me imagino que tenés mil anécdotas que contar, pero en todo
2: Muchas,
1: caso, me imagino.
2: muchas, muchas, pero decirle a la gente que si quieren venir, que no se dejen estar, porque ya estamos con cupos, los últimos cupos. No es un lugar súper grande, es un lugar muy acogedor. Y la idea, que como te dije al principio, es hacerlo agosto y septiembre también. O sea que ese que viene, y si lo va a pasar bomba, que lo pueda recomendar para amigos, conocidos y todo eso. Así que nada, esperarlos y invitarlos a conocer una bodega uruguaya 100%, como yo siempre le digo a todos los que nos visitan, industrias de nuestro país que van desde la planta de la uva a la botella terminada. No es común encontrar todo ese proceso, y es todo uruguayo.
1: Muy bien, escucharon entonces a Alba, donde nos dice algo que todos sabemos, pero que muchas veces lo dejamos para mañana, o bueno, después respondo. Ahora en este momento hay que hacer la reserva, porque como dijo Alba, los lugares, todos los lugares tienen un lugar limitado, un espacio limitado. De eso estamos todos de acuerdo. Pero obviamente cuando hablamos de un lugar tan íntimo, tan personal, tan artesanal, tan especial, obviamente también eso va de la mano del tamaño. Y siempre, como digo, cuando uno piensa, no sé, en ir a ver a un gran artista, un gran músico tocando, uno dice, ¿por qué no ir a una sala pequeña, ¿no? A escucharlo ahí como si estuviera cantando en el living de mi casa. Bueno, esto es lo mismo, esto es lo mismo. Los
2: Exacto.
1: lugares. Los lugares, como dijo Alba, se van a ir muy rápidamente y después, por supuesto, aquellos que quedaron afuera tendrán la posibilidad de sumarse a esta propuesta para más adelante. Pero
2: Exacto.
1: nosotros hoy, ahora, con Alba, los estamos invitando para el 11 de julio, a esta merienda bingo, así que ya se ponen en contacto con todos nosotros, ¿de acuerdo? Gracias. Dime.
2: Alfredo, recuerda que si vienen en ómnibus van a salir de Tres Cruces, y el ómnibus va a salir a las 13 horas. Si vienen directamente a la bodega en su propio transporte, a las 14, ahí arrancamos con el tour, que
1: Perfecto.
2: los vamos a recibir en familia, como siempre.
1: Buenísimo, Alba, te agradezco muchísimo la comunicación, el contacto y por supuesto que seguimos por interno, ¿de acuerdo?
2: Bien. Bien, bárbaro. Bueno, gracias, Alfredo.
1: Un fuerte
2: Saludos a todos.
1: abrazo. Saludos a todos por ahí. Nos vemos el sábado 11 de julio.
2: Bien, saludos.
1: Hasta luego.
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8: Entonces al aire, y antes de ir a la comunicación telefónica que tenemos en la otra línea, Fabián, decirles, recordarles, tarde de merienda y bingo, hablábamos con la familia Dardanelli, con la bodega Dardanelli, una actividad para compartir en familia y entre amigos, el merienda artesanal con sabor casero, salados y dulces varios, café, té y copa de vino a elección y jugo de uva o agua. Bingo con varias rondas con premios y nos despedimos con brindando con licor Tanat, cerrando la tarde. Y esto es para el próximo sábado, próximo sábado. Lugares limitados, como lo dijo Alba, las reservas se reciben hasta el jueves, hasta pasado mañana, en el teléfono 099-111-490, repito, 099-111-490. Vamos a disfrutar de una tarde, de una hermosa tarde, ¿de acuerdo? Bien, ahora sí, estamos en comunicación con Fabián, que nos está hablando desde Búzios, nosotros acá con 11 grados de temperatura, y Fabián, no sé con cuánto está por allá. Bueno, bienvenido al programa, Fabián, ¿cómo estás?
9: Buenas noches, Alfredo, ¿cómo andan por ahí? ¿Todo en orden?
8: Todo muy bien, por suerte. Y gracias por compartir con todos nosotros tu linda experiencia en familia, ahí compartiendo con tu novia, con tu pareja, con tu hijo, con tu madre. Bueno, todo un viaje fantástico. Contame dónde estás, contame qué temperatura hay.
9: Bueno, muchas gracias, sí, pasando en familia, precioso, por suerte. Estamos ubicados en el centro de Búzios, a unos 200 metros, de donde está la Rúa de las Piedras, que es la más famosa, donde están todos los barcitos, sí. Y bueno, y las playas más reconocidas. Está muy muy linda la posa donde estamos ubicados.
8: Bien, yo quiero hacer un preámbulo porque, para que ustedes entiendan hasta dónde puede llegar la intervención de un agente de viajes. En mi caso, Fabián es un amigo y un cliente también, agarró la camioneta, agarró su vehículo, se fue a Florianópolis, un lugar fantástico, maravilloso, divino, seguro con una temperatura bastante más alta que los 11 grados que tenemos en este momento en Montevideo, y se encontró con que, bueno, el clima no estaba del todo benévolo. Entonces se comunicó conmigo, lo comento porque ustedes tienen que saber que siempre estamos para eso, para poder aportar, para poder ayudar. Se comunicó conmigo desde Florianópolis, me dijo, mirá, me vine en el auto hasta acá con la familia, qué sé yo, pero el tiempo no acompaña, entonces vos me podrás organizar un pasaje de Florianópolis a Río de Janeiro y conectar entonces Río, Búzios, Sangra, Arraial do Cabo y demás. Bien, y fue lo que hicimos, y yo me alegro mucho de poder contribuir con eso, y que hoy estás en qué temperatura, y contanos un poco de Búzios y qué temperatura y la comida, queremos saber todo, contame.
9: Sí, correcto, Alfredo. La verdad que quisimos salir un poquito del invierno, y la idea era, sí, Florianópolis, en principio, pero no ayudó la temperatura. Fue un invierno atípico, por lo que estuvimos hablando con gente de la zona, como que estaba un poco baja la temperatura, y bueno, como teníamos varios días para estar, aprovechando las 2 semanas de vacaciones del niño, nos contactamos y con la agencia de Alfredo para ver qué otro destino era posible, y bueno, estaba Búzios en mente, lo cual, bueno, nos organizó todo Alfredo, perfecto. Nos vinimos, nos tomamos el avión. Acá estamos en 25 grados, 22 grados, uh-huh. Que está muy agradable la temperatura, de día playa full. Bien. Todo el día, el solcito quemando, abundante, y a la noche refresca un poquito de viento, pero una brisa muy agradable, ¿no? Como para estar afuera, tomar cervecita, tranquilo, con un saquito por arriba, un pantaloncito liviano, la llevamos bárbaro.
8: Perfecto. Fabián, te agradezco entonces estos minutos que te tomás de tu tiempo para que estás seguramente pensando en ir a cenar y compartir con todos nosotros. Desearte desde acá que sigas disfrutando y decirte que mañana entonces te mando el embarque para el regreso a Florianópolis y de ahí tu camioneta para volver a Montevideo, para volver a Uruguay. Gracias por tu tiempo de nuevo y saludar a toda tu gente ahí, un fuerte abrazo. No sé si querés comentarme algo más, pero vamos cerrando por acá.
9: Bueno, muchas gracias, Alfredo. Sí, estamos justamente por salir a cenar. Acá estamos cerquita del centro y hay una variedad bárbara de bares y buenos restaurantes para cenar, tanto para cenar como para almorzar, con precios muy adecuados. La verdad que estamos muy conformes con los precios. Obviamente estamos en temporada baja, pero está en cuenta, muy en cuenta.
8: Sin duda Brasil invita a eso, a disfrutar de la temperatura, de los paisajes, del idioma, de la música y precios muy bajos, o mejor dicho, mucho más bajos que los nuestros, que hacen atractivo el destino. Un fuerte abrazo, Fabián, gracias por tu tiempo de nuevo.
9: Bueno, muchas gracias, Alfredo, no estamos hablando.
8: Estamos en contacto. Muy bien, así entonces Fabián desde Búzios, con unos 20 y pico de grados, disfrutando de una cena, disfrutando del sol durante la mañana, durante el día. Ahora entonces yo quiero compartir contigo la canción Acuarela. Surgió una canción que surge a partir de una colaboración entre Toquinho y el compositor italiano Maurizio Fabrizio. Se originó cuando Maurizio le mostró a Toquinho un tema que recordaba una melodía previa, lo que inspiró a Toquinho a fusionar con su canción Una rosa en mi mano, una rosa en mi mano, perdón mi portugués. Creada junto a Vinicius de Moraes, compusieron la melodía final en menos de 10 minutos. Por lo tanto, ahora le pido a José que vayamos al tema.

0: La primera vez que fui al Caribe me encontré con una música muy parecida a la música brasilera y recuerdo que hablábamos entre, no sé, compartíamos ese viaje, decíamos, son los brasileros del Caribe, sin duda. Viví en agosto especial, un agosto especial vivido ahora en agosto en el Caribe. 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
1: Hola, Alfredo, ¿cómo estás? Primero que nada, muchas gracias por la invitación en el programa. Espero que andes bien y que todos los oyentes se puedan sumar a esta propuesta que traemos, que es espectacular. Estamos hablando nada más y nada menos que el Río de Janeiro de forma terrestre. Sí, exactamente. 12 días conociendo muchísimas cosas. Son varios viajes en uno, decimos acá, ¿no? Hacemos lo que es Curitiba, vamos a incluir lo que es el tren a Morrete, el barrio de Santa Felicidad. Curitiba es una ciudad preciosa, es un paquete que viene además con media pensión, o sea que tenemos el desayuno más una comida por día. Después de Curitiba vamos a continuar el viaje hacia lo que es Río de Janeiro, 4 noches conociendo justamente lo que es el Corcovado, el Pan de Azúcar, la plaza de Copacabana, las calidades de Celerón, el Maracaná, y además viene como plus, hoy visitamos un día entero lo que es Arraial do Cabo, con un paseo en barco por diferentes islas, diferentes playas, que digamos que es el Caribe brasileño. Y otro día visitamos lo que es la península de Búzios. O sea, vamos a estar conociendo Arraial do Cabo y Búzios, en dos días diferentes para que puedan aprovechar este viaje que lo tiene todo. Luego de conocer Río de Janeiro, vamos a descender nuevamente hacia el sur, pasamos por toda la parte de lo que es Sagrados Reyes y la Costa Esmeralda, hasta llegar a Gravatal, Termas de Gravatal, como para descansar un poco de ese trajín en aguas termales, en un hotel que se llama Hotel Internacional, con pensión completa. O sea que tenemos desayuno, almuerzo, cena, bebidas. Es un viaje que es, para hacerlo de esta manera, realmente disfrutarlo. Como te decía, salimos el 6 de agosto, ahora el mes que viene, 12 días con más de media pensión, hoteles muy bien ubicados, van con guía coordinador, o sea que totalmente acompañada la salida. Así que si estaban esperando una escapada perfecta, entonces, Río de Janeiro, el 6 de agosto los esperamos porque aún hay cupo disponible.
0: Muy bien, entonces así nos mencionaban esa propuesta tan interesante. 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Escucha entonces, ahora te quiero hacer escuchar otra recomendación interesantísima que quiero compartir contigo.

0: a toda la audiencia. 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
1: 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Muy bien, y ya siendo las 20 horas 27 minutos, llegamos al final. Quiero agradecer a Daniel Bianchi y a José Cabrera por la puesta en el aire y a vos por acompañarnos. Así nos despedimos de esta manera. Un fuerte abrazo, buenas noches.
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0: Señores pasajeros, les habla el capitán. Hemos llegado al destino final. Deseamos que hayan tenido un excelente viaje y esperamos volver a tenerlos a bordo. Gracias por elegirnos. Buenas noches.
1: Y así estamos llegando al final de esta nueva entrega de En Otras Palabras, con todo nuestro equipo. Les decimos simplemente gracias por habernos permitido acompañarles estos últimos 60 minutos y les esperamos en la próxima emisión de En Otras Palabras. Pasen lindo. Chau.
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el alma en delirio. En el nombre del Padre, y del Hijo, y del Espíritu Santo. Amén. La gracia, la paz, el amor y la misericordia de Dios nuestro Padre y de Jesucristo el Señor estén con ustedes. Hermanos, dispongámonos a celebrar con mucho fruto estos divinos misterios. Empecemos colocándonos en la presencia del Señor, examinando con sinceridad nuestra conciencia, reconociendo con humildad todos nuestros pecados e implorando con confianza el perdón del Señor. Yo confieso ante Dios Todopoderoso y ante ustedes, hermanos, que he pecado mucho de pensamiento, palabra, obra y omisión, por mi culpa, por mi culpa, por mi gran culpa. Por eso ruego a Santa María siempre Virgen, a los ángeles, a los santos y a ustedes, hermanos, que intercedan por mí ante Dios nuestro Señor. Dios Padre de amor, tenga misericordia de nosotros, perdone nuestros pecados y nos lleve a la vida eterna.

0: Oremos. Es el momento para que cada uno le entregue al Señor sus propias intenciones y necesidades para esta Eucaristía. Oremos de manera especial por todos nuestros enfermos, los que están en sus hogares, en las clínicas, en los hospitales, en los dispensarios médicos. Oramos por ellos y por las personas que se dedican a su atención y cuidado. Recordemos también a las personas que se encomiendan a nuestras oraciones. Dios Todopoderoso, salvación eterna de cuantos creen en ti, escucha las oraciones que te dirigimos por nuestros hermanos enfermos, para quienes imploramos el auxilio de tu misericordia, para que, recuperada su salud, puedan ofrecer la acción de gracias en tu iglesia. Por nuestro Señor Jesucristo, tu Hijo, que vive y reina contigo en la unidad del Espíritu Santo, y es Dios por los siglos de los siglos. Amén.
1: De la profecía de Oseas. Esto dice el Señor: han constituido reyes en Israel, sin contar conmigo, autoridades, y yo no sabía nada. Con su plata y con su oro se hicieron ídolos para establecer pactos. Tu becerro te ha rechazado, Samaria. Mi ira se inflamó contra ellos. ¿Hasta cuándo serán culpables de la suerte de Israel? Un artesano lo ha hecho, pero eso no es un Dios. Sí, terminará hecho pedazos el becerro de Samaria. Puesto que siembran viento, cosecharán tempestades. Espiga sin brote no produce harina. Tal vez la produzca, pero la devorarán extranjeros. Efraín multiplicó los altares de pecado, y fueron para él altares de pecado. Para él escribo todos mis preceptos, son considerados cosa de otros. Sacrificios de carne asada, sacrificaron la carne y se la comieron. El Señor no los acepta. Tiene presente su perversión y castiga sus pecados. Deberán retornar a Egipto. Palabra de Dios.
0: Te alabamos, Señor.
1: Israel, confía en el Señor.
0: Israel, confía en el Señor.
1: Nuestro Dios está en el cielo. Lo que quiere lo hace. Sus ídolos, en cambio, son plata y oro, hechura de manos humanas.
0: Israel, confía en el Señor.
1: Tienen boca y no hablan. Tienen ojos y no ven. Tienen orejas y no oyen. Tienen nariz y no huelen.
0: Israel, confía en el Señor.
1: Tienen manos y no tocan, tienen pies y no andan. Que sean igual los que los hacen, cuantos confían en ellos.
0: Israel, confía en el Señor.
1: Israel, confía en el Señor. Él es su auxilio y su escudo. La casa de Aarón confía en el Señor. Él es su auxilio y su escudo.
0: Israel, confía en el Señor.

0: El Señor esté con ustedes.
1: Y con tu espíritu.
0: Evangelio de nuestro Señor Jesucristo según San Mateo.
1: Gloria a ti, Señor.
0: En aquel tiempo le llevaron a Jesús un endemoniado mudo. Y después de echar al demonio, el mudo habló. La gente decía admirada: nunca se ha visto en Israel cosa igual. En cambio, los fariseos decían: este echa los demonios con el poder del jefe de los demonios. Jesús recorría todas las ciudades y aldeas, enseñando en sus sinagogas, proclamando el evangelio del reino y curando toda enfermedad y toda dolencia. Al ver a las muchedumbres, se compadecía de ellas porque estaban extenuadas y abandonadas como ovejas que no tienen pastor. Entonces dice a sus discípulos: la mies es abundante, pero los trabajadores son pocos. Rueguen pues al Señor de la mies que mande trabajadores a su mies. Palabra del Señor. Procuremos interiorizar el mensaje que el Señor en su palabra acaba de regalarnos. En primer lugar, la actitud de Dios frente a la idolatría del pueblo. Hemos escuchado en la primera lectura del profeta Oseas cómo el Señor recrimina la actitud de muchos reyes y autoridades en Israel que, apartándose de la voluntad de Dios, se han dedicado a adorar ídolos que ellos mismos han construido. Ídolos que, como escuchábamos también en el Salmo, tienen boca y no hablan, tienen ojos y no ven, tienen orejas y no oyen, tienen nariz y no huelen. Ha sido siempre una tentación del pueblo de Israel el becerro de oro, del cual también hablaba la palabra del Señor hoy, y que recordamos cómo, cuando Moisés bajó del monte con las tablas de la ley, el pueblo se había hecho un becerro de oro, habían cambiado al Dios Altísimo por la figura de un animal y se arrodillaban delante de él y decían: este es tu Dios Israel. Tal vez nosotros hoy no tengamos una idolatría así tan amplia, pero es muy posible que también nosotros, ustedes y yo, en nuestro corazón y en nuestra vida, estamos admitiendo ídolos, grandes o pequeños, que nos hacen desplazar a Dios y le damos ese lugar a cosas, a personas y a realidades que no son Dios y que no merecen que nosotros les reconozcamos con actitud de adoración. ¿Qué ídolos tiene usted en su vida? ¿Qué ídolos tengo yo? Todo aquello que me aparte de la adoración al verdadero Dios es una idolatría. En segundo lugar, en el Evangelio encontrábamos la actitud del poder de Jesús, cómo Él cura a un endemoniado que, a causa del demonio que lo tenía poseído, no podía hablar. Y cuando Jesús cura a ese endemoniado, se suscitan dos reacciones. Miremos cómo el mismo hecho, la curación de un endemoniado, suscita dos reacciones completamente distintas. Mientras que la gente se admira y dice: nunca en Israel hemos visto algo igual. Otra parte de la comunidad, los fariseos, censuran, incluso dicen que Jesús echa los demonios porque es un aliado de Belcebú, el príncipe de los demonios. Vuelvo a decir, un mismo hecho milagroso suscita dos reacciones. Y es una invitación para que nosotros, a la luz de este texto, aprendamos a reconocer el poder de Dios en las cosas cotidianas y también en los hechos extraordinarios en nuestra vida y en la vida de la comunidad. Siempre reconozcamos que el poder de Dios está por encima de cualquier otra realidad o situación. Y en tercer lugar, la preocupación de Jesús por las muchedumbres. Es un episodio encantador. Jesús se conmueve al ver a las muchedumbres extenuadas y abandonadas y dice, como ovejas que no tienen pastor. Y Jesús va a buscar la solución. Él no se contenta con advertir la realidad de esas muchedumbres extenuadas, abandonadas, como ovejas sin pastor. Hay que buscar la solución. ¿Y qué es lo que Él nos manda? Que nosotros roguemos al dueño de la mies, es decir, al dueño de los sembrados, de la cosecha, que envíe trabajadores, porque la cosecha es abundante, pero los obreros son pocos. También hoy, la iglesia y el mundo necesitan que nosotros oremos mucho al dueño de la mies, para que no falten los obreros que se encarguen de llevar a esas muchedumbres objeto de la preocupación amorosa del Señor por los caminos del bien y de la salvación. Que la Virgen María, nuestra Madre, nos ayude a interiorizar esta palabra, a guardarla en el corazón y a esforzarnos por llevarla a la práctica. Amén.

Oren, hermanos, para que este sacrificio mío, de cada uno de ustedes y de toda la iglesia, sea agradable a Dios Padre Todopoderoso. Oh Dios, bajo cuya providencia transcurre cada instante de la vida, recibe las súplicas y oblaciones que te ofrecemos, implorando tu misericordia a favor de los hermanos enfermos, y así, quienes tememos por su enfermedad, nos alegremos de verles recobrar su salud. Por Jesucristo nuestro Señor. El Señor esté con ustedes. Levantemos el corazón. Demos gracias al Señor nuestro Dios. En verdad, es justo y necesario, es nuestro deber y salvación darte gracias siempre y en todo lugar, Padre misericordioso y Dios fiel, porque nos diste como Señor y Redentor nuestro a tu Hijo Jesucristo. Él siempre se mostró misericordioso para con los pequeños y los pobres, para con los enfermos y los pecadores, y se hizo cercano a los oprimidos y afligidos. Él anunció al mundo con palabras y obras que tú eres Padre y que cuidas de todos tus hijos. Por eso con los ángeles y todos los santos te alabamos, te bendecimos y cantamos el himno de tu gloria diciendo sin cesar:

0: Santo eres en verdad y digno de gloria, Padre que tanto nos amas, que estás siempre con nosotros en el camino de la vida, sobre todo cuando Jesucristo tu Hijo nos congrega para el banquete pascual de su amor. Y como hizo en otro tiempo con los discípulos de Emaús, Él nos explica las Escrituras y parte para nosotros el pan. Por eso te rogamos, Padre misericordioso, que envíes tu Espíritu Santo para que santifique estos dones de pan y de vino, de manera que se conviertan para nosotros en el cuerpo y la sangre de Jesucristo el Señor, el cual, la víspera de su pasión, en la noche de la última cena, tomó pan, te bendijo, lo partió y lo dio a los discípulos diciendo: tomen y coman todos de él, porque esto es mi cuerpo, que será entregado por ustedes. Del mismo modo, acabada la cena, tomó el cáliz, te dio gracias y lo pasó a sus discípulos diciendo: tomen y beban todos de él, porque este es el cáliz de mi sangre, sangre de la alianza nueva y eterna, que será derramada por ustedes y por muchos para el perdón de los pecados. Hagan esto en conmemoración mía. Este es el sacramento de nuestra fe. Por eso, Padre Santo, al celebrar ahora el memorial de Cristo, tu Hijo, nuestro Salvador, al que condujiste por su pasión y muerte en la cruz a la gloria de la resurrección y lo sentaste a tu derecha, anunciamos la obra de tu amor hasta que Él venga y te ofrecemos el pan de vida y el cáliz de bendición. Mira con bondad la ofrenda de tu Iglesia en la que se hace presente el sacrificio pascual de Cristo que se nos ha confiado, y concédenos por la fuerza del Espíritu de tu amor ser contados ahora y por siempre como miembros de tu Hijo, cuyo cuerpo y sangre comulgamos. Lleva a tu Iglesia, Señor, a la perfección en la fe y en la caridad, con nuestro Papa León, nuestros obispos Ricardo y Mauricio, con todos los obispos, presbíteros y diáconos, y todo el pueblo redimido por ti. Abre nuestros ojos para que conozcamos las necesidades de los hermanos. Inspíranos las palabras y las obras para confortar a los que están cansados y agobiados. Haz que los sirvamos con sinceridad, siguiendo el ejemplo y el mandato de Cristo. Que tu Iglesia sea un vivo testimonio de verdad y libertad, de paz y justicia, para que todos se animen con una nueva esperanza. Acuérdate de nuestros hermanos que se durmieron en la paz de Cristo y de todos los difuntos cuya fe solo tú conociste. Admítelos a contemplar la luz de tu rostro y dales la plenitud de la vida en la resurrección. Y cuando terminemos nuestra peregrinación por este mundo, concédenos también a nosotros llegar a la morada eterna, donde viviremos siempre contigo y con Santa María, la Virgen, Madre de Dios y Auxiliadora nuestra, San José su esposo, los apóstoles y los mártires, y en comunión con todos los santos, te alabaremos y te glorificaremos por Jesucristo el Señor. Por Cristo, con Él y en Él, a ti Dios Padre omnipotente, en la unidad del Espíritu Santo, todo honor y toda gloria por los siglos de los siglos. En fraternal unión pongamos de manifiesto que todos somos hermanos, orando a nuestro Padre del Cielo con la plegaria que nos enseñó Jesús. Padre nuestro que estás en el cielo, santificado sea tu nombre. Venga a nosotros tu reino, hágase tu voluntad en la tierra como en el cielo. Danos hoy nuestro pan de cada día, perdona nuestras ofensas, como también nosotros perdonamos a los que nos ofenden. no nos dejes caer en la tentación y líbranos del mal. Líbranos de todos los males, Señor, y concédenos la paz en nuestros días, para que, ayudados por tu misericordia, vivamos siempre libres de pecado y protegidos de toda maldad, mientras esperamos la gloriosa venida de nuestro Salvador Jesucristo. Señor Jesucristo, que dijiste a tus apóstoles: la paz les dejo, mi paz les doy. No tengas en cuenta nuestros pecados, sino la fe de tu Iglesia. Y conforme a tu palabra, concédenos la paz y la unidad. Tú que vives y reinas por los siglos de los siglos.
1: Amén.
0: La paz del Señor esté siempre con ustedes.
1: Y con tu espíritu.
0: Como hermanos, deseémonos la paz.

Este es Jesucristo, el Cordero de Dios, el único que quita el pecado del mundo. Dichosos los que tenemos la oportunidad y la aprovechamos de venir con fe y amor a comer en su mesa. Señor, no soy digno de que entres en mi casa, pero una palabra tuya bastará para sanarme. Gusten y vean qué bueno es el Señor, dichoso el que se acoge a Él.

Creo, Jesús mío, que estás real y verdaderamente presente en el Santísimo Sacramento del altar. Te amo sobre todas las cosas y deseo vivamente recibirte dentro de mi alma. Pero no pudiendo hacerlo ahora sacramentalmente, ven al menos espiritualmente a mi corazón. Y como si ya te hubiese recibido, te abrazo y me uno del todo a ti. Señor, no permitas que me aparte de ti. Amén.

completo en mi carne lo que falta a los padecimientos de Cristo en favor de su cuerpo, que es la Iglesia. Oremos. Oh Dios, especial protector en la enfermedad humana, muestra el poder de tu auxilio con tus siervos enfermos, para que, aliviados con el auxilio de tu misericordia, merezcan presentarse sanos en su santa Iglesia. Por Jesucristo nuestro Señor. 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El Señor esté con ustedes. La bendición de Dios Todopoderoso, Padre, Hijo y Espíritu Santo, descienda sobre ustedes, sus familias y sus trabajos, y los acompañe siempre. La alegría del Señor sea siempre su fortaleza. Pueden irse en paz.

Jesús, que nos amó hasta el extremo, está con nosotros. Volvamos a nuestra vida cotidiana con esa certeza.

0: El ángel del Señor anunció a María.
1: Y concibió por obra del Espíritu Santo.
0: Dios te salve María,
1: llena eres de gracia, el Señor es contigo. Bendita tú eres entre todas las mujeres, y bendito es el fruto de tu vientre Jesús. Santa María, Madre de Dios, ruega por nosotros pecadores, ahora y en la hora de nuestra muerte. Amén.
0: He aquí la esclava del Señor.
1: Hágase en mí según tu palabra.
0: Dios te salve María,
1: llena eres de gracia, el Señor es contigo. Bendita tú eres entre todas las mujeres, y bendito es el fruto de tu vientre Jesús. Santa María, Madre de Dios, ruega por nosotros pecadores, ahora y en la hora de nuestra muerte. Amén.
0: La palabra se hizo carne
1: y habitó entre nosotros.
0: Dios te salve María,
1: llena eres de gracia, el Señor es contigo. Bendita tú eres entre todas las mujeres, y bendito es el fruto de tu vientre Jesús. Santa María, Madre de Dios, ruega por nosotros pecadores, ahora y en la hora de nuestra muerte. Amén.
0: Ruega por nosotros, Santa Madre de Dios,
1: para que seamos dignos de alcanzar las promesas de Cristo.
0: Oremos. Derrama, Señor, tu gracia sobre nosotros, y ya que hemos conocido por el anuncio del ángel la encarnación de tu Hijo Jesucristo, condúcenos